0: conspiradores, Fernando. Y te mencionaba conspiradores que viene también de perder su serie de fin de semana contra Caliente de Durango.
1: Perdiendo los tres allá en el Francisco Villa. La línea hacia el jardín derecho va ubicándola Rainel Rosario, que baja el guante. Perdió la pelota, pero ya había tenido posesión de la misma. Así lo dice el umpire de segunda, José Tirado. Fue al momento de querer sacar la esférica del guante cuando la pierde Rainel Rosario. Así que con línea al 9 se va retirado Randy Romero. De esta forma cayó el primer out.
0: Importante que saquen a Randy Romero, el primer bat del equipo de Olmecas de Tabasco, porque suele aventurarse para robarse la segunda colchoneta, tanto así que está entre los líderes en bases.
2: Va a ir bajando un poquito el de Banorte, voy contigo,
1: bateador. Rápido le cantan el primer strike a Jason Atondo. Segundo bat, hoy el encargado de cubrir las paradas cortas para los Olmecas. Se mantiene bateando arriba de 300, 321, cerca de llegar a 70 hits. En esta campaña, Jason Atondo, que suma 68 indiscutibles. Todavía sin cuadrangular y ya con 25 carreras producidas. El zurdo Alexander, que viene de una apertura en Aguascalientes el pasado 18 de junio. En contra de los rileros, se llevó la derrota ya en el Romo Chávez. Una apertura que para él fue de dos entradas y un tercio. Le hicieron cinco carreras con siete hits. Ese juego lo perdió Conspiradores 13-5. Fue el único que perdió Querétaro en esa serie en contra de los Hidrocálidos. Buscando el segundo tercio de la entrada, Alexander, que ya suelta, pichó por el suelo y la cuenta se empareja en dos bolas y dos strikes. Unos Conspiradores que tras perder los tres allá en Durango, salieron ya de puestos de postemporada en el sur, amanecieron en la séptima posición del sur con marca de 27 ganados, 30 perdidos. Batazo elevado hacia el jardín derecho central. Va colocándose debajo de la pelota Rainel Rosario. Él también se encarga de capturar el segundo out con fly al 9. Retirado Jason Atondo y Alexander buscará entrada tranquila. Va a enfrentar a Domingo Leiva.
0: Rainel Rosario, que se está llevando la entrada. Par de outs conseguidos por él. Mientras tanto, aquí está la defensiva del equipo de Conspiradores de Querétaro, con Hanson, Macías y Rosario en los jardines. En el cuadro, Gutiérrez, Castro, Solarte y Ravelo a la batería. Alexander.
1: Que llegó procedente de Algodoneros de Unión Laguna. El otro, Fabián Cota, ya tuvo actividad en la serie de fin de semana en contra de Caliente allá en Durango, y hoy haciendo su presentación con Conspiradores. Clementina, que hace batería con Alexander, que ya suelta. No dice el umpire, la cuenta se empareja en una bola, un strike. Buscando además episodio económico aquí el zurdo Alexander, que de sus tres victorias aquí en casa ha conseguido un par. Aquí en el Finsus ya ganó en contra de los Piratas de Campeche, cinco entradas de dos carreras el primero de mayo, y ante Unión Laguna, 11 de junio, seis innings de dos carreras. Son las dos victorias que tiene en este parque el zurdo, que cambia la mecánica. Ya suelta, batazo jalado hacia el izquierdo, la pelota pica y se extiende, va hasta el fondo del parque. Leiva va a buscar la intermedia y va a llegar parado. Con limpio doble, su octavo doble de la campaña, se coloca Leiva en posición de anotar con dos outs. Y el turno será ahora para el cuarto y designado Seth Beer.
0: No puede retirar en orden la parte alta de esta primera entrada, apenas arrancando el juego. Ya le conectan un doble a Tyler Alexander. Le pescó ese lanzamiento que venía a la esquina de adentro y jalándola hacia su banda. Domingo Leiva se estaciona ya en posición de anotar.
1: Busca fabricar la de la quiniela desde la primera entrada, Olmecas de Tabasco. Ellos llegando como sublíderes en el sur, 35 triunfos a cambio de 22 derrotas. Seth Beer, uno de sus mejores bateadores, octavo lugar en porcentaje de bateo a nivel liga con 356. Además es el cuarto mejor en porcentaje de envasado con 456. Beer, que en la campaña tiene 13 para la calle y 46 carreras producidas. Aquí se le presenta oportunidad de impulsar una más. Patea para 385 cuando tiene compañero en posición anotadora. Hoy en el lineup titular de los Olmecas, dos zurdos naturales para enfrentar al también zurdo Alexander, que ya presenta. Viene con el picheo, le huye a Beer y la cuenta se empareja en una bola, un strike. Seth Beer, que le ha caído bastante bien a esta ofensiva de los Olmecas. Esta es su primera campaña de por vida en la Liga Mexicana de Béisbol. Pelotero que presume par de campañas en Grandes Ligas, ambas con Arizona, 2021 y 2022. La campaña pasada todavía llegó a jugar en clase AA de los Phillies de Filadelfia. También tuvo su paso por pelota independiente. Parte del repertorio de Alexander, el cambio, el sinker, la curva y la recta. El arsenal del abridor hoy para los conspiradores, que está buscando colgar su primer cero del juego. El cuadro juega atrás, el zurdo viene con el picheo, abanica el tercero y vámonos. Chocolate para Seth Beer, cae. El tercer out deja Olmecas corredor por la intermedia, apretó el brazo el zurdo Tyler Alexander, que cuelga su primera argolla del juego. Y después de media entrada en este primero de la serie, Olmecas tiene cero. Conspiradores vendrá a batear.
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0: Sí, señor. Conspiradores, que vuelve a casa después de una semana con Hanson en el jardín izquierdo. Primer bat, Solarte. Segundo y segunda base. Tercero, Reynel Rosario en el jardín derecho. El cuarto bat, Rangel Ravelo en la primera base. El quinto en el orden, Kelvin Gutiérrez, tercera base. Sexto, Henry Urrutia, bateador designado. Enrique Clementín, el catcher. Séptimo, octavo, Fabricio Macías en el jardín central. Y Daniel Castro cierra la alineación en las paradas cortas.
1: Todos ellos para enfrentar la serpentina zurda, la de Austin Warner, que ya le pasa el primer picheo malo a Allen Hanson. Hanson colocado hoy como primero en el orden, bateando para 274, 9 bolas cercas y 27 carreras producidas. Hoy, por cierto, conspiradores, en el ajuste para activar en el roster a Henry Clementina, pone fuera de roster a Dwight Smith Jr. Así que Dwight Smith Jr. se perderá los próximos encuentros al estar inactivo para conspiradores. El batazo de foul, todavía siguen también inactivos para el equipo por lesión Yurisbel Gracial y Roel Santos, ambos peloteros cubanos que próximamente los espera de regreso conspiradores para seguir fortaleciendo esta ofensiva. Picheo quebrado que pierde la zona, no concede el principal. Hoy Michael Salazar cantando bolas y strikes. Consideró Salazar que ese picheo estaba fuera de la zona y la cuenta pareja en 2 y 2. Austin Warner buscando mantener el invicto, 7 ganados, 0 perdidos en lo que es ya su novena apertura de esta campaña, y además una buena efectividad, 2.27. Así llega a este juego el zurdo, que comparte el liderato de triunfos de la liga con Noah Skiro de Tijuana, que también tiene 7 juegos ganados. Pichoca se queda alto y es la cuarta bola, pasaporte para Allen Hanson. Se envasa el primero de la ofensiva conspiradora para el turno ahora de Jan Gervi Solarte.
0: Así que Hanson se coloca por la inicial y el equipo de conspiradores pone a su primer bat. Solarte viene a continuación. Esta temporada Solarte de los mejores en cuanto a remolcadas, con 41 y 14 cuadrangulares. Aquí viene a enfrentar a Austin Warner.
1: Buscando fabricar algo desde temprano, conspiradores. Este juego a 7 innings al ser una doble cartelera, por eso importante para cualquiera de los equipos tomar ventaja tempranera, y es lo que busca el equipo de Querétaro con Jean-Hervis Solarte, que se mantiene todavía en el top 10 de bateo, amaneció en la décima posición con ese porcentaje de 349. Sigue siendo de los mejores en el departamento de poder con 14 palos de vuelta entera. Le cantan finalmente el primer strike, alcanzando el picheo en la esquina, o más bien la zona de arriba, en la zona de strike de Jean-Hervis Solarte. Y los números de Warner, que no puede aparecer todavía entre los mejores en efectividad por las entradas lanzadas, apenas 39 entradas y 2/3. Por ello no aparece entre los mejores en ese departamento. En segunda y uno, la vuelta a primera, doble play, cayó en la trampa. Jean-Hervis Solarte, 5-4-3 la ruta para que caigan el primero y el segundo out. Se le limpia el panorama a Austin Warner, que buscará episodio de tres hombres, y con argolla va a enfrentar a Rainel Rosario.
0: Sí, ya con los senderos limpios después de este batazo de Solarte por tercera. Bien estaba el antesalista Castellano, bien ubicado para jugar en la intermedia y sacar a Solarte en la inicial. Aquí vemos la repetición, sacan a Hanson en la intermedia y a Solarte en primera base, así que se limpia el panorama.
1: Tercera rola para doble play que obliga en la campaña Warner, que salió sin decisión en su primera apertura de la campaña y después ha ganado 7 de forma consecutiva. Ahí veíamos los números de Rainel Rosario, quien espera seguir acumulando turnos al bat para poder meterse como líder quizá en el departamento de promedio de bateo esta campaña en Liga Mexicana de Béisbol. Todavía no alcanza los turnos suficientes, a pesar de tener ese 411 en porcentaje de bateo. Rainel Rosario, que amaneció con 129 turnos oficiales. Aquí la primera advertencia, se le acabó el cronómetro a Austin Warner. Hace la advertencia a Michael Salazar. La próxima ocasión en la que se consuma el cronómetro para Warner, automáticamente será pelota mala. El zurdo suelta batazo de foul, el segundo strike. La cuenta para Rosario, que ha conectado de hit en los últimos 10 juegos. Parte de esta ofensiva de conspiradores, que amaneció como quinto lugar en el promedio de bateo colectivo con 308. Y siguen siendo sublíderes en cuadrangulares con 86. El machucón lento baja por ella, el pitcher Warner tira abierto a primera, ahí le ayuda Jamaico Navarro para que caiga el tercer out del 1 al 3. Se irá dominado Rainel Rosario, se estaba complicando con el tiro Warner, pero resolvió bien en la inicial Navarro para que pueda colgar su argolla. Warner, a pesar del pasaporte, retira en 3. Se va una entrada completa aquí en el Finsus en este primero de la serie y primero de la doble cartelera. Olmecas y conspiradores empatan a 0 carreras.
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0: aquí está Tyler Alexander en la loma de los disparos, realizando su lanzamiento número 20 contra Junior Severino, bateando para 349 en esta temporada. Severino, el jardinero derecho que se para por el lado de los derechos, vaya, el lanzamiento de Alexander que se queda adentro, picado, cuenta de una bola con un strike. Tyler Alexander, que viene de lanzar el primer juego de la doble jornada que hubo allá en Aguascalientes. Acá saca machucón de foul Junior Severino, y Alexander se pone arriba en la cuenta en 1 y 2. Ahí perdió el juego Tyler Alexander, lanzando dos entradas y un tercio, permitiendo 7 hits, 5 carreras, las cuales fueron limpias, no permitió cuadrangulares, 3 bases por bolas y ponchó solamente a 2 hombres. Precisamente después de lanzar un juegazo contra Algodoneros de Unión Laguna, el siguiente lanzamiento que pierde la zona de strike contra Laguna, ahí lanzó 6 entradas, 4 hits, permitiendo 2 carreras. Aquí abanica, se poncha Severino para el primer out de esta entrada, el ponche número 2 que está otorgando Tyler Alexander. Hasta acá se escuchó la mascota del receptor, Clementina, Fernando.
1: Y ponches que han sido de forma consecutiva para Alexander. Así cerró la primera entrada con el ponche a Seth Beer, y ahora inicia esta segunda con este chocolate ante Junior Severino. Lo pasó con la velocidad. También iremos viendo cómo se maneja ahora la batería con Henry Clementina detrás del plato, haciendo batería por primera vez con Alexander.
0: Viene con ese lanzamiento en sinker pegado, amarrado totalmente Jamaico Navarro para el primer strike cantado. Así que ya tiene 2 ponches Tyler Alexander. El disparo en recta que se queda abierto. Contra Laguna ponchó a 4. La mejor cifra para él en cuanto a ponches es de 5 esta temporada. En preparación Alexander, manos en la cintura, aquí viene hacia home, sale la rola por el medio que va de hit para el jardín central. Jamaico Navarro con su primer indiscutible de esta jornada, ya se coloca por la inicial con un out.
1: Y extendiendo 2 rachas Navarro, ahora para él son 8 juegos al hilo conectando de imparable, y se ha envasado en los últimos 14 encuentros. Vuelve Tabasco a poner hombre en circulación buscando ahora, tras este sencillo de Jamaico Navarro, que los de abajo puedan responder ante los picheos de Tyler Alexander y generar algo a la ofensiva en esta parte alta de la segunda entrada.
0: Agustín Ruiz, ahora a tomar turno el jardinero izquierdo. Abre muy poco Navarro por la inicial, el primer disparo cantado. El strike, Agustín Ruiz, que llega promediando 321 con 8 cuadrangulares y 39 carreras producidas, llegando a los 30 lanzamientos Tyler Alexander. Ahora entrando de costado con corredor por la inicial, lo tiene de frente. Siguiente envío afuera. La apuesta trampa, la trampa puesta más bien, quiero decir, para el doble play con Daniel Castro, haciendo ahí la función junto con Gianherby Solarte. El batazo elevado de foul, fuera de juego. La parte alta de la segunda entrada con la tanda de Severino, Navarro y Ruiz precisamente. Aquí se puede alargar. Acepta las señas, viene hacia el plato. El batazo que se va abriendo de foul, otra vez fuera de juego. Le quedó muy lejos la pelota a Allen Hanson, que juega cargado un poco hacia el jardín central porque el bateador es zurdo, al igual que Kelvin Gutiérrez, el tercera base, que juega un poco separado de la antesala. Ravelo custodiando a Navarro en primera base. En preparación el zurdo suelta, picheo por fuera, Ya son 5 lanzamientos que le ha sacado Agustín Ruiz. Y aquí está en 2-2. Lanzamiento, otro batazo de foul. Y se mantiene 2-2 peleando. Agustín Ruiz, ese turno al bat. Contra Tyler Alexander. A ver con qué le viene el lanzador de Conspiradores de Querétaro. Hacia el plato. Se queda afuera y lo lleva a lo máximo. No le ha tirado nada adentro. Es de la mitad del plato hacia afuera. Los lanzamientos de Alexander para Agustín Ruiz. Navarro que sigue abriendo por la primera base. Lanza el zurdo, batazo de foul otra vez. Haciendo largo su estancia. Ahí en el home plate Agustín Ruiz. Tirándole a todo lo que parezca. De nueva cuenta en 3-2, viene Alexander. Batazo elevado para el jardín izquierdo. Hanson tiene que venir hacia adelante componiendo la carrera. Captura una mano. Y de esta manera tenemos el segundo out. Había salido ya Michael Navarro. Y tuvo que regresar después de que Hanson capturara la pelota y dos outs.
1: Todavía a esta hora algo de sol de frente que le da Allen Hanson, que tuvo problemas para localizar ese batazo. Al final le puede ir hacia adelante y quedarse con la esférica para evitar también el avance del corredor que se mantiene por la inicial, cerca de salir nuevamente del episodio sin daño. Alexander, que finalmente pudo ganar ese duelo largo que fue de 9 picheos ante Agustín Ruiz, ahora buscando terminar el inning ante Ángelo Castellanos.
0: Y al primer picheo, Castellanos levanta para el jardín central, pero ahí está Macías, bien colocado, capturando a dos manos, asegurando y está obteniendo el out número 3 a pesar del imparable de Navarro. Cuelga el 0 en la parte alta de la segunda entrada. Tyler Alexander, una entrada completa en el Pinsus. 0-0 entre Olmecas y Conspiradores.
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18: Dándole la vuelta al cuadro.
0: Aquí en casa, apareciendo en la primera base, deja pasar ese lanzamiento de Austin Warner. La primera pelota mala, anunciando los 100 juegos de Ravelo, y aquí conecta sólido para el jardín central. La pelota va para atrás, pica, va contra la barda, pasa por primera, el tiro va al cuadro. El disparo llega tarde, barrido en segunda con doble Rangel Ravelo en su juego número 100. Ahí está conectando el extra base en posición de anotar la número uno para Conspiradores.
1: Y también su imparable número 100 en Liga Mexicana de Béisbol, apenas cumpliendo hoy su encuentro 100 de por vida en el circuito, también llegando al centenar de imparables con este su doble número 8 de la campaña, quizá atravesando su mejor momento en esta temporada. Rangel Ravelo, ya son para él 10 juegos al hilo conectando de hit rápido, coloca Conspiradores, hombre en posición de anotar, no hay outs y el turno para Kelvin Gutiérrez.
0: Así que viene Kelvin Gutiérrez, el tercera base. Al segundo lanzamiento le pescó ese picheo. Aquí aguanta todo el camino Kelvin Gutiérrez, le cantan el strike. Ese lanzamiento en curva para el tercera base. Tiene Gutiérrez 33 carreras producidas, aquí con una buena oportunidad de aumentar esa cifra, a pesar de que ya lo tienen en cuenta de 0 y 2. Ahí está en pantalla el hombre de los 100 juegos, Rangel Ravelo, entrando de costado. Él es zurdo, rompe contacto y parece que tiene alguna situación con el pitch comp. Asiste el umpire detrás de home, el señor Salazar. Y allá viene uno nuevo, Fernando, para este lanzador que ya ha lanzado juegos de doble jornada.
1: Sí, veíamos que Salazar tuvo que ir a cerciorarse que estaba fallando esa comunicación vía pitchcom entre receptor Alan Espinosa y el lanzador Austin Warner. Así que ya con nuevo aparato, el abridor de los Olmecas regresa para continuar este turno ante Kelvin Gutiérrez, que está contra la pared.
0: En 0 y 2, el batazo por primera base. La pelota que la toma el inicialista en el terreno bueno. Es out productivo porque avanza Ravelo hacia la tercera base. Se va retirado Gutiérrez con rola al 3. Tenemos un out.
1: Inteligente aquí ya Maiko Navarro, dándose cuenta que la pelota se paseaba por la raya. Alcanza a tomarla en el terreno bueno antes de que se abriera zona foul, o que incluso se desviara con la colchoneta y que metiera en problemas al cuadro de los Olmecas. Se acerca ya a 90 pies del plato, la de la quiniela, y el hombre que puede empujarla, el designado, hoy aparece como sexto bat, Henry Urrutia. En los últimos encuentros lo habíamos visto como cuarto en el orden, como quinto, hoy lo coloca Chico Rodríguez como sexto bat.
0: Primer disparo, aguanta la bola número uno para Henry Urrutia, el cubano, que vuelve a ser el bateador designado. Aquí conecta línea de hit para el jardín central. Responde Urrutia. La carrera producida, número 43 de la temporada. Entra anotando Rangel Ravelo. El doble, el out productivo de Gutiérrez. Y aquí el imparable remolcador de Henry Urrutia. Se va adelante, Conspiradores. Una carrera por cero.
1: Decíamos, para los equipos era importante tomar ventaja tempranera al ser una doble cartelera de juego a 7 innings, y Conspiradores puede hacer la de la quiniela en este cierre de la segunda, cuando Querétaro es el primer equipo en anotar, tiene marca de 17 ganados, 8 perdidos. Mientras que Tabasco, cuando tiene que venir de atrás, esta campaña tienen 13 victorias a cambio de 12 derrotas.
0: Así que ya se pone adelante Querétaro en la pizarra. Hendrick Clementina, el receptor, va quebrado, la pelota que va de hit para el jardín derecho, y Urrutia pasó por segunda, va para la antesala, imparable de Clementina, hombres en las esquinas para Querétaro, sigue la amenaza con un out en esta parte baja de la segunda entrada.
1: Y buena presentación como conspirador para Hendrick Clementina. Llega procedente de los Algoneros de Unión Laguna para reforzar la receptoría y la ofensiva. Es un pelotero que la campaña anterior lució con Algoneros en la recta final de campaña regular, conectando 7 cuadrangulares en 51 juegos, y que fue también un bat encendido en la postemporada, porque en los playoffs de la campaña pasada, Clementina en 10 juegos conectó 5 bolas cercas. Aquí puede conectar su primer sencillo como conspirador para que continúe el ataque. Ahora hombres en las esquinas para Fabricio Macías.
0: Le quieren caer al lanzador Warner de Olmecas. Y aquí viene la parte baja del line-up con Fabricio Macías en la caja de bateo. 3.33. 3 cuadrangulares, 16 carreras producidas. Urrutia corriendo a la espalda del lanzador. Enfrente, Clementina. En preparación el zurdo. Viene hacia el plato, foul hacia atrás. 0 y 2. Este lanzador, Austin Warner. La salida más corta, precisamente fue al inicio de su labor con Tabasco en esta temporada. El 6 de mayo contra Yucatán, el batazo de foul por el lado de tercera con la punta del bat alcanzó a hacer el contacto Fabricio Macías. Ahí lanzó 3 entradas en días de doble jornada, como en este caso ya lo ha hecho, mencionábamos, el 4 de junio contra Puebla, y precisamente viene de lanzar contra Zaraperos de Saltillo. El batacito flojo, la pelota se va a internar de hit hacia el jardín derecho. Aquí está el imparable productor de Fabricio Macías, anota desde segunda Urrutia, 2-0 la pizarra.
1: Batazo retorcido, pero con ojos bien colocado. Estaba cargado hacia la segunda almohadilla. Domingo Leiva quedó lejos de ese batazo de Fabricio Macías, que sigue respondiendo. Siguen las ausencias, lo decíamos, de Roel Santos y Yurisbel Gracial. No se han extrañado tanto porque ha hecho el trabajo Fabricio Macías, que llega ya a 17 remolcadas, 12 juegos al hilo conectando de imparable. Lo hemos visto en la parte de arriba y en la parte de abajo en el line-up. Y ha respondido con batazos. Y aquí le están cayendo a Warner, lo que provoca ya la visita del coach de pitcheo de los Olmecas, que ya va de regreso hacia la caseta. Ya un ataque de 2 carreras con 4 imparables. Y sigue la amenaza, hombres en primera y segunda, para el turno del noveno bat, Daniel Castro.
0: Efectivamente, ahí va de regreso Clementina. Había ingresado hacia su dugout, aprovechando esa reunión que hubo en la loma de los disparos con Austin Warner y el cuadro de estos Olmecas de Tabasco. El turno de Daniel Castro, cerrando el line-up de conspiradores. Primer envío, se queda dentro, una bola sin strike para Daniel Castro. Daniel Castro, 2.70. Con 2 cuadrangulares, 11 producidas. Clementina por la intermedia, Macías por primera base. Hacia el plato, batazo elevado para el jardín central. Ahí está colocado Randy Romero. Está capturando para el segundo out. Se va retirado Daniel Castro con el fly al 8. Y viene Allen Hanson a abrir por segunda ocasión el line-up de estos conspiradores de Querétaro,
1: que tiene el único pasaporte que ha regalado el abridor de los Olmecas. Busca Warner limitar el daño en esta segunda. Un pitcher que en su paso por Olmecas esta campaña no ha permitido en sus salidas más de 4 carreras. Veremos si puede fajarse, evitar mayor daño en lo que resta del encuentro, o si conspiradores puede seguir aprovechando primero este episodio con más carreraje.
0: El disparo en recta para Allen Hanson. Adentro, una bola sin strike. Hanson, que llega promediando 2.74, tiene 9 cuadrangulares. El primer bat de Querétaro. Así inició la temporada Hanson como primer bat. Después vino Roel Santos. Y Santos fue colocado como primero en el orden después de la lesión. Viene Hanson otra vez a retomar esa posición en el line-up. de Querétaro. Dos y nada. Batazo elevado para el jardín central izquierdo. Es Randy Romero el que pide la pelota. Se pone debajo de ella. Captura para el tercer out. Pero antes, conspiradores. Hace par de carreras para ponerse adelante en la pizarra en dos completas aquí en el Estadio Pintos.
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su parte alta, ya con ventaja para Conspiradores, 2-0, la pizarra, ventaja para su abridor, el zurdo Tyler Alexander, que viene para enfrentar a noveno, primero y segundo. El zurdo que enfrentó a 4 hombres en la primera, a 4 en la segunda, ya le pasó el primer strike a Alan Espinosa, el receptor de los Olmecas, que llega bateando para 253, par de jonrones y 4 carreras empujadas ante una Tyler Alexander, que hoy está apareciendo en su apertura número 60 de por vida en Liga Mexicana de Béisbol, también juego 60 de por vida en este circuito. Platicamos buscando hoy su cuarta victoria de la campaña para igualar su marca personal de triunfos en una temporada. Ganó 4 juegos en la campaña otoño del 2018 con los Tigres. Esa temporada su marca fue de 4-3. Y en 2022 con Tijuana también ganó 4. Patazo jalado hacia el izquierdo, la va buscando a toda velocidad. Hanson se tira el clavado, captura y cayó el primer out. Gran jugada en el jardín izquierdo de Allen Hanson, que le roba el imparable. Alan Espinosa voló en el jardín izquierdo. Hanson, que de cabeza termina capturando la esférica. Cae el primer tercio, la defensiva respaldando el trabajo de Alexander aquí. El elevado hacia el izquierdo iba rumbo a la raya buscando a Hanson. Ahí se tira el clavado, la pelota en el guante. Y de esta forma cae el primer out para el turno ahora de Randy Romero, que quería mostrar el toque, quita el bat. Le cantan el primer strike al hombre que está abriendo por segunda ocasión. El line-up de los visitantes se fue dominado con línea al derecho en la primera entrada. En cada uno de los episodios, Alexander ha dominado a los primeros de tanda. Ya colocó en la olla a Randy Romero en 0-2. Decíamos también con Tijuana en 2022 tuvo marca de 4 ganados, 1 perdido Alexander, así que busca hoy igualar esa marca personal de triunfos en una temporada. Bonica el tercero, Romero, y ya se ponchó. Chocolate para Randy Romero, cae el segundo out, trabajando rápido en este inning. Alexander, que ya rebasa los 40 lanzamientos, buscará su primera entrada en riguroso orden. Va a enfrentar a Jason Atondo. Atondo, que elevó al derecho en la primera. Se adelanta por la antesala Kelvin Gutiérrez. No pierde mucho tiempo entre picheo y picheo ahora Alexander, que decíamos está entrando en ritmo. Y para él lo importante en esta tercera entrada, ha estado atacando la zona de strike. Rápido le cantaron el primero a Jason Atondo. Trabajando de frente con bases limpias Alexander. Rodillero el picheo que se queda bajito, no lo concede el principal. Y la cuenta pareja en una bola, un strike. Alexander, que esta temporada lanzando aquí en el Finsus, tiene 2 ganados, 0 perdidos y efectividad en el 5.04. Le ha ido mejor en el Finsus que en la carretera como visitante. 9.26 es su efectividad. Además, fuera de casa se ha llevado las 2 derrotas que tiene en este 2026 Alexander. Si hay oportunidad detrás de Atondo, espera turno Domingo Leiva. La batería se pone de acuerdo. Batazo jalado hacia el izquierdo. La pelota se va abriendo. Y finalmente pica en el territorio de foul. La cuenta no se mueve. Continúa en 1-2. Para el segundo bat y parador en corto.

0: los Olmecas, Jason Atundo, un pelotero que ya también tiene camino recorrido de Liga Mexicana de Béisbol. Esta es su campaña número 11. A los Olmecas llegó en la temporada 2023, después de haber vestido las franelas de Piratas de Campeche y también en Diablos Rojos del México. Comienza Atundo a trabajar el turno, la cuenta pareja en 2 y 2. Una de Jason Atundo que ya supera los 700 juegos de por vida en este circuito. También los 700 hits y las 200 carreras producidas. De estar contra la pared, Atundo ya trabajó el turno y ya se fue a lo máximo. Cuenta llena para el bateador. Si hay oportunidad, decíamos Domingo Leyva, quien aparece en el círculo de espera. Todavía en este juego, Alexander no ha regalado base por bolas. El zurdo suelta, le cantan el tercero y vámonos. Chocolate para Jason Atundo, cae el tercer out. Ya son 4 ponches para Alexander, que cuelga su tercera argolla del juego y mantiene la ventaja de su equipo. Se van 2 entradas y media aquí en el Finsus, en este primero de la serie. Conspiradores lo está ganando 2-0.
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0: tercera entrada, batear conspiradores con la tanda de segundo, tercero y cuarto. Yanjervi Solarte, quien abre la tanda buscando sacarse la espinita del primer turno. En la primera entrada sacó rola para doble play. Ante el zurdo Austin Warner, que suelta batazo elevado, retrasado hacia el derecho, echa hacia atrás a Junior Severino. La pelota va viajando y la pelota ya se fue. Cuadrangular solitario de Yanjervi Solarte, que se va a banda contraria para llegar a 15 jonrones en esta temporada. Llega también a 42 carreras producidas. Conspiradores, aumenta la ventaja. Ahora lo están ganando 3-0.
1: Ahí está como la afición le reconoce ese vuela cerca a Yanjervi Solarte, que llega también a 42 carreras producidas. Y el viento haciendo de las suyas, Fernando, fue alejándole la pelota al jardinero, tanto así que venció por mucho la barda.
0: Se le acabó el terreno a Junior Severino, que incluso terminó estrellándose contra la barda. La pelota del otro lado tenía rato sin conectar vuela cercas. Solarte, el último, le había pegado el 12 de junio. Aquí en el Finsus, en contra de los Tecolotes, tenía 8 juegos sin poder volarse la barda. Solarte, que es el mejor conspirador en ese departamento de poder. Quiere seguir con este ataque Rainel Rosario, que en la primera entrada se fue dominado con a machucón al pitcher. La recta que no encuentra zona buena, la de trabajo, primera bola. Este cuadrangular que le conectan a Warner, el tercero para él en la temporada. El cuadro en abanico. Y ahora Rosario es el que comienza a trabajar su turno ante un Austin Warner, que esta campaña ha tenido problemas en la tercera entrada. Esta es la sexta carrera que los rivales le hacen en tercer episodio. Y se lo hizo el hombre que abrió la tanda. El batazo en línea, la pelota parte el diamante en dos, se va de hit al central. Sencillo de Rosario, que sigue bateando. Ya son 11 juegos al hilo conectando de hit para Rainel Rosario. Todavía no hay outs y el turno para Rangel Ravelo.
1: El imparable para Rosario. Y Ravelo viene a continuación. Ravelo, que ya le conectó doblete y anotó carrera en la segunda entrada a este pitcher Austin Warner.
0: La salida más difícil esta temporada para Warner fue su primera de la temporada en contra de los Leones de Yucatán allá en Tabasco. En ese juego aceptó 7 hits y 4 carreras en 3 innings. Hoy, en 2 episodios de trabajo, le han conectado ya 6 indiscutibles. Y Conspiradores le ha hecho 3 anotaciones. Lanzamiento que se queda alto, primera bola. Ese es el único juego en contra de los Leones de Yucatán en el que no tiene victoria esta campaña Austin Warner. Los demás para él han terminado con triunfo. Buscando posible doble play el cuadro de los Olmecas. Y Ravelo ahora con el conteo favorable en 2-0, enfrentando a un Austin Warner que el reciente invierno lanzó en la Liga Mexicana del Pacífico. Lo hizo con Tucson Baseball Team. No tuvo victorias, se llevó 2 derrotas después de aparecer en 5 juegos, todos como abridor y dejando efectividad de 3.80. Para él fue otra experiencia en el béisbol caribeño. Ya había lanzado anteriormente en República Dominicana en el invierno del 2021 con Tigres del Licey, y también en el invierno del 2024 en Puerto Rico con San Juan. Viene de frente al hombre de primera, ya lo vigila. La cuenta ya pareja en 2-2 para Rangel Ravelo, que viene de conectar doblete y anotar carrera en la segunda entrada. Ese doblete para él le significó también el imparable número 100 de por vida en la Liga Mexicana de Béisbol. Hoy cumpliendo también 100 juegos en este circuito Rangel Ravelo, que está en su tercera campaña. La cuenta se va a lo máximo, 3-2, cuenta llena para Ravelo. Detrás de él, Kelvin Gutiérrez, el que espera turno por Conspiradores. Querétaro quiere seguir aumentando el colchón, le quieren seguir haciendo daño a Austin Warner, que hoy pone en juego su invicto. Salió Rosario, pichó que se queda alto y es la cuarta bola, pasaporte para Rangel Ravelo, que va a la inicial. El avance de Rosario a segunda Es automático, hombres en primera y segunda, sin outs para Kelvin Gutiérrez.
1: Segunda base por bolas que está otorgando Warner. La primera fue para Hanson y aquí la segunda para Ravelo. Y Gutiérrez, que se fue retirado con una rola a la primera base. En su primer turno aquí viene encontrando hombres en posición de anotar.
0: Tiene oportunidad de aumentar la ventaja de su equipo. Se le escapa la pelota al receptor Espinosa. Quizá un cruce de señas. No pudo quedarse con ese picheo Espinosa. Y avanzan los corredores. A tercera llega Rainel Rosario. A segunda Rangel Ravelo. Alcanzó a desviarla con la mascota Espinosa, que tuvo que ir hacia el backstop a encontrarse con la esférica. Ahora dos en posición de anotar para Kelvin Gutiérrez, que ya tiene el conteo favorable en una y nada. Gutiérrez, que esta campaña batea para 297 con hombre en posición de anotar. La línea hacia el jardín izquierdo es corta, hacia adelante el patrullero, baja el guante, captura, pisa y corre de Rosario, el tiro es cortado, safe and home. Anota Rainel Rosario la cuarta para Conspiradores. Para este fly de sacrificio de Kelvin Gutiérrez, que va a llegar a 34 carreras impulsadas. Sigue atacando la ofensiva queretana, que va a permanecer todavía por segunda Rangel Ravelo.
1: Sí, así que hace el trabajo Kelvin Gutiérrez, llevando lo suficientemente lejos esa pelota, a pesar de que el disparo fue rápido al cuadro del jardinero izquierdo Agustín Ruiz, pero desviado. Entonces eso le dio la oportunidad de anotar parado a el corredor Rainel Rosario para la carrera número 4 para Conspiradores.
0: Y otra entrada de dos carreras para la ofensiva queretana. Busca otra vez aprovechar al hombre en posición de anotar, Henry Urrutia, así como lo hizo en el segundo inning. El cuadro recorrido para bateador zurdo. A los zurdos esta temporada, Henry Urrutia les batea para 255, sin embargo ya respondió en el segundo inning ante el zurdo Austin Warner, a quien los zurdos llegaron bateándole para 206. Una salida difícil hoy para Warner, que ya suelta. La cuenta no se mueve, continúa en 1 y 2. Warner, que ya también llegó a pertenecer en su momento a tres organizaciones allá en el béisbol de Estados Unidos. Jugó en ligas menores de los Cardenales de San Luis entre 2017 y 2021. En 2022 estuvo en sucursales de Seattle. Y en 2023 en ligas menores de Medias Blancas de Chicago. Patazo en entre dos, izquierdo central, la pelota pica y se extiende. Luz verde para Ravelo, que va a anotar. Tiene problemas Romero en el fildeo. No se detiene Urrutia. Urrutia va a buscar la tercera y va a llegar parado. Una más para Conspiradores en los spikes de Rangel Ravelo, con este extra base de Henry Urrutia, que la metió entre dos, entre izquierdo central. Después tuvo problemas el jardinero central Randy Romero. Ahí se tropieza, irán a revisar al jardinero central, pero esto también trae la quinta para Querétaro, que lo gana 5-0.
1: Sí, le dio la oportunidad ese titubeo que tuvo Ravelo, quiero decir Rosario, en el jardín central, al momento de querer tomar la pelota con la mano y no esperar el rebote. Así que 5-0 la pizarra, ya poniendo mucha tierra de por medio el equipo de Conspiradores, cuando viene Clementina a continuación.
0: Y ahora oficialmente esta la salida más difícil en la temporada para el abridor Warner, ya con las 5 carreras que ha permitido. Primer picheo, batazo por el hueco entre tercera y short. La pelota de quita al izquierdo. Responde Henry Clementina con este sencillo productor. Anota desde tercera Urrutia, la sexta para Querétaro. Ya es rally de 4 en esta tercera entrada. Sigue el ataque. Turno ahora para Fabricio Macías.
1: Y van a seguir dejando a Austin Warner en la loma de los disparos. El batazo bien colocado de Clementina, venciendo al parador en corto, Jason Atondo, que jugaba adentro precisamente.
0: Se va a levantar Alan Espinosa para platicar con su lanzador, quizá también para darle tiempo a que se active el bullpen de los visitantes. Por cierto, el batazo de Henry Urrutia oficialmente marcado como doble, y con error del jardinero central, Urrutia avanza de segunda a tercera, así la marcación oficial, y ya se levanta Luis Carlos Rivera. Sí. Allá va el manager de los Olmecas. Estaba haciendo tiempo la batería de Tabasco para que venga ya el trabajo del bullpen de los Olmecas. Para mala fortuna de Warner, una salida corta, apenas dos entradas, un tercio, se lleva por el momento seis carreras. Va a dejar a un hombre de herencia, tendrá que trabajar desde temprano el bullpen de los Olmecas, y si no sucede algo extraordinario, podría perder hoy el invicto Warner, que llegó a este juego con marca de 7 ganados, 0 perdidos. Ya vemos a Raúl Zoe Carrillo desde el bullpen de los Olmecas. Será Alex el encargado de continuar esta tercera en su parte baja, que ha sido ya un rally de 4 carreras para Querétaro.
1: Así que Carrillo viene a tomar la serpentina de Olmecas de Tabasco, y llegó Warner Fernando con efectividad de 2.27 para este juego, con 33 imparables permitidos, 11 carreras apenas, 2 cuadrangulares, entregando 12 bases por bolas y ponchando a 31 hombres. Y ahora sí, esta se viene a convertir su salida más corta. Ya mencionábamos que la más corta hasta el momento en esta temporada había sido su primera aparición contra Yucatán, eso el 6 de mayo, lanzando 3 entradas ahí. Y aquí por lo pronto deja corredor de herencia, se va con 6 carreras, 8 hits en su labor.
0: Y el derecho Raúl Carrillo ya por terminar su calentamiento para iniciar su trabajo enfrentando a Fabricio Macías. Va a dejar Warner de herencia a Henry Clementina, que abre por la inicial para Raúl Carrillo. Juego 16 de esta temporada, relevo 13. Tiene ya par de triunfos, par de derrotas y efectividad en el 5.79. En 28 innings le han hecho 18 carreras limpias, ha regalado 7 bases y ha ponchado a 21 enemigos, le batean para 373. Fabricio Macías le da la bienvenida, piconazo, la pelota le rebota al umpire, termina en los terrenos del pitcher, se duele bastante el umpire de home, Michael Salazar, le rebotó en la pierna derecha. Un pichó descontrolado, no la puede bloquear el catcher Alan Espinosa, termina rebotando en el umpire Michael Salazar, avanza en wild pitch a segunda Clementina. Ahí la repetición, el piconazo, no puede bloquear Espinosa, y atrás la esférica se encuentra en la pierna de Michael Salazar, que afortunadamente Alex ya se está recuperando y ya va de regreso a tomar su posición detrás del plato.
1: Sí, ahí vemos cómo ese piconazo al momento de llegar va de lleno a la parte de la rodilla derecha del señor Salazar, que ya está en condición.
0: El batazo por tercera, guante volteado, Ángelo Castellano se reincorpora, tiro la inicial, cae el segundo out, le robaron el imparable y quizá también la carrera producida a Fabricio Macías con una bonita jugada del antesalista Ángelo Castellano. Cayó el segundo out.
1: Sí, aguantó ese batazo fuerte por la antesala, incluso la pelota le había botado antes, y aguante volteado tomó Castellanos, y de frontera a frontera saca a Fabricio Macías, que ya tiene imparable en el juego.
0: Se va a cerrar por segunda ocasión el lineup de conspiradores con el turno de Daniel Castro, Dani Castro, que es ya el octavo que se presenta a batear en este inning, buscando traerse a ese corredor que aparece todavía por segunda base. Ahí se encuentra Henry Clementina, estacionado con 11 carreras producidas en esta temporada, Dani Castro. Picheo que se queda por fuera, segunda pelota mala, pero va a pedir el reto de picheo Raúl Carrillo. Ya Lo está pidiendo el umpire detrás del plato, Michael Salazar, a la espera de la decisión final de ese pichón que fue marcado como pelota mala. Y finalmente se va a revertir, así que gana este reto de pichón Raúl Carrillo. La cuenta se empareja en una bola, un strike para Daniel Castro, que así vio pasar el primer strike en su cuenta. Pichón que alcanza a morder la esquina exterior. Carrillo buscando evitar más daño en este inning, que ha traído ya 4 para Conspiradores. Tuvo su última actuación el pasado 20 de junio allá en Tijuana en contra de los Toros. Relevo de 2/3, 2 hits, 1 carrera, 1 base y 1 ponche para él. Esta es su segunda aparición en la temporada en contra de Conspiradores. Abanica la brisa Castro y la cuenta pareja en 2-2. Tuvo apertura en contra de Conspiradores allá en Tabasco el 28 de abril. Una apertura que fue corta, 3 entradas y 1/3, 9 hits, 5 carreras, 1 base y 1 ponche. En ese juego salió sin decisión. Tabasco se llevó el triunfo 11-6. El batazo elevado hacia el jardín derecho central. La va buscando a Randy Romero. Se tira el clavado, se le escapa la pelota. La pelota en juego. Anota Clementina. Tiro a segunda. Llega abierto. Todo mundo quieto. Responde Dani Castro con doblete productor. Estuvo cerca Randy Romero de hacer la gran jugada a la defensiva en el jardín central. Para su mala fortuna, la pelota se le escapó del guante y timbra Clementina con la 7ª para Conspiradores. Ya rally de 5 en esta tercera baja.
1: Y a continuación viene el 8º. El 9º, quiero decir, a batear en esta entrada. Rally de 5 por parte de Conspiradores de Querétaro. Y esa carrera que va a los conteos de Warner, precisamente la anotada por Clementina.
0: Cerramos ya el librito con las 7 carreras permitidas en 2 entradas y 1/3. Y para Dani Castro ya 12 carreras producidas. Él con su 7º doble de la campaña ya también se coloca en posición de anotar, abriéndose ya por tercera ocasión el lineup. Allen Hanson, que saca el elevado dentro del cuadro, ya la captura de Jason Atondo. Y cayó el tercer out, pero antes batearon los 9. Conspiradores fabrica un rally de 5 carreras para aumentar su ventaja. Y después de 3 completas aquí en el Finsus, en este primero de la serie y primero de la doble cartelera, Conspiradores lo está ganando 7-0.
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1: El cuadrangular de Yankervi Solarte por el jardín derecho, yéndose contra su mano el segunda base de Conspiradores. En ese momento abriría el ataque que brindó Querétaro en esa tercera entrada, cuando vinieron todos a batear. Buena ventaja la que le está otorgando su ofensiva Tyler Alexander, que viene contra Domingo Leiva. Domingo Leiva, que tiene doble en su primer turno. el disparo que se queda abierto. Una bola con un strike. Tyler Alexander, que ya ha lanzado en días de doble jornada. Una la hizo aquí en casa contra Oaxaca. El batazo elevado para el jardín central. Fabricio Macías espera. La pelota captura dos manos. Hay un out. Retirado por primera vez en el juego Domingo Leiva. El turno a continuación es de Setbeer.
0: Y atravesando su mejor momento en esta apertura, Alexander, ya 6 retirados de forma consecutiva después de ese sencillo en la segunda de Jamaica Navarro, y además trabajando con el colchón cómodo de 7 carreras, buscando poco a poco seguir caminando en este encuentro para poder meterse oficialmente al récord positivo. Va a enfrentar entonces ahora al cuarto y designado Setbeer.
1: Al primer disparo, sólido por el izquierdo, profundo, allá va Hanson, la pelota va contra la barda, queda a la deriva. Y eso lo aprovecha Beer para colocarse en la intermedia en posición de anotar. A pesar de el salto que hizo Hanson, la pelota lo venció. Y se pone por segunda base, Setbeer con ese two-way.
0: Para él el doble número 17 de esta temporada. Es el segundo olmeca que puede colocarse hoy por segunda base. Todavía ningún hombre de Tabasco ha pisado la antesala. Veremos si otra vez puede fajarse en el cerrito Tyler Alexander, que busca mantener a raya esta ofensiva de los olmecas de Tabasco, enfrentando ahora a uno de los hombres a los que ya recetó ponche, Junior Severino, que tiene uno de esos 4 chocolates.
1: Sí, Peter, que está teniendo un temporadón con los olmecas de Tabasco. Llegó bateando para 3.56 para este juego, con 13 cuadrangulares y 46 carreras producidas. Son números muy buenos. Aquí, mientras tanto, Severino saca machucón de foul. Par de cambios los que le ha tirado Tyler Alexander. Cuenta pareja en 1-1. Después de Severino, ahí está Jamaico Navarro. Severino, que se ponchó en la segunda entrada. Y Beer, que corre por la intermedia, fue el primero en ser víctima de Tyler Alexander. El bat quebrado por tercera, quiso atacar Gutiérrez, recupera Castro, safe en primera. Así que vamos a tener corredores en segunda y en primera para los olmecas de Tabasco, que después de un out, Fernando, quieren montar algo.
0: Llevaba al parecer efecto ese batazo de Severino después de que se rompió la madera. No puede levantar Kelvin Gutiérrez. Estuvo cerca de hacer la jugada Castro, que llegó atrás para apoyar al antesalista. Precisamente irán a revisar a Dani Castro. De algo se queja el parador en corto tras realizar el tiro largo a la inicial. Afortunadamente no hay consecuencias. Ya va de regreso hacia la caseta el trainer de los conspiradores. Ya aparece ya también el primer error para Querétaro en la pizarra. Le cargamos pecado a Kelvin Gutiérrez para que se envase Junior Severino.
1: Bueno, aquí están los resultados anteriores de conspiradores. Viene de perder la serie por barrida contra Caliente de Durango. El juego 1, 7 por 11. El juego 2, 0-5. Y el juego 3, 9 por 8. Esos son los resultados que acontecieron el fin de semana. Así que, hombres, en segunda y en primera para los olmecas de Tabasco. Tyler Alexander hacia home. Cantado el primer strike para Jamaico Navarro. Bien imparable. En su primer turno lo conectó hacia el jardín central. 3.60 lo que batea. 5 cuadrangulares, 21 carreras producidas. El cuadro jugando atrás, salvo Ravelo, que está a medio camino. El zurdo viene hacia el plato. Batazo elevado. Va para atrás Fabricio Macías, recorriendo. Y captura la bola. Le sale en pisa y corre Beer. De segunda para tercera. Tenemos 2 out. Hombres en las esquinas para Tabasco.
0: Buen contacto por parte de Navarro, pero quiso llevarla por lo más lejos del Finsus. Buen fildeo de costado por parte de Fabricio Macías para evitar que la pelota lo bañara. Solamente puede avanzar el de segunda a la antesala. Y lo importante para Alexander es que ya cae el segundo tercio de la entrada. En este inning le han encontrado mejor los lanzamientos al abridor de Querétaro, que buscará su cuarto cero del encuentro ante Agustín Ruiz.
1: Viene el zurdo Agustín Ruiz con corredores en las esquinas. Ahora sí es el primero, Seth Beer, en colocarse por la antesala. Ruiz bateando para tirar 3-19. Entrando de costado, Tyler Alexander, batazo de foul, fuera de juego. Este Agustín Ruiz, que le sacó varios lanzamientos en su primer turno a Tyler Alexander. Y pide el reto, Clementina. Vamos a ver si lo gana o lo pierde el receptor. Recordará la gente que tiene los dos conspiradores. Y lo va a ganar. Ahí está el strike. Así que se pone en 1 y 2. La cuenta para Agustín Ruiz. Permanecen esos retos de picheo para conspiradores de Querétaro. Alexander hacia el plato, batazo corto para el izquierdo, la pelota pica de hit. Responde Agustín Ruiz con imparable al izquierdo, anota desde tercera vir. Ya se pone en la pizarra Tabasco, 7-1, sigue ganando conspiradores.
0: Se sacude el cero de la pizarra el equipo de los Olmecas. Se va a banda contraria Ruiz. Le quedó lejos el batazo a Hanson, que jugaba profundo allá por el jardín izquierdo. Remolcada 40 ya en la campaña para Agustín Ruiz, que además va a llegar a 10 juegos al hilo conectando de imparable y mantiene con vida este inning para su equipo, que quiere recortar distancia. 2 en base para Ángelo Castellano.
1: Recordarle a la gente que es juego a 7 entradas. Doble jornada el día de hoy. Castellanos, que elevó hacia el jardín central en su primera aparición en el plato. El disparo que se queda pegado para Ángelo Castellano, el tercera base. Tenemos 2 out, corredores en segunda y en primera. Alexander viene para home. Alto el picheo. Par de rectas consecutivas. Esas dos rectas perdiendo la zona de strike. En preparación el zurdo. El batazo para el jardín derecho, cargado a la raya. Ya va Rosario. La tiene en terreno bueno, dice el umpire. Captura para el tercer out. Así que el daño se queda solamente en una carrera para los Olmecas de Tabasco. 2 permanecieron por los senderos. La pizarra sigue a favor de conspiradores de Querétaro. Cuando vemos la repetición de esa atrapada de Rainel Rosario en el prado derecho. 7-1 la pizarra en 3 entradas y media.
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1: Saca el batazo por los dominios del short. Atondo viene con el recorrido, aguante volteado, tomando y sacando el out en la inicial. Así que se va retirado Yankerby Solarte del 6 al 3 para el primer tercio.
0: No fue fácil la jugada aquí para Jason Atondo. Primero tomando aguante volteado y en la misma inercia de la jugada hace el tiro que llega de par de botes a Newman de Jamaico Navarro. De esta forma puede retirar el primer tercio de la entrada Raúl Carrillo.
1: Efectivamente, Rainel Rosario conecta batazo de foul hacia atrás. Tiene el primer strike en su cuenta Rainel Rosario. 412. Un grueso promedio para el tercero en el orden de estos conspiradores que quieren volver a la senda del triunfo. El disparo de Carrillo se queda en el suelo, 1-1. Carrillo, que empezara en Liga Mexicana con Zaraperos de Saltillo del 2010, aparte del 2014. El machucón, el umpire dice que es foul ball. El segundo strike para Rosario, incluso perdió la vertical al momento de hacer el swing. En el 2014 llegara a los Olmecas de Tabasco, también con Caliente de Durango, Tigres de Quintana Roo y de nueva cuenta aquí con los Olmecas. En cuenta de 1 y 2, aguanta, dice el umpire, que pierde la zona de strike. Es el lanzamiento de Carrillo. 2 y 2, Carrillo de 34 años de edad, nacido el 20 de noviembre de 1991. Ya de amplia experiencia en esta Liga Mexicana de Béisbol. Trabajando el turno Rainel Rosario. Se va a lo máximo, 3 bolas con 2 strikes. Hacia el plato, batazo muy elevado. Está dominado dentro del cuadro. El segunda base la tiene en el guante para el segundo out. Retirado con fly al 4, Rainel Rosario.
0: Y cerca Raúl Carrillo de tener episodio tranquilo, evitar que ponga conspiradores gente en circulación. Querétaro, que en las primeras 3 entradas ha envasado al menos a 1, pero parece que ya está entrando en ritmo Raúl Carrillo. En su segunda entrada de relevo busca la argolla ante Rangel Ravelo, que en este juego no ha sido dominado.
1: Tiene doble y base por bolas el primera base de Querétaro, Rangel Ravelo, el hombre de los 100. Medio swing, si cruzó, dice el umpire Michael Salazar. Alan Izaguirre por la primera base, José Tirado por la intermedia y Luis Galán por la tercera base. Rodado por la antesala, entra el tercera base, va con el tiro a la inicial. Y de Castellanos a Navarro, está cayendo el out número 3, así que retira en orden la parte baja de la cuarta entrada. Carrillo, y cuelga el 0, pero la pizarra sigue a favor de conspiradores en 4 completas, 7 carreras a 1.
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0: entrada, 7-1 ganando Conspiradores. El batazo por parte de Alan Espinosa hacia el izquierdo, la pelota baña a Allen Hanson, que tiene que jugar al rebote. Espinosa va a buscar la intermedia, tiro a segunda, out en segunda, pusieron fuera en la intermedia Alan Espinosa, metió el tiro desde el izquierdo Allen Hanson, rápido Alan Espinosa hace la indicación hacia su caseta que revisen la jugada en el monitor de apoyo, considera que llegó antes que el tiro de Allen Hanson. Tendremos, Alex, ya revisión de jugada porque ya Luis Carlos Rivera pidió el reto con esta jugada por segunda base.
1: Sí, Luis Carlos Rivera, que le cree a su corredor además de ver la repetición. Aquí está la toma al momento de la llegada de Espinosa hacia la segunda. Y parece que sí es safe, como que alcanza a llegar antes el pie que el toque del guante de Solar.
0: Sí, parece que entra primero ese spike izquierdo por parte de Alan Espinosa. En un principio parecía que incluso ni jugada iba a haber por la intermedia. Al final metió el tiro Hanson. Estaba quizá también bajando un poco la velocidad Alan Espinosa, que tuvo que apretar de último momento para llegar barrido spikes por delante a la intermedia. Se marcó el out en el terreno de juego, esperando a lo que nos digan los umpires, que están haciendo el contacto con el centro de mando de Liga Mexicana de Béisbol. Aparecen con los audífonos el umpire de home, que es Michael Salazar, y el de segunda, José Tirado, que fue el que hizo la marcación. Ahí nuevamente la repetición, parece que ahí entra el spike de Alan Espinosa, aunque deberemos de esperar a lo que digan los umpires, que hoy están impartiendo justicia aquí en el Finsus. Hoy hubo también temprano doble cartelera en Jalisco, ya terminaron los dos juegos, dos victorias para los Charros, 11-1 ante Zaraperos en el primer encuentro, y también es 5-1 la victoria para Jalisco en el segundo juego. Además, hoy habrá otro doble juego en Yucatán. Ya se está jugando el primero de la doble cartelera ya en el Kukulcán. Tigres en la cuarta le está ganando 3-0 a los Leones. Los Tigres, que aprovecharon las tres derrotas de Conspiradores el fin de semana allá en Durango para colarse al sexto lugar de la zona sur. Tigres, que en este momento estaría en puestos de postemporada en el sur. Mientras que ya en otros juegos que han arrancado hoy, en la segunda entrada, Unión Laguna le gana 1-0 a los Tecolotes de los Dolaredos. Y los demás encuentros todavía con pizarras empatadas a cero carreras. Puebla visitando a Guerreros en Oaxaca. Los Diablos, que están en Campeche. Ayer Campeche, que dejó en el terreno a los Escarlatas en la novena entrada. También 0-0 Tijuana y Dorados allá en Chihuahua. Aguascalientes recibiendo a Sultanes de Monterrey, y el Águila de Veracruz visitando a los Bravos de León. Son los otros encuentros hoy en esta jornada de martes alrededor de Liga Mexicana de Béisbol. Seguimos a la espera de la decisión final por parte de los umpires. Ahí Michael Salazar con los audífonos esperando la decisión final de los hombres que están en el centro de mando de Liga Mexicana de Béisbol. Hoy en el replay se encuentran José del Puerto, Yamir Martínez, Iván Basurto y Alexis Rivera, supervisados por Salvador Viera. Son los que están observando las diferentes repeticiones para ver si esto se mantiene como out o si hay evidencia contundente para revertir la decisión y que quede esto como safe en segunda. Seguro de que había llegado antes que le tiro a Alan Espinosa. Está parado por la segunda almohadilla el hombre encargado de abrir la tanda en esta quinta entrada ante los envíos de Alexander, que está buscando meterse oficialmente al récord positivo. Está buscando completar los 5 innings. Solamente tiene 4 aperturas de al menos 5 entradas en esta campaña. Esta es su salida como abridor número 12 en este 2026. Ya se están quitando los audífonos. Viene la decisión final. La jugada en segunda. Se mantiene como out, out en segunda, así que gran tiro por parte de Allen Hanson del 7-4. Pone fuera a Espinosa, que conectó sencillo, y en su intento de alargarlo a doble lo pone fuera por segunda.
1: Sí, se va muy molesto Alan Espinosa con el umpire de segunda. después de esa marcación. Ahí va hacia su dugout, retirado entonces Espinosa con ese intento de hacer extra base, ese batazo.
0: Hay uno afuera en esta apertura de la quinta y se abre por tercera vez el lineup de los Olmecas con el turno de Randy Romero, que va en blanco en el par de turnos, línea al derecho en la primera, Ponche tirándole en la tercera. Ahora dos outs separan de completar los cinco innings a Alexander, que ya alcanzó los 70 picheos. Lanzamiento pegado para Randy Romero, buscando iniciar algo con uno fuera, el primero en el orden por parte de los Olmecas de Tabasco. Una ofensiva de Tabasco que ha tenido buena campaña de forma colectiva. Pierde la pelota en el fildeo Dani Castro y se va a envasar Randy Romero. Cuando se preparaba para hacer el fildeo y apurarse con el tiro, Dani Castro pierde la pelota y se va a envasar Romero con uno fuera para que venga el turno de Jason Atoto.
1: Ahí vemos la manera en la que pifea Castro para poder controlar la pelota. Con un out se envasa Randy Romero.
2: Un H.
1: Randy Romero, el primero en el orden de Olmecas de Tabasco, también por primera vez en el juego, mira.
0: Y ya aparece oficialmente el segundo error para Conspiradores, el pecado para Dani Castro. Aquí hay reto de picheo. Conspiradores todavía tiene dos retos de picheo. Este lo pidió el pitcher Tyler Alexander. Le marcaron bola a Jason Atondo, que dice Michael Salazar, tras este reto, vuelve a ganar Conspiradores el reto. Alcanza a morder la zona alta de strike. En esa zona que tiene Jason Atondo. Entonces se mantiene Conspiradores con sus dos retos de picheo. La cuenta en 0 y 1. Atondo, que en este juego elevó al derecho en la primera y después en la tercera se ponchó sin tirarle. Se activa la trampa para doble play. Alexander, que esta campaña ha obligado a 5 rolas para doble matanza. Salió el de primera, picheo pegado, el tiro a la intermedia. Se le escapó la pelota a Dani Castro, llegaba barrido de cabeza. Randy Romero, que va a tener su etapa 22 de la campaña, amaneció como el cuarto mejor en ese departamento. Se coloca en posición de anotar. Apareció la velocidad de los senderos de Romero y la cuenta ahora para Atondo se mueve a 2 bolas, un strike. Ahí el robo de base por parte de Randy Romero. No pudo levantar el tiro picado Dani Castro. Y aquí amenazando Tabasco con ponerse otra vez en la pizarra. Vienen de fabricar su primera carrera en la cuarta entrada. La batería se pone de acuerdo. Batazo elevado, retrasado. La va localizando Rosario. Rosario con problemas. La pelota lo techa, pica y va contra la barda. Romero va a anotar. Atondo va a quedarse por segunda. Nunca encontró el batazo Rainel Rosario. Tuvo problemas con el viento que sigue soplando bastante aquí en el fin. Su doblete productor de Jason Atondo. Cae la segunda para Olmecas, que se sigue acercando el juego ahora 7-2.
1: Así que anota desde segunda Randy Romero. Y es que sí, el viento empezó a soplar más fuerte cuando va Emilio López, el coach de pitcheo, con Tyler Alexander. El viento empezó a soplar más fuerte y le alejó la pelota por completo a Rosario cuando empieza una ligera llovizna.
0: Todavía muy ligera, esperando que no se suelte más fuerte aquí en el Finsus. Este es el primero de la doble cartelera hoy aquí en Huimilpan, Querétaro, cuando ya va de regreso hacia la cueva local Emilio López, el coach de pitcheo de Conspiradores. Parecía que estaba dominado Jason Atondo, incluso él estaba molesto tras ese contacto elevado hacia el derecho que no pudo localizar nunca Rainel Rosario. Y Luis Carlos Rivera, el manager de los Olmecas, atento a lo que sucede en el terreno de juego. Turno para Domingo Leiva y veremos si puede reponerse de todo esto Tyler Alexander. Y comienza a ser un poco más fuerte la llovizna que está cayendo en este momento aquí en el Finsus. Pecheo totalmente abierto. Segunda pelota mala, ya se activa el bullpen de Conspiradores con un pitcher derecho que comienza a soltar el brazo en caso de que continúen los problemas. Para Alexander, que sigue necesitando 2 outs para poder a aspirar a su cuarta victoria esta campaña. No, dice el umpire, se quedó ligeramente bajo ese ofrecimiento. Tercera bola, tres y nada el conteo para Leyva. Detrás de él, Seth Beer, el que espera turno por los visitantes. Están atacando en este inning a Alexander, que finalmente cruza el automático. Alexander, que solamente ha enfrentado con esta dos veces a los Olmecas. Solamente les había lanzado la campaña pasada el 25 de julio. Una apertura que fue allá en Villahermosa. El batazo profundo hacia el jardín izquierdo, pero fildeable parecer para Allen Hanson, que en la carrera se queda con la pelota. Cae el segundo out, puede quedarse con el batazo Allen Hanson. Regresa rápidamente hacia la intermedia Jason Atondo. Buena cobertura ya en la pradera izquierda por parte de Hanson. Hay dos fuera, turno ahora para Seth Beer.
1: Haciendo buen recorrido Allen Hanson allá en el jardín izquierdo para capturar esa pelota. El segundo out de esta entrada, permanece hombre en la intermedia. No se movió Atondo.
0: Y ahora Alexander buscando terminar el episodio ante Seth Beer. Y este juego, que todavía no es oficial, comienza a ser un poco más fuerte la lluvia sobre el Finsus. Todavía buscando el último tercio del episodio, Alexander no concede el principal. Vuelve a ponerse rápido detrás en la cuenta a Alexander, que ya está rebasando los 80 lanzamientos. Ahora segunda, se mantiene abriendo a Tondo. Batazo elevado, la pelota se va abriendo, la va buscando tercera y short. No hay oportunidad ni para Kelvin Gutiérrez, tampoco para Dani Castro. Primero strike a la cuenta para Beer. En esa única salida que tenía Alexander en contra de los Olmecas, 25 de julio del 2025. Allá en Tabasco salió sin decisión el zurdo, con 5 entradas, 6 hits, 3 carreras, 3 bases y un ponche. La rola por la intermedia, la toma Solarte. El tiro a primera y cayó el tercera. Del 4 al 3 se va retirado Seth Beer. Este juego ya es oficial, ya puede aspirar a la victoria. Tyler Alexander hizo una. Olmecas, que también deja corredor por la intermedia, se van 4 entradas y media. En este primero de la serie, Conspiradores lo está ganando 7-2.
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0: La noticia se recorte baja de la quinta entrada del juego. 7-2 en favor de Conspiradores. Raúl Carrillo se mantiene en el montículo por parte de los Olmecas. Viene para enfrentar primero a Kelvin Gutiérrez. Debe pasar el primer strike en su cuenta. Gutiérrez buscando envasarse por primera vez en este juego. Ya colaboró en su último turno con Flaida Sacrificio. Carrillo viene de retirar en orden el último episodio. Se ha encargado de frenar en seco a esta ofensiva de Conspiradores. Querétaro, que hizo ya 7 carreras, todas a la cuenta del abridor Austin Warner. Le cambia la velocidad con esa curva. Carrillo engaña a Gutiérrez. Ahí vemos cómo sigue cayendo algo de lluvia sobre el Efesus. Por ratos ha aumentado la intensidad. Después ha ido disminuyendo los umpires en todo momento, manteniendo el juego en desarrollo. Detrás de Kelvin Gutiérrez, Henry Rutia y Hendrik Clementina. Una ofensiva de Querétaro que está cerca de llegar ya al doble dígito de imparables. 9 hits ante el pichó de Tabasco. Haciendo el trabajo Raúl Carrillo de darle a su manager Luis Carlos Rivera un trabajo largo ya para el relevo de una entrada y dos tercios. El derecho viene con el picheo, una rola por el short a Tondo. Ya la toma, la tiro a primera, cae. El primer out, día 63. Dominado Kelvin Gutiérrez, uno fuera turno para gente.
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1: A Urrutia con ese picheo y Urrutia retirado por primera vez en el juego. Otro que va de 2-2 es Henry Clementina, que ya está en la caja de bateo.
2: Buen debut como conspirador el que está teniendo Clementina. Esos dos sencillos, una producida, una anotada, y aquí buscando iniciar algo con dos fuera ante los picheos de Raúl Carrillo. Con Laguna dejó cuatro juegos de multihit. Henry Clementina busca su primer encuentro de tres imparables en este 2026. El conteo parejo en 1-1, cuadro jugando en abanico ya con dos fuera. Si hay oportunidad detrás de Clementina, Fabricio Macías, el que espera turno por Querétaro. El batazo de Fabri, la cuenta se coloca en 1-2. Esta campaña, Raúl Carrillo lanzando en la carretera fuera de Tabasco, buenos números. 3.65 es su efectividad. Este es su noveno juego como visitante, octavo como relevista. Tiene una de sus tres aperturas en la carretera. Fue en Veracruz iniciando el rol regular. Inició siendo parte de la rotación abridora de los Olmecas Raúl Carrillo, pero después de tener dos aperturas difíciles, salió de la rotación, pasó al bullpen, regresó a abrir juego el pasado 14 de junio y nuevamente apareciendo en labor de relevo el derecho, que ya suelta a abanica engañado Clementina y ya se ponchó. Chocolate para Henry Clementina, cae el tercer out, se van entre los conspiradores, cuelga el cero Raúl Carrillo. Se fueron ya cinco entradas completas en este primero de la serie y primero de la doble cartelera. Conspiradores lo está ganando 7-2.
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el equipo de conspiradores, que tiene nuevo lanzador Denny Román, que viene con esa pedrada ante Junior Severino. Lo hace abanicar en blanco, tiene el primer strike en su cuenta Junior Severino. Severino que va de dos nada en el juego, o más bien de uno nada, porque en su segunda aparición en el plato se pasó con error de el tercera base, Kelvin Gutiérrez. Aquí está Román, lanzador zurdo, que viene a tomar la serpentina tras la salida de Tyler Alexander.

0: meter 5 entradas, 6 hits, 2 carreras, 4 ponches. No dio bases por bolas. Pierde la zona de strike con ese lanzamiento. Denny Román, el juego es pautado a 7 entradas. Día de doble jornada aquí en el Estadio Pinsus. 2 y 2. Cantado el tercero. Ponche sin tirarle para Junior Severino. Por segunda vez en el juego se va retirado con chocolate el primer out. Así que inicia bien su labor de relevo Denny Román con ese lanzamiento. Así que ponche sin tirarle. Y a continuación Jamaico Navarro. 3.65 lo que promedia. Lanzamiento que se queda afuera para bateador derecho. Le vino con ese cambio de velocidad. Abanica, lo hace ver mal con ese lanzamiento. Denny Román. Lanzador zurdo que entra de costado sin tener corredores en base. Viene con sinker. 2 y 1. Después de Jamaico Navarro está Agustín Ruiz, que ya tiene carrera producida en el juego. En 2 y 1. En preparación el zurdo. Machuca la bola de foul. Ese swing agresivo por parte de Jamaico Navarro. Así que la lluvia aparentemente no hizo de las suyas, se retiró. Hay tiempo pedido por parte del bateador Denny Román, que viene de lanzar ante Durango. Lanzando solamente un tercio. El 19 de junio en 3 y 2 la cuenta para Jamaico Navarro. Hay un out en la pizarra. Suelta el zurdo, alcanza a pellizcar la pelota de foul. Se mantiene en 3 y 2 defendiendo ese turno Jamaico Navarro. Aquí, mientras tanto, Denny Román ya tiene un out. Hacia home y finalmente lo pierde. Le da la base por bolas. Después del ponche viene el pasaporte y a continuación Agustín Ruiz a la caja de bateo.
1: Que podría ser el último bateador al que enfrente Denny Román. Con Ruiz serán ya los 3 de rigor para Román. Ya hay un derecho soltando el brazo por conspiradores. Y es que detrás de Agustín Ruiz son 4 derechos de forma consecutiva. Así que aquí podría terminar la labor de Denny Román, que busca fajarse ante Agustín Ruiz.
0: Zurdo contra zurdo. Abanica el slider. La cuenta se coloca rápidamente en 0 bolas y un strike para Agustín Ruiz, que batea 3.23. 8 cuadrangulares y 40 carreras producidas. Hacia el plato. Le repite el picheo. Lo alcanza a reconocer Agustín Ruiz, que es el jardinero izquierdo. Decíamos que ya tiene carrera producida en el juego. Machucón de foul por el lado de primera. Remolcando a Sepir. En la cuarta entrada, Bir, que había iniciado con doblete en ese episodio. En 1 y 2, abanica. derecha Agustín Ruiz. Es el segundo out y el segundo chocolate de esta entrada que otorga Denny Román.
1: Román que se está acercando a los 100 punches de por vida en Liga Mexicana de Béisbol con estos dos que tiene en el episodio. Ahora necesita 11 más para llegar a esa cifra. Tras retirar a Agustín Ruiz, mantiene el manager la confianza en él y se va a mantener para enfrentar a Ángelo Castellano.
0: Al primer envío, batazo por tercera en lo profundo. Gutiérrez amenazaba con venir hacia la primera, pero ve a su compañero Solarte asistiendo a segunda y ahí forzan el out a Jamaico Navarro. Así que se queda en bola ocupada Ángelo Castellano. Cuelga el cero a pesar de la base por bolas. Denny Román, 5 entradas y media en el estadio Pinsus. La pizarra sigue a favor de Conspiradores, 7-2.
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0: entrada. Con la pizarra a favor de Conspiradores, 7-2. Nuevo lanzador, Jonathan Cortés. Por parte de los Olmecas de Tabasco. Este con el jersey 93. No tiene récord de ganados ni de perdidos. Lanzador derecho. Viene tras la salida de Raúl Carrillo. Raúl Carrillo, que lanzó 2 entradas, 2/3, permitiendo un imparable. No otorgó pasaportes. Ponchó a uno y no permitió carreras tampoco. En 3-1. La rola por el medio, en segunda base, le llega, guante volteado, le pasa al short, el tiro a primera, 6 con la inicial. Era complicado sacar a Fabricio Macías. De igual forma, pues se agradece el intento, la quisieron hacer de fantasía. Infield hit dentro del cuadro.
1: El recurso que utiliza Domingo Leyva, apoyarse del parador en corto Jason Atondo, que venía de frente y que con impulso iba a poder hacer un mejor tiro a la inicial. Llega tarde ese tiro hacia primera base y puede tener el imparable Fabricio Macías, que da la voz de ataque para Conspiradores en esta sexta, antes de ir por los últimos 3 outs del encuentro. Querétaro quiere todavía hacer más daño.
0: Así que viene Daniel Castro a la caja de bateo. Tiene extra base en su último turno. Aquí le arriman el caballo. Una bola sin strike para Dani Castro. 2.74, 2 cuadrangulares, 12 carreras producidas. Macías corriendo por la primera base. El equipo de Querétaro, que quiere aumentar el daño, ya que desde la tercera entrada no anotan carrera. Un y uno. Jonathan Cortés en preparación. Acepta la indicación de su receptor. Espinosa viene hacia home. Conecta de foul. Fuera de juego. 1 y 2. Después de Castro, Allen Hanson. Esperando turno. Querétaro, que vendrá a 3 outs de la victoria en este primero de la serie contra Tabasco. Otra vez el disparo pegado para Daniel Castro. Y ahora sí se tiene que apartar con mayor razón. Ahí está en pantalla Allen Hanson, esperando venir a la caja de bateo. 2 y 2. Conecta la banda contraria entre el jardinero derecho. Captura. El batazo corto hacia los dominios de Severino, que atacó de frente y capturó la pelota para el primer out.
1: Y ahora otra oportunidad para Allen Hanson de buscar su primer imparable en el juego. Solamente él y Kelvin Gutiérrez los que no han podido conectar de hit. Ya una ofensiva de Conspiradores que ha pegado 10 imparables ante el picheo de los Olmecas. Cuarta aparición al plato para Hanson, buscando ese primer indiscutible para que sea todavía más seria esta amenaza que quiere montar Conspiradores.
0: Jonathan Cortés, de 21 años de edad. Hacia home se queda abajo el picheo para Allen Hanson. Allen Hanson, que tiene base por bolas. Fly al jardín central y fly al short. 21 años de edad para este Jonathan Cortés. Le conecta sólido por el derecho. La pelota se va y se fue. Home run de Allen Hanson. Por todo el jardín derecho, jalando la bola hacia su banda. Incrementa la ventaja. para Conspiradores. 9-2 con el décimo de la temporada para Allen Hanson. Estaba apagado el hombre, Fernando.
1: Ahí aparece el primer imparable en el juego para Hanson. Y otro conspirador con doble dígito en cuadrangulares. Se une Hanson a Jean-Hervé Solarte, Yurisbel Gracial y Rainel Rosario como los conspiradores que tienen al menos 10 palos de vuelta entera. Esta campaña de los 10 jonrones que tiene Hanson en casa han sido 4. Recupera conspiradores las 2 que había hecho Olmecas para recortar distancia. Otra vez ventaja de 7 carreras.
0: Se lleva por delante a Fabricio Macías. El rodado de foul por el lado de primera. Cuando está en la caja de bateo Jean-Hervé Solarte. Llegando a 29 remolcadas. Allen Hanson, línea, entre dos, central derecho, la pelota pica, va contra la barda. Solarte pasó por primera, el tiro llega al cuadro, tarde, safe en segunda. Jean-Hervé Solarte se pone en la intermedia con limpio doblete.
1: Es ya el cuarto conspirador con el juego de multihit en este primero de serie. Se une a Henry Rutia, Henry Clementina y Fabricio Macías. Se coloca en posición de anotar la potencial décima carrera para Querétaro. Ya tiene doble dígito en imparables. Ahora, conspiradores también quiere doble dígito en carrera. Le están encontrando los picheos a Jonathan Cortés, que va a entrar ya a enfrentar a los hombres de la columna vertebral. Le vamos a tener ahora en turno a Rainel Rosario.
0: Rosario que tiene imparable en 3 turnos. Primer envío, strike cantado. El slider para el jardinero derecho. Con un out. Haciendo daño Querétaro. Aguanta el madero. Rainel Rosario, 1-1. Ahora sí que la ofensiva de Querétaro le cayó a Warner, que solamente lanzara 2 entradas y 1/3 el abridor de los Olmecas, permitiendo 8 hits, 7 carreras. Carrillo, que asentó la situación, lanzando muy bien, permitiendo solamente un imparable, no permitió carreras. Y aquí Jonathan Cortés, que ya le pegaron cuadrangular de 2 carreras en 1-2 para Rosario. Le pone vista a ese lanzamiento, 2-2. Después de Rosario, esperando turno, Rangel Ravelo. Vamos a ver si tiene oportunidad. Abriendo Solarte por la intermedia. Lo vigila a Cortés. Se queda abajo con el lanzamiento Jonathan Cortés. Y se va a la cuenta llena Rainer Rosario. Cerca de otorgar el pasaporte. Tres bolas, 2 strikes. Solamente hay un out. Entrando de costado, Jonathan Cortés. Aquí viene. ¡Palo! Para el jardín izquierdo. Profundo. La pelota se va. No, es el central. El aire la recorrió hacia el jardín del medio. Es un largo out por parte de Rainel Rosario. De no haber viento, Fernando, esa pelota se iba.
1: Y es que el viento está corriendo de jardín izquierdo a derecho. Por eso esa pelota termina en los terrenos de Randy Romero. Un batazo que fue muy elevado. Y esa elevación también hace que la pelota se estuviera moviendo debido al viento. Tuvo oportunidad y bastante terreno Romero para quedarse con la pelota. Ya no quiere más Luis Carlos Rivera, que va a remover a su pitcher Jonathan Cortés, a quien le estaban encontrando los picheos en esta sexta. Un nuevo lanzador será el encargado de enfrentar a Rangel Ravelo, que se va a presentar con 2 por el compañero por la intermedia.
0: Así que sale del juego Cortés, permitiendo cuadrangular de dos carreras. Viene nuevo lanzador por parte de los Olmecas de Tabasco. Ahora confirmamos de quién se trata. Cuando ya terminó la doble jornada allá en Guadalajara, el primero lo ganó Charros, 11 carreras a 1 ante Zaraperos. El segundo también lo vuelve a ganar los Charros de Jalisco, 5 a 1. En la quinta entrada en su parte baja, 4 por 2, ganando Tigres de Quintana Roo. Qué importante que Conspiradores consiga esta victoria, ¿no? Porque está en esa lucha con los Tigres. En la tercera entrada en su parte baja, 0 a 0, Diablos y Piratas. También en la tercera entrada en su parte baja, Unión Laguna ganando 3 por 0 a Tecolotes de los dos Laredos. Retrasado el juego por lluvia entre Pericos y Guerreros de Oaxaca. En la tercera entrada ganando Pericos 2 a 0. En la cuarta en Chihuahua ganando Tijuana 3 a 0. Ante Dorados en la segunda, ganando Rieleros de Aguascalientes cuando está Juan Macías soltando el brazo en la loma de los disparos. 0 ganados, 1 perdido, 7.20 su efectividad. 5 entradas lanzadas, 5 ponches, 3 bases por bolas, 1 cuadrangular, le batean para 4.58 a Juan Macías. Rieleros que le gana a Monterrey, decíamos 2 a 0. Veracruz perdiendo contra Bravos de León 3 a 0 en la segunda entrada. Y en la segunda entrada también, Caliente de Durango empata a 0 carreras con Acereros de Monclova. Esa es la actividad el día de hoy. Hoy martes 23 de junio. Juan Macías. Contra Rangel Ravelo. A ver cómo le va. Contra Ravelo, que tiene doble base por bolas y retirado ruta 53 en su último turno. Aquí viene el derecho, entra Valiente con la recta. El primer strike para Rangel Ravelo. También hubo corredor emergente. Robledo por la intermedia. El batazo por el medio la tiene Atondo con gran lectura y además con una buena jugada para sacar el disparo hacia la primera base. Retirado 63, Rangel Ravelo. Por esa ruta se queda un hombre en los senderos, pero el daño está hecho con cuadrangular de Hanson por todo el jardín derecho. Conspiradores incrementa la ventaja y se pone a 3 outs de la victoria.
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13: Séptima entrada en su parte alta, conspiradores, a 3 outs de la victoria, 3 outs de vida para Olmecas de Tabasco, el juego 9-2, Wellington Díaz que viene en busca de los últimos 3 outs del encuentro, enfrentando primero a Alan Espinosa, recta pegada, rasuran aquí a Espinosa el receptor, que está cerrando por tercera ocasión. El lineup de los Olmecas tiene elevado a la izquierda en la tercera. Sencillo que intentó alargar a doble, pero lo pusieron fuera la intermedia en la quinta entrada. Díaz ya suelta Machuca de foul. Espinosa conteo parejo en 1-1. Wellington Díaz que toma el lugar de Denny Román, que tiró una entrada sin hit, sin carrera, una base y 2 punches. Para Díaz, relevo 24 de esta campaña, buscando bajar la cortina y asegurar el triunfo en este primero de la serie y primero de la doble cartelera para conspiradores. El cuadro juega en abanico. El batazo corta hacia el jardín izquierdo. La pelota va a picar de Gil. Sencillo de Alan Espinosa, que da la voz de ataque para su equipo en esta séptima. En su parte alta vendrán ahora los de arriba, comenzando con Randy Romero.
14: Así le da la bienvenida Espinosa a Wellington Díaz con ese imparable hacia el jardín izquierdo. En su último turno también había conectado imparable Espinosa hacia aquel prado, pero en el intento de hacerlo extra base lo pusieron fuera en segunda.
13: Romero abriendo por cuarta vez el lineup de su equipo. En su última aparición se envasó con error del short y después anotó la segunda para su equipo. Olmecas, que hoy ha hecho una carrera en la cuarta, otra en la quinta. Hay trampa para doble play. La llave la hacen José Luis Robledo, que se quedó por segunda. Y en las paradas cortas, Daniel Castro. Díaz, que viene de lanzar el domingo en Durango en contra de Caliente. Tuvo relevo de una entrada, un hit sin daño, una base y un ponche. Deseamos para el trabajo 24 en la campaña, séptima aparición en este mes de junio. Pecheo rodillero que alcanza a morder a zona buena, le cantan. El segundo strike a Romero, que ya se coloca contra la pared en 1 y 2. Termina este juego y es una pausa aproximadamente de 25 minutos para iniciar el segundo de esta doble cartelera. Jeremy Rhodes, programado para abrir por los visitantes, enfrentando en el duelo monticular a Tyler Visa. Ese será el duelo de pitcheo para el segundo de esta doble cartelera después de finalizar este encuentro. A 3 outs de la victoria, conspiradores. Díaz, que ya se pone de acuerdo con Clementina. De bat quebrado, la línea, que da aire, va a tomar Ravelo. Él mismo va a pisar la inicial, cayó el doble play. Estaba separado Espinosa, que ya no alcanzó a regresar. Un doble play que limpia el panorama y que coloca a conspiradores a 1 out de la victoria. La última esperanza para Tabasco es Jason Atondo.
14: Sí, incluso salieron astillas de ese bat de Randy Romero. Y precisamente Espinosa, que no alcanza a regresar hacia la primera base. Hay 2 outs. Y Jason Atondo. Jason Atondo, que tiene doble en la quinta entrada, además de un chocolate, y elevado al jardín del medio, representa la última esperanza para los Olmecas de Tabasco.
13: Busca el último out de este juego Wellington Díaz, que hace abanicar la brisa a Atondo, quien tiene ya el primer strike en su cuenta. Díaz, esta campaña tuvo un par de relevos allá en Tabasco en contra de los Olmecas. En uno de ellos se acreditó el único rescate que tiene esta temporada. Sobre el plato, el pichó, le canta en el segundo strike a Atondo, la cuenta rápida en el 0-2. Ese rescate fue el 30 de abril. Una entrada sin daño en ese juego para Wellington Díaz. La batería de conspiradores se pone de acuerdo, el derecho viene con el picheo, batazo por segunda, se tira por ella, Robledo se reincorpora, tiro a primera y cayó el tercer out. Conspiradores se llevan el triunfo en el primero de esta doble cartelera, 9-2, la pizarra final. Con esa bonita jugada la defensiva de Robledo, que así se estrena en la intermedia. Baja el telón Wellington Díaz y Conspiradores consigue su victoria número 28 de la campaña. Así cayó el último out del juego en este encuentro, Alex. Una ofensiva que conectó 12 hits para fabricar 9 carreras.
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3: Hoy, Revista del Consumidor Radio. Polvo, lluvia, tráfico. Nuestro coche aguanta de todo, pero mantenerlo limpio no tiene por qué ser un lujo. Hoy te enseñamos cómo preparar un shampoo para lavar el auto. Anota la receta y dale a tu auto el brillo que se merece.
4: Y en otros temas, la fiebre mundialista está aquí, pero ojo, haz que ruede el balón y no tus gastos.
3: Si quieres saber cómo evitar que la pasión mundialista te deje fuera del juego, quédate en la Revista del Consumidor Radio.
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3: En la actualidad, crear nuestras propias tecnologías domésticas es la opción ideal para elaborar productos básicos con ingredientes de calidad y muy accesibles.
4: Lo mejor, no tenemos que buscar por horas lo que necesitamos, ya que lo encontramos en tiendas de materias primas y droguerías. Por eso vamos a preparar nuestro propio shampoo para lavar el auto. ¡Manos a la obra!
3: Recuerda que cada receta está aprobada por el Laboratorio Nacional de Protección al Consumidor. Los ingredientes que vamos a utilizar para hacer 750 mililitros son una taza de agua purificada, una pizca de colorante vegetal azul, una cucharada sopera de cera de carnauba, dos tazas de lauril éter sulfato de sodio y cuatro cucharadas soperas de polisorbato 20.
4: También vamos a necesitar los siguientes utensilios: una taza medidora, una cacerola con capacidad de 2.5 litros, un embudo, una cuchara sopera y una botella de plástico de 750 mililitros con tapa. Su preparación nos va a tomar nada más y nada menos que 25 minutos. Sin duda, una gran ventaja.
3: Para poder elaborar nuestro champú para auto, comenzamos vertiendo el agua en la cacerola y la calentamos. Una vez caliente, agregamos polisorbato 20 y revolvemos. Cuando el agua esté a punto de hervir, agregamos una cucharada sopera de cera de carnauba. Agitamos hasta que se incorpore por completo y dejamos hervir durante 3 minutos. Retiramos del fuego, agregamos el lauril éter sulfato de sodio y removemos suavemente. Después incorporamos el colorante y mezclamos hasta que el color sea uniforme.
4: Por último, con ayuda del embudo, envasamos nuestra mezcla en la botella de plástico y colocamos una etiqueta con el nombre del producto, la fecha de elaboración y de caducidad. En este caso, considera que su tiempo de caducidad es de 6 meses. Finalmente, pero no menos importante, hay que guardarlo en un lugar fresco y seco, fuera del alcance de niñas y niños. ¡Y listo! Tenemos nuestro propio shampoo para auto. Para usarlo, toma en cuenta que para 10 litros de agua se deben disolver aproximadamente 15 mililitros de shampoo. Al final del día, apostar por las tecnologías domésticas no es solo una forma de ahorrar, es tomar el control de lo que consumimos.
3: Si quieres aprender a preparar otras tecnologías como crema de cacahuate, gel para el cabello o jabón líquido corporal, puedes visitar nuestro canal de YouTube, Profeco TV.
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3: La fiebre por la Copa Mundial de Fútbol 2026 ya está aquí y con ella la emoción llega a su punto máximo. Seas aficionado o no, el ambiente festivo invita a participar en celebraciones que, sin planificación, pueden desbordar tu presupuesto.
4: Entre las suscripciones para ver los partidos, la playera oficial o las salidas con amigas y amigos, los gastos se pueden elevar. Por eso, consumir de manera inteligente te permitirá disfrutar la intensidad del torneo sin poner en riesgo tu estabilidad económica.
3: No se trata de no gastar, sino de hacerlo con conciencia. Si vas a comprar productos alusivos con responsabilidad, evita hacer gastos con cargo a tu tarjeta de crédito. Además, para que tus finanzas no reciban una tarjeta roja, considera las siguientes reglas del juego.
4: Establece un presupuesto y define cuánto gastar en artículos y celebraciones sin descuidar tus gastos fijos. Compara precios antes de comprar y elige siempre establecimientos formales.
3: Guarda tus comprobantes, ya que son tu única defensa para cambios, devoluciones o aclaraciones. No olvides que la propina es opcional, ya que es una gratificación voluntaria por el servicio, no un cargo obligatorio.
4: Reflexiona antes de gastar y pregúntate si realmente necesitas el producto o si el lugar donde verás el partido justifica el gasto. Disfruta sin la camiseta oficial. Puedes vivir la emoción del fútbol sin necesidad de gastar de más.
3: Y hablando de camisetas, puedes consultar los costos de los productos oficiales en diferentes establecimientos en el programa ¿Quién es quién en los precios? Pero el precio no es lo único que debes vigilar. En plena fiebre mundialista, las imitaciones y los productos de baja calidad están a la orden del día. Por eso, si vas a comprar algún producto, revisa la calidad de los materiales. Examina las costuras, acabados y resistencia para detectar productos de baja calidad.
4: También verifica el empaque, ya que los artículos originales tienen sellos, hologramas y etiquetas de licenciamiento oficial de las marcas deportivas. Fíjate bien en la nitidez, la calidad de impresión y ortografía de las etiquetas. Las imitaciones suelen tener errores o empaques deficientes.
3: Recuerda comprar en tiendas o distribuidores oficiales. Es la forma más segura de garantizar la autenticidad del producto y hacer valer tu garantía. No te confíes. Aunque la compra sea digital, no debes de bajar la guardia.
4: Para evitar fraudes en tus compras en línea, toma en cuenta las siguientes recomendaciones. Compra en sitios seguros y verifica que la dirección comience con https://. Tenga certificado de seguridad vigente y ofrezca métodos de pago confiables.
3: Comprueba la identidad del proveedor. Asegúrate que el comercio tenga domicilio físico, teléfono, correo electrónico u otros medios de contacto. Consulta la reputación de la tienda y busca opiniones o referencias de otros compradores antes de pagar.
4: Lee los términos y condiciones. Hazlo para evitar sorpresas y conocer las políticas de envío, cambios y devoluciones. Analiza la descripción del producto y revisa materiales, talla, colores y dimensiones. Compara las imágenes con el original y verifica que el número de modelo coincida. Desconfía de las gangas, ya que si el precio está muy por debajo del valor de mercado, es una señal de alerta.
3: Para compras en línea más seguras, consulta el monitoreo de tiendas virtuales ingresando a www.profeco.gob.mx/tiendas-virtuales. Ahí te decimos si el comercio es transparente con sus medios de contacto físicos, métodos de envío, precios claros en moneda nacional y políticas de cancelación.
4: Ya para cerrar, recuerda que la Ley Federal de Protección al Consumidor, en su artículo 12, establece que el proveedor tiene la obligación de entregar factura, recibo o ticket de compra. ¡No te vayas sin él! ¡Es tu respaldo! Recuerda que no necesitas gastar en exceso para disfrutar del Mundial. Vive la emoción del fútbol con un consumo responsable.
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12: Audiencia pública. El tremendo juez de la tremenda corte va a resolver un tremendo caso.
13: Buenas noches, secretario.
12: Buenas noches, señor juez. ¿Cómo se siente usted hoy?
13: Mal. Yo creo que es el clima de Cuba que no me sienta bien para el hígado.
12: Mire, señor juez, yo tengo aquí un libro de diagnósticos médicos.
13: Sí.
12: ¿Y sabe lo que dice en la página 75?
13: A ver, ¿qué dice?
12: Pues dice así. No le eche la culpa al clima de su falta de salud. Lo que usted tiene se llama exceso de juventud.
13: ¿En qué página dice eso el libro?
12: En la 75.
13: Póngase 75 pesos de multa y vote ese libro.
12: Pero señor juez...
13: No quiero protestas. Y a ver qué caso tenemos hoy.
12: Un caso de enajenación mental.
13: No me diga quién se volvió loco.
12: José Candelario Tres Patines.
13: ¿Y eso cómo fue?
12: Ah, no sé. No sé, parece que una mañana amaneció diciendo que él era Napoleón.
13: Uh-huh.
12: Y ahí lo tiene usted completamente loco.
13: Vaya, pobre. Por Dios, ¿y por qué lo traen aquí?
12: Porque la locura le ha dado por llevarse cosas de la bodega de Rudecindo. Y figúrese, el gallego está que echa candela.
13: Vamos, llame entonces a lo complicado en ese candelicidio.
12: Enseguida, señor juez.
14: Luz María Nananina.
15: Aquí como todos los días.
14: Rudecindo, Caldeiro y Escoviña.
16: ¡Bien, bien!
14: ¡José Candelario Tres Patines! ¡José Candelario Tres Patines!
13: ¿Qué pasa? ¿No ha comparecido?
15: Sí, señor juez, mírelo allí, pobrecito, sentadito. Lo que pasa...
13: Cuéle,
15: está
13: tirando
15: esa
13: silla. Dígale a la policía que lo vea.
12: Que lo amarren. Parado de cabeza.
15: Se ha vuelto loco y se figura que es Napoleón Bonaparte tirando
13: sillas. Sí, me doy cuenta. Sígale la corriente, secretario.
12: All right. Está bien.
14: Napoleón Bonaparte.
13: ¿Qué le pasa ahora que no contesta tampoco?
15: Que no lo llaman ustedes bien, pero verá usted cómo ahora contesta. ¡Napoleón Tres Patines!
14: ¡A la reja!
13: ¿Cómo le llamó usted, Nananina? Napoleón Tres Patines.
15: Sí, porque Tres Patines no está completamente loco, sino medio loco nada más.
13: ¿Cómo medio loco nada más?
15: Sí, señor juez, porque usted sabe que el cerebro está dividido en dos mitades, ¿verdad?
13: Sí, la mitad de la derecha y la mitad de la izquierda.
15: Bueno, pues el médico me explicó que la mitad de la derecha está cuerda.
13: Uh-huh.
15: Y le funciona muy bien. De manera que cuando piensa con esa mitad, Tres Patines se da cuenta de que es Tres Patines.
13: Ah, cuando piensa con esa mitad, no está loco.
15: No, pero la mitad de la izquierda sí se volvió loca. De modo que cuando piensa con esa mitad, Tres Patines se figura que eres Napoleón.
13: ¿Y cómo se sabe cuando piensa con una mitad y cuando piensa con la otra?
15: No, eso no hay manera de saberlo, señor juez.
13: Ah.
15: Tan pronto se figura que es Napoleón como que se da cuenta de que es Tres Patines.
13: Caramba, qué locura más rara. Óigame, Tres Patines, ¿con qué mitad del cerebro está pensando en este momento?
17: ¿Quién?
13: ¿Usted?
17: Déjame ver, con la mitad de la derecha. ¿Sí?
13: Entonces ahora es usted Tres Patines.
17: Sí, José Candelario Tres Patines, niño mimado de mamita.
13: Parece que está razonando bien. ¿Sabe usted quién es este señor?
17: Como no, Rudecindo Caldeiro, chico.
13: Ajá. ¿Sabe usted quién es esta señora?
17: Doña Luz María Nananina, chico.
13: ¿Sabe usted quién soy yo?
17: Sí, tú eres un comebola vestido de juez.
13: Póngale 10 pesos de multa, secretario.
17: ¿Qué decís, atrevido? ¿Osáis ponerle 10 pesos de multa al emperador?
13: ¿A qué emperador? ¿Usted es emperador?
17: ¿Pero qué es eso de usted, chico? Llamadme majestad. Porque yo soy Napoleón I, emperador de Guanabacoa.
13: ¿Emperador de Guanabacoa? ¿Qué pasó ahí, nananina?
15: Lo que yo le decía, señor juez, ahora está pensando con la mitad del cerebro que se le volvió loca.
13: ¿Y pasa de una mitad a la otra, así, de un brinquito?
15: Sí, señor, tan pronto piensa con una como con la otra.
13: Ajá.
15: El médico me dijo que eso se llama enajenación mental de la charada con pase para la bola.
13: No me diga. Entonces ahora se imagina que es Napoleón.
15: Sí, señor, Napoleón I, emperador de Guanabacoa.
13: Déjeme ver entonces, majestad. Óigame, majestad.
17: ¿Con quién habláis?
13: ¿Con vos?
17: Ah, bueno, que conteste vos entonces.
13: ¿Cómo que conteste vos? Vos es usted.
17: No, vos es autobús en inglés, ¿no?
13: Eso es vos, con B de burro. Yo digo vos con B de vaca.
17: ¿Y qué, chico?
13: ¿Que quién me tiene que contestar es usted?
17: ¿Por qué, chico? ¿Tú no dices vos con B de vaca?
13: Sí.
17: Entonces, ¿quién te tiene que contestar es la vaca con su propia
13: no,
17: voz?
13: No, señor, el que me tiene que contestar es usted.
17: ¿Por qué, chico?
13: ¿Por qué va?
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13: Ser usted no es Napoleón.
17: Sí, Napoleón I, emperador de Guanabacoa. Chico.
13: Pues el emperador lleva el título de vos, ¿no es así?
17: No, chico, el emperador lleva el título de majestad.
13: Yerba no, lleva.
17: Lleva. ¿De qué verbo es eso?
13: Del chico? Verbo llevar.
17: Ah, no, yo digo hierba del verbo potrero.
13: Ah, sí. ¿Y para qué es esa hierba?
17: Para alimentar la vaca, chico.
13: ¿A qué vaca?
17: A la... ¿Dónde se metió, chico?
13: ¿Quién?
17: La vaca que andaba por aquí, chico.
13: ¿Por qué no andaba ninguna vaca? Eso fue una confusión.
17: ¿De quién?
13: De su majestad.
17: ¿Y su majestad es una vaca?
13: No, su majestad es usted.
17: ¿Yo?
13: Claro, usted no es Napoleón I.
17: Yo soy Tres Patines, chico.
13: ¿Y qué pasó ahí, dona Nina?
15: Nada, señor juez, que brincó otra vez para el otro lado.
13: ¿Y tan rápido brinca de un lado para el otro? ¿Pero qué es lo que le pasa a usted, Tres Patines?
17: No sé, parece que ahora tengo un cerebro maromero yo, no sé qué me pasa.
13: Maromero, ¿no? A ver, Rudecindo, ¿qué le sucede a usted con Tres Patines?
18: Que me tiene fastidiado con su locura, doctor. Va a ser la causa de la ruina mía.
13: ¿Eso por qué? ¿Por qué?
18: Porque Tres Patines se me aparece todos los días en mi bodega. Y apenas lo veo entrar, yo le grito en el hato: ¡fuera de aquí!
13: ¿A usted lo bota?
18: Sí, doctor. Pero entonces él se pone a llorar y a decirme: pero si yo soy Tres Patinitos, tu amigo de toda la vida. Y claro, señor juez, a mí me da lástima y lo dejo.
13: ¿Lo deja que se quede en la bodega?
18: Sí, señor. Pero en cuanto yo me descuido, agarra una lata de leche o un paquete de fideos y se manda a correr.
13: No me diga, ¿y usted qué hace?
18: Le caigo atrás. Pero en cuanto él ve que lo estoy alcanzando, se para y me dice: ¡atrevido! ¿Qué es eso de caerme atrás a mí? ¡Yo soy Napoleón I! Y figúrese, doctor, no le puedo hacer nada.
13: ¿Por qué? ¿No le puede sonar un par de galletes y quitarle lo que se lleva?
15: A un pobrecito loco, señor juez. ¿Cómo le va a pegar Rudecindo un hombre que ha perdido la razón?
18: Ese es el problema, doctor, que no le puedo hacer nada. Pero el caso es que Tres Patines se me va con la leche, con los fideos o con lo que sea. Y yo no puedo aguantar eso ni un día más.
13: ¿Qué quiere usted que yo haga, señor?
18: Ah, yo no sé, que lo mande a Mazorra. Que lo remita a los fosos municipales o que me dé una autorización judicial por escrito para romperle las narices. Lo que yo no puedo es seguir así porque me estoy arruinando.
13: Bueno, déjeme ver cómo resuelvo esto. Óigame, Tres Patines. Tres Patines.
17: Ey, oye, contenta, Tres Patines, que te están llamando, chico.
18: ¿A mí? No, hombre, no, es a usted.
17: ¿Qué es eso de a usted, chico? Decirme majestad. O os destierro a la Siberia.
13: No, no, majestad, cálmese. Cálmese y no me destierre a nadie.
17: Bueno, pues decirle a Rudecindo que no me trate de usted, porque yo soy el emperador y él es un plebeyo.
13: ¿Qué me cuenta? ¿Y yo también soy plebeyo?
17: No, tú eres plefeo, chico.
13: 10 pesos de multa.
15: Pero, señor juez, dése cuenta. Usted le va a poner una multa a un pobrecito loco.
13: Tiene razón, sí. Secretario,
19: dígame.
13: ¿Ya apuntó la multa?
19: Sí, ya
13: la... Oiga, ¿qué rápido es usted para poner
19: multa? No, yo sé qué, para...
13: La única multa que usted no pone rápida son las que yo le pongo.
19: Ah,
13: usted.
19: No, de luego, pero la multa para los demás enseguida.
13: Borre esa multa.
19: Ya está borrada.
17: Gracias, noble dama.
15: Ay, con miedo que le tengo ya a los locos.
17: Mañana,
15: y se le paren
17: al
15: lado de mí.
17: Después que visite la bodega de Rudecindo, os mandaré de regalo 3 cajas. De leche condensada.
18: No, de eso nada, de eso nada. Mañana me pongo yo en la puerta de la bodega con una estaca. Y como se me aparezca por allí, le entro a estacazos.
17: ¿Qué cosa, chico? ¿Osáis amenazar al emperador?
20: ponerle 20 pesos de multa a Rudecindo por esa falta de respeto.
13: Con mucho gusto, majestad. Póngale 20 pesos a Rudecindo, secretario.
20: Pero óigame, doctor.
13: Cállese la boca, Rudecindo.
20: Al secretario, póngamele 3 pesos.
13: Póngase 3 pesos.
19: Se me partió la punta del lápiz.
13: No, yo, detenga el otro lápiz. Póngase 3 pesos.
19: Tengo que sacarle punta.
13: Póngase 3 pesos.
19: Está bien.
13: Y dése cuenta que se trata de un loco y hay que seguirle la corriente.
18: Bueno, señor juez, pero sígale la corriente a él sin pasarme la cuenta de la luz a mí.
13: Silencio, Rudecindo.
18: Pero oiga, doctor.
13: ¡Cállese!
15: ¡Ay!
13: ¿Y por qué el ayer?
18: Voy a volver loco yo también.
13: Dígame, majestad. ¿Vos sois emperador?
20: Sí, yo soy Napoleón I, el emperador de Guanabacoa y Cayos Adyacentes.
13: Venga, calle, en Guanabacoa y Cayos Adyacentes.
20: Hombre,
13: hay
20: franceses. Hay callo y hay la protuberancia lógica de la...
13: Qué bien usted habla, emperador, ¿eh? ¿Hay franceses en Guanabacoa?
20: En Guanabacoa hay lo que a mí me dé la gana, porque para eso soy el emperador yo, chico.
13: Pero venga acá, compadre, usted no sabe que Napoleón I se murió.
20: No me diga, chico. ¿Se murió?
13: Sí, señor, se murió.
20: Eso digo yo, que se murió.
13: Y yo también.
20: ¿Qué cosa? ¿Tú también te moriste?
13: No, yo no me morí, se murió Napoleón primero.
20: Ah, ¿Napoleón se murió primero que tú?
13: ¡No! Digo, sí. Oiga, Rudecindo.
20: ¿Qué hay?
13: Este hombre está listo, compadre.
18: No se lo discuto, doctor, pero mira a ver si hace algo, porque, oiga, me está acabando con la bodega, ¿eh?
13: Bueno, deje ver qué puedo hacer. Dígame, majestad, ¿a usted no le gustaría vivir en un palacio muy bonito que hay en la carretera de Rancho Boyeros, un poco más allá de Bento? Contésteme, Napoleón.
20: Napoleón, oye, Napoleón, que te están hablando, contesta, chico.
18: A mí, no, a quien le están hablando es a usted.
20: ¿Y por qué me dicen Napoleón, chico?
13: Porque usted es Napoleón, ¿no es así?
20: No, señor, chico, yo soy Tres Patines, chico.
13: ¿Qué pasó ahí, nananina?
15: Que cambió de lado, señor juez, ahora está cuerdo.
13: ¿Ah, sí? Déjeme aprovechar entonces. Tres Patines. Es Tres Patines, ¿verdad?
20: Sí, ese es Tres Patines.
13: No, sí. ¿En qué se ríe?
20: No, había que hacer la sorpresa que te da.
13: Sí, porque a mí me gusta tratar mucho con Tres Patines.
20: Sí.
13: Así que usted es José Candelario Tres Patines.
20: Tres Patines.
13: Su mamita, es usted hijo de su mamita.
20: Sí, el hijo de mamita soy yo.
13: El hijo de mamita, el único.
20: ¿Eh?
13: El único.
20: Sí.
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20: Nosotros somos el único.
13: ¿Cómo nosotros somos el único?
20: Sí, nosotros somos el único.
13: ¿Usted
20: digo
13: es
20: yo?
13: El único.
20: Sí.
13: ¿Cuántos hijos tiene su mamita?
20: Mamita tiene 3.
13: ¿Tres varones?
20: Varones los 3.
13: ¿No tiene hembra?
20: ¿Eh?
13: ¿Hembra ninguna?
20: No, hembra no... No sé, la familia que yo conozca, sí, no hay...
13: ¿Cómo la familia que usted conozca? Pero usted no conoce su familia, su mamá, sus hermanos. Usted tiene 3 hermanos.
20: 3 hermanos.
13: Hijo de su mamita y de su papito.
20: Bueno, no, espérate, por eso te digo que yo soy el único.
13: ¿Cómo que usted es el único?
20: El único de papito.
13: Ah,
20: sí, porque mamita mamita contrajo náuseas matrimoniales.
13: Nupcia.
20: ¿Eh?
13: Nupcia, mamá.
20: Sí, ya ella traía 2.
13: Ah, usted es hijo de segundas nupcias.
20: ¿De qué?
13: Segundas nupcias.
20: Sí, de segundas nupcias, sí.
13: Sí.
20: No, de primeras.
13: Ah, usted, pero ¿cómo su mamita traía 2?
20: Bueno, pero que no habían habido nupcias, tú sabes.
13: Ah.
20: Sí, es un exceso de equipaje que, ¿no?
17: en el momento de la...
13: Entonces, usted tiene dos medios hermanos.
17: Sí. No, son enteros los dos, ¿no?
13: No, pero son medios hermanos porque usted ellos no es del mismo padre y de la misma madre.
17: Sí, no, yo tampoco soy del mismo padre.
13: Ya lo sé.
17: Y creo que no es de la misma madre tampoco, yo no sé de lo mismo. Es un lío.
13: ¿Pero qué es lo que le pasa a usted, hombre? Usted no dice que su mamita tiene dos hijos más.
17: Sí.
13: ¿Hijos de ella?
17: Hijos de ella.
13: ¿Son hermanos suyos?
17: ¿Sí?
13: Son dos hermanos suyos. Lo que pasa es que no son hermanos de padre y madre, porque eso fue del primer matrimonio de su mamita.
17: Sí, vamos a decir así, para entendernos bien. Bueno, y después vino el matrimonio de nosotros, que según yo he averiguado,
13: sí.
17: Tampoco hubo matrimonio.
13: Bueno, deje eso, que a mí eso no me interesa. Usted no puede seguir llevándose cosas de la bodega de Rudecindo, Tres Patines.
17: ¿Ah, sí? ¿Ya oíste eso, Tres Patines, tú?
18: ¿Qué cosa, hombre? ¿Usted habla conmigo?
17: Sí, señor, chico. Cuidadito con que se siga llevando cosas de la bodega de Rudecindo, chico.
18: ¿Yo? Pero si eso se lo están diciendo a usted, señor.
17: No es verdad, chico. Eso se lo están diciendo a Tres Patines, chico.
18: Y usted no es Tres Patines.
15: ¡Yo soy Napoleón I, chico!
13: ¿Qué pasó? ¿Cambió de lado otra vez?
15: Sí, señor juez. Ahora está loco otra vez.
18: Bendito Dios, pero ese hombre no se vuelve loco más que cuando le hablan de mi bodega, hombre, por Dios.
15: Pobrecito, Rudecindo. ¿Y qué puede hacer? Serén, bastante desgracia tiene, pobrecito, con haber perdido el juicio.
17: No, tampoco así, que el juicio se está celebrando aún y yo no lo doy por perdido todavía.
13: ¿Usted se dio cuenta de eso?
17: ¿De qué, chico?
13: De que se está celebrando el juicio.
17: ¿Qué juicio?
13: ¿El juicio contra usted?
17: No es de usted, chico, decidme.
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1: Sé cómo voy a arreglar eso.
2: Ya te di una idea.
1: Secretario,
3: dígame.
1: Voy a buscar un serrucho.
4: ¿Un serrucho? Ay, señor juez, ¿y eso para qué cosa
1: para
4: es?
1: Para cortar a Tres Patines en dos mitades. Oh. Así puedo mandar a Mazorra la mitad que está loca y dejar suelta la mitad que está sana.
5: Hombre, sí, me parece buena idea, ¿no? Traigan el serrucho enseguida que yo me encargo de serrucharlo.
2: Bueno, un momento, no se precipite. Yo creo que, óyeme, con un poco de buena voluntad, esto se puede solucionar.
1: ¿A usted cree que se puede solucionar?
2: Sí, porque eso de serrucho con hierro a mí no me ha gustado nada de eso.
1: Ah, vaya.
2: Vamos a dejar esto así y yo no vuelvo a ser Napoleón, ¿te parece bien?
4: Pero si usted está loco y no puede evitarlo.
2: ¿Quién dice eso?
4: El médico.
2: ¿Y el médico va a saber de eso más que yo?
4: Claro que sí. Cuando usted piensa con la mitad izquierda del cerebro, usted se imagina que es Napoleón.
2: ¿Y eso no se me quita con una inyección de penicilina?
4: No, señor, no se le quita.
2: Entonces lo siento, Rolecindo, pero no me queda más remedio que seguir yendo a tu bodega.
1: Vaya a buscar el serrucho, secretario.
2: No, espérate, viejo, aguántalo del serrucho. Déjame probar 15 días, a ver si me curo.
5: Y yo lo voy a tener que aguantar a usted 15 días más, compadre.
2: No, Rolecindo, yo te voy a dar un descansito. Mira, desde mañana, cuando mamita me encargue los mandados, yo me voy a hacer el loco en otra bodega.
1: ¿Eh? Escriba ahí, secretario.
6: Venga la sentencia.
1: Ni usted está malo del coco, ni es Napoleón primero, ni en la vida ha estado loco, pero roba al bodeguero. Y como eso se ha aprobado sin lugar a discusión, le pongo por descarado 30 días de prisión.
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2: La cuarteta de Umpires que se mueve y ahora estará detrás del plato Alan Izaguirre cantando Bolas y Strikes. Lo acompañarán en primera José Tirado, en segunda Luis Galán y en tercera Michael Salazar. Conspiradores que se quiere quedar, Alex, con la doble cartelera, asegurar lo que podría ser para ellos su serie ganada número 12 de la temporada, que podría ser también la séptima en casa, mientras vemos algunos líderes de bateo.
3: Sí, ahí está Carlos Pérez en porcentaje encabezando esa lista con 3.85, acompañado de Juan Santana y Dwight Smith Jr. precisamente con cuadrangulares. Ahí está Gabriel Cancel de los Bravos de León con 20, empatado con John Singleton, y Michael Franco de Veracruz con 15. También a esa lista pues se le sumó Solarte, que conectó el 15 de la temporada en carreras producidas. También el mismo Gabriel Cancel con 87, Franklin Barreto de los Diablos y Robinson Cano 84 y 83 respectivamente, mientras en bases robado Julián Ornelas con 24, Gustavo Núñez de Monterrey con 23, y con 22 está el señor Fargas de los Charros de

0: Cali.
1: Eso, lo más destacado hasta el momento a la ofensiva, esta campaña 2026 en la Liga Mexicana de Béisbol. Con la victoria, Conspiradores en el primer triunfo, en el primer encuentro, quiero decir, tiene marca ahora de 28 ganados, 30 perdidos. Olmecas se quedó con 35 triunfos a cambio de 23 descalabros. Un equipo de Tabasco que ha tenido problemas en la carretera, 12 ganados a cambio de 13 perdidos. Y Querétaro, que mejoró su marca en este parque ahora en el Finsus, 16 victorias a cambio de 12 derrotas. Ya solamente a la espera de que salte al terreno el equipo de Conspiradores y hay ajustes en el line-up que presenta el manager Luis Carlos Rivera Alex para este segundo de la doble cartelera.
0: Sí, ahí está Marco Hernández como primer bate en la tercera base, Leonardo Eras como segundo jugando el jardín central, Domingo Leiva en la segunda base y tercero en el orden, cuarto Zed Beer como primero, lo vimos como bateador designado, Junior Severino en el jardín derecho es quinto, sexto Agustín Ruiz, jardín izquierdo, Jamaico Navarro, bateador designado como séptimo, octavo Carlos Arellano en las paradas cortas y Antonio Almeida, el receptor y noveno bat.
1: Cambiándole bastante Luis Carlos Rivera para este segundo de la serie, y es que también en el primer juego el abridor de Conspiradores fue zurdo y en este segundo juego es abridor derecho Tyler Visa, que está a instantes de saltar al diamante. Allá va el abridor de Conspiradores a tomar el terreno de juego, detrás de él el resto de la defensiva de Querétaro, que así jugará con Allen Hanson en el izquierdo, Fabricio Macías en el central y Rainel Rosario en el derecho, en el cuadro Henry Arrutia en la inicial, en segunda Jan Hervis Solarte, en tercera Kelvin Gutiérrez y en las paradas cortas José Luis Robledo, Christopher Escárrega haciendo batería con Tyler Visa. Así la defensiva de Conspiradores para este segundo de la serie, buscando asegurar compromiso en contra de los Olmecas, y lo buscarán con la serpentina de Tyler Visa, que viene para su apertura número 12 de esta temporada, 3 ganados, 4 perdidos, quiere igualar con 4 triunfos a Tyler Alexander, que se acreditó el triunfo en el primer encuentro, 5.24 de efectividad en 56 entradas y 2 tercios, ha permitido 33 carreras limpias, 17 pasaportes, 33 ponches, los rivales le batean para 284, el repertorio de Visa, recta, slider, sinker y cambio de velocidad son los picheos del lanzador que está ya en la loma de las responsabilidades por Conspiradores, que ha ganado sus últimas 2 aperturas, la más reciente en Aguascalientes. Fue también el segundo de una doble cartelera el pasado 18 de junio, 5 innings de 9 hits, 5 carreras sin base y 3 punches, contó con el apoyo de su ofensiva que le dio el triunfo con pizarra final de 6-5. Ya se reporta listo Tyler Visa y ya se canta la voz de Playball. Entrando a caja de bateo, Marco Hernández, ahora el encargado de abrir la ofensiva de los visitantes. En el primer encuentro tuvimos en ese rol a Randy Romero, es ahora el dominicano Hernández a quien ya le pasan la primera pelota mala. Visa, esta campaña de sus 3 victorias, 2 han sido en casa. 2 de mayo ante Campeche, 5 innings sin carrera. Y el 12 de junio ante Tecolotes, 6 argollas tiró en esa ocasión para acreditarse el triunfo. Abarica la brisa Hernández. La cuenta pareja para el dominicano. Buena campaña para Marco Hernández. A la ofensiva bateando para 339. 6 palos de vuelta entera y 27 carreras producidas, buscando desde temprano iniciar algo el equipo de Tabasco. Batazo por primera de foul y la cuenta se coloca en 1-2. Tuvo problemas en el primer juego de esta doble cartelera Tabasco en las primeras entradas ante los picheos de Tyler Alexander. Fue hasta la cuarta cuando finalmente Tabasco pudo ponerse en la pizarra. El cuadro recorrido para bateador zurdo Visa, que viene con el ofrecimiento, machuca de foul Hernández, la cuenta no se mueve, continúa en 1-2. Una ofensiva de los Olmecas de Tabasco que esta campaña aparece entre los primeros lugares, bateando de forma colectiva para 306, aparecen en la sexta posición en ese departamento. Quizá algo raro para un equipo de Tabasco que juega en un parque que normalmente luce con el picheo. Comienza a trabajar el turno Hernández sacándole picheos a Tyler Visa. Ya 5 lanzamientos los que ha visto pasar Hernández de este serpentinero Tyler Visa, que ya se pone de acuerdo con el Christopher Escárrega. El derecho viene con el picheo, le cantan el tercero y vámonos. Chocolate para Marco Hernández, cae el primer out. Así inicia su labor Tyler Visa, que va a enfrentar ahora a Leo Eras.
0: Pues viene con ese lanzamiento por el centro del plato, dejando parado totalmente a Hernández. El primer out y el primer punch en esta labor de apertura por parte de Tyler Visa. Tyler Visa, que su última aparición aquí en casa, Fernando, no lo hizo nada mal.
1: Sí, decíamos, esas 6 argollas que tiró en contra de los tecolotes de los Dolaredos en series interzonas. Y busca otra buena salida en casa, enfrentando ahora a Leo Eras. Poca actividad de Leo Eras ha visto en este 2026, apenas este es su tercer juego. Leo Eras, que esta campaña ha tomado apenas 2 turnos. Y el único imparable que tiene fue cuadrangular solitario, lo conectó apenas en Tijuana ante el picheo de los Toros el domingo. Domingo Leiva espera turno por los Olmecas. Leo Eras, otro pelotero que tiene bastante experiencia en este roster de los Olmecas de Tabasco. Tabasco, que tiene al pelotero activo más grande esta campaña en Liga Mexicana de Béisbol, Agustín Murillo. Veremos si aparece en este juego más adelante Agustín Murillo, que llegó con 44 años a la jornada de hoy. El que está bateando Leo Eras, ya en su campaña número 17 de por vida en este circuito. Saca el batazo por el short, no puede con el salto José Luis Robledo, la pelota de hit al central. Sencillo de Leo Eras, que tiene su segundo imparable del juego. Se coloca, quiero decir, de la temporada, se coloca en circulación con uno fuera para el turno del tercero en el orden, Domingo Leiva.
0: Sí, venció el salto, ese batazo bien colocado por parte de Leo Eras. Y a continuación viene Leiva, el segunda base, a tomar su primer turno, cuando vemos la repetición de ese batazo y el salto que hacía José Luis Robledo para tratar de quedarse con esa pelota.
1: Se activa la trampa para doble play con el turno de Domingo Leiva, que en el primero de esta doble cartelera se fue de 3-1 conectando doblete para llegar a 8 en la campaña. También para él 8 vuelas cercas y 26 carreras producidas esta temporada. Tyler Visa ha obligado a 6 rolas para doble play. A eso juega el cuadro, con la llave que hacen Jean-Hervis Solarte por segunda y José Luis Robledo por las paradas cortas. Lanzamiento muy alto y la cuenta ahora favorable en 2 bolas, 0 strikes para Domingo Leiva. Visa, que esta temporada en casa, después de sus primeras 6 aperturas, tiene par de triunfos, 3 derrotas y efectividad en 4.19. En casa tiene efectividad más baja que en la carretera como visitante, 6.85 de efectividad para Visa, que finalmente se reencuentra con la zona buena. Alcanza a morder esquina exterior para bateador zurdo, le clavan el primer strike a Domingo Leiva, a quien no le gustó esa decisión del umpire principal, Alan Izaguirre. Visa buscando salir de esta primera entrada sin daño, ya rebasando los 10 lanzamientos. Cierra por inicial a Leo Eras. Leo Eras, que esta campaña todavía no tiene intento de robo. Un pelotero que ya también en ese departamento de estafas está cerca de llegar a las 200 de por vida en Liga Mexicana de Béisbol. Llegó con 179 robos. Machuca de foul a Leiva y la cuenta se empareja en 2 bolas, 2 strikes. Domingo Leiva, que llegó a los Olmecas en 2024, tuvo problemas en esa su primera temporada. 53 juegos bateando para 216. La directiva mantuvo la confianza para repetirlo en 2025 y la campaña anterior fue una buena temporada para él, bateando arriba de 300, doble dígito en cuadrangulares con 11-51 remolcadas, estuvo cerca de alcanzar los 100 imparables, se quedó a 4, sumó 96 hits. Este hombre dominicano que tuvo un par de campañas en grandes ligas con Baltimore y Arizona. Visa acepta y presenta. Ya suelta, rola por segunda, toma Solarte en segunda, hay uno, la vuelta primera, doble play. La siempre amigable, doble matanza aparece en esta primera entrada, 4-6-3 la ruta para que caigan el segundo y tercer out. A pesar del imparable, Tyler Visa puede retirar en tres hombres y con...
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0: este segundo de la serie y segundo de la doble cartelera. Toca ahora el turno a la ofensiva de Conspiradores, que va a enfrentar la serpentina del derecho, Jeremy Rhodes. Allen Hanson abriendo la ofensiva, le sigue Jean-Hervis Solarte, Reynel Rosario, Henry Rutia, Kelvin Gutiérrez, Rangel Ravelo, Fabricio Macías, Christopher Escárrega y José Luis Robledo, los nueve para enfrentar la serpentina de Rhodes, que ya se balancea el derecho, viene con el picheo, que pierde esquina exterior. Primera pelota mala para Allen Hanson, que en el juego 1 de esta doble cartelera llegó a los 10 cuadrangulares, doble dígito en bolas cercas. Para Allen Hanson fue jonrón de dos carreras. Hanson que se llevó por delante a Fabricio Macías, así le pescó el picheo Allen Hanson en la sexta entrada a Jonathan Cortés. Son ya con estas tres campañas para Hanson en Liga Mexicana, y en las tres ha conseguido doble dígito en bolas cercas. En 2024 conectó 16, la campaña anterior fueron 18 y ahora son 10. Buscando alcanzar esa su mejor cifra de 18. De pronto batallando con el comando Rhodes, que ya suelta el umpire principal, no concede, pero hay reto de picheo. Piensa Olmecas que ese picheo pasó por zona buena. Veremos qué es lo que dice el umpire principal. Este primer reto de picheo que pide el equipo de Olmecas, no procede el reto, lo pierde Tabasco y es la cuarta bola, pasaporte para Allen Hanson, que en cuatro picheos recibe el boleto gratis. Se pasa el primero de tanda para el turno ahora de Jean-Hervis Solarte.
1: Así como lo hizo en el primer juego y en su primer turno, Hanson se coloca por la inicial. Y Jean-Hervis Solarte, que también pegó cuadrangular en el anterior juego, aquí está en la caja, en la caja de bateo.
0: Vemos también la defensiva que respalda a Jeremy Rhodes, que está obligado a trabajar de costado. Finalmente pasa el primer strike en su trabajo, le cantan el primero a Jean-Hervis Solarte. Solarte, además de llegar a 15 cuadrangulares, también arribó a 42 carreras producidas. Buscando posible doble play el cuadro de los Olmecas, que trabaja con Domingo Leiva en segunda y Carlos Arellano en las paradas cortas. Esa es la llave para doble play, y este fue el cuadrangular a banda contraria de Jean-Hervis Solarte, que le pescó un picheo a Austin Warner en la tercera entrada para depositar la esférica detrás de la barda ya por el jardín derecho. Ese foul que sacó un poco de tierra, que al parecer le entró al umpire principal, que está limpiando el plato y también se limpia el rostro después del toque de foul de Jean-Hervis Solarte, que tiene ahora el conteo en 0-2. Rhodes, que se queda alto con el ofrecimiento. Primera bola para Jeremy Rhodes. Este es su juego número 12, todos como abridor. Tiene 5 triunfos, 3 derrotas y efectividad de 4.06. Viene de ganar su última salida en Saltillo. 17 de junio fue el segundo de una doble cartelera. En ese juego tiró 5 entradas de 3 hits. Le hicieron 3 carreras. Solamente una fue limpia. Recetó 7 ponches. Esos 7 chocolates igualaron su mejor cifra de la campaña. Había recetado 7 ponches a la ofensiva de los Diablos el 13 de mayo en 5 innings. Y esos 7 ponches también en 5 entradas en contra de Saltillo el pasado 17 de junio. Buscando hoy su sexto triunfo de la campaña, Jeremy Rhodes, que ya acepta y presenta. Hace larga la pausa, abre por la inicial a Hanson, a batazo elevado dentro del cuadro, la busca en la segunda base, Domingo Leiva, que ya captura, cae el primer out con el globo al 4, dominado Jean-Hervis Solarte. No puede moverse de la inicial Allen Hanson y el turno será para Reynel Rosario.
1: Así que se va retirado con ese fly al cuadro Jean-Hervis Solarte. A dos manos aseguró Leiva la captura de esa pelota. No se mueve de la primera base Allen Hanson. Y viene Reynel Rosario, que en cuatro turnos pegó solamente un imparable. en el primer juego.
0: Se mantiene bateando arriba de 400, pero todavía no tiene los turnos necesarios para aparecer como líder de bateo. Todavía no aparece entre los mejores bateadores. Seguramente seguirá acumulando turnos en los próximos encuentros. Y próximamente lo veremos en el top 10 a Rainel Rosario, que además con ese imparable que consiguió en el juego uno de esta doble cartelera, son ya 11 al hilo con hit. Y aquí la línea hacia el central, de costado hacia atrás, Leo Veras se queda con la pelota con línea al 8. Dominado Rainel Rosario, buen contacto por parte del Proto, pero mejor la cobertura ya en la pradera del medio de Leo Veras. Dos fuera y vendrá el turno ahora de Henry Urrutia.
1: Sí, un buen contacto por parte de Rainel Rosario, una línea hacia el jardín central, incluso pegó un salto Veras, un pequeño salto para poder capturar la pelota, y tiene que regresar Hanson hacia la primera colchoneta.
0: Regresa Henry Urrutia a la cuarta posición dentro de la ofensiva de conspiradores. En el primer juego lo vimos como sexto. Toda la semana anterior, que fue de gira para conspiradores, en los seis juegos él apareció como el cuarto bat. Urrutia, que también es de los peloteros de Querétaro que tiene buena racha ofensiva. 8 juegos salido conectando de hit y se ha envasado en los últimos 17. Buscando aquí mantener con vida el episodio. Busca esquina de afuera Rhodes, no la encuentra. Pelota mala la primera para Urrutia. El conteo se empareja en 1-1. Urrutia, que se mantiene bateando arriba de 300, busca llegar a 70 imparables. Le faltan 2 hits para llegar a esa cifra. El batazo de frente por tercera. El bote era difícil para Hernández, pero tiro malo. La inicial, la pelota va a zona foul por tercera. Hanson, ahí lo van a frenar. Tuvo que ir a territorio de foul Seth Beer a buscar la esférica después de ese tiro muy abierto por parte de Marco Hernández, que quizá ya había hecho lo más difícil, el fildeo a ese bote complicado que salió de la madera de Urrutia. Con error, Urrutia va a llegar hasta segunda. Hanson por tercera y con dos fuera, el turno será de Kelvin Gutiérrez.
1: A ver si lo aprovecha el equipo de conspiradores. Cuando parecía que Urrutia ya estaba dominado, vino ese error del tercera base Hernández. Al momento de hacer el tiro como que jala demasiado. Y bueno, corredores en posición de anotar para Querétaro, Fernando.
0: Y con dos fuera, la oportunidad la tiene Kelvin Gutiérrez, que deja pasar el primer picheo. Le cantan el primer strike. Gutiérrez, que en el juego 1 fue el único de su equipo que no pudo conectar de hit. Se fue de dos nada, aunque produjo carrera con elevado de sacrificio. Aquí busca un imparable que pueda empujar carrera. La cuenta rápido en el 0-2. Quiere apretar el brazo también Jeremy Rhodes, después de que se extendió el episodio con el error del antesalista Marco Hernández. Para él, su error número 14 de la campaña. Ha tenido problemas a la defensiva Hernández. Veremos si pesa o no este pecado. Abanica el tercero Gutiérrez y ya se ponchó. Chocolate para Kelvin Gutiérrez. Terminó fajándose en el cerrito Jeremy Rhodes, que puede salir ileso del problema. Cuelga la argolla, dejó conspiradores, corredores en segunda y tercera base. Se fue una entrada completa aquí en el Pinsus, en este segundo de la doble cartelera. Olmecas y conspiradores empatan a 0 carreras.
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0: Severino a la caja de bateo por el lado de los zurdos. El segundo consecutivo aquí pide el reto. Christopher Escarga, el receptor. El umpire Alan Izaguirre está con...
1: La canto, la digo, la rumba, la...
0: Permanece. Y es strike.
2: Y sí, súper contentos de estar en el claquet.
0: Junior Severino. Y eso es lo que tiene Christopher Escarga. Henry Clementina también no lo hizo mal al momento de pedir los retos. Tanto así que el equipo de conspiradores terminó el juego sin perderlo. El primero de esta doble cartelera. Ahora sí le pasar la primera pelota mala Junior Severino, que batea para 3.43. En este escenario que se le brinda, levanta la pelota de foul, fuera de juego, 1 y 2. 1 y 2. La cuenta para Severino. Conspiradores. Que bajó de ese sexto lugar. Que hasta el momento estaba empatado con los Tigres de Quintana Roo. Pero que aquí en casa llegó a 15 ganados y 13 perdidos. La rola por segunda se lanzó Jan Hervis Solarte, pero no puede detener la trayectoria de la pelota. Se va de hit para el derecho. Y ahí está el primer indiscutible para Junior Severino, que ya se coloca por la inicial.
3: Severino, de los ahora líderes en imparables dentro de los Olmecas, iguala a Jason Atondo con 69 hits. Son los mejores en ese departamento para la novena tabasqueña. Pone hombre en circulación con uno fuera nuevamente el equipo de Tabasco. Así lo hicieron en la primera. Después vino esa rola para doble play. Veremos si otra vez puede apretar el brazo Visa, que enfrenta a la sexto Agustín Ruiz.
0: Sí. Al primer envío levanta la pelota a territorio de foul, fuera de juego. No hay oportunidad para Christopher Escarga. Los Diablos Rojos que comandan la zona sur. Después estos Olmecas de Tabasco. Los Guerreros de Oaxaca, Bravos de León, Pericos de Puebla y Tigres de Quintana Roo. Tigres de Quintana Roo que juega para 528 ganados, 28 perdidos. Tiene dos derrotas más el equipo de conspiradores. Tyler Visa viene hacia el plato. Ahí arrepentido al momento de hacer el swing Agustín Ruiz. Tiene el segundo strike después de él. Jamaico Navarro esperando oportunidad. Piratas de Campeche, el Águila de Veracruz y Leones de Yucatán son los que están abajo de conspiradores. Mientras que en el norte, pues, los Toros de Tijuana con la mejor marca de esta Liga Mexicana de Béisbol. Tiene mucho para trabajar, Lovisa. Se queda alto con el envío, ligeramente. Le tiró el anzuelo, no lo pescó, reconoce el picheo Agustín Ruiz. Corriendo por la primera base, Severino. Ya con un out en esta parte alta de la segunda entrada. En preparación, Tyler Viz entrando de costado. Manos a la altura del pecho, suelta. Y pide el reto ahora el lanzador. A ver si lo gana o lo pierde. En conteo de 1 y 2. Se marcó pelota mala. Y ese strike cantado. Ponche para Agustín Ruiz. Segundo chocolate de esta jornada para Tyler Visa.
3: Y sigue perfecto el equipo de conspiradores en esta doble cartelera. Pidiendo retos de picheo. Ahora fue Visa, el mismo lanzador, el que pide el reto, el picheo que alcanza a morder la esquina de afuera para que caiga el segundo tercio y busque salir de la entrada Visa ahora ante Jamaico Navarro.
0: A ver cómo le va contra Jamaico Navarro, que es el bateador designado. Al primer envío abanica y falla, tiene el strike. Número uno, Jamaico Navarro. Navarro que el primer juego estuvo en la primera base. Conectó imparable en tres turnos, además de una base por bolas. este que se encuentra en la caja de bateo. Tyler Viz espejeando al hombre que corre por primera. Abre a una distancia considerable. El disparo picado lo aprovecha. Precisamente lo aprovecha Severino para colocarse en la intermedia en posición de anotar. Ese piconazo por parte de Tyler Viz al momento de lanzar. Ahí está la repetición. Y la pelota que bota, rebota más bien, de la humanidad de Christopher Escárrega. Así que se mueve para la intermedia Severino, ya está en posición de anotar. La de la quiniela para los Olmecas. En 1 y 1. Viene para home. Y le cantan el strike. Vino valiente con ese cambio de velocidad. En la primera entrada también se le envasó un hombre, fue Leo Heras. Pero acompañado de una doble matanza, colgó el cero. Viene Visa. Alta la recta. 2-2. La tanda que va a venir por parte de conspiradores. Rangel Ravelo, Fabricio Macías y Christopher Escárrega. Dos bolas, dos strike, hay dos out. Visa suelta, se queda abajo, 3-2. Recta, cambio, cambio, recta y cambio nuevamente. Lo que ha lanzado Tyler Visa. En preparación el derecho, pero hay tiempo pedido. El umpire que lo está otorgando, Alan Izaguirre, que se encuentra detrás del plato. José Tirado por primera base, Luis Galán Ruiz por segunda y Michael Salazar por la tercera base. En tres bolas con dos strike, dos out. Hacia el plato, cansado el tercero, pero hay reto pedido. Jamaico Navarro va a pedir el reto ahora. Considera que ese disparo estuvo bajo y rápido le señala al umpire, que voltea hacia la pantalla. ¿Y qué fue? Si es strike o es bola, Fernando. Así que es ponche. Le cantan el tercer strike a Jamaico Navarro, par de chocolates. En esta parte alta de la segunda entrada, los que otorgó Tyler Visa. Y se queda un hombre por los senderos, por los Olmecas de Tabasco. Entrada y media de juego en el Pinsus. 0-0 la pizarra entre Tabasco y Querétaro.
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0: Con doblete. En su primer turno.

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0: 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Ghana levantó un muro y England no pudo derribarlo. 0-0 en Boston, en el Grupo L del Mundial 2026. Harry Kane fue neutralizado por completo y los Tres Leones siguen sin convencer. Ghana y England comparten el liderato con 4 puntos. 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

0: strikes, no ha tenido episodio tranquilo en este juego. Jeremy Rhodes en cada una de las tres entradas, Querétaro ha envasado al menos a un hombre. El derecho suelta un picho alto que le gustaba a Kelvin Gutiérrez, que saca el batazo de foul. Ahí la distribución de los batazos esta campaña para Kelvin Gutiérrez, que quiere seguir recuperando el porcentaje de bateo, quiere seguir acercándose a los 300. Ha sido para él una temporada de 64 hits. Rhodes acepta lo que le manda Almeida, ya suelta abanica el tercero Gutiérrez y ya se ponchó. Chocolate para Kelvin Gutiérrez, cae el segundo out, no puede moverse de la inicial. Henry Ruti buscará Rhodes salir ileso de la entrada ante el designado Rangel Ravelo.
1: De cinco nada en esta jornada. Kelvin Gutiérrez, segundo ponche para él en esta noche. Su mejor cliente ahora sí que.
0: Y veremos si Ravelo puede al menos mantener con vida la entrada. Y de igual forma buscando alargar la racha que para él es de 10 juegos al hilo conectando de hit. De pronto se ha encendido en los últimos encuentros Rangel Ravelo. El derecho ya suelta, muy abierto el picheo, tiene que incluso estirarse el catcher Antonio Almeida para evitar a posible wild pitch. Primera bola en la cuenta para Ravelo, sella oportunidad Fabricio Macías, esperando turno por conspiradores. Querétaro que quiere acercarse poco a poco a jugar pelota de 500. Con la victoria en el juego 1 de esta doble cartelera, están ahora todos debajo de 500. La cuenta ahora se empareja en 1-1. Ha sido una temporada difícil para conspiradores. Esta campaña no han podido tener récord positivo. Apenas hace unos días llegaron a tener récord de 500, pero lo perdieron tras caer en los tres juegos en Durango en contra de Caliente. Viene el lanzamiento, batazo que se abre de foul por el derecho, segundo strike. En la cuenta para Ravelo, a quien ya colocaron contra la pared en 1 y 2. Ravelo, que en el juego 1 de esta doble cartelera llegó a los 100 imparables de por vida en la Liga Mexicana de Béisbol después de conectar doblete en su primer turno. En ese juego 1 fue colocado como cuarto bat. Hoy en este segundo de la doble cartelera aparece como sexto. Batazo retrasado hacia el derecho, pegado a la raya, la pelota pica y se extiende, va hasta el fondo del parque. Por tercera Urrutia, lo mandan a home. Ravelo busca la tercera, no hay tiro, todo mundo quieto, responde Rangel Ravelo con triple productor y conspiradores. Va a aumentar la ventaja el juego ahora, 2-0.
1: La pelota que agarró la esquina, así picó en terreno bueno y precisamente se fue a la esquina, al rincón del jardín derecho. Todo el tiempo le dieron luz verde a Urrutia y también a Rangel Ravelo para que se ponga 90 pies de home con la número 3 para Querétaro. 2-0 la pizarra, carrera producida para Ravelo en los pies de Urrutia.
0: Ya es el tercer triple de la temporada para Rangel Ravelo, que llega a 18 producidas y otra vez una base por bolas que se convierte en carrera. Fabricio Macías ahora busca traerse a ese corredor de tercera. Ya se llevó ponche tirándole en la segunda, busca sacarse la espinita de ese turno a Fabricio Macías. Él tiene al momento la racha activa más larga para un conspirador. Con juegos de forma consecutiva conectando de hit, suma 12, busca el 13. Trabaja de frente con corredor por tercera Rhodes, muy abierto el picheo. Sigue batallando de repente con el comando, el abridor de los Olmecas, Jeremy Rhodes. Y Christopher Escarriga ya se asoma al círculo de espera. Y ahora van a revisar a Jeremy Rhodes, al parecer después de ese último lanzamiento. Alguna molestia que presenta el serpentinero abridor, aparece Trainer, ya también se acerca Luis Carlos Rivera. Veremos, Alex, si Rhodes puede seguir en este juego, recordando que en el juego 1 tuvo una salida corta del abridor de Olmecas, Austin Warner, debido a que le cayó temprano el equipo de conspiradores.
1: Sí, apenas lanzó dos entradas y un tercio. Y precisamente ese rally grueso de cinco carreras fue lo que obligó a Luis Carlos Rivera a retirarlo de la loma de los disparos. Allí, mientras tanto, ya son dos las que ha permitido Rhodes en esta labor de abridor que hace. Ahí le están dando algunos lanzamientos para que suelte el brazo, a ver cómo se siente Jeremy Rhodes. Y en la caja de bateo, Fabricio Macías, Fernando, que tuvo par de imparables en el juego anterior.
0: Sí, un hombre que ha respondido ante las ausencias de Roel Santos y Yurisbel Gracial, quedándose como titular Fabricio Macías. Y agregamos ahora la ausencia también de Dwight Smith Jr., que hoy salió de roster. Oscar.

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11: Hable hacia el jardín central. El disparo que se queda adentro para... este que juega el jardín central. Leo Eras, Leiva y Beard. Segundo, tercer y cuarto por los Olmecas de Tabasco. Dos y nada. La cuenta para el bateador. Aquí entra Valiente con la recta. Dos y uno. Tyler Visa a tratar de hacer lo conseguido en su última aparición aquí en casa. Ya mencionábamos que tuvo una muy buena aparición. El derecho entrando de costado sin tener corredores en base, pide el reto Christopher Escárrega. Cuando el umpire otorgaba la base por bolas, a ver si la gana o la pierde. Ahí está en la pantalla, es strike. La cuenta que va a lo máximo, 3 y 2. La esquina de afuera. Alcanzó a morder y sigue perfecto Christopher Escárrega detrás del plato, muy selectivo con los picheos. Esa victoria número 2 que llegara para Tyler Visa contra Laredo. La rola de Eras por segunda. Solarte va con el tiro para Urrutia, 43 la ruta, tenemos un out. A continuación viene Leiva.
12: Y lo importante de haber ganado ese... reto de picheo, lo que pudo ser pasaporte para Leo Eras, termina siendo el primer out de la entrada y extiende su seguidilla de retirados en fila Tyler Visa, que ha dominado ahora a los últimos 6 que ha enfrentado. Le va a lanzar a Domingo Leiva buscando proteger esa ventaja de par de carreras.
11: En esa aparición aquí en casa lanzó 6 entradas permitiendo 2 hits solamente. Ponchó a 3 hombres. Regaló 2 bases por bolas. Tyler Visa. Domingo Leiva. Bateó para doble play. Aquí levanta la bola de foul fuera de juego por el lado de tercera. Así que se pone en 0 y 2. En 0 y 2. El conteo. Tyler Visa que viene de lanzar el segundo de la doble jornada que hubo allá en Aguascalientes. Ahí se acreditó su tercera victoria. Batazo de foul. Así que se mantiene de nueva cuenta Domingo Leiva en 0 y 2. Visa su primera derrota la conseguiría contra los Diablos, precisamente. Aquí en el Finsus la victoria llegaría contra Piratas de Campeche en este mismo estadio, 1 y 2. Picheo que se queda adentro para el segunda base de los Olmecas. Aguanta y se queda ligeramente abajo, 2 y 2. Era un buen picheo, pero lo alcanzó a reconocer Domingo Leiva. Los Olmecas de Tabasco, que terminando esta serie van a volver a aparecer aquí en el Finsus en serie de fin de semana, después de que se juegue el juego de estrellas. Primero vendrán los Piratas y en esa misma semana estos Olmecas. Batazo de foul, 3 y 2, sacándole la mayor cantidad de picheos. Tyler Visa, Fernando, que está cerca de llegar a los 60.
12: Un turno que se ha alargado, lo llegó a tener rápido con 2 strikes a Domingo Leiva, que fue trabajando el turno, viendo pasar picheos fuera de la zona. Ahora defendiendo el turno con batazo de foul. Veremos al final quién gana este duelo largo, si Tyler Visa o Domingo Leiva.
11: Vamos a ver, en 3 y 2, suelta. El batazo, el pitcher desvía, recupera Robledo, el tiro abierto y Urrutia compone la jugada. Así que se va puesto out Domingo Leiva. Y tenemos 2 outs. Le echó el guantazo Tyler Visa, pero para la buena fortuna de él estaba atrás Robledo.
12: Terminó siendo vía 1-6-3. Afortunadamente para Robledo no quedó tan lejos la esférica después de ser desviada por el guante de Tyler Visa. Sí quedó abierto su tiro. Le ayuda que no corrió a toda velocidad Domingo Leiva y que pudo separarse Henry para tomar la pelota y tocar en la pasada. Pero sí buscando entrada de 3 hombres ante Seth Beer ahora Tyler Visa.
11: A ver si lo consigue. Seth Beer tiene fly al jardín izquierdo. Fue un buen contacto que llevó a Hanson hasta la franja de advertencia para capturar

0: centro.
1: Y defendiéndose Junior Severino, que tiene 5 cuadrangulares, 44 carreras producidas, bateando para 3.47. El cuadro recargado para bateador zurdo. Visa hacia home, foul otra vez. Haciendo largo el turno Severino, Fernando.
0: Ha sido una entrada de muchos picheos para Tyler Visa. Ya le sacó Leo Eras un turno de 6 picheos. Domingo Leiva otro de 8. Este turno que está tomando ahora Severino también se ha extendido, y eso poco a poco ha ido exprimiendo el brazo de Tyler Visa.
1: Visa viene el batazo y el short se queda con ella. José Robledo se la lleva de aire. Queda un hombre por los senderos. Cuarto cero de la noche para Tyler Visa. La ventaja sigue a favor de Conspiradores. En 3 entradas y media lo gana Querétaro 2-0.
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1: En su primer turno, Christopher Escarga recibió base por bolas. Aquí está, siempre por el lado de los zurdos, ante pitcher derecho. Y se mantiene el lanzador. El lanzador derecho, Rhodes. Que ya acepta lo que le manda su receptor. Viene con el disparo. Abierto. Dos y nada. Por momentos pierde la zona de strike este pitcher. Hasta el momento va perdiendo el juego. Línea de foul. La jaló bonito Escargar, pero un poco adelantado en ese swing. En dos y nada aprovechó que venía por ahí el lanzador, que ya suelta. Dos y dos. 2-0 está ganando Conspiradores, haciendo una carrera en la segunda entrada, que fue base por bolas precisamente para Escarria. Saca rodado por segunda. Ataca, toma la bola Leiva y completa la jugada con Beer. Tenemos un out.
0: Así iniciado las últimas dos entradas, Jeremy Rhodes dominando a la primera de tanda. Sin embargo, después han aparecido los problemas para él y han iniciado con el descontrol. Veremos si en esta cuarta puede enderezar el rumbo. Va a cerrar ya por segunda ocasión el lineup de Conspiradores con José Luis Robledo, que tiene uno de los 3 imparables que suma Querétaro en este juego.
1: y en esta tanda son cuatro zurdos consecutivos, se podría decir tres. Si llegara a alcanzar a batear Solarte, claro está, serían cuatro. Pero al menos en esta tanda, Fernando, son tres. Escarga, Robledo y Hanson. Esos tres que batean para los dos lados. José Robledo, decíamos, tiene imparable dentro del cuadro. Adentro el picheo. Y al igual que Escarga, lo pone rápido en dos y nada.

le cantó el primer strike. Aguantó todo el camino José Robledo. José Robledo, que está teniendo una buena participación a la defensa. Ya, y abanica. Tiene el segundo strike, quitándole el imparable a Almeida, lanzándose ahí en las paradas cortas y también para cerrar el juego. El juego 1, le cantan el tercer strike. Pide el reto José Robledo. A ver si lo gana o lo pierde. Dice que es pelota mala. Así que se va profundo en la cuenta José Robledo. Después de Robledo, Allen Hanson.

0: batazo de foul. Permanecen 3 y 2. Pagado Robledo. En este turno viene Rhodes. Foul otra vez hacia atrás. Sacándole ya varios picheos. Foul tras foul. José Robledo. 2-0 está el marcador. Lanzamiento machuca la pelota de foul. Y es un turno de calidad por parte de José Robledo.
1: Y de gente grande para José Luis Robledo, a pesar de ser todavía un pelotero joven, mostrando ya experiencia en este turno. Prácticamente ha visto pasar todo el repertorio de Jeremy Rhodes, quien no ha encontrado ese picheo para dominar a Robledo, que sigue defendiendo el turno, buscando a Robledo envasarse con uno fuera. Veremos quién gana al final de cuentas este turno largo.
0: El derecho viene. Batazo de foul. De nueva cuenta. Y el mismo Robledo sonríe. Sonríe ahí en la caja de bateo. Cerca de llegar a los 80 lanzamientos. El lanzador Rhodes viene hacia el plato. Batazo elevado para el jardín derecho. Parece que está dominado. Ya se va colocando debajo de la pelota Severino. Captura. Y a final de cuentas ganó el duelo el lanzador. Lo retira con el fly al 9 para el segundo out.
1: Y buscando todavía su primera entrada en orden, sin permitir que se le envase un conspirador. Jeremy Rhodes está cerca de conseguirlo ya tras dominar a los primeros dos de la tanda. Sin embargo, viene un hombre al que no ha dominado en este juego. Allen Hanson, que abre ya por tercera ocasión el lineup. Pasaporte sencillo productor. Allen Hanson, que en la salida que tuvo como abridor aquí la campaña pasada, le conectó cuadrangular a Jeremy Rhodes. Veremos si otra vez puede pescar un picheo Hanson.
0: Descontrolado con ese primer lanzamiento para Allen Hanson. Así que Hanson en esta jornada tiene par de bases por bolas, par de imparables. Batazo para el jardín central izquierdo. Vamos a ver, es el izquierdo. Se lanza y se queda con la pelota. Para el tercer out le roba el imparable a Allen Hanson y cuelga el cero. Se va en orden el equipo de conspiradores. 4 entradas completas en el Finsus. Querétaro sigue adelante. 2-0.
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1: Busca proteger esa ventaja de dos carreras. Enfrenta primero a Agustín Ruiz, que en el juego tiene ponche sin tirarle en la segunda uno de los tres chocolates que ha recetado Visa, que viene de retirar en cuatro hombres el cuarto inning. La línea se tira por ella, Solarte captura y cayó en la primera. Gran jugada. Ahora es el segunda base el que vuela. Jan Gervis Solarte, que se tira hacia su costado derecho para quedarse. Ahora esta línea le roba el imparable a Agustín Ruiz. Cayó en la primera.
9: Así que también mostrando sus reflejos a la defensiva, Jan Gervis Solarte. Así, lanzándose para capturar de aire el primer out de esta entrada número 5.
1: Ya Maiko Navarro ahora en la caja de bateo. A primer picheo, levanta dentro del cuadro. Primera y segunda la buscan, ya la pide Solarte. Solarte captura, cae. El segundo out con un picheo se va retirado Jamaico Navarro. Fly al 4, buscará el tercer out de la entrada Tyler Visa ante Carlos Arellano.
9: Rápido tiene dos outs en esta apertura del quinto capítulo Tyler Visa. Al primer envío no esperó mucho Jamaico Navarro. Y tenemos dos outs llevándose la entrada hasta el momento Jan Gervis Solarte.
1: De las primeras 11 aperturas esta campaña para Tyler Visa, en 8 de ellas ha lanzado al menos 5 innings. Aquí busca otra apertura de al menos 5 entradas. El derecho Visa, que enfrenta a Carlos Arellano, se adelanta por tercera a Kelvin Gutiérrez. Sobre el plato del picheo le cantan el primer strike a Carlos Arellano, que pide tiempo y lo concede el principal. Terminó ya el juego en Aguascalientes, otra derrota, recibiendo al menos 10 carreras para Sultanes de Monterrey. Han sido 4 derrotas de forma consecutiva, aceptando al menos 10 carreras. Apenas el fin de semana sufrieron la barrida en la Ciudad de México en contra de los Diablos. En los 3 juegos aceptaron al menos 10 carreras y hoy Rieleros los blanqueó 10-0 allá en el Romo Chávez, atravesando un momento complicado el equipo que dirige Henry Blanco. Ya también en pizarra final, el equipo de los Tecolotes de los Dolaredos le dio la vuelta a la pizarra y venció 4-3 a Unión Laguna. A los terrenos de Robledo el batazo, el tiro a primera cae. El tercer out, día 63. Dominado Carlos Arellano, trabajó rápido Tyler Visa en esta quinta, ya puede aspirar a la victoria, ya colgó 5 argollas. Se van a 4 entradas y media en el Finsus en este segundo de la doble cartelera. Conspiradores, está adelante 2-0.
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13: Dándole la vuelta al
1: entrada, ganando conspiradores, 2-0. Se mantiene el abridor de Tabasco, Jeremy Rhodes, que hace abanicar la brisa a Ian Hervey. Solarte, que buscaba la barda, tiene ya Solarte el primer strike en su cuenta. Solarte de 2-0 elevó a la segunda base. En la primera se fue dominado, con rola también al segunda base en la segunda entrada. Viene de retirar en orden la cuarta entrada Rhodes, machucó lento por tercera, la pelota se abre a zona de foul. Estaba lejos el antesalista Marco Hernández. Para fortuna de los Olmecas, la pelota se abre a zona foul. Tiene que regresar a caja de bateo Solarte, que tiene ahora cuenta en el 0-2. Detrás de él vendrán Rainel Rosario y Henry Urrutia, buscando Jeremy Rhodes también una apertura de al menos 5 entradas. Hoy también Dorados dio la sorpresa, vino de atrás para ganarle 4-3 al líder del norte, Toros de Tijuana. Hay extra innings en Campeche. Diablos empató el juego en la novena y están en la décima 3-3. Diablos y Piratas allá en el Nelson Barrera. En Monclova, Durango le gana 4-3 a los Acereros. En la octava, en León, en la octava también, León 10-2 sobre el Águila de Veracruz. En Oaxaca, después de la interrupción por lluvia, ya se reanudó el juego. Pericos en la sexta ganando 5-1 a los Guerreros. El conteo ya se emparejó para Solarte en 2-2. Y ya inició el segundo de la doble cartelera en el Cuculcán, después de que Yucatán cayó en el primer juego en contra de los Tigres 6-4. Ahora Yucatán en la tercera está ganando 5-0. Lanzamiento, la línea calada hacia el derecho. La pelota se abrió de foul. El conteo no se mueve, continúa parejo en el 2-2 para Ian Hervey Solarte. Conspiradores, que en el juego 1 de esta doble cartelera conectó 12 hits. En este encuentro, Jeremy Rhodes los ha limitado a 3 imparables. Son sencillos de Allen Hanson y José Luis Robledo, y el triple productor de Rangel Ravelo, los 3 hits que tiene Conspiradores. No, dice el principal, pelota mala, la tercera, cuenta llena para Ian Hervey Solarte, que llegó a estar en 0-2, la cuenta ya se fue a lo máximo. El descontrol hoy le ha pesado a Jeremy Rhodes, ha regalado 3 bases, 2 de esos pasaportes se han convertido en carrera. Defiende el turno Solarte, el conteo no se mueve, continúa en lo máximo 3-2 para Jeremy Rhodes. Este es su juego 52 de por vida en Liga Mexicana de Béisbol, apertura 27. Llegó a este circuito, ya lo decíamos, con Mariachis de Guadalajara en ese 2022. Hizo labores de abridor, relevista, incluyendo la de cerrador. Se agenció 7 salamentos en esa primera campaña, en la que sumó 28 apariciones. 3 fueron como abridor, con la marca de 2 victorias y 4 derrotas. Récord negativo de por vida en esta liga para Jeremy Rhodes, con 7 triunfos a cambio de 14 derrotas. Ya llegó a los 100 chocolates esta campaña. Ya suma más de 100 punches en su paso por Liga Mexicana de Béisbol. Cuenta llena para Solarte, que sigue defendiendo el turno. Un turno largo, similar al que tomó José Luis Robledo en la cuarta entrada. Ese turno que le tomó José Luis Robledo a Jeremy Rhodes fue de 12 picheos, 12 lanzamientos le sacó Robledo a Rhodes. Y ahora Solarte también es sacando el turno largo, tiene rato ya con 2 strikes. Detrás espera turno Rainel Rosario. El derecho ya suelta, batazo a la colocación de la primera base, Seth Beer, que solamente pone el guante, captura, cae el primer out con línea al 3. Se va retirado Ian Hervey Solarte y el turno será ahora para Rainel Rosario.
9: Esta noche de Ian Hervey Solarte de 3-0. Apagado hasta el momento en la ofensiva. y Rainel Rosario, que tiene línea al 8, y Ponche en su último turno tampoco ha podido conectar de imparable en este juego por parte de Querétaro.
1: El derecho que se balancea hace abanicar la brisa a Rosario, que tiene el primer strike en su cuenta. Puede ser quizá esta la última oportunidad en el juego para Rosario de extender su racha. Son al momento para él 11 juegos al hilo conectando de hit. Veremos si puede aquí extenderla. Lanzamiento por fuera, la cuenta se empareja en 1-1, buscando otra salida a Jeremy Rhodes de al menos 5 entradas completas de sus primeras 11 apariciones en este 2026. 7 han sido trabajando al menos 5 capítulos. Rhodes suelta batazo muy elevado hacia el central, va localizando el patrullero Leo Eras. Eras ya se coloca debajo de la pelota y captura para que caiga el segundo tercio con fly al 8, dominado Rainel Rosario. Ya son para Jeremy Rhodes 6 retirados de forma consecutiva. Buscará la argolla en esta quinta ante Henry Urrutia.
9: Tal como lo consiguió en entrada anterior, retirando a 3 hombres. 3 hombres, 3 out en la cuarta entrada. Aquí viene Henry Urrutia, que se envasó en la primera entrada con error del tercera base. Y base por bolas en la tercera. En esa tercera entrada anotaría carrera después de que Ravelo conectara el triple.
1: A primer picheo saca batazo de foul. Primer strike, la cuenta para Urrutia. Enderezando un poco el rumbo Jeremy Rhodes. Para su mala fortuna llegó tarde después del descontrol en la segunda y tercera entrada. Al menos ha podido mantener el juego ahí para su equipo. Sin embargo, no ha caído el apoyo ofensivo. El batazo elevado en el territorio de foul. La va buscando el tercer avance, Marco Hernández. Finalmente no alcanza a llegarle Hernández. Tardó en localizar la pelota y cuando hace el recorrido rumbo a la caseta de su equipo, la pelota pica en el frente de él. Se mantiene con vida Henry Urrutia en cuenta de 0 bolas, 2 strikes. Hernández, que ya buscando un batazo en la zona de foul, cometió uno de los 2 errores que tiene en este juego. El cuadro jugando en abanico, ligeramente recorrido para bateador zurdo. Quiere seguir dominante en el cerrito Jeremy Rhodes. El derecho comienza la mecánica. Abanica el tercero Urrutia y ya se ponchó. Chocolate para Henry Urrutia. Cae el tercer out, retira en orden y cuelga el 0 Jeremy Rhodes. Se fueron ya 5 completas en el fin sus en este segundo de la doble cartelera. Conspiradores lo está ganando 2-0.
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0: Pero sigue ganando Conspiradores, llegando de a poco a la conclusión de este segundo juego en este día de doble jornada. El primero de la serie lo ganó Conspiradores, el segundo lo va ganando, y viene nuevo lanzador Fabián Cota, lanzador zurdo, a enfrentar a Antonio Almeida. Antonio Almeida, que fue víctima de una buena jugada por parte de José Luis Robledo en el short, llevándose de aire una línea bien conectada por parte de Antonio Almeida. Almeida, que batea para 250, no tiene cuadrangulares. El receptor de los Olmecas de Tabasco hacia el plato Cota. Ahora sí le cantan el primer strike. Fabián Cota viene a relevar a Tyler Visa. Batazo atrasado hacia el jardín izquierdo. La pelota pica en terreno bueno y va a la esquina. Esto puede ser una extra base. Allá va volando para la intermedia. Y llega parado con limpio doblete. Antonio Almeida da la voz de ataque para los Olmecas de Tabasco. No hay out en la pizarra. Y el turno es para Hernández. A continuación, abriéndose por tercera vez el line-up de estos Olmecas, Tyler Visa, que sale del juego cuando vemos la repetición de ese buen contacto a la banda contraria. Sale del juego entonces Tyler Visa, permitiendo solamente dos imparables. No dio bases por bolas y ponchó a tres hombres. Cinco entradas lanzadas. Fabián Cota tiene hombre corriendo por la intermedia. Trabaja de costado, viene para home. Abanica y falla el primer strike para Marco Hernández. Hernández, que tiene ponche en su primer turno, después batió al short, ruta 63. Se fue retirado, va de dos nada en el juego, buscando su primer imparable. Aquí encuentra hombre en posición de anotar. Cota, que ya acepta lo que le manda Christopher Escarga. Viene para home. El batazo, el pitcher corta. Tomaron al corredor más adelantado. Out en tercera. Se quiso avivar Almeida y no lo consigue. Buena la reacción por parte de Fabián Cota, tomando ese batazo a la caída y rápido yendo a la tercera con Kelvin Gutiérrez. Así que después de conectar el extra base y con este batazo queriéndose poner por la tercera, no lo consigue Almeida. Así que 1-5 es el primer out. Y bola ocupada para Hernández, que se queda en primera base. Tenemos un out. Leonardo Heras abanica, swing grande. El primer strike en su cuenta. Heras, que cubre el jardín central, ya tiene imparable en este juego. Lo consiguió en la primera entrada. Y después batió a la segunda base, 43 la ruta. Fabián Cota, manos en la cintura, abanica, segundo strike. Swing grande por parte de Leonardo Heras. Leonardo Heras, que en Liga Mexicana del Pacífico consiguió récord, Fernando. Un récord que tenía Matías Carrillo en 0-2. Patazo de foul. Patazo de foul por el lado de primera base. Récord de triples.
1: Sí, hace el número uno de triples en el circuito invernal y también fue nombrado jugador más valioso de la última campaña después de lucir, sobre todo en el departamento de cuadrangulares con el equipo de Guasave.
0: Sí, señor. En 0-2 la cuenta para Leonardo Heras. Aquí viene el lanzamiento de Cota. Abierto 1-2. En 1-2, lanzándole ese picheo a la esquina de afuera, y Leonardo Heras poniéndole vista. Se mantiene corredor en la inicial. Alcanza a pellizcar de foul. La cuenta no se altera, permanece con 2 strikes. Hemos visto en lo que llevamos de juego a varios bateadores sacar buenas cantidades de picheos cuando se encuentran con 2 strikes. Fabián Cota hacia el plato, foul otra vez de Leonardo Heras. Después de Leonardo Heras, si tiene oportunidad, espera turno Leiva. Pero aquí bajándose Leo Heras. Ahí está precisamente Leiva, el segunda base de los...
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1: La victoria y de quedarse con esta doble cartera se mantiene para que Domingo Leiva venga a batear por el lado de los derechos.
2: Fabián Cota, que empezara su participación en Liga Mexicana de Béisbol en el 2012 con Acereros de Monclova. Después sus mejores años fueron con los Diablos Rojos del México. Llegará a los Diablos desde el 2014 hasta el 2019. Después estuvo con Oaxaca, volvería a los Diablos en el 2022, pasó por Sultanes en el 2024. El zurdo para el plato, strike cantado el primero para Domingo Leiva. Leiva que batea para 2.89, 8 cuadrangulares, 26 carreras producidas. Encuentra a Hernández corriendo por primera base. Tiene batazo para doble play en la primera entrada. Y después por la ruta 1-6-3 cuando Tyler Visa desvió la pelota y Robledo recuperó para sacar a Leiva en la inicial. Se queda pegado el lanzamiento para Domingo Leiva. Después de Leiva, el peligroso Beer. Cota hacia el plato. 3-1. Cerca de dar la base por bolas. Y en 3-1, a ver si tiene luz verde Domingo Leiva para sacar las manos, ya que el lanzador está obligado a venir por ahí. Viene el pitcher, el batazo por el medio. Solarte le escupe, recupera y saca en primera. Así que se va la parte alta de la sexta entrada.
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2: Kelvin Gutiérrez, que no se ha podido envasar en este juego, tiene par de ponches, así que Kela viene a la loma de los disparos. Ante la salida de Rose, se queda alto ese lanzamiento para Kelvin Gutiérrez. Dos bolas sin strike. La cuenta para el tercera base de Conspiradores. En el primer juego contribuyó con un fly de sacrificio para remolcar carrera. La rola por segunda, cómodo. El bote para Leiva, que completa la ruta con Beer. Tenemos el primer out de tres nada esta noche, Kelvin Gutiérrez.
3: Y Keoni Kela, siguiendo el ritmo que dejó el abridor Jeremy Rhodes, ahora de forma combinada son ya 8 conspiradores que se han ido retirados de forma consecutiva. El último que se envasó es el que viene ahora a tomar turno, Rangel Ravelo, que produjo con triple en la tercera entrada. Él es el último conspirador que se puso en circulación. Querétaro, que antes de ir por los últimos 3 outs, busca al menos hacer una para aumentar el colchón.
2: Rangel Ravelo con el triple en su último turno, en la tercera entrada. Aquí viene por tercera vez a la caja de bateo. Cantado el primer strike, 1-1 para Robledo. Kela lo tiene en cuenta pareja. Segundo strike. Esa curva que alcanza a entrar en zona buena. Kela viene de lanzar contra los Toros de Tijuana. Ahí lanzó una entrada. Permitió solamente un imparable. 2-2. Con ese picheo descontrolado. Tiene marca de 1 ganado, 2 perdidos. 4.35 su efectividad. En 10 entradas y un tercio lanzados. No ha permitido cuadrangulares. Y le cantan el tercer strike. Ponche sin tirarle para Ravelo. Tenemos 2 out. Y parece que trae prisa este Keoni Kela.
3: 2 hombres, 2 outs para Keoni Kela, buscando el inning tranquilo, buscando que la desventaja para su equipo se mantenga en 2, para que Olmecas busque al menos 2 en la alta de la séptima para empatar. Para ellos quedó tanda de cuarto, quinto y sexto. Antes tendrá que enfrentar Keoni Kela a Fabricio Macías.
2: Fabricio Macías, que va de 2 nada con un ponche. Y llegando Kela a 10 chocolates en esta campaña. Con los Olmecas de Tabasco. La victoria la conseguiría contra los Pericos de Puebla. El 19 de mayo. Strike cantado, el segundo para Fabricio Macías. Así que esa tanda de cuarto, quinto y sexto suena interesante para los Olmecas. Con Beer, Severino y Agustín Ruiz. Con la punta del bat saca machucón de foul Fabricio Macías. De tener oportunidad, Christopher Escárraga espera turno. En 0-2 viene Kela, abanica, se poncha y cayó el out número 3. Par de ponches en esta entrada para Keoni Kela. Y está cayendo el out número 3. 6 completas en el estadio Pinsus. Conspiradores a 3 outs de llevarse la victoria y de amarrar la serie.
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3: Conspiradores, a 3 outs de la victoria, 3 outs de vida para los Olmecas. 2-0 la pizarra en favor de Querétaro, que tiene ahora en el centro el diamante a Gio Orozco, que viene en busca de su cuarto rescate en su cuarta oportunidad. Este es su relevo 22 de la campaña. Seth Beer quien le da la bienvenida a Gio Orozco. Seth Beer que en este juego va de 1-0. Elevó a la izquierda en la segunda, recibió pelotazo en la cuarta entrada. Orozco que toma el lugar de Fabián Cota, que colgó la argolla en la sexta. Cota que trabajó una entrada de un hit, sin carrera, sin base y con un ponche. Detrás de Seth Beer vendrán Junior Severino y Agustín Ruiz. Así la tanda obligaba para los Olmecas. Orozco suelta, pierde zona buena. De pronto iniciando descontrolado su trabajo monticular, Gio Orozco, que llegó a este relevo con 7 pasaportes a cambio de 25 ponches en 21 entradas y un tercio de trabajo. En 3-0 el conteo, en 4 picheos, el pasaporte para Seth Beer se envasa. El primero de tanda, los Olmecas tendrán en caja de bateo la potencial del empate con el turno de Junior Severino.
2: Así que no inicia bien su labor como cerrador. Y Orozco otorga el pasaporte para Beer. Beer que en el anterior turno se había envasado con base por golpe. Iba a haber corredor emergente, Castellano. Es el que ingresa en lugar de Beer. Moviendo el banquillo también el Luis Carlos Rivera.
3: Ángelo Castellano entonces por la inicial tomando el lugar de Seth Beer. Y Junior Severino quien se presenta a caja de bateo. Se va a activar la trampa para doble play de costado Orozco. Finalmente pasa picheo por zona buena, le cantan el primer strike a Severino. Ahí vemos a Castellano que fue titular en el primero de esta doble cartelera. Y ahora en este segundo juego aparece como corredor emergente. A medio camino jugando segunda, tercera y short, le jaló la cuerda con la curva. Engaña a Junior Severino que tiene el conteo en el 0-2. Orozco que viene de lanzar por última vez en Aguascalientes. El 18 de junio se apuntó su tercer salamento de la campaña sacando los últimos 4 outs del juego. 1 1/3, 2 hits sin daño y un punche. Juego que ganó Conspiradores 6-5 y fue el segundo de una doble cartelera. La rola por primero, Urrutia toma en segunda, el tiro picado, no puede levantar Robledo, la pelota va a lo corto del izquierdo, tiene que ir por ella, Kelvin Gutiérrez, todo mundo quieto. No pisó la inicial Urrutia y el tiro fue picado. A segunda no pudo levantar Robledo, ya tiene Tabasco las del empate en circulación, no hay outs y el turno para Agustín Ruiz.
2: Sí, el rodado era cómodo para por lo menos sacar un out. El disparo fue picado y se le fue a Robledo. Así que ya aparece el error para Conspiradores en la pizarra.
3: Y también aparece el coach de picheo, Emilio López, para platicar con su lanzador G. Orozco, buscar que Orozco regrese a la concentración atrás este pecado que complica todavía más el panorama. Ya tiene el empate por primera Olmecas, no hay outs, y Agustín Ruiz viene a caja de bateo hoy en blanco en dos turnos. Le robaron imparable en su última aparición, se fue con línea a la segunda base que degolló Jean-Hervis Solarte. Conspiradores está esperando posible toque de bola, ya se adelanta en la primera y tercera base. Se cuadra Ruiz para el toque que va a tomar a mano limpia el catcher. Solamente jugada en la inicial, va a funcionar el sacrificio de la jugada del 2 al 4. Hace el trabajo Agustín Ruiz, que mueve a sus compañeros. Ahora dos en posición de anotar son los que significan las del empate y el turno para Jamaico Navarro.
2: Jugando con el librito Luis Carlos Rivera. Aquí sacrificándose de buena manera Ruiz. Un buen toque. Hace el trabajo. Y Navarro, que tiene un punch en dos turnos. Aquí encuentra corredores en posición de anotar para los Olmecas de Tabasco.
3: Buscando apretar el brazo Gio Orozco, que por primera vez esta campaña está enfrentando a los Olmecas cuando Querétaro visitó a Tabasco allá en el Centenario. No tuvo actividad en esa serie. Gio Orozco, que con hombres en segunda y tercera va a trabajar de frente. Ya suelta rápido, le cruza el primer strike a Jamaico Navarro. Importante para Gio Orozco colocarse arriba en el conteo, y lo puede hacer cruzándole el primero en la zona buena a Navarro. El cuadro juega atrás. Orozco suelta, swing arrepentido, cruzó el bat. Así lo dice el umpire de home, Alanis Aguirre, y la cuenta rápido en el 0-2. Ya se encuentra en la olla Jamaico Navarro, engañado totalmente con ese último picheo de Gio Orozco. La batería tiene todo para trabajar a Jamaico Navarro. Detrás de Navarro, el que espera turno, Carlos Arellano. 0-2 el conteo. Orozco viene con el picheo. Buscaban engañar nuevamente a Navarro, que ahora aguantó el bat. Y la cuenta ahora en una bola, dos strikes. Y Orozco enfrentando por primera vez en su paso por esta liga a los Olmecas. Orozco, que está ya en su cuarta campaña en este circuito, no le había tocado lanzar ante Tabasco apenas hasta hoy. El derecho se balancea, viene con el envío. Y la cuenta ahora pareja en 2-2, no cruzó el bat, así lo indica por la inicial José Tirado. 2-2 el conteo. Mañana no hay actividad, mañana estos dos equipos tienen descanso y van a reanudar esta serie el jueves. El jueves el play ball a las 7 de la tarde. Jacob Nix abrirá por Olmecas para enfrentar al cubano Brander Guevara. 2-2 el conteo, batazo elevado en territorio de foul. La buscan a catcher y primera base, la pelota con los aficionados. No hubo oportunidad para Christopher Escárrega, tampoco para Henry Urrutia. El conteo no se mueve, continúa en 2-2. Concluyó ya el juego de extra innings en Campeche. Los Diablos, con el jonrón de dos carreras de Juan Carlos Gamboa, vencieron en 11 capítulos 5-3 a los Piratas de Campeche. Durango sigue encendido, venció 4-3 a los Acereros en Monclova. Otras pizarras ya finales hoy en la liga. 2-2 el conteo, lanzamiento, una rola lenta por tercera y short. Se cruza Kelvin Gutiérrez, pero se la va a guardar, todo mundo quieto. Anota desde tercera Ángelo Castellano. A la antesala llega Junior Severino, y en primera va a anclar con el infield hit productor Jamaico Navarro. El juego se aprieta, diferencia de una carrera el juego, 2-1.
2: Así que ya se pone en la pizarra los Olmecas de Tabasco, la base por bolas. Ya pasa a la pizarra con carrera. Y viene a continuación Arellano, que va de 2-0 en el juego. Imparable dentro del cuadro todo esto para Navarro.
3: Parece que habrá movimiento. Ya no será Carlos Arellano quien venga a batear por los Olmecas de Tabasco. Veremos de quién se trata el nuevo hombre que se presente a caja de bateo, que buscará al menos un batazo a los jardines, que sea suficiente para impulsar al de la antesala. Alan Espinosa es el que aparece ya en caja de bateo por los Olmecas. Encuentra compañeros en las esquinas. Orozco se queda por fuera, primera bola en la cuenta para Espinosa. Se va del juego entonces Carlos Arellano de 2-0. Espinosa, que tuvo actividad en el primero de esta doble cartelera, conectando par de imparables en 3 turnos. No tuvo 3 hits porque le robaron uno en el jardín izquierdo con un gran lance de Allen Hanson, batallando con la brújula G. Orozco. Todavía buscando mantener la ventaja de su equipo, que ahora es de solamente una carrera. El empate está por tercera, la ventaja por la inicial de Tabasco, que no pudo anotar en las primeras 6 entradas. En esta séptima ya rompió el cero y quieren seguir fabricando daño. Sobre el plato del picheo le cantan el primer strike a Espinosa. La cuenta se mueve al 2-1. Los hombres de abajo se han encargado de generar este ataque ante los picheos de Orozco. Espinosa es ya el quinto que se presenta a batear. El derecho ya acepta. Abanica la brisa Espinosa. La cuenta se empareja en 2-2. Randy Romero abriendo por la antesala. Jamaico Navarro por la inicial. Son los que aparecen en circulación por los Olmecas. Y ya se recuperó en el conteo Orozco. La cuenta llegó a estar en 2-0. La cuenta pareja, 2 bolas, 2 strikes. El derecho ya suelta batazo muy elevado dentro del cuadro. La va buscando en la segunda base Jan Hervis Solarte. Solarte en lo corto del derecho captura. Cae el segundo out con fly al 4, dominado el emergente Alan Espinosa. Y ahora la última esperanza de los Olmecas la representa Antonio Almeida, y buscará bajar la cortina allí Orozco.
2: A ver si lo consigue. Almeida, que en su último turno conectó doblete. Y permanecen los hombres en las esquinas después de este elevado, este fly de Alan Espinosa al cuadro. Y Solarte, que aseguró a 2 manos. Ahí vemos cómo titubeaba Randy Romero por tercera base. Antonio Almeida representa la última esperanza para los Olmecas. A ver si aprieta el brazo G. Orozco.
3: Orozco suelta primer picheo, batazo de foul que golpea fuertemente al catcher Christopher Escárrega. Se duele el receptor de Conspiradores. Rápido aparecen el trainer y manager de Querétaro para revisar a Christopher Escárrega, que fue alcanzado por ese batazo de foul de parte de Antonio Almeida. Poco a poco reincorporándose Christopher Escárrega, que ha llevado hoy en este segundo de la doble cartelera el picheo de Conspiradores. La pelota que alcanza a golpearlo en la pierna derecha, afortunadamente sin consecuencias. Ya de vuelta a la caseta Chico Rodríguez junto con su trainer. Y Escárrega ya detrás del plato, listo para enviar señas a su serpentinero Gio Orozco, que está adelante en el conteo. 0 bolas, 1 strike. La batería se pone de acuerdo. Orozco viene con el picheo, batazo jalado de foul. Y la cuenta rápido en 0 bolas y 2 strikes. Se colocó ya en la olla Almeida. Orozco, que aprovecha para bajar del cerrito, tomar un respiro. Ya le hicieron en este episodio una carrera. Se le envasó un hombre con pasaporte y esa base por bolas. Olmecas se encargó de convertirla en su primera carrera del juego. La cuenta en el 0-2, con 2 outs. Salió el de primera, batazo que se va de hit al central. Anota Randy Romero. Responde Antonio Almeida con el sencillo productor y tenemos juego nuevo. El juego se empata a dos carreras a la hora cero. Responde Almeida. Los Olmecas empatan el juego a dos y todavía siguen amenazando hombres en primera y segunda para Marco Hernández.
2: Y ahora ese error de Henry Urrutia también pasa a la pizarra, anotando Romero. Y la amenaza que no termina, todo esto con dos outs. Hernández abriendo por cuarta vez el line-up de los Olmecas.
3: Y por primera vez en la temporada fallando en oportunidades se lamentó Gio Orozco. Engañado hace swing Hernández, que tiene ya el primer strike en su cuenta. No pudo conseguir el salamento Orozco y además saca del récord a Tyler Visa, que seguirá sin decisión. Ambos abridores hoy en este segundo de la doble cartelera saliendo sin decisión. También Tabasco, que rescató de la posible derrota a Jeremy Rhodes. Buscando ahora Orozco evitar que tome ventaja en este inning Tabasco. El derecho suelta. No dice el umpire, pero pide el reto Christopher Escárrega. Todavía conspiradores, tiene dos retos de picheo en este juego. Han estado perfectos en esta doble jornada. Este lo pierden, finalmente pierden un reto de picheo. Le queda uno solamente a conspiradores. Orozco buscando el último tercio de la entrada. Está enfrentando ya al séptimo bateador de la tanda. Le han conectado par de imparables, también ya regaló una base y ese error de Urrutia. Todo eso se ha combinado para las dos carreras que tiene Tabasco, que tiene hombres en primera y segunda. La rola por el hueco entre primera y segunda, la pelota de hit al derecho, luz verde para Navarro, que va a anotar el tiro a tercera, juega en tercera, safe en tercera, todo mundo quieto. También llegó a la intermedia Marco Hernández y los Olmecas le han dado la vuelta a la pizarra a Tabasco. Ahora está ganando el juego 3-2 gracias a este imparable productor de Marco Hernández.
2: Así anotó parado la tercera carrera Navarro hasta la tercera. Se va Almeida y Hernández con el tiro lo aprovecha para ponerse en segunda. Y va a ser todo para Gio Orozco, va a haber nuevo lanzador por conspiradores.
3: Aparece el manager Juan Francisco Rodríguez para pedirle la pelota a Gio Orozco, que hoy no pudo hacer el trabajo. Va a dejar a dos hombres de herencia. Él está perdiendo el juego. Se va con dos tercios de trabajo y Colton Davis aparece ya desde el bullpen de conspiradores para continuar esta séptima en su parte alta. Séptima que ha traído tres carreras para los visitantes. Llegaron a este inning perdiendo 2-0. Ya han hecho tres para ellos. Ahora colocarse a tres outs de la victoria. Que quedó por conspiradores en el cierre de la séptima entrada. Tanda de octavo, noveno y primero. Christopher Escárrega, José Luis Robledo y Allen Hanson. Seguramente moverá sus piezas también el manager Chico Rodríguez con bateadores emergentes. Ya lo veremos más adelante. Mientras tanto, Colton Davis, el que aparece ahora en el centro, el diamante, 3.86 de efectividad. Este es su juego 28 de la campaña. En 23 entradas y un tercio, ha permitido 10 carreras limpias, ha regalado 19 bases por bolas y ha recetado 28 ponches. Davis, que tuvo su última aparición el fin de semana allá en Durango en contra de Caliente. Una entrada de dos imparables, una carrera, eso fue el sábado. Y también recetó en ese juego par de ponches. Davis, que estará apareciendo por tercera vez esta temporada en contra de los Olmecas de Tabasco. Tuvo par de relevos ahí en el centenario. 28 y 30 de abril. En el primer trabajo que tuvo en esa serie, en dos tercios se llevó cinco carreras para llevarse la única derrota que tiene esta campaña. Y después, el 30 de abril, una entrada y un tercio de un hit sin daño. Ya se reporta listo para enfrentar a Leo Eras. Eras, que en el juego va de 3-1. Sencillo en la primera, rola la segunda base en la cuarta y ponche tirándole en la sexta. Encuentra Eras por tercera a Antonio Almeida y por segunda a Marco Hernández. Va a jugar adentro por tercera Kelvin Gutiérrez, atrás el resto del cuadro. Ya es Leo Heras el octavo que se presenta a batear por parte de los Olmecas. Tabasco que quiere dividir la doble cartelera. Y además buscando aumentar el colchón antes de ir por los últimos tres outs de este juego. Rodillero el picheo, que cantó como bola el umpire, va a pedir el reto. Conspiradores todavía, Querétaro le queda un reto de picheo. Rápidamente Escárrega hizo la seña para pedir el reto que va a ganar Conspiradores. Es el primer strike para Leo Heras. Picheo rodillero que alcanzó a morder zona buena. Y la cuenta entonces para Heras en 0 bolas, 1 strike. La batería se pone de acuerdo Davis. Ahora se queda abajo y el conteo parejo en 1 bola, 1 strike. Colton Davis, que esta campaña lanzando aquí en el Finsus, está en su juego 17. En este parque, efectividad de 0.63. La única victoria que tiene la consiguió aquí y fue un relevo que tuvo en contra de los Tecolotes el 13 de junio. Ahora el conteo le favorece a Heras en 2 bolas, 1 strike. Se ha complicado el juego para el bullpen de Conspiradores después del gran trabajo que hizo Tyler Visa. Visa que apenas permitió 2 hits en 5 entradas. El bullpen ha trabajado de forma combinada entre Fabián Cota, Gio Orozco y ahora Colton Davis, 1 2/3, aceptando 4 imparables y 3 carreras. La rola por la raya de primera, se tira por ella, Urrutia se la incorpora, asiste en primera el pitcher y cayó el tercer out. Gran jugada de Henry Urrutia, que le roba el imparable y las carreras a los Olmecas. Cae de esta forma el tercer out, pero para Querétaro cayó tarde. Antes Olmecas fabrica 3 carreras para darle la vuelta a la pizarra, y ahora después de 6 entradas y media en este segundo de la doble cartelera, Olmecas lo está ganando 3-2.
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3: Conspiradores, Querétaro que viene con la tanda de octavo, noveno y primero. El que abre la tanda, Christopher Escárrega, que en este juego va de uno nada, va a darle la bienvenida al nuevo lanzador por parte de los visitantes, Jimmy Cordero. Buscará bajar la cortina en este juego, buscando su salvamento número 14 en su oportunidad 17. Escárrega ve pasar la primera pelota mala en su cuenta. Sale del encuentro Kioni Kela, que retira en orden con par de ponches la sexta. Buscando ahora a Querétaro hacer algo a la ofensiva. Su última carrera la fabricaron en la tercera. Y en esa tercera también conectaron el último hit. A han sido para el picheo de los Olmecas de Tabasco, una seguidilla de 10 retirados de forma consecutiva. El conteo en 2 bolas, 0 strikes. Escárrega saca el batazo por el hueco entre primera y segunda, hace el recorrido. Domingo Leiva, que va con el tiro, la inicial cae. El primer out, día 43, uno fuera, turno para José Luis Robledo.
2: De dos nada esta noche, Christopher Escárrega. Y Robledo, que viene a continuación, solamente un imparable en su primer turno, eso fue en la segunda entrada. Después se elevó hacia el jardín derecho. El juego está por la mínima, solamente es una carrera con un swing, y esto se empata. Cualquier bateador que venga a la caja de bateo representa el empate para Conspiradores.
3: Llegó Jimmy Cordero siendo el tercer mejor cerrador esta campaña en Liga Mexicana de Béisbol con esos 13 rescates. El líder tiene 16 y el segundo lugar 15. Patazo retrasado hacia el izquierdo, la pelota de hit. Sencillo de José Luis Robledo, que da la voz de ataque para Conspiradores. Segundo hit para él en el juego. Querétaro tiene en circulación la del empate, vendrá a batear la de la victoria. El turno será para Allen Hanson.
2: Y Allen Hanson, que ya se ha vestido de héroe en esta temporada y precisamente aquí en el Pinsus. Vamos a ver si hoy corre, pues digamos, con esa fortuna. Allen Hanson, un batazo entre dos y puede llegar hasta el plato. José Luis Robledo tiene velocidad.
3: Se adelanta por tercera Marco Hernández. Atacó a primer picheo Hanson, que tiene el primer strike en su cuenta. Ahí la distribución de los batazos esta campaña para Allen Hanson, que ahora ante derecho se para por el lado de los zurdos. Ya tiene sencillo productor en este juego, es su único imparable en 2 turnos oficiales. Abriendo por la inicial, José Luis Robledo. Ahí lo vigila el primera base. Picheo por la tierra, bueno el trabajo detrás del plato por parte del receptor. Buscando Allen Hanson hacer un buen contacto en los múltiples cambios por parte de Tabasco, la defensiva. Agustín Murillo aparece ahora por la antesala. Ángelo Castellano se queda cubriendo la inicial. Entra también a cubrir las paradas cortas Jason Atondo y Randy Romero se queda en el jardín central. La recta que pierde esquina interior, no concede el principal. Pelota mala, la segunda para Allen Hanson, que tiene el conteo favorable y busca aquí al menos un batazo que pueda llevar a su compañero José Luis Robledo más allá de la intermedia. Tabasco buscando posible jugada para doble play y de pronto batallando con la brújula. Cordero la cuenta en 3 y 1 para Hanson. Detrás de Hanson, Jan Hervis Solarte, el que espera turno por Conspiradores. Cordero, que ha convertido sus últimas 7 oportunidades de salvamento. La última vez que falló fue el 4 de junio ante Pericos. En 2/3 le hicieron 5 carreras. 3 y 1 el conteo. El derecho suelta, abanica la brisa, buscaba la barda. Allen Hanson no puede hacer contacto con la pelota. La cuenta lo máximo, 3 bolas y 2 strikes. Cordero, un pitcher ponchador, llegó con 37 chocolates en 28 entradas y 1/3. Es su cuarta aparición esta temporada ante Conspiradores, primera con oportunidad de salvamento. Cuenta llena para Hanson. La batería se pone de acuerdo, salió Robledo. La rola que va a cortar el pitcher, Cordero, le pasa el primera base, cae. El segundo out del 1 al 3, pone fuera a Hanson, avanza a segunda. José Luis Robledo, un out de vida para Conspiradores y la última esperanza la representa Jan Hervis Solarte. Antes aparece el coach de pitcheo Héctor Velázquez.
2: Así que con ese out mueve al corredor Allen Hanson. No lo puede traer a la registradora y todo va a quedar para Jan Hervis Solarte. Solarte que va de 3 nada, pero eso lo hace aún más peligroso todavía.
3: Ahí la charla entre Héctor Velázquez y la batería de los Olmecas. La estrategia antes de enfrentar a Jean-Hervis Solarte. Hoy ha tenido problemas para sacar la pelota del cuadro Jean-Hervis Solarte. Tres batazos que se han quedado dentro del infield. A tiro de hit podría Conspiradores empatar el juego por la velocidad que tiene el hombre de segunda base, José Luis Robledo. Veremos si puede responder Jean-Hervis Solarte. Ahí aparece Robledo por segunda. Lo vigila de costado Cordero, que ya suelta. Rodillero le pichó, que alcanza a morder a zona buena. Le cantan el primer strike a Jean-Hervis Solarte. El juego lo está ganando Keoni Kela. Lo está perdiendo Gio Orozco. Viniendo de atrás Olmecas. Cordero se queda por fuera con el ofrecimiento y la cuenta se empareja en una bola, un strike. Jimmy Cordero, que llegó a los Olmecas la campaña pasada después de vestir las franelas de Tijuana y Durango. Fue Tabasco su tercer equipo y con ellos tuvo buenos números y por ello permaneció en esta campaña. Batazo de foul. Había batallado con Tijuana, también con Durango. Y la temporada anterior con Tabasco en 12 relevos dejó 2.25 de efectividad. Con Tijuana la campaña anterior también llegó a tener este rol de cerrador. Con los Toros se apuntó en el 2025 6 rescates en 7 oportunidades. Si hay oportunidad, Rainel Rosario espera turno. Contra la pared, Jean-Hervis Solarte. Cordero ya suelta, batazo que se va de hit al central. Luz verde para Robledo, el tiro a home. Out and home, se acabó el juego. Con el tremendo tiro de Randy Romero desde el jardín central. Pusieron fuera a José Luis Robledo en el plato. Así termina el encuentro con victoria para los Olmecas de Tabasco, que vienen de atrás. Va a considerar Conspiradores el reto en esa jugada en el plato. Finalmente, ¿qué es lo que decidirá el manager Chico Rodríguez? Mientras tanto, los Olmecas festejando en el terreno. Quedará entonces como victoria para Tabasco con esta tremenda jugada. El out and home, Almeida tocó en la barrida a José Luis Robledo, metió el riflazo desde el jardín central Randy Romero. Así enfriaron en el plato a Robledo y termina la victoria para los Olmecas, 3-2.
2: Tremendo brazo de Randy Romero, demostrándolo ahí para sacar a Robledo. No era sencillo porque decíamos Robledo tiene velocidad y aquí Randy Romero mostrando ese machete que tiene y con una jugada 100% beisbolera, Fernando, termina este juego de pelota.
3: Sí, decíamos la velocidad de Robledo por segunda significaba que con cualquier batazo lo iban a mandar a home. Así lo hizo.
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1: ¿Qué tal, amigos? Buenas noches. Como todos los días, saludándoles a través de los micrófonos de XEDA Radio Hogar en sus estudios, en Paseo Sumacinta y Ayuntamiento en Villahermosa, capital de Tabasco, República Mexicana. Para Tabasco, para el sureste, para Centroamérica, el Caribe y el Golfo de México. ¿Qué tal? ¿Todo bien? ¿Qué les parece si iniciamos el programa de hoy como todos los días? ¿Les parece bien? Bueno, después de este corte comercial, regresamos con Patrulla de Medianoche.
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0: noche, buenas noches. ¿Cómo están? Nos agrada mucho, nos da gusto saludarles. Ya casi la medianoche, por un pelito la medianoche. Y también por un pelito los Olmecas pierden. Estuvieron buenísimos. Estuvo bueno el partido. Muchas gracias, Jorge Alberto Suárez en el Control Master. Rodrigo Ferrer en la parte de la producción. Es el director general de esta patrulla de medianoche. ¿Quién más? Adrián Urbina, ahí está también. Sí, ahí está todo este maravilloso. No, bueno, es parte del equipo, pero sí de los que nos acompañan a esta hora de la noche. Muchas gracias, Adriana. Ya estamos listos. 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Es Radio Hogar. Pues vaya, el saludo y el agradecimiento para los que están ahí en la sintonía, disfrutando del rey de los deportes. Esto que ya esta es la última semana con esta primera vuelta, ya inicia para a partir de la próxima, la segunda vuelta. Y como ya también lo explicaban los cronistas, eran este final de vuelta, que no iban a estar los Olmecas por el centenario 27 de febrero, sino hasta iniciar la segunda vuelta. Espero que sigan jugando como hasta ahora, ¿sí? Ahora sí, defendiendo la camiseta de los Olmecas de Tabasco. Nos da gusto, pues, el saludo cordial y el agradecimiento. Vamos rápido, son las 11 de la noche con 32 minutos. En esta patrulla, muchas gracias. Nuevamente, estoy repitiéndose porque estamos acá sacando las anotaciones que tenemos para el día de hoy. Así rápidamente les decimos que retiren a manifestantes trans y no binarias del plantón en Segob. Reportan agresiones y uso de extintores. La activista Victoria Sámano acusó que fueron violentadas y reportó que una manifestante fue trasladada a urgencias. Dentro del marco de las elecciones 2027, avala permanente licencia a 11 corcholatas de Morena. Y ellos son los aspirantes, los legisladores y oficialistas. Son 5 senadurías, así como 5 diputados de Morena y uno del Partido Verde Ecologista. Pemex y Petrobras firman memorando de entendimiento, cooperarán en exploración y producción y refinación. El acuerdo tendrá una vigencia de 2 años con posibilidad de renovación y constituye un compromiso de vinculación de inversión, dice Pemex. Gers Manero, al descubierto, 13 casas, terrenos, vehículos de lujo y 18 millones de pesos en joyas. Es su declaración. Todo eso se lo van a meter a la caja en el día que se muere, se imagina. No sé tanta riqueza de lo que acumulan estos señores y se llenan de ese poder enorme y son insaciables, sí, insaciables, porque tienen y quieren más. El exfiscal tiene a su nombre 15 cuentas bancarias entre fondos de inversión, cuentas de cheques en Suiza, España y Estados Unidos. ¿Te imaginas? Se ha pasado toda la vida desde como se dice vulgarmente, mamando del presupuesto público. Pues, ¿de dónde va a sacar toda esa riqueza? Roberto Lazzeri llega a Washington para asumir Embajada de México. Sus objetivos: proteger a la comunidad y construir acuerdos. Espero que así lo haga. Lazzeri declaró que la relación bilateral entre ambos países exige escala económica y profundidad humana. Es lo que dice este quien toma posesión de la embajaduría de nuestro país allá en Estados Unidos. Niegan amparo al vicealmirante Manuel Farías Laguna, acusado de huachicol fiscal. Seguirá preso en el altiplano. El sobrino político del exsecretario de Marina recurrió a la protección de la justicia en octubre del 2026 o del año pasado. Yo recibo a madres buscadoras, nada más que no hago propaganda. Sheinbaum responde a críticas por invitación al Pato Merlín. Pero es que aquí la gran diferencia no es por defender. El Pato Merlín no va a ser boicot, el Pato Merlín no va a ser groserías. El Pato se comporta mejor, vaya. La presidenta afirma que atiende personalmente a buscadoras y víctimas sin hacer algo mediático de eso. Instalan comisión bicameral de seguridad nacional. Es que de repente, digo, hacen la comparación y no hay lógica. Busca fortalecer estrategia ante retos pendientes. Su presidente, Eugenia Segura Vázquez, destacó los resultados en seguridad de la administración de Claudia Sheinbaum. Buque Escuela Cuauhtémoc alista primer viaje de instrucción para cadetes después del accidente que sufrió en el puente de Brooklyn. Ya llegó a Acapulco. En mayo de 2025, el buque colisionó contra el puente de Brooklyn. Hubo 20 heridos y 2 muertos. Alcalde de Salinas Cruz exige a Pemex sustituir ductos dañados. Alertan por derrames de hidrocarburos y contaminación. Daniel Méndez Sosa pidió reemplazar 8 kilómetros de tuberías que conectan la refinería Antonio Dovalí, Jaime, por la terminal marítima, tras recientes fugas de combustóleo que han afectado a algunas colonias de aquella municipalidad. En otros datos también, de la patrulla de medianoche, tenemos, a ver, ¿dónde estás, corazón? No digo tu palpitar. Van a desplegar operativo especial de seguridad por partido de México contra Chequia. Van a desplegar 7.500 elementos de la SCC. El operativo se va a distribuir en el Centro Histórico y Paseo de la Reforma. A propósito de este partido, la jefa de gobierno Clara Brugada llamó a celebrar los triunfos de la selección mexicana, pero sin alcohol. Usuarios del tren interurbano, el insurgente, exhiben fallas tras cortocircuito, acusan falta de protocolos. Durante los 3 años que lleva en funcionamiento, el insurgente ha registrado diversas fallas, desde retrasos en los trenes, cortes en el servicio e invasión de vías por personas. Pescadores denuncian nuevo derrame de hidrocarburo en La Ventosa, en Oaxaca. Contaminación afecta zonas de captura. Hace 2 años, en septiembre del 2024, el entonces gerente de la refinería de Salinas Cruz admitió que uno de los emisores presentaba fisuras y ofreció la reparación. Niegan otro amparo al exfutbolista Omar Bravo. Va a continuar en el penal de Puente Grande. De ser encontrado culpable, el jugador Chivas deberá purgar una condena de entre 5 y 10 años de cárcel. El Omar Bravo, hombre. Adiós. Donald Trump critica al Senado por resolución que afecta su plan con Irán. Los acusa de dar consuelo al enemigo. Este sanguinario, el come niños, el pederasta, el emperador narco. El mandatario afirma que la República Islámica se encuentra contra las cuerdas. Fujimori se perfila como presidente de Perú. Sánchez impugna la elección y rechaza los resultados. La diferencia entre ambos candidatos supera los votos pendientes por contabilizar, aunque persisten las impugnaciones sobre el sufragio en el exterior. Casa Blanca niega que Trump haya usado medicamento para adelgazar no autorizado. Cuestiona el reportaje sobre su salud. Un medio asegura que la farmacéutica Eli Lilly facilitó el medicamento a un paciente con las características del mandatario. Inicia evacuación de marinos en Estrecho de Hormuz. Irán y Estados Unidos mantienen diferencias sobre acuerdo de paz. Es que dicen una cosa y le hacen otra, sobre todo los Estados Unidos. Traicionero. Las conversaciones avanzan con grupos de trabajo especializados, pero ambas partes chocan sobre el acceso a instalaciones nucleares. Algo andan buscando, si son retemañosos, traicioneros, embusteros, ratas, en fin. ¿Qué se puede decir de Estados Unidos? Senado de Estados Unidos aprueba resolución sobre poderes de guerra por Irán. Asesta golpe simbólico a Trump. La iniciativa expresa preocupación por la intervención militar y por el costo político del conflicto. Es lo que hace el Senado de Estados Unidos, aprobar resolución sobre poderes de guerra por Irán. Algunas de las notas que les pasamos. Vamos a la última, Jorge, regresamos. Espérame, Jorgito. 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
0: Ahora sí, Jorge, la pausa, regresamos a la patrulla de medianoche.

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0: 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Ghana levantó un muro y England no pudo derribarlo. 0-0 en Boston, en el grupo L del Mundial 2026. Harry Kane fue neutralizado por completo y los tres leones siguen sin convencer. Ghana y England comparten el liderato con 4 puntos. 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
5: Para Toñito, para Antonio Guerrero, buenas noches, Alberto, aquí desde Querétaro. Fíjate, Querétaro, por allá nos están escuchando en Querétaro. Como cada noche, la patrulla de medianoche, un abrazo con mucho afecto a las patrulleras, a los patrulleros, y por supuesto que también para ti. Excelente, el último juego de los Olmecas. Tu servidor siempre, Antonio Guerrero Torres. Muchas gracias, Toñito. Gracias, un abrazo hasta Querétaro. También saludos para Libra, dice que ya va a dormir, ya va a la meme, sí, ya está tarde, que han estado bien trabajadores, los maestros que de verdad trabajan, Bueno, dulces sueños, gracias por escucharnos allá en Chiapas. Vamos con otro saludo, con José Juan García López. ¿Cómo estás, José Juan? Aquí escuchando, que tenga un feliz descanso, Dios les cuide y bendiga, dice José Juan García López. Muchas gracias, José Juan, para todos los taxistas. ¿Cómo están? Buenas noches a todos. Tenemos, antes de irnos, al licenciado Nicolás Mena Ledesma, que nos tiene este importante reporte meteorológico. ¿Cómo van a estar las condiciones climáticas para las próximas horas? Bueno, ha estado lloviendo, gracias a Dios, ha refrescado bastante en Chiapas, en Juárez, Pichucalco, en toda esa parte ha estado lloviendo. Longuicho ya también nos dijo que llovió. En fin, saludos para los amigos chiapanecos. Aquí vamos con este pronóstico del tiempo, a ver qué nos dice el licenciado Nicolás Mena Ledesma para la patrulla de medianoche. Adelante, licenciado.
6: Hola, amables radioescuchas de Patrulla de Medianoche. Este es el servicio meteorológico de hoy, martes 23 de junio de 2026. Pronóstico para las próximas 24 horas. Sinopsis meteorológica. La inestabilidad atmosférica sobre el suroeste del Golfo de México continúa favoreciendo nublados con precipitaciones aisladas de regular intensidad y de carácter tempestuoso, especialmente en la región de la Chontalpa, región de la Sierra. Asimismo, las temperaturas continuarán altas con cielo soleado a mayormente soleado gran parte del día y vientos moderados del este. Mañana miércoles en Villahermosa, máximas de 36 grados Celsius entre 3 y 4 de la tarde, mínimas de 24 entre 6 y 7 de la mañana, con un 60% de probabilidad de chubascos tempestuosos por la tarde o noche. A protegerse de la radiación solar del mediodía. Hasta mañana.
5: Muchas gracias, licenciado Nicolás Mena Ledesma, por este importante reporte. Saludos para Ainaru Ak, que nos está escuchando aquí en Villahermosa. Muchas gracias, Ainaru. Saludos cordiales. Gracias. Vamos a ir con... Bueno, mañana juega México. Ya escuchamos los operativos que se van a implementar, toda la logística, para que todo transcurra en paz, muy a pesar de que hay ciertas gentes que están tratando de boicotear, de que todo salga mal, en fin. Muy a pesar de todo ello, gracias a Dios, todo bien. Maestra Lluvia, buenas noches, aquí escuchando su programa en lo que calificamos actividades, ya que estamos cerrando parcial en Cecitech, plantel Tapilula. Saludos al público, al auditorio, felicidad noche para todos. Muchas gracias, maestra Lluvia, que siempre está pendiente, presente, escuchándonos. Le agradecemos muchísimo. Luego se van de vacaciones y nos dejan solo. Los maestros se van a sus lugares de origen, pues, y nos dejan solo aquí en la patrulla. Bueno. Muchas gracias, maestra Lluvia, allá en Tapilula, Chiapas. No sé si ha estado lloviendo también por ahí.

0: platíquenos. Hay que nos diga, saludos y bendiciones también, maestra. Echarle todos los kilos, ya están a punto de las vacaciones. Son las 11:47, ya nosotros también estamos a punto de despedirnos. Por aquí teníamos algo, fíjense, de un señor que es un actor, a lo mejor se acuerdan ustedes, que es uno de los primeros actores mexicanos que todavía está vivo, Sergio Corona, que... luego que se difundió un fascinante dato que vincula su longevidad con la máxima fiesta del balompié internacional. Fíjense, tiene 97 años de edad. Ha estado presente de manera cronológica en cada una de las 23 ediciones de la Justa Mundialista que se han disputado desde sus orígenes en Uruguay, 1930, hasta la actual competencia que se celebra este año. Imagina, 23 ediciones, y me acuerdo muy bien cuando hacían las apuestas con el Loco Valdés y Sergio Corona. No sé quién iba al América y quién le iba al Chivas. La asombrosa cifra causó una enorme sorpresa entre la audiencia debido a que el comediante no solo representa un rostro sumamente entrañable de las pantallas, muy querido, es muy querido en nuestro país, sino también un testigo excepcional de casi un siglo de balompié internacional con una impecable trayectoria. Ese no se anda metiendo en cuestiones de esto de política, no, hombre, se mantiene alejado. Una impecable trayectoria artística que supera las 7 décadas de labor ininterrumpida en la televisión, el cine y los escenarios teatrales. El actor ha conseguido mantenerse vigente y ganarse el aprecio de múltiples generaciones de espectadores. Por otra parte, la trayectoria de la celebridad nacida en 1928 en Pachuca, Hidalgo, rememora sus inicios en el mundo de la danza antes de consolidarse en la época de oro del cine nacional y posteriormente en la pantalla chica. El público lo recuerda con gran cariño por su participación en exitosas producciones de comedia familiar, por dar vida a icónicos personajes publicitarios de antaño, ni más recientemente por encabezar el elenco del exitoso unitario Como Dice el Dicho. Mientras la audiencia asimila esta admirable curiosidad generacional, miles de personas en internet celebran la salud y lucidez del artista que en su momento plasmó sus vivencias en un libro de memorias y recibió un reconocimiento especial en el Congreso de la Unión. Con este paso firme, el respetado histrión brinda su lugar de honor dentro de la cultura popular mexicana, listo para seguir facturando el cariño del público y demostrando ante las cámaras que su nombre es sinónimo de historia viva. Excelente. Hoy están hablando de Colombia, me acaban de mandar Rosa Leida Gordillo, la familia Gordillo, en saludos cordiales hasta Colombia. Dice Abelardo de la Espriela, presidente, el fraude electoral más grande del mundo. Eso dicen allá los colombianos, lo que mencionan. Que hubo por ahí otra trifulca con policías y quién más. Bueno, iche. Bueno, vamos a decirles otra cosa. A ver, ¿qué era? Ya con eso ya nos estamos despidiendo. Tenía yo otro datito ahí bien interesante. De cosas buenas, porque pues... No quiero amargarles la noche. Oye, el coreano que le dijeron, bueno, eso ya se lo había platicado en Guadalajara, que si perdía Corea, iba a comer chile. ¿Sí? Iba a comer chile. Sí, comió un chile, pero eso es picosísimo, jalapeño, no sé cuál fue. Bueno, Jorgito, a ver, Jorgito, ya, ¿sí nos da tiempo de algo más? O ya no. Vamos a ver. Sí, nos llegó un mensaje, pero ahorita nos vamos, ahorita nos despedimos, Jorgito, por ahí. La maestra Lluvia dice, en cuanto al clima, dice el tiempo, todas las tardes llueve, y eso, pero eso sí, refresca. Fíjense que hasta parecía que en la cabina hay una puerta, o una que parece que tuviéramos clima, pues, en la cabina. Pues, no, como si se hubiera puesto el clima. Si sales a la calle parece se refrescó bastante con la lluvia. Y es lo que dice Lluvia. El clima, todas las tardes llueve, refresca muy rico. En cuanto a las vacaciones, pues aprovecharé a cuidar a mi papá, ya que sigue enfermito, pero ahí con amor cuidamos. Eso es bonito, ¿eh? Eso es bonito. Muchas gracias. Bueno, gracias también para allá, para Pichucalco, por allá, que nos dicen que están las tormentas también terribles por las tardes. Sí, se ponen pero bien frenéticas las tormentas. Bueno, ¿qué más? A ver, es que tenía yo algo guardado por aquí, pero ya no me va a dar tiempo. Son las 11 de la noche, 53 minutos aquí en la patrulla de medianoche. Viene la feria de Jalapa, Tabasco, la celebración de San Pedro y San Pablo, ya empezaron. Sí, esa es tanto la religiosa como la de la mundana. Bueno, vámonos. Jorge Alberto Suárez está en el control master. Adriana Urbina como locutora en turno. También tenemos a Rodrigo Ferrer del Río como director general de esta patrulla. Si Dios lo permite, yo creo mañana, patrulleras, patrulleros, mañana vamos a pasar en nuestro horario normal a las 9 de la noche. Para que estén enterados, mañana a las 9 de la noche. Gracias a Isabel Pérez, allá está, hasta Frontera Centla. Sí, que le externamos nuestro sentido pésame por el sensible fallecimiento de su papá. Bueno, muchas gracias, Isabel Pérez, allá en Frontera Ignacio Zaragoza, de Centla, Tabasco. Nos vamos, muchas gracias, Jorgito, que tengas buenas noches. Igual todos ustedes, no dejen de hacer oración, por favor. Ahora que vayan a dormir, a hacer oración por este país, por las personas que de alguna manera están actuando mal. Sí, que este país haya paz, y sobre todo de que aquellos que quieren hacerle mal, pues que no lo realicen. Encontré cosas bonitas, y bueno, ya luego se las voy a contar. En nombre sea de Dios, que todo esté bien en nuestro país. Dios nos bendiga y nos libre de todo mal. Buenas noches, hasta mañana.
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1: Les voy a contar la historia de dos muchachos que en su juventud solían llevar serenata a la misma chica. El tiempo los separó y fue también el tiempo el que se encargó de reunirlos otra vez. Y esto fue lo que sucedió al reencuentro.

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1: Buenos días, mi ñoñita.
2: ¿Cómo está, doncito? Buenos días, buenos días.
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Rosita Pichachísima, buenos días, mis dulcitos. Bienvenidos sean a una emisión más de este su programa, Mi Rancho El Porvenir. La tradición continúa. Les saludo a su amiga y servidora Gina Gil a través de esta nuestra casa, la XBA 91.7 de FM. Es una frecuencia donde usted amablemente nos sintoniza y nos permite llegar hasta allá, hasta la intimidad de sus hogares, que sabemos que es un privilegio y que muy poquito se les da. Y de verdad, se los decimos de todo corazón, estamos muy agradecidos y honrados de que sea usted también parte de nuestra familia. Saludos con mucho cariño. Pues hoy es miércoles, ombligo de la semana, y qué bonito es lo bonito, señores. 24 de abril. Mañana va a ser el cumpleaños de mi muchachita, la más pequeñita de mi Valeria. ¡Ay, Dios mío, santísimo! Y no les digo los años porque ya son muchos. Bueno, abrazos fraternos para mis hermanitos del campo. ¡Qué bonito! Y cómo huele de delicioso la tierra mojada, ¿verdad? Qué rico es poder ver esto y que, pues bueno, nuestra... Por algo la tierra tabasqueña es tan fértil, ¿verdad? Bendito Dios, nunca hemos sufrido de tanto calor. Pero aquí estamos felices de poder disfrutar de todo lo que la vida nos da, y más la gente del campo con este trabajo, ¿verdad? 24 de junio. ¿Y qué dije? 24 de abril. Ah, no, es de junio. 24 de junio. Ay, madre santísima, es que la otra es del 20 de abril. Mañana es 25 de junio y es cumpleaños de mi peque, de mi pequeñita Valerie. Y bueno, pues mi gente del campo, como les estaba yo diciendo, va a seguir lloviendo hasta el sábado, tengo entendido. Pero bueno, vamos a esperar que nos diga Nicolás Mena Ledesma cómo nos va a pintar el día, el que sí sabe, ¿verdad? Yo nada más ahí medio le leo y le chismeo a ustedes, que ni me encanta el chisme, diría que... Y pues bueno, ahí está el pronóstico del tiempo. De verdad que qué bonito es lo bonito. Un abrazo fraterno para mi gente del campo, y saludamos también a mi gente de la ciudad, que ya está pepenadita desde muy temprano. Sonia ya preparó su coffee. Ya, yo también, me quedó buenísimo. Y bueno, pues, ¿qué le puedo decir? Un cafecito a las 4 de la mañana. Ay, es levantamuertos, ¿verdad? Con su permiso, voy a echarme mi segunda tacita, ¿eh? Mi segunda tacita. Y calientita, y cuando te duele dejando así como me está doliendo a mí, pues bueno, se siente delicioso. Abrazos también a mis hermanos transportistas que ya están pepenaditos desde muy temprano. Todos los de rueda sobre rueda, ¿cómo andan? Allá en Huemanguillo, ¿cómo andan? En Cárdenas. Y por supuesto, Comalcalco, toda esa gente que se comunica con nosotros, la gente de Zapata, de Fornuta, de Tenosique, de Balancán, obviamente que de Macuca la Bella, Palapa, Jalpa de Méndez, toda esa gente, Cunduacán, 17 municipios, obvio, pues el centro también, ¿verdad? Cuánta gente maravillosa que conocemos. Abrazos fraternos para todos ustedes. Vamos a darle los dos números más madrugadores de la radio para que usted nos mande mensajitos o whatsappitos. Estamos para servirles. Es el del Rancho Cel, que es el 99-31-48-80-99, 99-31-48-80-99, y el Gallo Cel, 99-32-86-42-85, 99-32-86-42-85, son los dos números más madrugadores de la radio. Y saludos, pues, hoy a mi compañero de todos los días, al gallo más madrugador, don Vicente Silva Gómez. Gallito, buenos días. Que te oye bien, qué bueno, amigo. Todo está perfecto, ¿verdad? Bueno, pues vámonos. Vamos a iniciar como corresponde. Ah, ya saben que también estamos a través de las redes sociales, Facebook, para que usted nos mande saluditos también. Ahí podemos estar. Vamos a tener streaming con la doctora Luisa María Cámara Cabrales. Vamos a platicar con ella. Una mujer balancaneca que de verdad todo me cae bien. Y cómo platica uno de sabroso con esta mujer. Vamos a platicar con ella el día de hoy. Al ratito nos vamos a contactar con ella. Mientras, les decimos que también estamos a través de internet, a través de www.xba.com.mx. Esperamos verlos acercar a su tierra, a su agua, a su mosco, a su mecha. Es que se alborotan los moscos por la lluvia, ¿verdad? Y a su calor, porque eso sí, no ha dejado de hacer calor. Bueno, esta madrugada amaneció más fresquecito, ¿verdad? Entonces, pues nada, la verdad es que tenemos un bello estado con todo lo que Diosito, las bendiciones nos han mandado. Por eso es que nos dicen que Tabasco es un Edén, y así es. Y también es un infierno verde, también es un infierno verde. Bueno, vamos a iniciar con esto que es, señores, nuestra música mexicana, aquí en Mi Rancho El Porvenir. La tradición continúa. Son las 4 de la mañana con 16 minutos. 4 con 16.

0: la mañana con 23 minutos, 4 con 23. Hola, Coyomita, ¿cómo te fue de lluvia? Me imagino que te has de haber espantado con tanto trueno, ¿verdad? Bueno, acá en Macuspana hubo mucho trueno, sí, me imagino. 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
0: 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Y de Tabasco hacia el mundo, señores, ahí les va una canción que dicen, como les dije en la mañana, no hace ratito, a mí que ni me gusta el chisme, ¿verdad? Vamos a ponerles esto que es La Chismosa, La Choca, Casiana, desde Tabasco hacia el mundo, 4 de la mañana con 25 minutos, 4 con 25.

0: Bueno, toca Katiana con la chismosísima. 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Daddy, Daddy, ¿qué hora es?
1: Son las 4:30 minutos.

Mis doncitos, mis doñitas, mis chavas, muy buenos días tengan todos ustedes. Ha llegado el momento, como todos los días, de darle gracias a nuestro Dios por tenernos aquí sobre la faz de la tierra. Y desde luego a brindar con el coffee, con el chocolatito, con el atolito, con el tascalate. Salud por la alegría de un nuevo amanecer.

0: Esto fue Rogaciano, el guapanguero, interpretado por don Carlos César Gil, jinete de la pradera, cuando son exactamente las 4:34, 4:34. Y para arriba, gente, que ya es tarde.
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11: Cuatro de la mañana con 40 minutos. 4:40. 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Son las 4 de la mañana con 42 minutos, 4:42, y vamos a preguntarle al que sí sabe de pronóstico del tiempo, Nicolás Mena Ledesma, ¿cómo nos pinta el día, Nico? Cuando son exactamente las 4:43, 4:43.
2: Hola, amables radioescuchas madrugadores de mi rancho El Porvenir. Este es el servicio meteorológico para hoy, miércoles 24 de junio de 2026, San Juan Bautista, aniversario de la ciudad de Villahermosa. Sinopsis meteorológica: la ligera inestabilidad atmosférica sobre el suroeste del Golfo de México y zona ísmica de Tehuantepec favorece nublados con precipitaciones aisladas de regular intensidad y de carácter tempestuoso en Veracruz y zonas aisladas de Tabasco, especialmente en la región Chontalpa y región de la Sierra. A su vez, las temperaturas continuarán altas con ambiente bochornoso, cielo soleado a medio nublado y vientos moderados del este. En Villahermosa, máximas hoy miércoles de 36 grados Celsius entre 3 y 4 de la tarde, mínimas de 24 entre 6 y 7 de la mañana. A protegerse de la radiación solar del mediodía y probabilidades de chubascos por la tarde o noche. Hasta mañana.

4 de la mañana con 49 minutos, 4 con 49. 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

0: 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Y por supuesto, mientras le damos chance de que llegue don Vicente a los micrófonos.
1: Ya llegué.
0: Ah, ya llegaste.
1: Agarré trambús, agarré combi temprano.
0: Ay, pues todo mi vistaleo que chambea, ¿verdad?
1: ¿Qué onda, Gina? ¿Cómo estás? Gusto saludarte en este miércoles. Ya, 24 de junio, día de San Juan, aniversario de Villahermosa. Híjole, qué tantas cosas. Y tenemos pachanga también en Mare Lindo, Mérida Hermoso.
0: Sí, pues, mañana vamos a estar de fiesta, de manteles largos, y me voy a perder otro año más, ¿no? Pero sí, esto, ya voy a estar con ellas prontito. Oye, y dicen que en la época hoy de San Juan hay que cortarte el cabello porque crece bastante.
1: Y si uno está chaparrón, que lo estiren.
0: Pero al río.
1: ¿Es en serio? No te miento, que te jalen tantito. No me acuerdo muy bien cómo va ese proceso, pero algo así tiene que ver. Vamos a ver qué funciona. Vamos a ver cuál de todo funciona. ¿Qué onda, banda madrugadora de mi rancho? Por venir y gusto saludarle en este miércoles a través del 91.7 de su FM, www.xba.com.mx. Es la liga de enlace para que usted nos escuche en cualquier parte del mundo, ya sea a través de cualquier plataforma digital o ya sea a través de su computadora o celular, donde sea, www.xba.com.mx. Y como ya se la saben, 99-31-48-80-99 es el Rancho Cel, el Gallo Cel, 99-32-86-42-85 son los números del programa más madrugador de la radio, el más escuchado del sureste mexicano, como lo es Mi Rancho El Porvenir. La tradición continúa. Vámonos de balazo con los mensajes, que tenemos bastante. Señorita Gina, buena día.
0: Buenos días, la.
1: Saludos, Gallo Silva, al Pollito Pío. ¿Qué les cuento? Aquí todavía no quiere hacer calor. Allá en Milwaukee, Wisconsin, nos encontramos a 14 grados centígrados.
0: Ah, casi nada.
1: Pero se siente de 13. Está como el Chavo del 8, dice. ¿Qué vendes? Agua, ¿de qué? De tamarindo, pero sabe a limón. Y este no es de limón, pero sabe a tamarindo, dice. O sea, el Chavo del 8 ya sabes cómo se la gasta.
0: Ah, sí.
1: El Chavito del 8, así es. Ah, más mensajitos. Ahí está nuestro amigo Abel Santiago desde Milwaukee, Wisconsin, reportándose. Como todas las madrugadas, salúdame, abuelito, abrazo muy fuerte para ti. Hola, buenos días, amigos de mi rancho, El Porvenir, la tradición continúa. Yo aquí ando como nanarina, como todos los días, escuchando ahora desde Pachuca, Hidalgo, siempre enciendo la radio antes de las 4 de la mañana. Les mando un fuerte abrazo a licenciada Gina Gil, a Chente, a Daniel Pollito Pío. Les deseo un maravilloso día. Es Angelita, doña Angelita, ya no es de parrilla, ahora es Angelita de Pachuca.
0: Ay, se regresó a su pueblo, nos dejaste, Angelita, pero aquí
1: abrazo, doña Angelita. Besito, cachetito, besito, fetechía, sí. como decía el patrón. Dice, hola, buenos días, Gina Gil.
0: Buenos días, la.
1: Escuché mal, dijiste 24 de abril, dice.
0: Perdón.
1: No, yo cuando lo escuché me quedé, ay, está mal el calendario. Ay, sí. Así es, mi hermano. La gente está en todo, ¿eh? Ay, Dios mío. Buenos días, amigos de mi rancho, El Porvenir. Les saluda Iván de la Rosa del Taxi 1922. Deseándoles un feliz día. Vamos camino a la capital de Luis Gil Pérez con los clientes escuchando mi rancho, El Porvenir. La tradición continúa. Muchas bendiciones, mi querido Iván de la Rosa, Taxi 1922. Igual. Saludos, gracias por ser parte también ya de la familia de mi rancho, El Porvenir. ¿Quién toca peta? Buenos días.
2: Muy buenos días, mi rancho, El Porvenir.
1: ¿Qué onda,
2: el
1: Quique?
2: Programa más madrugador del estado de Tabasco y del sureste mexicano. Mi rancho, El Porvenir. Un saludo para para aquí, para los compañeros taxistas de aquí de Comalcalco, Tabasco, que escuchan mi rancho, el Porvenir, como un servidor. Un saludo aquí para el amigo Clemente Jiménez Domínguez, que está haciendo los tamalitos de maíz nuevo, porque va a Jalpa a vender.
1: ¡Qué rico!
2: Y aquí está ahorita, estamos probando los tamalitos de maíz nuevo. Igual un saludo igual para aquí, para los vendetamales, que igual aquí estamos esperándolo, porque ya están sumiendo los tambos de tamales para Juan Kiko Jiménez. Igual para para su esposa Erika Alvarado, que igual son los que hacen los tamales, los enchamitos, atoles, champurrado aquí en la cartera primera sección de Comalcalco, Tabasco, Cupilco. Igual un saludo igual para los JJ Ribón y los compañeros ruleteros, sus amigos de Huimanguillo, Tabasco. Igual para los de Villahermosa, Tabasco, para el grupo Sobre Rueda del amigo Andrés Lozano y para el profesor Irafaya. Aquí estamos probando los tamalitos bien ricos.
1: ¿Cómo sufre, hermano?
2: Qué barbaridad. Igual un saludo igual para el primo Sebastián Cuida Córdoba, que escucha mi rancho en Porvenir, en el poblado Miguel Hidalgo, Comalcalco, Tabasco. Gracias y bendiciones para ustedes allá en cabina y que la tradición continúe.
1: Eso gracias. Es todo. Provechito, mi querido Kike Alcudia. Y una vez hago un llamado. Ando consiguiendo miel, pero miel buena. Que no tenga ese que se le parece el azúcar abajo. De la mejor. ¿Por qué? Porque me estoy haciendo mis remedios para la garganta, si no, no sano. Pero me dijeron, tiene que ser miel real, me dijeron. No vayas a comprar esa que te sale el azúcar en la parte de abajo. Tiene que ser de la mejor, pura, esa es la palabra, miel pura. A usted me dice, pues ¿dónde la busco? Yo se la compro.
0: Mielísima con don Rubén Arceo.
1: Ya le voy a preguntar, Rubén, buen punto. Claro, pero de todas maneras, claro. Hay gente del campo que también a veces tiene de esta que las verde.
0: Claro,
1: igual, a eso usted tiene, avíseme, aquí al Rancho Cel, yo ando consiguiendo. Hola, buenos días desde Santa Teresa de Juárez, Chiapas. Allá también hay rica miel en Juárez, Chiapas. Bendiciones para todo en cabina. Saludos para doña Gina Gil, para Vicente Silva. Dios les bendiga siempre. Saludos para todos los radioescuchas de la A a la Z. Dios me los bendiga siempre. A todos los que celebran San Juan. Y hoy es su día, Dios lo siga bendiciendo. Aquí como todos los días le estamos escuchando de parte de Felipe Zapata Costa. Y que la tradición continúe. Y arriba Juárez, me recordaste a Juan Gabriel. Dice, hola, buenos días. Saludos para todos nuestros amigos que escuchan este programa, para los que lo dirigen desde cabina. Yo aquí ando desde el carro trabajando con la plataforma Didi, su amigo y fiel servidor, Dani Daniel. ¿Qué onda, mi querido Dani Daniel? Bienvenido también, mi hermano. Que tengas excelente jornada, excelente miércoles y que te vaya muy bien. Bendiciones. Buenos días, amigos de mi rancho, El Porvenir. Señorita Gina, ¿cómo está?
0: Aquí como que me quiero enfermar un poquito, pero echándole muchas ganas.
1: Es que, fuera de broma, viene dando mucho este mal de la gripa. No sé si es viral. Bueno, el doctor que me entendió me dijo, es que es viral.
0: Sí, claro, todo es
1: pero
0: viral.
1: Como que de mí se enamoró, no me quiere soltar, ya, ¿qué onda? ¿De qué se trata? De verdad. Y me ha dejado
0: Enexia.
1: Una de tos, porque a la mecha, y es por eso ando consiguiendo la miel. Dice, hola, buenos días, amigos de mi rancho, El Porvenir, señorita Gina, a Pollito Daniel, al gallo, es Richard Moreno de las Hojaldras, mi casita. ¿Qué onda, Richard? Saludos también a su señora esposa, doña Normita, que todas las madrugadas siempre escuchan mi rancho, El Porvenir, de verdad, de corazón, a todos ustedes, gracias, gracias por ser parte de la familia madrugadora del programa más madrugador de la radio que va a escuchar en todo el sureste mexicano, como lo es mi rancho, El Porvenir, la tradición continúa. A ver, ¿quién toca puerta acá? Buenos días.
3: ¿Qué tal? Muy buenos días, amigos de mi rancho, El Porvenir. Licenciada Gina, un gusto escucharla. Mi hermano Vicente, Pollito Pío, todo ese amplio auditorio de este programa madrugador de mi rancho, El Porvenir, la tradición continúa aquí ya, llegando a la chamba. Excelente, excelente, excelente miércoles. 24 de junio, saludos.
1: Todos dicen 24 de junio, 24 de junio.
0: Oye, es santo de su bebé, ¿no?
1: Oye, sí es cierto, Eddie. De Juan Eddie, sí, es su santo.
0: Sí, ¿no será que es su cumpleaños también?
1: No sabemos.
0: A ver, Eddie.
1: Maestra Rosalía, ahí nada más mándanos el dato, ¿es el santo o el cumple de Juan Eddie? Yo creo que es su santo de Juan Eddie. Acá nos ponen ¡qué huevos! Para saludar todos en cabina y para saludar a la familia Izquierdo López del barrio Santiaguito en Cundacán, que les escuchamos todos los días. Abrazo muy fuerte. Gracias, familia Izquierdo López del barrio Santiaguito. Y nos pone buenos días para Juan Luis Ramos Vidal. Hoy es su cumpleaños. Lo saludan sus hijos y su padre Rubicel Ramos y de su mami Romana Vidal Silva. Saludos a todos en cabina de hasta Tamulté, Sabina. Pues muchas felicidades para nuestro querido amigo también Juan Luis Ramos Vidal, hijo de Rubi y de doña Romana. Abrazo muy fuerte a todos ellos, de verdad, que Dios los siga bendiciendo.
0: Saludos.
1: Y el fin de semana le toca a Rubi, ¿eh? ¡Ay, papá!
0: ¡Ah, sí! Tenemos pachangón.
1: Va a sonar el guaracha ya por todo Tamulté, Sabina. Abrazo, mi querido Rubi, a todas las hermanas Vidal, a todas ellas, de verdad, gracias. Son gente trabajadora que todas las madrugadas nos escuchan. Y dame unos segunditos que yo llegue a la otra cabina. Así que cuéntale algo por mientras.
0: Mientras les voy a decir que a través de Facebook nos escribe Lila Sánchez, nos pone buenos días, que Dios me los bendiga siempre. Muchas gracias, mi Lila, igualmente para ti. Canceriano Sánchez nos pone buenos días, doncito, buenos días, donita. Aquí estamos escuchando mi rancho El Porvenir, escuchando a la Choca Casiana, menos mucho, ¿verdad? Natanael Espinosa nos pone buenos días, saludos desde Tectuapan, Chiapas, saludos a los chiapanecos. Lola Gómez Solán, Lolita, nos pone buenos días, saludos y bendiciones, igualmente mi Lolita. Pedro García, muy buenos días, feliz miércoles para ustedes y esa linda gente, linda y trabajadora. Cuídense mucho, mi gente, muchas gracias, Pedro. Elisa Zapata nos pone, hola, buenos días, saludos desde Santa Teresa, primero de Juárez, Chiapas, bendiciones para todos en cabina, que Dios los bendiga siempre, muchas gracias. Y vámonos a preguntarle a la hora, don Carlos César, ¿qué hora es, Daddy?
4: Son las 5:00 de la mañana, 5:00 de la mañana.

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14: Cinco de la mañana con 15 minutos.
3: 15. 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Son las 5 de la mañana con 17 minutos, 5 con 17, y vámonos a musiquita y regresamos porque tenemos una entrevista con la doctora María Luisa Cámara Cabrales, 5 con 17.

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0: Bueno, pues ya estamos en vivo y en directo a través de streaming y lo prometido es deuda. Está con nosotros la doctora Luisa del Carmen, porque yo no sé por qué le decía Marita Luisa. Luisa del Carmen, Cámara Cabrales, ella es tiene un doctorado. A mí era muy querida, una mujer muy preparada. En mi rancho El Porvenir, muy consentida también, porque aparte fue amiguísima de mi papá. Y pues bueno, ¿qué te puedo decir? Bienvenida seas, querida amiga.
1: Gracias, muy buenos días, Gina. Un abrazo a ti y a tu equipo. Y gracias por permitirme estar.
0: Oye, en fíjate que no te estoy programa. Escuchando. Sigue hablando, voy a salirme y entro. No te salga.
1: Ok. Muchas gracias por tenerme en este gran programa. Muy buenos días a todas y a todos los que nos están viendo.
0: Perdón, ¿ahora sí me escuchas?
1: Sí, yo te escucho muy bien.
0: Es que fíjate, la modernidad de internet de repente nos falla por acá en el puerto. Bueno,
1: no, yo te
0: estaba
1: oigo
0: yo
1: muy
0: diciendo
1: bien.
0: Que está aquí. Ay, qué bueno. Le estaba yo diciendo que aquí está con nosotros Luisa del Carmen, la doctora, para platicar con nosotros de muchas cosas. Para empezar, mi querida Luisa, platícanos quién es Luisa del Carmen.
1: Híjole, pues mira, decirte que soy de Balancán.
0: Balancaneca.
1: Balancaneca, fui maestra por casi 22 años en una prepa y en la UJAT. Soy ingeniero, estudié agronomía, soy ingeniero agrónomo. Tengo un doctorado en ciencias forestales. Mi pasión siempre, y ahí la gran identidad con tu señor padre en paz descanse, pues la identidad por el campo. Claro. Me he dedicado a y también decirte que cuando he dado clases son materias todas relacionadas con el campo, suelo, riego, drenaje, sobre todo sistemas agroforestales, reforestación, botánica. Wow. Y bueno, en el programa Sembrando Vida, en la zona de los ríos que abarca desde Jonuta hasta Tenosique, o sea, Jonuta, Emiliano Zapata, Balancán y Tenosique, tuvimos el gusto y el honor. Sí, de iniciar el programa. Y bueno, los trabajar con la gente es lo mejor que le puede pasar a uno, ¿no? Hacer viveros, colectar semillas para la producción de plantas tanto frutales como maderables. Eso es un de lo más bonito que yo he hecho y que creo que continúo haciendo, ¿no? Y también tuve la oportunidad también de apoyar, como hicimos miles, millones de mexicanos, antes, para que nuestro gran presidente, licenciado Andrés Manuel López Obrador, llegara a ser presidente de la República, de trabajar, de caminar dentro del movimiento de regeneración.
0: Sí, caminamos.
1: Caminamos. Y a mí me tocó caminar entre Balancán y Tenosique. Y bueno, de ahí también caminamos en el municipio de Balancán. Con orgullo te digo que fui la primera mujer presidenta municipal por Morena en Balancán, ¿no? Y bueno, también caminamos y apoyamos a nuestro actual gobernador, don Javier May Rodríguez. Y bueno, estuve hasta hace 24 días, que hoy es San Juan, felicitar a todos.
0: Ah, San Juan.
1: Sí, estuve al frente de la Secretaría de Desarrollo Agropecuario y Pesca, también decir que fui la primera mujer secretaria de Desarrollo Agropecuario y Pesca en el estado
0: así
1: de Tabasco.
0: Es.
1: Sí,
0: así
1: bueno,
0: es.
1: Bueno, así en ese resumen, eso es lo que he hecho hasta ahorita, ¿no? Y decirte que desde el primero de este mes de junio tengo el gusto y el honor de estar en este gran municipio de Macuca, de estar caminando la cabecera municipal repartiendo el periódico de Regeneración.
0: Regeneración.
1: Sí. hablando.
0: Oye, fíjate que yo creo que uno de los grandes aciertos del licenciado fue el de nuestro expresidente macuspanense, ¿no? Fue precisamente el de el cómo informarle a la gente, cómo acercarnos a la gente, sobre todo a la gente que vive en comunidades muy lejanas, ¿no? Y fue precisamente este acierto del periódico, ¿no?
1: Sí, muy acertado, y además el nombre, ¿no? También, entonces, es el periódico con muchísima información de todo el acontecer nacional, la situación nacional, y bueno, lo estamos repartiendo en Macufana, casa por casa, saludamos a la gente y platicamos sobre los logros, el gran trabajo que está haciendo nuestra presidenta Claudia Sheinbaum Pardo, nuestro gobernador don Javier Maez Rodríguez, y bueno, eso, esa es el trabajo ahorita, y las asambleas informativas que vienen sobre la soberanía nacional, la defensa de la soberanía nacional, sí.
0: Oye, o sea, eso significa que algo tiene que ver el primer distrito federal.
1: Sí, ¿no? Claro.
0: Ah, muy bien. Oye, acerca precisamente del primer distrito, yo, para mí, pienso que es uno de los distritos más grandes, más difíciles de caminar, porque obviamente Jonuta está lejos, lejísimos, y las extensiones territoriales son bastante Zapata, Tenosique, Barrancán, tu pueblo, y Macuspana, ¿no? Cinco municipios con extensión territorial bastante grande. ¿Cómo le haces? Bueno, yo sé cómo le haces, pero platícale a la gente cómo le haces.
1: Híjole, pues mira.
0: ¿A qué hora se levanta Luisa para poder hacer eso? Venir desde Barrancán hacia Macuspana.
1: Sí, no, mira, me levanto normalmente a las 5 de la mañana. A las 5 de la mañana, sí, estamos llegando ahorita a Macuspana a las 8:00 a.m. Y a esa hora nos ves en las diferentes colonias, porque ahorita estamos en la cabecera municipal.
0: Cabecera municipal,
1: Sí, caminando casa por casa, repartiendo el periódico. Posteriormente, yo creo que vamos a estar una semana más en la cabecera, y vamos a ir a platicar, a estar con todos los compañeros y compañeras de San Carlos de Villa Benito Juárez. Y ahí nos vamos a quedar como una semana también, y de ahí vamos
0: a... Está bastante grande.
1: Está bastante grande, sí. Entonces, esto es lo que estamos haciendo. Y decirte que la gente de Macuspana, como toda la gente de nuestra zona de los ríos, como toda nuestra gente de Tabasco, somos muy buena gente, platicadores, te reciben bien, a veces están ocupados y te dicen, oye, rapidito, porque estoy haciendo esto, ¿no? Pero tenemos la oportunidad de saludar y platicar a la gente, sí.
0: Y Macuspana es político, politiquísimo, ¿no?
1: Sí, claro, la gente... ¿Sí? Está enterada de la
0: sabe
1: cosa.
0: Sí,
1: sabe,
0: exacto,
1: claro
0: sabe, exacto, sí. Y más con el ejemplo que nos dio nuestro expresidente de la República, ¿verdad? Más así, claro, que el claro. Ejemplo ya está, y hay que seguirle el paso, síguele el paso. Yo creo cuando lo acompañaba en las caminatas y cuando íbamos a hacer cosas allá en los ríos, me acuerdo que lo volteaba y decía, ay señor, ¿cómo le hace para aguantar tanto? Le digo, ni yo que estoy más chamaca que usted, le digo, aguanto, y se empezaba a reír, ¿no? El amor que le pones, el amor que le tienes a las cosas, te hace sacar fuerzas de donde ni te imaginas, ¿no? Y yo veo que Luisa ha hecho muchas cosas muy buenas porque ama lo que está haciendo. Yo siempre he dicho que no nada más para hacer una cosa tienes que tener toda la experiencia, además tienes que tener el sentido de la responsabilidad y el amor a lo que estás haciendo. Donde te estás metiendo, diría mi papá, es un berenjenal. porque ya la situación legislativa no es la misma de hace alguna temporada, cuesta más trabajo. Los resultados que ustedes dan, pues es precisamente legislar y ver cuestiones que puedan servir al pueblo tabasqueño y al país en general. ¿Por qué decidiste ser o caminar esta zona? ¿Qué fue lo que te impulsó a esto?
1: Bueno, primero, Gina, yo soy de la zona, ¿no? Y por ser de la zona, son 5 grandes municipios de Matucana, Junuta, Zapata, Balancán y Tenosique. Sí, okay. Es uno de los distritos, como bien dices tú, Gina, más amplios, más grandes, porque lo que cuenta es la población. Entonces, para tener el número de la población que se requiere para hacer un distrito electoral federal, pues abarca todos esos municipios. Y bueno, necesitamos una y eso es importante decir, ¿qué hacen las diputaciones, no? Que es el poder legislativo, en este caso el Distrito Federal. Pues en el Congreso Federal es apoyar toda la política de los programas públicos de nuestra presidenta de la República, Claudia Sheinbaum Pardo. Se tiene que seguir teniendo la mayoría de Morena en el Congreso
0: para seguir avanzando.
1: Exacto, para seguir avanzando todo lo que se logró con nuestro expresidente licenciado Andrés Manuel, más todos los grandes programas que trae nuestra presidenta Claudia Sheinbaum Pardo, pues necesitan ese apoyo y es constante. Cada año no solo se aprueba el presupuesto, todas las nuevas iniciativas o ampliaciones a todos los programas, ahorita la beca Rita Cetina, salud casa por casa, el programa de mujeres de 60-64 años, que son los programas.
0: Está buenísimo.
1: Buenísimo de nuestra presidenta.
0: Buenísimo, sí, claro.
1: Sí, el programa, si vemos el campo, se ha ampliado el programa de fertilizantes, estaba yo viendo ahorita el programa que se tiene de maíz, el programa lechero, todo esto lo tenemos que seguir defendiendo y apoyando, que tenga su presupuesto y que baje puntual y que sigan apoyando a la gente, ¿no? Entonces, eso es una parte más, pues, de seguir participando dentro del Movimiento de Regeneración Nacional y a la vez fortaleciéndolo, de que el Movimiento de Regeneración Nacional Morena es un partido diferente, es un partido del pueblo, para el pueblo, por eso caminamos. Y la gente es la que decide, ¿no? No son quienes representen a Morena en una elección popular. Los candidatos, las candidatas, ya no son elegidas porque es mi mejor amiga, mi comadre, la hija de mi sobrina, no sé, o de mi hermana, ¿no? Entonces, pues eso. Y eso es muy bueno porque créame que me da muchísimo gusto estar casa por casa.
0: Es bonito.
1: Esa sonrisa de la gente, conocerlos, algunos hasta te dicen a qué se dedican, cómo les va. Inclusive te hablan de los programas, te dicen, sí, lo tiene fulanito, y algunos te dicen, ¿sabes qué? Tal programa debería de cambiar por esto, por esto, por esto. La misma gente, entonces, eso Exacto. también es bueno saber y conocer claro. para tomar las decisiones adecuadas y pertinentes del sentimiento de la gente, así es.
0: Es por eso que Morena se acerca siempre al pueblo, ¿no? Para escuchar. Y si hay algún error en lo que se está haciendo, volverlo a acomodar, ¿no? La cosa es que estar informados tanto de un lado como del otro. Fíjate que de las cosas que hacen los legisladores, por ejemplo, una de las cosas que a mí me encanta es ver, por ejemplo, la carretera de Macuspana que vaya a Paturrumbo, la están ampliando, ¿cómo lo han hecho de rápido? Y ustedes, bueno, los legisladores son una de las encomiendas que tienen que hacer, ¿no? Ver que ese dinero esté listo para poder trabajar.
1: Así es. Esa es una de las cosas, créeme, que platicamos, decir, bueno, se está haciendo, ya está aprobado, tiene su presupuesto, lo estamos viendo. La ampliación de Villahermosa, que va a pasar por Macuspana, luego Conuta, la entrada de Emiliano Zapata, la entrada de Balancán, y va a continuar hasta hasta Escárcega, ¿no? Uh-huh. Y de ahí hacia Campeche. Entonces eso es, la verdad, algo extraordinario, porque nos acorta los tiempos hasta de un enfermo de sacar nuestros productos del campo para llevarlos a vender en ahorita el programa de Pescando Vida, del que
0: también hay
1: en Jonuta y en Zapata hay beneficiarios que uh-huh. ya están dando resultados, ¿no? Ya está el pescado a la venta en la mesa. También el programa de crédito ganadero a la palabra.
0: Ese está buenísimo, Luisa. Y sí, aquí en Macuspana han habido muchos.
1: Sí, un gran acierto de nuestro gobernador. El crédito uh-huh. ganadero a la palabra. Sí, en Macuspana son 545 beneficiarios del programa, que los he visitado, he platicado con ellos, y decirte que este año Macuspana va a poner el ejemplo.
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5: Sí, claro. Y no, y te piden las perlas de la Virgen para que pueda ser sujeto de crédito y tiene que dar una garantía. Aquí no es al honor de nuestra gente del campo trabajadora. Y y bueno, está dando resultado. El ato va a incrementar, o sea, el número de
6: cabezas
5: en el estado, y en este caso en el municipio. Fueron 5,450 novillos que se entregaron, 145 toros de registro. De veras, felicitar ampliamente a todos productores y productoras, porque hay mujeres también beneficiadas. Sí, bien cambiadoras.
6: Por eso quedaron el toro por los cuernos las mujeres. Ya no nos quedó de otra. No nos quedó de otra. Le entramos. Fíjate que, Luisa, que de las cosas bonitas precisamente de nuestro campo es que la mujer siempre ha estado presente. Siempre ha estado presente. A lo mejor a veces no se atrevía a hacer ciertas cosas, pero tú ya ves en el campo una mujer subida en un tractor, a una mujer ordeñando, a una mujer viendo en el campo qué es lo que se está haciendo, o sea, y preparándose también, ¿no? Y eso hace que, pues, somos más mujeres que varones. ¿Por qué? Pues porque somos más fuertes, ¿no? Más fuertes, aunque físicamente el músculo lo tenga el varón, pero nosotros somos más fuertes en otras cosas y tenemos la gran ventaja de que podemos pensar en varias cosas al mismo tiempo y hacerlas también. No sé cómo lo hacemos, pero lo hacemos. Ahora, la situación del campo, yo he visto mucho acierto, por supuesto, en el ganado, porque México se podía sentir orgulloso de la ganadería tabasqueña y bajamos de una forma que dices tú, bueno, ¿y ahora qué está pasando? Y precisamente gracias a nuestro gobernador, que sabe, que está metido, que está cercano también al campo, ve que lo importante es volver a subir ese hato ganadero, ¿no? Y esa calidad de ganado.
5: Sí, así es, Gina. Mira, por cuestiones de la economía de 36 años del neoliberalismo que nos hizo tanto daño, pues nuestros pequeños productores hasta los grandes, todo parejo, pues empezaron a vender los animales, ¿no? Porque la economía no daba, no era suficiente. Entonces, de ahí que se redujo el hato en Tabasco. También una política ilegal de que tenían de importación de carne más baratas de otros países y no se apoyaba al productor. Míralo, vamos a poner Estados Unidos. Tiene subsidio grandísimo a sus productores. De ahí pues de que haya alto rendimiento. Entonces, si no hay una política del gobierno que apoya a los productores, pues no se le da
6: competencia.
5: La economía.
6: Claro.
5: Claro, claro. Entonces, de ahí pues de que se tenga este programa de crédito ganadero. Aquí nuestra presidenta está impulsando también, tengo entendido que en Campeche, un programa grande.
6: Sí.
5: Luchero, sí. Y y en el norte, pues, en la caída que se dio del ganado de exportación, los engordadores, pues también tuvieron que hacer un programa. Ahorita decirte que todo el ganado que sale de Tabasco es para engordas nacionales.
6: Exacto.
5: Y quizás más adelante, ahorita con la recuperación de con el crédito ganadero a la palabra de nuestro ato, pues que se empiece a pensar a hacer engordas aquí en Tabasco en lugar de que salga el ganado, para que lo engorden en otro lado, porque aquí se vende becerros, novillonas, que se quedaran aquí a ganar peso, a engordar, y ya salieran con otro valor, y eso implica un ingreso económico más grande para nuestros productores tabasqueños. También con el barrido sanitario que acertadamente nuestro gobernador, que es para erradicar y prevenir la tuberculosis.

0: bovina, que ahorita está en Chontalpa, y de ahí va a entrar a la parte, a los municipios de Centro Sierra, que ahí entra Macuspana, y posteriormente va de Jonuta hacia Tenosique. Esto va a hacer que nuestro ganado tenga mejor mercado y sobre todo mejor precio. Si ahorita están pagando 70 pesos, por decir, el precio promedio de becerro, pues que nos lleguen a pagar 90, 100 pesos el kilo, eso sería una gran ganancia, un gran apoyo para nuestros productores, que eso es lo que se quiere también con lograr, y estoy segura que don Javier May lo va a lograr del vacuno sanitario. Sí.
1: Sí, esas se han estado muy pendientes, las ganaderas igual han estado muy pendientes de eso, la famosa mosca esta horrorosa que se quiso meter a nuestro estado, bueno, se metió, pero se ha controlado perfectamente bien.
0: El gusano barrenador del ganado está bastante controlado, sí.
1: Sí, gracias a Dios. Oye, tienes un montón de mensajes, vamos a leerlos y para no vaya a ser que te pregunten algo y yo aquí en el gran chisme. Manuel Acosta nos pone bonito miércoles, saludos, amiga Luisa Cámara, y para ti, Gina, desde Centra, la capital de la felicidad.
0: Eso es, saludos a Manuel.
1: Felipe Zapata dice, saludos para todos los Juanes, que Dios los bendiga siempre, que Dios los bendiga siempre. Muchas gracias.
0: Así es,
1: Felipe.
0: Para todos los Juanes.
1: ¿Quién más? A ver, muévele, Vicente. Dice, mi Rachel por venir, dice, hola, ¿qué tal? ¿Cómo están, chicos y chicas? Les saludo con el gran afecto de siempre y en el mejor programa radiofónico madrugador de todos Tabasco. Dice, yo estoy sintonizándolos como todos los días. Saludos al señor Rafael Jiménez Montejo, de el cacique de la Ranchería Unión, de parte de su amigo, casi su hermano, Samuel Jiménez.
0: Saludos.
1: Por acá también, buenos días a doña Gina G, al gallito, Silva, Dios les bendiga. Se mando a felicitar a mi esposo Juan Carlos Yedra de Cunduacán por su santo, de su esposa Beatriz, y que lo quiero mucho. Saludos. Muchas felicidades. Buenos días. Los Juanes, ¿verdad? Hay que cortarnos el pelo. Buenos días, señora Gina Gil, Vicente y Daniel Silva, dice amigo Otilio Serino, aquí escuchando desde Sabina, atentamente, Lupita Castro. Saludo, mi Lupis. ¿Quién más, Vicente? Susana Pérez Hernández, ya estás en México, Susi. Buenos días, saludos y bendiciones para todos ustedes de este gran programa. Como siempre, están con nosotros su amiga Susi, Susana. ¿Quién más? Jerry de la Cruz, hola, muy buenos días, Dios les bendiga grandemente, muchas gracias. En mi rancho por venir, para felicitar a la doctora Luisa, dice Cámara, dice, por trabajar, por el trabajo que realiza en realizó más bien atentamente Carlos Garrido, así es, y fíjate que
0: muchas
1: muy
0: gracias,
1: bien.
0: Saludos a Carlos.
1: Ay, Isabel Castillo, saludos Gina, saludos doctora Luisa Cámara.
0: Jonuta,
1: así es, una gran amiga también. Tecame Toro nos pone buenos días, bonito miércoles para todos en mi rancho por venir, muchas gracias. José Juan García López, felicidades para empezar, José Juan, por tu santo. Buenos días, saludos y bendiciones a este gran equipo de mi rancho por venir, y felicitaciones para todos los Juanes, especialmente para mi tío Juan López Hernández. Ahí está, muchas felicidades. ¿Quién más? Mauricio, Jorge Rico, Smithy, a mi querido amigo, nos pone muy buenos días, buenos días. Les mando un saludo, muchas gracias, hermano. Choquita Osorio nos pone un cordial saludo a la licenciada Luisa del Carmen de la,
0: cocineras
1: tradición. Ajá, la Choquita Osorio le desea éxito. Ahí estás,
0: voy. Saludos a la Choquita Osorio, sí.
1: Mauricio Noriega nos pone, hola, buenos días, saludos doña Gina Gil, para su invitada, saludos, me pueden saludar a mi señora madre porque hoy es su santo, Juana de la Cruz, y ella les escucha en el ejido Santa Rosa, primera sección de Tacotalpa, y para todos los Juanes y Juanas, muchas felicidades, claro que sí, con mucho cariño. Ay, Dios mío, ya me quedó la tos. Pues ahí está, la gente sí sabe quién es Luisa, la gente sí sabe qué ha hecho Luisa, pero no saben que también tiene colmenas de miel, ¿verdad, Luisa? Ajá.
2: Sí, mira, esta cuando te vea yo, decirte que desde el año 2007, lo tengo bien grabado, empecé... Wow. Fui a Candelaria, Campeche, que Balancán tiene límite.
1: Está pegadito.
2: Sí, fui a buscar mis primeras colmenas y se llama Madre Selva. Esta es la cosecha nuevecita de hace como un mes que tengo.
1: Y se debe buena la piel.
2: De la colmena a esta botellita, sí.
1: A la botella. Ay, muchas gracias. Sí, sí. Se ve buenísima.
2: Este es para el Rancho El Porvenir, ahí para que en cucharaditas o endulcen el café. Sabes que el café que en lugar de azúcar le pones miel, riquísimo.
1: Y sabe delicioso, ¿no? Y listos con la miel, es curativa, tiene un montón de, es para la belleza también.
2: Ah, no, sí,
1: te tira el pellejo, dice.
2: Te hace mascarilla, sí, sí.
1: Así es.
2: Unos buñuelos con miel. En el fogón con
1: ya me está haciendo delicioso.
2: Sí.
1: Pues, Luisa, te deseo lo mejor del mundo, mucho éxito. Ya sabes que mi Rancho Por Venir está para servirte cuantas veces quieras, están las puertas abiertas, y si me invitas, pues ahí voy contigo también a caminar a Macuspan.
2: Ah, claro, te invito, y de veras muchísimas gracias, y más hoy en este día tan especial, 24 de junio, marcado por nuestras lluvias, que también empieza la siembra en el campo. Es algo muy bonito. Gracias por haberme invitado, Gina, a este gran programa. Que créame que este gran programa es no solo el mejor programa madrugador, uno de los mejores programas que tenemos. En Tabasco de la radio, y ahora en esto nuevo que estoy sorprendido, este StreamYard que tienes, precioso. Ajá. Felicidades a ti y a todo tu equipo. Abrazos y que tengan un gran día para todos.
1: Ella fue Luisa del Carmen Cámara Cabrales, una gran amiga, doctora, ingeniero y una mujer muy trabajadora. Vamos a despedirnos diciéndote gracias, hermanita, por habernos acompañado el día de hoy.
2: Gracias a usted. Abrazo.
1: Gracias a ustedes por ser parte de esta familia de mi Rancho El Porvenir. Gracias, Vicente. Nos despedimos diciéndoles sea feliz. Cuídese mucho. Cuide a los suyos. Dios me los bendiga. Adiós.

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3: Buenas noches, secretario.
4: Buenas noches, señor juez.
3: Oiga, sí. ¿Qué me iba a decir algo?
4: No, que veía aquí una noticia que decía el cabo Salas.
3: Ah, Ricardo Salas, sí, de Ricardo la Embajada Salas,
4: de la Embajada Americana en La Habana.
3: Usted sabe que le dieron un diploma y eso, ¿ah, por sí? 25 años de estar de ahí en la embajada.
4: 25 años de servicio en la embajada.
3: De servicio en la embajada.
4: Ya usted ve, ese es el premio al mérito.
3: Ya lo creo. Como se lo merece.
4: Es un caballero. Como yo he tenido la oportunidad de tratarlo, desde luego, en la Embajada Americana todos son muy caballerosos, pero este señor es de los más caballerosos y muy buena gente, cómo no. Así que, ahora otra pregunta, ¿cómo sigue usted de salud?
3: Muy bien, muy bien. Muy
4: ¿todavía
3: bien.
4: No le ha dado la rubiola?
3: No.
4: ¿Todavía no ha cogido ese sarampión?
3: No, tampoco.
4: ¿No ha pescado la gripe?
3: Todavía.
4: Lo felicito entonces.
3: Muchas gracias. ¿Y usted qué tal?
5: Yo bien.
3: ¿Todavía usted no se ha puesto un peso de multa?
5: No, no.
3: Bueno, pues póngaselo para que no ande preguntando tanto.
4: Pero dígame, señor.
3: No quiero preguntas. A ver, ¿qué caso tenemos hoy?
4: Un hurto.
3: ¿De cuánto es el hurto?
4: De 10 pesos.
3: ¿Quién fue la víctima?
4: Un carnicero.
3: Pues llame entonces a los complicados en ese carnicericidio.
4: Enseguida, señor juez.
2: Luz María Nananina.
6: Aquí como todos los días.
2: Rudecindo Caldeiro y Escoviña.
7: ¡Vicente!
2: José Candelario Tres Patines.
6: ¡A la reja!
3: Vamos a ver, ¿quién es el carnicero?
8: Servidor de usted, doctor.
3: Entonces usted es el que acusa, ¿verdad?
8: Sí, señor. Acuso a Tres Patines de haberme robado 7 pesos en efectivo.
3: Un momentico, ¿cómo te dijo 10 pesos, secretario?
4: ¿Eh?
3: ¿Cuánto dice en el acta? 10 pesos.
4: Sí.
3: Entonces rebaje 3. Póngase esos 3 de multa usted. Continúe, Rudecindo.
8: Abusando de mi generosidad, de mi buen corazón y de nobleza española. ¿Qué? Es incapaz de cometer una mala acción.
9: Sí, señor, chico.
8: Y
9: es diciendo que eso no es verdad, chico. Yo soy, óyeme, incapaz de cometer una mala acción.
8: Ajá. ¿Qué cosa dice usted a mí?
9: Sí, chico, a ti mismo. Sí. Lo que pasa es que tú no me comprendes, chico.
6: Ay, Dios mío, pero mira que usted es caretudo de verdad, ¿eh? Y las 40 veces que me ha robado a mí usted también.
9: Ah, ¿fueron 40 veces nada más?
6: ¿Cómo nada más? ¿Pero me parece poco todavía?
9: No, no, me parecen demasiadas, pero eso es porque usted, óigame, no me comprende tampoco.
3: Tres Patines. Usted me hace el favor de decirme quién lo comprende a usted entonces.
9: Mira, mamita me comprende.
3: Ajá.
9: Fíjate que mamita nunca en la vida me ha acusado a mí de nada, chico.
3: Bueno, Tres Patines, pero ¿cómo se atreve usted a decir delante de mí que usted es incapaz de cometer una mala acción? Yo no lo he juzgado a usted por estafa, por hurto, por robo y por una pila de cosas más.
9: Sí, pero porque tú tampoco me comprendes, chico. En el fondo, óyeme, yo soy muy bueno, chico.
3: ¿En qué fondo? ¿En el fondo del mar?
8: No, señor juez, seguro que Tres Patines se refiere al Fondo Especial de Obras Públicas.
3: ¿Ah, sí? ¿Qué fondo es ese?
8: Ah, un fondo especial que le he pedido a Obras Públicas que me haga para enterrar en él a Tres Patines.
9: Óyeme, secretario, pónmele ahí a Rudecindo ahí una multa que me quiere enterrar a él ahí.
8: Es que, hombre, usted no se pasa.
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3: Dígame, Tres Patines. ¿Qué fue? ¿Qué pasó?
8: Nada, señor.
9: Ah. Claro,
8: sí,
9: no,
8: no, ¿por qué?
3: No me mande a poner multas.
8: Coacciones no, ¿eh?
3: No, ¿eh?
8: Coacciones no.
3: Póngale 10 pesos de multa.
8: Bien. Muchas gracias, doctor.
3: ¿De verdad que usted se cree bueno, Tres Patines?
9: Bueno, yo sí, chico, porque lo que pasa es que hay que tener en cuenta la psicología del
3: ¿a
9: individuo.
3: ¿A qué?
9: ¿Eh?
3: ¿A qué?
9: La psicología del individuo.
3: La psicología.
9: ¿Eh?
3: Psicología.
9: Eso pregunté yo, ¿qué es lo que te pasa? ¿Qué te pasó a ti?
3: No, a mí no me pasa nada.
9: ¿Eh?
3: ¿Cómo usted dice que se dice?
9: No, te noté un desnivel en
3: no,
9: la frase. ¿No?
3: No hay desnivel. ¿Cómo dice usted que se dice?
9: La psicología del individuo.
3: No, bueno, sí. Psicología.
9: ¿Eh?
3: Psicología.
9: Va, qué cara me haga eso.
3: ¿Cómo que no le haga?
9: ¿Eh? ¿Eso es así?
3: Sí, señor.
9: Bueno, sí. Entonces, pues, así se dice.
3: Sí, señor.
9: Bueno, lo que pasa es que hay que tener en cuenta la psicología del individuo. Que viene a ser como si dijéramos la indio sin gracia.
3: Indio.
9: Indio sin gracia es la persona.
3: Sí, sí, siga.
9: Porque tú, por ejemplo, tú tienes tu manera de ser.
3: Ajá.
9: Y yo tengo la manera de ser mía.
3: Sí.
9: Pero si la manera de ser que tengo yo la tuberías tú.
3: La tubería.
9: Y la que tienes tú la tubería yo.
3: La tubería.
9: Pues tú no serías tú, sino yo. Porque entonces yo sería tú y entonces al decirte yo lo que me dices tú, pues me daría cuenta tú de lo que digo yo. ¿Te da una exacta cuenta?
3: No, no me doy ninguna exacta cuenta porque yo no he comprendido ni media palabra.
9: Lo está viendo, chico. Esa es la tragedia mía, que yo no encuentro nadie que me comprenda, chico.
6: Pobrecito, qué pena me da. Usted es un incomprendido, ¿verdad?
9: Claro que sí, señora. Usted, óigame, usted sabe lo que me hace falta.
6: Ah, yo sí lo sé, mijito. Yo soy la única que sé lo que te hace falta a ti, mi cielo. Un par de años de cárcel que te echen, mi cielo.
9: Ahí llega, óigame, la persecución suya, señora. Oiga, la bebé. Mire, señora, lo que me hace falta a mí es un arma gemela que me compré.
3: ¿Un arma?
9: Sí.
3: ¿Para qué? ¿Qué clase de arma? ¿Blanca o de la...? ¿Qué clase de arma?
9: Un arma cándida, chico.
3: ¿Cómo arma? Arma, arma. ¿Un revólver, un cuchillo?
9: No, chico, arma de...
3: ¿Qué color que es arma?
9: El espíritu de la persona.
3: ¡Alma!
9: Alma, sí.
3: Alma, alma.
9: Sí.
3: ¿Y qué iba usted a hacer con un alma gemela?
9: Bueno, te voy a decir, eso de las almas gemelas es una cosa muy complicada, ¿tú sabes?
3: ¿De veras?
9: Sí, porque tú, mira, supongamos.
3: Supongamos.
9: Sí, tú te pones a buscar un alma gemela que neutralice la efervescencia singular de la cuestión predominante del individuo.
3: Sí.
9: Entonces, si la fotogenia gramatical de la persona predomina sobre el giróscopo sentimental del río Mayabeque, surge la corriente trifásica, pudiéramos llamar, del energúmeno, determinando la muchedumbre vertiginosa.
3: Momento.
9: De la vida.
3: Momento.
9: Y por el mismo antagonismo.
3: Momento.
9: De la ferocidad maquiavélica. Momento. De la...
3: ¿Qué es lo que usted está diciendo ahí?
9: ¿De qué?
3: ¿Qué es lo que está usted diciendo ahí?
9: No, yo no sé, yo no sé lo que estoy diciendo, chico.
3: ¿Cómo que no lo sabe?
9: Esa es la tragedia mía, chico, que no me comprendo ni yo mismo, chico.
3: Y si no se comprende usted mismo, ¿cómo quiere que lo comprendan los demás?
9: Ah, ¿está prohibido?
3: No, no es que esté prohibido, Tres Patines, es que no puede ser.
9: Entonces lo mío no tiene remedio.
3: Sí, señor. El remedio es que usted se enmiende. ¿No le da vergüenza venir todos los días a la corte?
9: ¿Por qué, chico? ¿Pero tú no vienes también?
3: Sí, pero yo vengo como juez y usted viene como acusado.
9: Bueno, por eso no hay problema. ¿Tú quieres cambiar?
3: ¿Cómo que si quiero cambiar?
9: Sí, de mañana yo vengo como juez y tú como acusado.
3: ¿Cómo voy a querer yo eso, Tres Patines?
9: Ah,
3: usted,
9: porque tú
3: usted
9: sabes
3: está
9: que
3: loco.
9: Te iba a enterrar. Oye, te enterraba por...
3: Sí, pero usted está loco.
9: Sí, loco, y te estoy embullando a ver si viene.
3: Está embullando. Mire, hábleme con más respeto, le suena un campanillazo por la cabeza.
8: No amenace, doctor. Ojo cute.
3: ¿Cómo que ojo cute?
8: Sí, señor, sí. Suélele usted el campanillazo primero y regáñele usted después.
9: Oye, no matice la candela.
3: No matice.
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3: A ver, Rudecindo, ¿qué hizo Tres Patines?
8: Robarme 7 pesos, doctor.
9: Óyelo.
8: Y con esta van ya 145 veces que me roba. De manera, señor juez, que usted estará de acuerdo conmigo en que eso clama al cielo.
9: ¡Ay! Rudecindo está diciendo que eso clama. No se dice que eso clama, chico.
3: ¿Eh? ¿Y cómo se dice entonces?
9: Eso clama, chico.
3: ¿Y con qué es entonces?
4: Con cacos de guayabas.
3: 10 pesos de multa.
9: Qué caro están los cacos de guayabas.
3: Está caro, ¿verdad? Y hágame el favor de callarse la boca, que tiene que hablar ahora Rudecindo.
9: ¿Por qué, chico?
3: Porque acusa.
9: ¿A qué acusa?
3: A ninguna, lo acusa usted.
9: Ah.
8: No le dé más explicaciones, doctor, hombre. Póngale otros 10 pesos.
3: No me dé la gana.
8: Hijo de Dios, qué manera de contestar, chico. Bueno, pone 5 pesos de multa al juez por grosero, secretario.
3: Secretario, póngale 5 pesos Rudecindo por ese atrevimiento.
4: Un momento, a ver si no entendemos. ¿A quién le pongo los 5 pesos, por fin?
3: ¿Cómo que a quién se los pone?
4: Sí, porque usted me dice que se lo ponga a Rudecindo, pero Rudecindo me dice que se lo ponga usted. Y yo no sé que a quién se lo ponga.
3: Póngaselo usted para que no vuelva a tener dudas.
4: Ah,
3: sí. Y dígame, Rudecindo, ¿cómo tuvo lugar ese robo?
8: Pues verá usted, ilustre y fotogénico magistrado. Yo soy propietario ahora de una carnicería muy buena, ubicada en la calle Velascuy, número 14.575.
3: 14.575. Eso vendrá a quedar entre San José de la Laja y Catalina de Guine, ¿verdad?
8: No, no, señor. Entre Madruga y Ceiba Mucha.
3: Bueno, ¿y qué?
8: Pues que no es una carnicería corriente de esa, no. Es de lujo. De regular, ¿no? Una cosa media. Pero la mercancía es muy buena, eso sí. Es la pura verdad. Cuando usted quiera comprar, por ejemplo, una buena costilla de ternera, pase usted por allí para que vea. ¿No es cierto, Nananina?
6: Sí, señor, en la carnicería de Rudecindo todo es bueno. No se puede negar este
9: claro,
6: saludo.
9: En eso sí es verdad que tiene razón, que es una carne roja y con pitrafa blanca.
3: ¿Cómo pitrafa blanca?
9: Sí, casi todos los tendones de la pitrafa son blancos. Rudecindo tiene una costilla, chico, preciosa.
3: ¿De veras?
9: Y bien que sí. Yo quisiera que tuviera una radiografía que le hicieron en la Quinta. Para que tú veas la clase de costilla que tiene Rudecindo.
6: Oiga, oiga, pero usted se refiere a la costilla de Rudecindo en persona, ¿no?
9: Claro que sí.
6: No, no, nosotros no hablamos de esto.
9: ¿A no?
6: Rudecindo se refiere a la costilla de ternera que vende su carnicería.
9: Ah, usted dice la costilla viceversa.
3: ¿Viceversa? ¿Cuáles son las costillas viceversa, Tres Patines?
9: La que vende Rudecindo, que todo el mundo lo dice así, chico.
3: ¿Y eso por qué?
9: Porque una costilla de ternera es un pedacito de hueso rodeado de carne, ¿verdad?
3: Sí.
9: La que vende Rudecindo son un pedacito de carne rodeado de hueso.
6: No haga caso, señor juez, no haga caso. Que la carne que vende Rudecindo es de primera.
9: ¿Qué es de primera? Si esta costilla parece banderita, te pone la costilla al hombro con el pedacito de carne de clásico. Hombre, mamita compró un filete en esa carnicería. Se lo comió y tuvo que pasarse la noche tomando tiros.
3: ¿Tiro? ¿Y eso para qué?
9: Para ver si se le calmaban los nervios.
3: ¿A su mamita?
9: ¡Al jinete! Oye, era puro nervio el animal ese.
8: Bueno, óigame, señor, pero de eso yo no tengo la culpa. A lo mejor ese filete era de algún buey que se puso nervioso, comprende, nervioso.
3: ¿Y por qué tenía que ponerse nervioso?
8: ¿Qué va a ser, doctor? Imagínese que usted, por ejemplo, es un buey, ¿no?
3: ¿Ah?
8: Y que lo lleven al matadero, a ver si no se pone nervioso.
3: 10 pesos de multa por ese ejemplo.
8: Hombre,
3: y acabe de decir qué pasó en esa carnicería.
8: Pues que yo cometí, doctor, la imprudencia de colocar a Tres Patines de dependiente. Porque ese sinvergüenza, en cuanto ve que yo abro un establecimiento, me empieza a caer atrás para que lo coloque.
9: Claro, chico, el buen cazador lo primero que tiene que hacer es ir a buscar a la paloma.
3: Ah, entonces usted considera que ese señor es una paloma.
9: ¿Qué señor?
3: Rudecindo.
9: ¿Quién dijo eso?
3: Usted.
9: ¿Yo?
3: Sí, señor. Usted no dice que el cazador tiene que ir a buscar la paloma.
9: Hombre, claro que sí.
3: ¿Y quién es el cazador?
9: El que va con la copeta.
3: ¿A dónde?
9: A buscar la paloma.
3: ¿Y cuál es la paloma?
9: ¿Cuál es la paloma? No me digas, ¿tú no conoces la paloma?
3: Yo no.
9: ¿Cómo no, viejo? ¿Tú no conoces aquello que dice?
6: Cuando salí de La Habana, válgame Dios.
3: No me cante en el juzgado, Tres Patines.
9: No,
3: no me cante en el juzgado. 10 pesos de multa por decírmelo de esa forma.
9: Pero si te estoy diciendo...
3: ¡Cállese la boca! Siga usted Rudecindo, usted colocó a Tres Patines sabiendo cómo es él.
8: Bueno, doctor, yo lo coloqué porque Nananina me lo recomendó.
6: No, yo no lo recomendé. Yo lo que hice fue echárselo para usted para que me dejara tranquila a mí.
3: ¿Y eso, Nananina, qué le pasaba a usted con Tres Patines?
6: Nada, que todos los días me pedía 2 pesetas para almorzar. Y a la 6ta vez que lo hizo yo le dije, mire, haga el favor y vaya a ver a Rudecindo a ver si él lo ayuda. Porque ya van 6 días seguidos que me pide usted a mí 2 pesetas. Y eso es un abuso. Yo no tenía razón, señor juez.
3: Claro que sí. Usted no iba a seguir dándole 2 pesetas todos los días.
6: ¿A seguir dándole qué?
3: Claro, ¿no dice usted que Tres Patines le pedía 2 pesetas todos los días?
6: Él me pedía todos los días 2 pesetas, pero yo nunca le di ninguna. ¿Qué le voy a dar?
3: Oye, entonces, ¿en qué consistía el abuso, señora?
6: En que todos los días venía a molestarme a mí, por eso se me echó a Rudecindo para que lo molestara.
3: Bueno, bueno, y usted lo colocó, ¿no es eso, Rudecindo?
8: Sí, señor, lo coloqué de dependiente, ¿no? y a los 3 días de estar trabajando me robó 7 pesos del cajón del dinero.
9: No es verdad, Rudecindo, yo no te robé a ti nada.
7: ¿Cómo que no?
9: No, chico, no levante calumnia, que esos 7 pesos me los regalaste tú, chico.
7: ¿Yo?
9: Sí, tú mismo, chico.
7: ¿Qué?
8: ¡Y tu Dios, doctor! ¡Ahí hay dolo! Hágame justicia, no respondo lo que pase aquí.
3: Calma, Rudecindo, que se le hará justicia. A ver, Tres Patines, dice usted que ese dinero se lo regaló Rudecindo.
9: Sí, chico, me lo regaló Rudecindo, porque lo que pasó fue que yo me coloqué para ayudar a mamita que está malita, ¿tú sabes?
3: ¿Qué es lo que tiene?
9: Nada, que jueves pasado ella amaneció con una angina en la garganta.
3: ¿Cómo con angina en la garganta, Tres Patines? Todas las anginas no son en la garganta.
9: No, chico, no, tú estás equivocado. Porque hay la angina de la garganta y hay la angina del pecho, que yo no libre de eso. Sí. La de la garganta, que yo se lo pregunté a un médico, se llama angina catarral.
3: ¿Y cómo se llama la de pecho?
9: Angina loyobrígida.
3: No sabía yo eso.
9: Sí, es angina de pecho. Pues es que tú eres bruto, porque eso lo sabe todo el mundo.
3: 20 pesos más para decirme bruto.
9: Ah.
3: Y siga, decía usted que se colocó para ayudar a su mamita, ¿no es eso?
9: Sí, está mal hecho eso.
3: No, no, está bien hecho.
9: Ah, bueno.
3: Lo que está mal hecho es que usted le robara 7 pesos a Rudecindo.
9: Pero si yo no se lo robé, chico.
3: ¿Qué pasó entonces?
9: Bueno, que como mamita se enfermó,
3: sí,
9: el médico la puso a grieta.
3: ¿Cómo a grieta?
9: Grieta, más larga, se cochea y...
3: ¿A dieta?
9: A dieta, sí.
3: Sí.
9: Y no puede comer más que sopa de menudo.
3: Ah, sí, bueno, ¿y qué?
9: Bueno, que yo le conté a Rudecindo lo que le pasaba a la vieja. Y entonces le dije yo a Rudecindo, Rudecindo, mamita no puede comer más que sopa de menudo. Uh-huh. ¿Usted no podría ayudarme con algo? Entonces él me dijo, la verdad,
3: sí,
9: sí, hombre, ¿cómo no? Llévele de aquí, de la carnicería, todo el menudo que él necesite. Y eso fue lo que yo hice.
3: ¿Cómo que lo que hizo usted?
9: Claro, como Rudecindo me dijo que le llevara todo el menudo que yo necesitara, yo le llevé todo el menudo que había en el cajón, que no era nada que 7 pesos, el centavo, una cosa así.
8: Dito sea Dios, pero yo me refería al menudo de pollo, señor, no al menudo en menudo, en dinero.
9: Ah, tú decías el de pollo.
8: Claro que sí.
9: Ah, yo creía que tú decías el otro, chico.
3: Oh, una equivocación entonces, ¿verdad?
9: Sí, una equivocación, que eso la tiene cualquiera.
3: ¿Y usted chico, nunca se equivoca en contra suya, Tres Patines?
9: No, chico, tú puedes creer que una vez me equivoqué contra mía para probar y no me fue negocio.
3: Escriba ahí, secretario.
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3: Hay un delito muy grave en esa equivocación entre el menudo del ave y el menudo del cajón. Y como contra usted mismo no se equivoca ni en broma, le pongo por su cinismo 30 días en la loma.
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3: 30 días que estén bien maduritos.
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3: ¿Qué tal? Muy buenos días. Esta es la información en XEBA Noticias. Hoy, miércoles 24 de junio del año 2026.
4: Desmantelan bandas criminales relacionadas a mando policial del municipio de Jalapa.
3: Desarticulan red de extorsión implicada en ataque a carnicería.
4: La Fiscalía General del Estado de Tabasco reporta 234 carpetas de investigación por el delito de homicidio doloso.
3: Más de 50 casos de abusos de autoridades de seguridad y justicia reportan familiares de víctimas.
4: Recibe el señor Lucio Isidro agresiones de familiares de policías detenidos por la muerte de su hijo Rodrigo.
3: Madre de Jimena rechaza que su hija fuera víctima de violencia intrafamiliar.
4: Amplían plazo en audiencia contra Hernán N., exsecretario de Seguridad y Protección Ciudadana.
3: La Fiscalía General del Estado de Tabasco condena a 60 años de prisión a feminicida de Nancy Jacqueline.
4: Ganaderos denuncian ingreso de carne de dudosa procedencia y caída en el precio de las reses.
3: La Secretaría de Movilidad, la CEMOVI, está abierta al diálogo con transportistas ante paro de Amotac.
4: Inversión de 3.600 millones de pesos impulsará nuevo complejo médico de alta tecnología en el estado de Tabasco.
3: Trombas cada vez más recurrentes por pérdida de vegetación.
4: Tabasco se encuentra en tercer lugar nacional en incidencia por dengue, reporta la Secretaría de Salud.
3: En funciones, nuevo acelerador lineal del Juan Gran prevén eliminar lista de espera en un mes.
4: Canaco, la Cámara Nacional de Comercio, denuncia presiones tras críticas contra el partido Morena.
3: Quienes se sumen al Partido Verde Ecologista de México deberá medirse en encuestas, advierte Miguel Moeno.
4: Celebrará la ciudad de Villahermosa 462 años de su fundación. A partir del día de hoy inicia inauguración y actividades diversas y el próximo domingo el medio maratón de la ciudad.
3: Hallan cuerpo en el río Grijalva de Villahermosa.
4: Abandonan cuerpo y vehículo en la ranchería Corregidora.
3: Localizan cuerpo de hombre reportado como desaparecido en el municipio de Macuspana.
4: En información nacional, Marcelo Ebrard, secretario de Economía, afirma que el tratado durará otros 10 años en el peor de los escenarios.
3: Petrobras y Petróleos Mexicanos pactan cooperación estratégica en hidrocarburos.
4: La Suprema Corte de Justicia de la Nación perfila rechazar devolución de fondos Afore a jubilados del IMSS.
3: Alejandro Gertz Manero publica su patrimonio desde inmuebles hasta joyas y lujosos Rolls Royce.
4: Morena registra aspirantes en los estados de Guerrero, Chihuahua y Colima rumbo a las elecciones del 2027.
3: La presidenta de México, Claudia Sheinbaum, niega que se frene al movimiento del sombrero en Michoacán.
4: Si recibo a madres buscadoras, es lo que dice la presidenta Claudia Sheinbaum tras críticas. Esto dice que no hace propaganda.
3: Transportistas de Amotac cancelan bloqueos para este 24 de junio tras acuerdo con la Secretaría de Gobernación.
4: En información internacional, Keiko Fujimori logra la ventaja suficiente sobre Sánchez para ser la próxima presidenta de Perú.
3: Tribunal autoriza al presidente estadounidense Donald Trump a reanudar las deportaciones aceleradas en todo Estados Unidos.
4: Ejército de Israel confirma ataque contra Líbano pese al alto al fuego.
3: Y en información deportiva, México. El día de hoy México buscará su triunfo en mundiales frente a la República Checa. Además, Olmecas de Tabasco dividió honores con los conspiradores de Querétaro en la doble cartelera de ayer. Esto y más esta mañana en XEBA Noticias, primera emisión. 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

0: ¿Qué tal, amigos? ¿Cómo están? Muy buenos días, gusto saludarles. De verdad que nos da, en verdad, un gusto enorme poder estar enlazados con nuestros hermanos de Emisoras Unidas por Tabasco. Me refiero a CTX, la voz de los Umacinta en el 89.3 y a Radio Río en el 94.3. Como siempre, como cada mañana, me da especial gusto saludar a mi compañera Selene Sherman y desde luego a Vicente Silva en los controles técnicos, a Tony Solís y a todo este gran equipo que hace posible que XCB Noticias, primera emisión, segunda emisión, tercera emisión, esté siempre dando lo mejor para ustedes en materia informativa. Por supuesto que quiero poner a su disposición el número en cabina 9933-829202. Decirles que estamos en vivo tanto en Facebook como en YouTube como en X. A partir de este momento usted se puede conectar y puede comenzar a ver la información, no solamente escucharla a través del 91.7. Y bueno, decirle que tenemos esta mañana una conversación con la secretaria de Turismo y Desarrollo Económico, Katia Ornelas Gil. Esté pendiente de esta conversación y lo habitual, nuestros enlaces en la calle con nuestros reporteros buscando siempre la información. Decirles que el 9933-829202 está abierto a su disposición a partir de este momento, que nos mande mensajes desde su villa, comunidad, ranchería, localidad, fraccionamiento, demarcación, desde donde usted guste. Soy Gerardo López Conde y me da mucho gusto saludarte, Selene Sherman.
1: Muy buenos días, Gerardo, y también a toda la audiencia, a todo el público en general de la primera emisión de XCBA Noticias. Por cierto, las mañanitas para la ciudad de Villahermosa, que el día de hoy está cumpliendo 462 años. Ya lo decíamos en los titulares, pero sí, efectivamente hay actividades desde temprana hora, mañanitas con mariachis en los diferentes mercados, también pues una misa de acción de gracias y la inauguración. Entonces esté pendiente también de las actividades porque la ciudad está de fiesta.
0: Pues muchas felicidades para esta villa hermosa, yo diría hermosísima. Y bueno, pues qué bueno que las autoridades cada vez que hay un aniversario la celebran, la festejan.
1: Por todo lo alto, como debe ser.
0: Como debe de ser. Sí. Y bueno, pues ya espero que estés ya lista para próximamente correr el medio maratón o no vas a entrar en esta edición.
1: Bueno, yo creo que no. La va a ser para el próximo año.
0: Me parece muy bien. Lo importante es que ahí van a estar todos justamente los que les gustan correr, por supuesto, ya listos, preparándose en estos últimos días para correr, pues ya este domingo, ¿no?
1: Ya este domingo 28 de junio. Y bueno, también recordarle, Gerardo, auditorio, a pues todo nuestro público, pues las diferentes plataformas, el portal www.xcba.com.mx, donde toda la información que compartimos en las tres emisiones, usted la puede leer al detalle. Repito, www.xcba.com.mx, donde también se publica el sondeo BEA. La pregunta del día de hoy es la siguiente: con la intención de finalizar con pase perfecto la fase de grupos de un mundial por primera vez en la historia, ¿cómo crees que terminará el marcador de la selección mexicana ante Chequia? Son cuatro opciones de respuesta: 1-0, 2-0, 2-1 u otro marcador. Pues ahí está usted para que opine sobre este sondeo BEA que se publica tanto en el portal como en Facebook y también en X. 6:42 p.m.
0: Hoy juega la selección, ¿cuál es tu pronóstico?
1: Va a ser 2-1.
0: 2-1, México, 2-1. Evidentemente.
1: Pues por supuesto, ¿y tu marcador?
0: Yo quiero verme muy optimista, 3-0.
1: 3-0. Bueno, pues está bien. Mientras gane México, cualquier marcador.
0: Mira, ya
1: es
0: pasamos
1: bueno.
0: En el primer lugar en el grupo A. Sí, ya estamos de líderes. Así que ya vamos a ver qué viene, ¿no?
1: Así es. Y bueno, vamos a los titulares de la prensa nacional. Ya está por acá nuestro compañero Carlos García. Muy buenos días, Carlos. Adelante con el reporte.
2: Hola, Selene, ¿qué tal? Muy buenos días a todos ustedes que nos escuchan en esta mañana. Vamos a iniciar con los titulares de los principales medios nacionales en este miércoles 24 de junio, iniciando por el diario Excelsior. Quieren gobernar 30 legisladores federales y apuntan a separación del cargo. El Congreso avaló ya una ola de licencias encabezada por morenistas y ecologistas que quieren competir en los procesos electorales rumbo al 2027. En el diario El Financiero, transportistas abren cancha, suspenden paro nacional tras acuerdo con la Secretaría de Gobernación. En el diario El Economista, creció actividad económica de México 1.2% en abril, su mejor dato en 5 años. En el diario Reforma, se rezaga Pemex en inversión física. Inversión productiva que realizó Petróleos Mexicanos en primer cuatrimestre de este año es la más baja desde 2008. Finalmente, nuestro portal de XBA Noticias, transportistas de Amotac cancelan bloqueos para este 24 de junio tras acuerdo con Segob. En temas locales, desarticulan red de extorsión implicada en ataque a carnicería. Además, Tabasco se encuentra en tercer lugar nacional de incidencia por dengue, reporta la Secretaría de Salud. Desmantelan bandas criminales relacionadas a mando policial de Jalapa. Y en cuanto al pronóstico del día de hoy en nuestro estado, se esperan en Tabasco chubascos y lluvias fuertes este miércoles. Invitamos a toda la audiencia que nos escucha y nos ve a que visite nuestro portal de noticias oficial que está viendo en estos momentos en su pantalla. Para ello puede ingresar a la página www.xba.com.mx. Ahí podrá encontrar toda la información, tanto del ámbito local, nacional, internacional y más. De igual forma, puede participar en nuestro sondeo VEA, ese sondeo que realizamos todos los días en donde lanzamos preguntas de interés público, así que aquí a través de este sondeo puede compartirnos su opinión. Asimismo, puede encontrar de manera muy oportuna, muy específica, las notas más leídas, las noticias que más tuvieron vistas en nuestro portal, tal como el caso de la Suprema Corte, que perfila rechazar devolución de fondos Afore a jubilados del IMSS. Asimismo, nuestra portada digital, la portada que publicamos el día de ayer en nuestras redes sociales, destacamos lo siguiente: desarticulan las bandas de extorsionadores. La Fiscalía General del Estado de Tabasco reporta de enero a mayo 17 órdenes de aprehensión. Esta portada y también más información la pueden encontrar tanto en Facebook, X y WhatsApp. Y por cierto, si usted desea recibir información directamente desde nuestro canal oficial de WhatsApp de noticias, puede solicitarnos el enlace de este canal a nuestro número de denuncia, se lo recuerdo, 9933-829202. Ahí nosotros se lo enviaremos con mucho gusto. Usted, al tenerlo, le da clic, le da en la opción de seguir y de esta forma pues ya podrá recibir la

0: 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Ghana levantó un muro y England no pudo derribarlo. 0-0 en Boston, en el Grupo L del Mundial 2026. Harry Kane fue neutralizado por completo y los Tres Leones siguen sin convencer. Ghana y England comparten el liderato con 4 puntos. 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
4: De aprehensión, la detención de 47 personas y el esclarecimiento de 18 homicidios. En el municipio de Jalpa de Méndez fueron detenidas 14 personas, entre ellas 3 mujeres, incluida la presunta líder de la organización. De acuerdo con la fiscalía, el grupo estaría relacionado con homicidios, extorsiones y actividades de narcomenudeo. En esa misma demarcación, en el mes de marzo, fue desarticulado un segundo grupo criminal conformado por 11 integrantes, 2 mujeres y 9 hombres, quienes presuntamente mantenían una disputa territorial con la primera organización. Pero escuchemos lo que dijo el fiscal especializado en homicidio doloso.
5: Encontraban en el lugar de los hechos de este mismo municipio. En suma, es preciso mencionar que derivado de los trabajos de investigación e inteligencia, se pudo constatar que este grupo criminal operaba en complicidad con un elemento de mayor jerarquía en la Dirección de Seguridad Pública del municipio de Jalapa, el cual fue detenido posteriormente junto con otras personas que continúa su investigación.
4: También se informó que en el municipio de Teapa, el pasado 4 de junio, fueron detenidas 9 personas, entre ellas 3 mujeres. Las investigaciones señalan que el grupo estaría involucrado en delitos de homicidio, narcomenudeo y extorsión. Entre los hechos atribuidos destacan los homicidios de 2 mujeres y un hombre, además de un intento de homicidio contra un elemento de la Dirección de Seguridad Pública Municipal. En tanto, en el municipio de Macuspana, las autoridades informaron la detención de 4 hombres, 3 de ellos de origen extranjero y uno mexicano, señalados por su presunta participación en el homicidio de 2 mujeres ocurrido en noviembre de 2025, así como en el atentado contra una tercera víctima. La fiscalía reveló presuntos vínculos de este grupo con un mando de la Dirección de Seguridad Pública del municipio de Jalapa, quien fue detenido y actualmente enfrenta un proceso de investigación junto con otras personas que están relacionados con el caso. 6:50 a.m.
6: Y bueno, en torno a el mismo tema de la Fiscalía General del Estado, desarticularon una red de extorsión implicada en un ataque a una carnicería, y es que recientes investigaciones permitieron identificar y desarticular una estructura criminal presuntamente responsable de intentar obligar a una empresa de cárnicos a comercializar mercancía de procedencia desconocida. Esto lo dio a conocer la Fiscalía General del Estado de Tabasco en rueda de prensa. De acuerdo con el fiscal para el combate al secuestro y la extorsión, Guillermo Bravo Bocanegra, la organización delictiva utilizó un número telefónico extranjero adquirido mediante una aplicación web con el fin de mantener el anonimato de sus integrantes y desviar la atención hacia otro país. Bravo Bocanegra señaló que como resultado de las indagatorias, la Fiscalía ubicó al responsable de este grupo delincuencial, que en abril de este año cobró una víctima en el establecimiento ubicado en el municipio de Centro, por lo que se giraron 9 órdenes de aprehensión. Hasta el momento se logró la captura de uno de los presuntos líderes de la organización el pasado 30 de mayo en Altamira, Tamaulipas, en coordinación con la Secretaría de Seguridad y Protección Ciudadana del Gobierno Federal, comandado por Omar García Harfuch.

0: Asimismo, en Tabasco y en conjunto con la Secretaría de Seguridad y Protección Ciudadana Estatal, fueron detenidos tres presuntos cómplices que operaban en Villahermosa y que, de acuerdo con las investigaciones, colaboraban en labores de vigilancia, monitoreo de las actividades de la empresa y obtención de información sensible relacionada con la negociación y sus trabajadores. El fiscal indicó que los detenidos enfrentan cargos por el delito de extorsión agravada, cuya sanción podría alcanzar hasta 42 años de prisión. Escuchemos.
1: El descubrimiento del agresor, quien desde una entidad federativa fronteriza, apoyado por tres personas en la ciudad de Villahermosa, Tabasco, con un trabajo alterno de movilidad, trataron de ocultar el monitoreo a las diversas negociaciones, obtención de información sensible de la propia negociación mediante institucionales de protección y de los empleados. En colaboración con las instancias de la Secretaría de Seguridad y Protección Ciudadana, dependencia del gobierno federal encargada de dirigir la Estrategia Nacional de Seguridad Pública, en Altamira, Tamaulipas, fue cumplimiento de mandato judicial de orden de aprehensión de uno de los líderes de esta empresa criminal.

0: 6 de la mañana con 53 minutos y vamos a la línea telefónica. Está nuestra compañera Yasmín Espinosa. Y es que también en esta rueda de prensa que ofrecieron el día de ayer en la Fiscalía General del Estado se reportó 234 carpetas de investigación por el delito de homicidio doloso. Yasmín Espinosa, muy buenos días. Adelante con el reporte.
1: Gracias, Elena, te saludo con mucho gusto a ti y a todo el auditorio. Por supuesto, efectivamente, de enero a mayo de este año, la Fiscalía General abrió 234 carpetas de investigación y giró 100 órdenes de aprehensión por el delito de homicidio doloso. Así lo dio a conocer en rueda de prensa este órgano público a través de Gibran Catalino Torres García, quien es fiscal especializado en homicidio doloso, así como Ramsés Obed Rodríguez, fiscal especializado en homicidio doloso de la zona centro, y Guillermo Bravo Bocanegra, fiscal para el combate al secuestro y la extorsión. Asimismo, dieron a conocer que esta fiscalía obtuvo 106 órdenes de aprehensión, de las cuales 61 ya fueron cumplimentadas, logrando además la vinculación a procesos de 64 personas relacionadas con este delito. Escuchemos.
2: Me permito informar que esta fiscalía especializada contabiliza al corte del mes de mayo el inicio de 234 carpetas con el delito de homicidio doloso. Y derivado de los trabajos de investigación, la coordinación interinstitucional y los nuevos mecanismos implementados por esta dependencia, al corte al mes de mayo se tiene un resultado efectivo de 106 órdenes obtenidas de aprehensión por este delito, de las cuales ya se han cumplimentado 61 órdenes de aprehensión, y esta efectividad nos ha podido obtener la vinculación de 62 personas relacionadas a este delito. Al corte del mes de mayo, también me permito informar que se ha logrado obtener un total de 21 sentencias derivados de los hechos relacionados a los homicidios dolosos en la entidad, los cuales van entre los 20 a los 50 años de prisión.
1: Dice, como bien escucharon, se informó que durante el mismo periodo se consiguieron 21 sentencias condenatorias por homicidio doloso con penas que oscilan entre los 20 y 50 años de prisión. En cuanto a los casos de homicidio en grado de tentativa, la dependencia reportó la emisión de 12 órdenes de aprehensión, de las cuales 8 han sido ejecutadas, derivando en 8 vinculaciones a proceso y 11 sentencias condenatorias. Selene, auditorio, es la información.
0: Muchas gracias, Yasmín. Muy buenos días.
1: Una excelente mañana a todos.
0: Igual para ti, Yasmín. Muy buenos días. 6:56 a.m.
3: Oiga, le recuerdo que en un momento más platicamos con la secretaria de Turismo y Desarrollo Económico, Katia Ornelas Gil. Hay mucho que platicar con ella. Vamos a hacer la pausa. Recuerde, hoy juega la selección mexicana. Hoy debemos de ganar también para seguir consolidando este ascenso hacia el éxito. ¿Cómo que no? Vamos, volvemos.
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1: Este miércoles, vaguadas en niveles medios y altos de la atmósfera sobre el centro y sureste del país y una nueva onda tropical, la número 11, que se aproximará a la península de Yucatán, estarán originando chubascos y lluvias fuertes a muy fuertes sobre varios estados de la República Mexicana, excepto en la península de Baja California, pronosticándose también lluvias puntuales intensas en zonas de Guerrero y Oaxaca. Chubascos con lluvias puntuales fuertes de 25 a 50 milímetros en el oeste de Tabasco y en noreste y sur de Chiapas, así como viento de 10 a 20 kilómetros por hora con rachas de 30 a 50 kilómetros por hora. También se esperan temperaturas máximas de 35 a 40 grados Celsius en Veracruz, Tabasco, Campeche, Yucatán y el estado de Quintana Roo.

0: 7:02, fíjese que más de 50 casos de abusos de autoridades de seguridad y justicia reportan familiares de víctimas. Esta información es de Cintia Pérez, ya está en la línea telefónica y como siempre me da mucho gusto saludarte. Cintia, cuéntanos, muy buenos días.
1: Gracias, Elena. Buenos días también al auditorio que nos sintoniza esta mañana en la primera emisión de XBA Noticias. Es este movimiento por la justicia y la verdad, quien ayer ofreció una rueda de prensa para pues responder a estas ruedas de prensa que ha ofrecido la Fiscalía General del Estado con respecto a los casos del joven Rodrigo de la UJAT y también de la estudiante Jimena que cayó de un edificio de la División Académica de Ciencias Sociales y Humanidades. Es justamente su papá, el señor Salvador González, quien señala pues que no están pues del todo de acuerdo con estas investigaciones que realiza la Fiscalía General del Estado con estos resultados que han emitido. Señala que este movimiento tiene al menos más de 50 casos de presuntos abusos policíacos, que incluyen pues detenciones arbitrarias, fabricación de delitos, entre otras cuestiones, como misiones también en comunidad de las autoridades de seguridad y justicia. Señalan que el movimiento pues seguirá exigiendo justamente que haya justicia para estos casos. Él agradeció el apoyo de la sociedad y pidió el respaldo para que estos casos no queden impunes. Vamos a escuchar lo que comentó el señor Salvador González.
2: Es como se inicia este movimiento, a base de las mentiras y los incidentes que marca el rector Guillermo Narváez Osorio acerca también del asesinato de mi hija Jimena Esther González. Por eso nace este movimiento, a base del dolor del asesinato que le cometieron al hijo de don Lucio Isidro Álvarez y que fue por policías también, a base de la injusticia que vive la doctora Leslie Dayana, que tampoco recibe su carpeta y que fue desacreditada ante la sociedad. Por eso nace este movimiento. Y este movimiento está de pie y no se va a parar. No se va a parar porque hoy queremos y buscamos verdad y justicia. Nada nos va a detener. Esa rueda de prensa que estuvo montada fue una obra de teatro.
1: Señala el señor Salvador González que este movimiento por la justicia y la verdad va a continuar con acciones públicas hasta que haya justicia para las víctimas de estas presuntas irregularidades y abusos por parte de las autoridades de seguridad y justicia. Hay que recordar que entre las acciones que ha realizado este movimiento, además de las declaraciones públicas a medios de comunicación, pues se han realizado marchas y caravanas a la Ciudad de México para exigir la intervención de las autoridades federales en estos casos. Esa es la información.
0: Muchas gracias, Cintia. Gusto en saludarte. Muy buen día. Bueno.
3: 7:06. Y bueno, también en esta rueda de prensa fueron varios los integrantes de este movimiento por la verdad y la justicia. Ahí tomó la palabra el señor Lucio Isidro Álvarez, que denunció agresiones verbales y amenazas por parte de familiares de los policías detenidos por la muerte de su hijo Rodrigo en un retén policial. Relató que al asistir a los juzgados a una audiencia de juicio oral el día lunes, recibió insultos de las personas que se manifestaban a las afueras del lugar. Aunque llamó al 911, no recibió la atención de las autoridades. Hago responsable, dijo, al secretario de Seguridad y Protección Ciudadana, así como al fiscal general, de lo que estas personas hagan en mi humanidad y de mi familia. Fue lo que enfatizó. También denunció que el secretario de Seguridad y Protección Ciudadana, Alejandro Leal López, no ha querido proporcionar a la Fiscalía General del Estado los videos de las cámaras del C4 Pues para verificar lo ocurrido el día de los hechos, está protegiendo a los elementos, acusó. También don Lucio Isidro señaló que en el caso están involucrados más de 15 elementos de la Secretaría de Seguridad y Protección Ciudadana. El caso no está terminado con un juicio, son más elementos que participaron en el hecho delictivo contra mi hijo, fue lo que manifestó.
4: Fiscalía, no está terminando con un juicio. Esto está empezando, porque aún así todavía faltan más elementos. Yo dije desde el principio que son más de 15 elementos que participaron en este hecho delictivo en contra de mi hijo. Lo trataron de extorsionar. Lo siguieron y lo acribillaron. Tengo información que hasta el carro le querían quitar. Ese era el objetivo. Porque no, ya investigué, ya tengo datos donde no hubo ningún retén. Se ha manejado de manera superficial la fiscalía, que fue mediante, que no se paró por un retén, no es cierto. Lo siguieron y le empezaron a echar plomo. Como no se lo pudieron quitar el carro, le echaron plomo. Por eso, sí quiero dejar muy bien claro que esto actuaron con todo y dolo y mala fe en contra de este ciudadano que iba circulando, quien es mi hijo. Y esto no se lo voy a perdonar. No me voy a quedar callado.
3: También sostuvo que ya prepara un plan B para llevar su inconformidad hasta el rancho La Chingada del expresidente Andrés Manuel López Obrador y entregarle una carta, además de que asistirá a instancias internacionales de derechos humanos para que haya justicia en este caso. 7:09 a.m.
0: Oigan, y en torno a estos temas de verdad que duelen, la madre de Jimena, esta muchachita que lamentablemente perdió la vida en las inmediaciones de la Universidad Juárez Autónoma de Tabasco, concretamente en la División de Ciencias Sociales y Humanidades, Esperanza Jerónimo Pérez, rechazó que su hija Jimena, que cayó de un edificio de la Universidad Juárez Autónoma de Tabasco, fuera víctima de violencia intrafamiliar. Luego de los avances de la investigación presentada por la Fiscalía General del Estado, acusó a la autoridad de estar en contubernio con el rector Guillermo Narváez Osorio para ocultar la verdad. Esto fue lo que dijo doña Esperanza Jerónimo Pérez en torno a este tema.
5: Quiero manifestar y hacer de conocimiento público que continuaré alzando la voz y de ser posible irme a la Ciudad de México, ya que toda vez Fiscalía General me sigue negando informes, sobre todo está negando la ropa de mi hija. La ropa de mi hija nunca ha aparecido, ropa interna y externa. También quiero manifestar que los videos están totalmente manipulados, los que nos han proporcionado. Hay una parte de videos que no nos los han querido dar, nos los están negando, nos los están ocultando. Yo le quiero...
0: Pues doña Esperanza sostuvo que va a continuar alzando la voz, ya que sus derechos han sido violentados al relatar que fue enterada del hecho por el que su hija perdió la vida una hora después de lo ocurrido. Añadió que debido al dolor por la pérdida de su hija Jimena, no había salido a la luz pública para exponer su versión. Señaló que los videos que entregó la UJAT sobre el caso a las autoridades están manipulados. 7:11 a.m, nosotros hacemos la pausa. Le recuerdo, como ya le he venido comentando desde muy temprano, platicamos en un momento más con la Secretaria de Turismo y Desarrollo Económico del Gobierno del Estado, Katia Ornelas Gil. Hacemos la pausa, volvemos.
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0: Mi querido Rosalino Ramírez, toda la atención está puesta en el juego de hoy ante República Checa. Es el momento de la selección y hay que hacerlo de la mejor manera posible. ¿Cómo ves? ¿Qué opinas? Muy buenos días, gusto de saludarte.
20: Hola, ¿qué tal, Gerardo? Un placer saludarte en Información Deportiva. Efectivamente, el día de hoy, todo México se va a paralizar seguramente con el tercer partido de la selección mexicana en este Mundial 2026. Va a enfrentar a la República Checa o la selección Chequia, quien estará buscando también afanosamente el triunfo para poder aspirar a la siguiente ronda. México busca su triunfo número 20 en mundiales cuando enfrente precisamente a Chequia en este último partido de la fase regular del Mundial 2026, y buscará también, Gerardo, el tercer triunfo de manera consecutiva en el grupo A en fase regular, que sería algo histórico para el equipo mexicano. México buscará cerrar de manera perfecta la fase de grupos, entonces, después de haber ganado 2-0 a Sudáfrica y 1-0 a Corea del Sur. Y bueno, pues el día de ayer el equipo de Chequia ya supervisó las instalaciones, ya estuvo en el estadio Azteca para conocer el terreno donde el día de hoy, en punto de las 7:00 p.m, Gerardo, México estará enfrentando a Chequia. Va a ser un partido muy interesante. Hay un gran dispositivo de seguridad por el caso de la celebración, en caso de que México logre resultado favorable. Pero bueno, hay expectativas por conocer cuál será el cuadro inicial que estará mandando el técnico Javier Aguirre, que ayer en conferencia de prensa dijo: nosotros queremos cerrar con triunfo la fase de grupos, y bueno, pues esperemos que así sea, aunque dice que contempla algunos cambios en la alineación de México para este partido. Y bueno, pues ayer también fue una jornada también interesante. Ayer en la selección de Portugal, ya con doblete de Cristiano Ronaldo, bueno, pues 5-0 le pegó a la selección de Uzbekistán. De esta manera Portugal solamente alza la mano en este Mundial 2026. Hay que mencionar que Cristiano Ronaldo era el único de las leyendas del fútbol internacional que no había anotado, y ayer fue el primer jugador que anota en 6 en Copas del Mundo, 6 Copas del Mundo, y se convierte en un jugador histórico en el equipo de Portugal. Bueno, por otra parte, Inglaterra y Ghana nos hicieron daño. Ghana obviamente buscó afanosamente también el triunfo, pero 0-0 fue el marcador dentro del grupo L. Mientras tanto, Panamá quedó eliminada al caer ante Croacia 1-0. Y bueno, en ese partido le brindaron un reconocimiento, un homenaje a alguien que consideran como un jugador icónico de la selección de Croacia, Lukas Modric, que realmente ayer agradeció el gesto de toda la afición croata en ese partido. Y por la noche, la perla tapatía vibró, pero en serio, con ese partido entre Colombia y la selección de la República del Congo. Y bueno, ayer fue un partido pues bastante intenso. Por ahí Colombia arrancó de manera explosiva ante el juego inocente de la República del Congo, pero al final de cuentas, pues se metió en apuros. La selección de Colombia estuvo a punto de perder. Desafortunadamente para Congo, Daniel Muñoz, este muchacho que buscó jugar en el fútbol mexicano y que estuvo en su época de joven, tenía 17 años cuando entrenó con el Atlante, con el Cruz Azul, y no le dieron cabida en el fútbol mexicano. Bueno, pues ahora es la figura, porque ha sido el autor de dos goles que le ha dado la victoria al equipo de Colombia. Y bueno, por otra parte, te comento que Colombia el próximo sábado está enfrentando a Portugal en un duelo bastante atractivo dentro del Mundial 2026. Y bueno, para el día de hoy, miércoles, Suiza va contra Canadá dentro del grupo B, también el grupo B de Bosnia y Herzegovina contra Qatar, también el grupo C, por ahí estará nada menos que el equipo de Marruecos contra Haití, y también el grupo C, Brasil contra España, y para cerrar en el grupo A, Sudáfrica contra Corea del Sur, y ya para finalizar esta jornada, Chequia va contra México a partir de las 19 horas, entra a la última fase, pero ahora serán 3 partidos para poder evitar las combinaciones de resultados, y los partidos van a tener, de cada grupo, van a tener horarios similares. Por ejemplo, en el grupo B, los partidos serán a la 1, en el grupo C, los partidos serán a las 4 de la tarde, y en el grupo A, los partidos serán a las 7 de la noche. Y rápidamente te comento, dentro de lo que es el béisbol de la Liga Mexicana, allí en los Olmecas de Tabasco, bueno, pues realmente lograron triunfo también en la cartelera de ayer, pues dividieron honores con el equipo de el conspirador de Querétaro. El primero lo perdió 2-9 y el segundo lo ganó 3-2. Hoy no hay partido hasta el día de mañana. Y también para cerrar te comento que el equipo de la Academia de Béisbol Cachorro de Tabasco, bueno, está participando de manera exitosa en la Serie Mundial de América Latina de Béisbol México 2026, que fue inaugurado el pasado lunes allá en La Blanca, Mérida, en el estadio Cuculcán. Así que parte de la información deportiva estaremos ampliando de 9:30 a 10 de la mañana, Gerardo.
0: Rosalino, muy breve, fíjate que México llega como líder de grupo sin recibir gol, prácticamente tiene el boleto asegurado. Y el objetivo hoy es cerrar el paso definitivo y llegar fortalecido a la siguiente ronda. Hay que cuidar nada más el juego aéreo de Checa y a este goleador Patrick Schick, que es el goleador de Chequia. Y derivado de esto, pues yo creo que estamos ya listos, ¿no?, para enfrentar a quienes nos pongan enfrente después de esto.
20: Sí, efectivamente, y fíjate que también hay que mencionar que el tal Rangel mantiene intacta su portería en 2 partidos, así que buscará seguir en esa tónica. Y bueno, pues el entrenador de Chequia dijo que le guarda mucho respeto al equipo mexicano, pero no temor, dice que van con todo buscando su calificación a la próxima ronda, y entre ellos también comentó que le gustaría que Guillermo Ochoa estuviera en la portería de la selección nacional. Pero parte de la información deportiva estaremos ampliando también de la selección mexicana de softball femenino 18, que mañana llega a Tabasco para enfrentar a El Salvador en un partido de exhibición que se va a celebrar en la colonia La Manga, en el campo deportivo de La Manga. Ya estaremos platicando de todo este tema muy importante. Sí, y hoy partimos un programa especial rumbo al Mundial, el próximo viernes, Gerardo, sí, un programa especial rumbo al clásico de media temporada de béisbol, que va a ser el próximo domingo en el Walmart Park de Monterrey. Parte de la información deportiva, Gerardo.
0: Muy bien, Rosalino, gusto de saludarte.
20: Muy buenos días.
0: Vamos a la denuncia ciudadana.
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21: Lo que más carecemos es de la inseguridad que hay, ya que pues no tenemos vigilancia permanente.
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3: El señor Miguel Isla, habitante del callejón San José, en la ranchería Río Viejo, primera sección en centro, advierte en que en la calle donde vive hay cableado de la Comisión Federal de Electricidad que está colgando, además que el poste está a punto de colapsar.
22: Pues es tendido eléctrico, aunque es un poste de madera que al parecer pudiera ser Telmex, pero lo que podemos notar es únicamente tendido eléctrico.
3: Y están pidiendo en Aztlán, tercera sección, que haya una solución definitiva a constantes fallas eléctricas. Es lo que dice el señor Erlindo Valencia.
23: Quiero hacer una denuncia porque la luz está fallando demasiado. Algunas veces se va y otras se pasa hasta 2 días con la luz baja y parpadeando. Por lo tanto, no podemos ni conectar nuestros refrigeradores para mantener nuestros alimentos. Y como hacemos varias quejas, la CFE, la Comisión Federal de Electricidad, ya dijo que estamos en lista de espera. Los alimentos se están descomponiendo. Desde luego, los niños no pueden consultar las bases de datos, la información en sus computadoras, en fin.
0: Oiga, ya se encuentra en las instalaciones de XCBA la secretaria de Turismo y Desarrollo Económico, Katia Ornelas Gil. Platicamos con ella al regresar de la pausa. Volvemos.
1: Efemérides en XCBA. 24 de junio, 1935. Fallece en un accidente aéreo el cantante nacido en Francia, pero nacionalizado argentino, Carlos Gardel, leyenda del tango.
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0: Ya estamos de regreso. Oiga, le decía antes de la pausa que ya está en esta cabina de la XCBA la Secretaria de Turismo y Desarrollo Económico, Katia Ornelas Gil, y a mí me da muchísimo gusto saludarte, Katia, como siempre. ¿Cómo estás?
1: Muy bien, qué gusto de estar contigo, por fin. Hemos tenido la intención de tener este encuentro y no se había podido, pero encantada de estar aquí con ustedes y con todo su auditorio.
0: Es que eres una secretaria muy activa.
1: Pues hay chamba, sí, ¿verdad? Es que todo tiene que ver con turismo y desarrollo económico, querido Gerardo.
0: Gracias. El espacio para estar aquí.
1: A ustedes, gracias por el espacio.
0: Oye, secretaria, pues muchos anuncios en los últimos meses para Tabasco, para Villahermosa. Uno de los que está pues llamando la atención y muchos comentarios es el de Villahermosa 2030. Villahermosa 2030, ¿cómo lo visualizas en materia turística y qué impacto va a tener para el desarrollo económico de la entidad?
1: Es que mira, a mí me parece que a lo mejor no se ha podido comprender en su totalidad que Villahermosa 2030 no es como una infraestructura en particular, ¿no? Es una estrategia que cuenta con cuatro pilares fundamentales. El escudo Olmeca, que habla sobre la remodelación y también la inversión importante en herramientas digitales, el C5, el poder tener mejores condiciones que permitan poder asegurar la seguridad en el estado, que es tan importante, Gerardo, y que tú sabes que un estado que no cuenta con seguridad no puede atraer inversiones, no puede haber desarrollo económico y no puede haber turismo. La infraestructura vial, que también es sumamente importante, la movilidad. Hay estados y países que discuten el tema de movilidad sobre la calidad de vida y sobre las condiciones de crecimiento de las grandes ciudades, y esto es también parte de la estrategia del Villahermosa 2030, intervenir la avenida más importante o de las más importantes del estado y del municipio, que además también se convierte en parte de la belleza que tenemos como entidad. Y parte de esa visión también está pues el tema de una movilidad mucho más moderna, ¿no? Uh-huh. Que pueda tener espacios confinados, que no te tardes 40, casi una hora en los famosos cuellos de botella. Y otra cosa que me parece sumamente importante es que podamos ampliar estas avenidas y donde se tiene detectadas estas cargas vehiculares que por el crecimiento desacelerado, por la incapacidad de podernos vislumbrar a largo plazo, pues siempre hemos escuchado, ¿no? Uh-huh. Es decir, vamos creciendo, pero no está siendo ordenado. Y bueno, la zona conurbada ha crecido de manera significativa, está muy cerquita al centro. Esto también se convierte en una solución que teníamos de un problema histórico. Y bueno, y concluyo con el Centro de Convenciones y Exposiciones, que a mi parecer nos habíamos tardado mucho en actualizar la infraestructura, que las grandes ciudades compiten por eventos internacionales, nacionales. El turismo de reuniones es un turismo que a nosotros se nos da muy natural, porque nuestra vocación petrolera, o más bien nuestro vínculo con el sector energético, bueno, ha generado un ecosistema dirigido al turismo de reuniones, que es un turismo que tiene un impacto económico significativo en la ciudadanía y en diferentes sectores. Entonces, es una estrategia integral, y es una estrategia integral que me parece se había tardado Tabasco en plantear y en sacar adelante.
0: Muchos colegios se han manifestado en torno a este proyecto, lo ven viable. Sin embargo, algunos dicen, a mí me gustaría participar, dice el Colegio de Arquitectos, Colegio de Ingenieros, la misma Cámara Mexicana de la Industria de la Construcción, dicen, pues nos gustaría también opinar, tener nuestra propia pues visión de las cosas y conjuntar ideas. ¿Lo están haciendo?
1: Sí.
0: ¿Están formando parte de ellos?
1: Entiendo que además este es como, digamos, esto es como por etapas, y estamos todo el gobierno y muchas secretarías involucrados en una construcción de una obra tan grande y tan importante para Tabasco. Entiendo por mi compañera la secretaria de Obras que han tenido diálogo permanente, que se han aperturado los canales, las licitaciones, decía ella, y lo repito, están abiertas, ¿no? Aquí se trata de que participemos, y nosotros hemos también insistido mucho, Gerardo, con el sector empresarial sobre la importancia de diversificar la economía propia, ¿no? Del sector empresarial, que vayamos transitando a otros segmentos donde tenemos todo el potencial de crecimiento. Y me parece que ahí va muy bien. Los colegios están involucrándose, están teniendo estos acercamientos en la etapa en la que está, que es la etapa pues del anteproyecto, de los estudios, de la proyección de esta gran obra, ¿no?
0: ¿Qué tipo de turismo están esperando tener en este proyecto Villahermosa 2030? ¿Turismo de negocios, turismo de naturaleza, turismo de cultura, es una combinación de segmentos?
1: Tenemos todo. La infraestructura de Villahermosa 2030, bueno, pues está dirigido al turismo de reunión, de reuniones, de negocios. Está también al del placer, porque también tendremos un espacio para espectáculos que hoy no lo tenemos y ahí estamos improvisando. Es modular, va a tener también comercio. La verdad es que el proyecto es muy bonito. Es una infraestructura que cuando la ves parece irreal creer que vamos a tener esto en Tabasco, porque nos acostumbramos a ver crecer a otras ciudades, a ver apostándole a otras ciudades como Mérida, Monterrey, Guadalajara, a este tipo de infraestructura, y es también parte de lo que hay que reconocer, nos hizo falta. Mira, nosotros tendríamos el Congreso Nacional del Petróleo, ya no lo tenemos, y éramos la capital energética, ya no lo tenemos desde hace varios años. Sí. Nuestra infraestructura también se quedó obsoleta. Creció el sector energético, hemos sido un estado que mucho ha aportado al país y nos quedamos en el rezago y también en este estado de comodidad de la abundancia que generaba el sector energético. Hoy que también en uno de estos ciclos, porque es cíclico, ¿no? Y no depende de un estado ni tampoco únicamente del país, hoy sí nos vemos obligados a plantearnos cómo transicionamos a otros motores económicos que nos permita poder ¿sabes qué creo que es el centro también de este proyecto? Que los jóvenes no tengan que irse, que el talento se deje de exportar y que los jóvenes decidan irse por gusto, no por necesidad, y en eso estamos pensando, en las futuras generaciones.
0: Estamos platicando con la Secretaria de Turismo y Desarrollo Económico, Katy Ornelas Gil, platicando con la camisa de la selección mexicana.
1: Al
0: ratito platicamos de esto. Vamos a preguntar también el pronóstico de la secretaria, cómo piensa que va a concluir el juego de hoy. Y hablamos de este gran proyecto, Villahermosa 2030. Algunos lo han comparado ya con el Tabasco 2000 de hace muchos años, pero aterrizado al 2026. De esto seguimos platicando con la secretaria de Turismo y Desarrollo Económico. Volvemos.
2: Efemérides en XEBA. 24 de junio, 1526, con el objeto de festejar el regreso de Hernán Cortés de las Ibueras, se realiza la primera corrida de toros en la Ciudad de México, Tenochtitlán.
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0: Seguimos platicando con la Secretaria de Turismo y Desarrollo Económico, Katia Ornelas Gil. ¿Cómo platicamos de Villahermosa 2030, la comparativa de que este proyecto pues se puede emular a el gran proyecto que en su oportunidad construyó el gobernador Rovirosa, Tabasco 2000? ¿Es un comparativo? ¿Cómo van a competir con todo esto que están haciendo con otras entidades que tienen mucha afluencia turística?
1: Mira, sí, claro, es importante porque es parte de nuestra historia y me parece que justo esto nos puede dar la dimensión desde hace cuánto no se hace un proyecto de crecimiento y de desarrollo, que siempre ha sido como la gran discusión del Estado, que teniendo todo y teniendo tanto no le demos continuidad, no tengamos una visión de crecimiento. ¿Y qué tiene Tabasco, decías, a diferencia de otros estados? Pues creo que su posición geográfica es extraordinaria. No la hemos sabido aprovechar del todo. Somos la puerta de entrada al sur sureste, a Centroamérica. Estamos conectados, tenemos infraestructura, tenemos trenes, tenemos aeropuerto, tenemos conexiones aéreas, tenemos también puertos. Es una extraordinaria posición logística la que tenemos, y esta es una vocación que tenemos que ir también fortaleciendo y desarrollando, aprovechando que seamos este punto de encuentro entre el sur y el centro del país. Es maravilloso y me parece que también tenemos todas las condiciones, tanto naturales, culturales, no nada más, para que seamos este estado en el que sí nos convertimos, ¿no? Éramos como la, más bien como la puerta de entrada, de entrada por salida. Uh-huh. Esto que mucho entre nosotros platicamos de en qué momento nos fuimos rezagando, ¿no?, del sur sureste, y es justo eso, que se dejó de invertir en el estado. Uh-huh. Se dejó de fortalecer sus diferentes motores económicos, se descuidó su vocación productiva, y eso es lo que está recuperando el gobernador Javier May ante esta apuesta de una inversión tan importante, de una infraestructura tan emblemática que, como bien dices, podría equipararse a esta obra de Tabasco 2000 de hace más o menos más de 40 años, casi 50 años, ¿no? Sí, claro. Entonces, pues, todo está sucediendo día a día, no ha cambiado, el mundo ha cambiado de 50 años acá, ha cambiado significativamente, y nosotros ya no podemos seguir dependiendo de un solo sector económico.
0: Katia Ornelas Gil, Secretaria de Turismo y Desarrollo Económico, ¿a cuánto asciende la inversión de Villahermosa 2030?
1: Mira, el total sería, de mi parte, tampoco prudente compartirlo, pero en el centro de convenciones se ha comentado 2.010 millones de pesos. Me parece que estos datos precisos te los podría dar mi compañera secretaria de Finanzas. Sin embargo, también es importante decirlo, yo te lo quiero compartir, Gerardo, si algo a mí me convenció del proyecto del gobernador Javier May fue esta oportunidad que yo sí tuve en su momento de conocer, cuando fue presidente municipal, el manejo de los recursos. Es un hombre sumamente disciplinado, sumamente responsable, eficientiza el presupuesto, y lo importante no es

0: ni siquiera cuánto nos cuesta esta inversión. Lo importante o la pregunta que a mí me gustaría como hacernos es cuánto nos cuesta no hacerlo, que es, creo, al final del día, el gran problema de Tabasco, ¿no? Llevamos 50 millones sin hacer obras tan... Se hacían esfuerzos aislados, pero esta es una visión. Se va a convertir lo que en Tabasco, lo que yo pienso que había vislumbrado el gobernador Rovirosa en un polo de desarrollo, ¿no? Que aprovechando nuestra posición geográfica, aprovechando nuestras ventajas competitivas, que son bastante, ¿no? Para atraer inversiones, en un crecimiento que se tendría que darle continuidad, pues sexenio tras sexenio. No ocurrió, ocurrió 50 años después, y bueno, lo que estamos nosotros promoviendo, y ahí está, lo platicábamos hace un momento en corto, hemos mostrado que Tabasco tiene capacidades para poder organizar eventos de gran magnitud, como los eventos que tuvimos en feria, ¿no? de estos artistas internacionales, en donde tuvimos afluencias históricas y todo salió muy bien y la gente salió muy contenta. Entonces tenemos las condiciones, lo que no tenemos es la infraestructura.
1: Ahora, viene un anuncio importante de inversionistas, lo han hecho ya, hablamos del orden de los 3.700 millones de pesos, 3.600 otros, hay una inversión comprometida de 1.000 millones de pesos también para otro hospital. Esto habla de que Tabasco está generando condiciones de confianza para invertir en la entidad. ¿Cómo lo mide la Secretaría de Turismo? ¿Cuál será el impacto económico que esto generará en materia de turismo, por ejemplo?
0: Mira, nosotros estamos desde luego observando el comportamiento, ¿no? Los números, la estadística, que siempre es importante, pero a mí me parece que el mejor comportamiento es estos anuncios de inversión. ¿Por qué hospitales, Gerardo? ¿Por qué hospitales? ¿Por qué tantos hospitales? ¿Por qué estamos hablando de dos hospitales y un consultorio? Uh-huh. ¿Se abre la gran oportunidad del turismo médico? Pues porque es una posición la posición geográfica te permite atender a más de 60 millones de ciudadanos entre Chiapas, Yucatán, ¿no? Somos, digamos, el punto central, uh-huh, con el centro del país. Entonces, se está invirtiendo, ¿no?, en esta infraestructura que no tiene, a lo mejor, otros estados, estas especialidades, estas alternativas. Y también lo sabemos, mucha gente venía a Tabasco a atenderse de Chiapas, Campeche, de los estados que están muy cercanos a nosotros. Entonces la apuesta es esa, poder dar una oferta médica a la región, al sur sureste, y ya si nos vamos más allá, pues a Centroamérica, ¿no? Porque la verdad es que estas inversiones anunciadas, que hablan de estos hospitales con calidad de servicios, con infraestructura, donde entiendo el centro de la visión hospitalaria es la persona, me parece que nos abre muchas otras oportunidades a diversificar la economía.
1: Y son grupos importantes de empresarios que apuestan, por ejemplo, está el grupo de G, grupo Sumaya, está este grupo de 50 Doctors. ¿Qué otras inversiones tiene prevista la Secretaría de Turismo y Desarrollo Económico que aterricen en los próximos meses en Tabasco?
0: Es que nosotros tenemos, nosotros prevemos que justo esto que el gobierno está haciendo es un círculo virtuoso, ¿no? El Estado está invirtiendo y está estableciendo el parámetro y la dirección, y hacia allá ya hay la respuesta de, entiendo, este estudio que tenía el grupo de GD desde hace mucho tiempo y que hoy vio las condiciones propicias. ¿Cuántos años estuvo ese? Bueno, siempre, ¿no? La esquina donde van a hacer, claro, que es preciosa.
1: Sí, sí.
0: Ahí, ¿no? Sin
1: limbo, así.
0: ¿Y por qué? ¿Por qué crees?
1: Ilumínanos.
0: Pues porque no había necesidad, ¿no? O sea, creo que las crisis también generan oportunidades. Hoy que tenemos, hoy que todos estamos obligados a buscar otras opciones, también tiene que ver con la confianza al gobierno que le está apostando al turismo, que le está apostando a la al ordenamiento urbano, a la seguridad, que ha sido también un tema, o fue un tema, ha sido un tema tan importante y un tema pendiente además. Que también está generando todas las conexiones de infraestructura carretera, de conectividad, y nosotros ahí estamos trabajando con el gobernador algunos proyectos que seguramente se anunciarán pronto, que cuando ya queden completamente cerrados y aterrizados seguramente se anunciarán, que nos van a permitir seguir fortaleciendo estas vocaciones, la vocación que tenemos, la vocación productiva que tenemos natural por nuestra maravillosa tierra y la cantidad de agua que tenemos, la capacidad energética que tenemos, que también es importante. Todo eso es parte de lo que se valora cuando decides invertir, ¿no? Pero, entonces, es que inversiones logísticas,
1: pero
0: ¿no?
1: ¿Hay alguna empresa que ya dijo, secretaria, necesitamos, queremos invertir otro grupo o no?
0: No, estamos, digamos, que en las que ya se anunciaron, que las que traen proyectos de expansión, que tienen que ver también con los servicios de servicios logísticos, ¿no? Uh-huh. Muchos CEDIS, uh-huh. Y creo que hacia allá va a dirigirse. Hay desde luego con economía federal, que son también parte de esta estrategia que están impulsando del Plan México y de la descentralización de las inversiones, pues este ejercicio que nos toca a nosotros como seguir impulsando el perfil económico del Estado, el poder también tener o ir trabajando alternamente en facilidades que buscan los inversionistas, la certeza jurídica, es parte de un trabajo que vamos consolidando. Sí hay como mucha inquietud de poder encontrar como cuáles pueden ser las oportunidades de desarrollo y crecimiento, pero desde luego tiene que ver con cómo vamos avanzando en el proyecto de infraestructura, de seguridad, y también lo que vamos consolidando en vínculos comerciales. Hay sectores que hay que seguir fortaleciendo.
1: Ahorita platicamos de eso porque se asistió a Madrid, ahí seguramente hubo resultados de algunas reuniones, sí. Platicamos de esta expansión internacional y la visión que tiene la secretaria para seguir atrayendo inversiones a la entidad. Volvemos, platicamos con la secretaria de Turismo y Desarrollo Económico, Katia Ornelas Gil.
2: Efemérides en XEBA. 24 de junio. 1987. Nace el futbolista argentino Lionel Messi.
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1: Seguimos platicando con la Secretaria de Turismo y Desarrollo Económico, Katia Ornelas Gil. Katia, secretaria, han habido muchos comentarios, sobre todo en redes sociales, de que si el gobierno va a vender el centro de convenciones, que si va a vender el gimnasio La Choca, que para qué lo van a vender. Empezaron a comentar que van a vender la Quinta Grijalva. A ver, esto es...
0: mentira.
1: Las dos enajenaciones,
0: sí, ya, es verdad,
1: eso sí,
0: es
1: el
0: verdad.
1: Convenciones y La Choca. Pero la Quinta Grijalva.
0: Claro que no.
1: Bueno, lo comento porque...
0: sí, pues es importante, solo, claro.
1: Pues es que lo que
0: así,
1: fue...
0: así inician los rumores, ¿no?
1: Exacto.
0: De acuerdo, yo te lo agradezco para que me permitas aclararlo, ¿no? Hemos sido muy transparentes en todo. Hemos anunciado inversiones, el gasto, cuánto cuestan los proyectos y lo que queremos hacer. Y es una realidad que en el caso del centro de convenciones, pues es un espacio que cumplió con su propósito y que en esta etapa tenemos que desde luego determinar el camino y el rumbo y los pasivos son para convertirlos en activos, no se va a convertir en gasto, se va a convertir en inversión, esa es la intención de tener, poder ofertar e incentivar la inversión, ¿no? Porque no nos sirven estos espacios públicos sin utilidad, ¿no? O sin capacidad de utilizarse para tenerlos ahí como inmuebles, que hay que darles mantenimiento, que hay que también generan un gasto operativo y bueno, convertirlos en un activo para poder seguir incentivando tanto la inversión, el empleo, el desarrollo económico.
1: ¿Se van a vender para invertir en qué?
0: En el proyecto, en el Villahermosa 2030.
1: Es para
0: sí,
1: eso.
0: Sí, sí, sí.
1: Es para
0: la idea es que el crédito que había que solicitarlo, perdón, no nos parara el tema de liquidez. Claro. Si nos quedamos esperando todos los tiempos para que la situación sea perfecta, nunca va a suceder.
1: ¿Hay interesados?
0: Hay interesados, son espacios extraordinarios, tienen todos los servicios.
1: ¿Es economía local?
0: Sí, la verdad es que ese proceso no está con nosotros. pero entiendo yo que estaremos ya en los procesos administrativos que marca la ley. Había que pasar por todo un proceso administrativo, desde luego, la desincorporación, digamos que es parte de los procedimientos que no se pueden obviar y que se tienen que respetar, ¿no? Pero es licitación pública.
1: Ahora, aclarado el tema, ¿el terreno de la Quinta Grijalva no se vende?
0: No, para nada. No, está, no, claro que no, al contrario. La Quinta Grijalva es para los tabasqueños y hoy los tabasqueños lo pueden disfrutar incluso como un museo, ¿no?
1: Ahora, ya viendo en retrospectiva, la Feria Tabasco 2026, ¿qué calificación del 1 al 10 le das?
0: Híjole, qué pregunta tan difícil, querido Gerardo.
1: Claro, para acá.
0: Pues mira, yo me hubiera encantado decir que 10, porque se hizo un proyecto de feria que, en mi opinión, logró las expectativas, un crecimiento importante del 2025 al 2026. La situación de la nave, desde luego, pues impacta o empaña la calificación, entonces le pondría un 8, pero fíjate que también reconozco que, como te decía, ¿no?, de los momentos difíciles también hay grandes y bonitos aprendizajes, ver la solidaridad de la gente con su feria, con los expositores, con lo que simboliza esta fiesta del pueblo. Bueno, pues desde luego que también nos dejó a nosotros muchas lecciones positivas. Los dos días posteriores después de...
1: Ha sido un momento difícil.
0: Fue complicado, fue muy duro, pero la respuesta de la gente maravillosa.
1: Ahora, hemos también escuchado que viene una nueva aerolínea, se abre la ruta Villahermosa-Puebla.
0: Ah, bueno, sí, claro.
1: ¿Cómo están trabajando en el tema Villahermosa-Houston?
0: Estamos ahí.
1: Que tenían, bueno, teníamos en Tabasco la sede de este Congreso Petrolero.
0: Sí.
1: ¿Cómo van en el trabajo rumbo a Houston?
0: Estamos trabajando con la Embajada de Houston. Nos han pedido una serie de estudios, información, data, que es importante.
1: Con el consulado, con Nena Orantes.
0: Perdón, con el consulado, sí, con el consulado. Nos han pedido una serie de data, ¿no? De data, de información, porque bueno, al final es un negocio.
1: Sí.
0: Entonces, se tiene que ver la recurrencia, las condiciones, los vínculos, las similitudes. Ella ha estado en muy bonita disposición, nos puso un enlace, está trabajando incluso el subsecretario de Desarrollo Económico en recabar esta información con el aeropuerto. También estamos tratando de hacer conexión o vincularnos con el aeropuerto de la Ciudad de México para ver la recurrencia de las conexiones de Villahermosa, México, México-Houston, ¿no? Y poder pues ir haciendo un planteamiento que vaya escalado. En el caso, por ejemplo, de Puebla, estamos organizando, justo ayer tuve reunión con el equipo, porque estamos organizando un fam trip con la Secretaría de Turismo de Puebla, en donde ellos deciden qué personas vienen a Villahermosa. Nosotros le armamos a Tabasco, le armamos una ruta que pueda servir para estas personas que son elegidas de manera particular para la promoción de la ruta Villahermosa-Puebla-Puebla-Villahermosa, y lo mismo, ¿no? De este lado se hará el fam trip, iremos a Puebla y estaremos de alguna forma promoviendo en esta gran estrategia nuestros destinos y este vínculo que se genera a través de una conexión directa.
1: ¿En estos años se podrá ver concretada esta ruta Villahermosa-Houston?
0: Yo deseo que sí. Me parece que podemos lograrlo teniendo como aliada a la cónsul. La verdad es que hay un sector muy interesado en que esto se abra, pero digamos que si no se puede este año, vamos a seguir insistiendo y también explorando quizá otros destinos, porque también es real, ¿no? Las condiciones con Estados Unidos son complejas y bueno, pues también comprendiendo los momentos y no desesperándonos, también entendiendo que vamos a seguir consolidando y generando todo esto que sí depende de nosotros. Estoy segura que con los nuevos anuncios en próximos meses irá teniendo mucho más sentido algunas otras estrategias que estamos haciendo, que tiene que ver con eso, ¿no? Que entre más conectado esté el Estado, mejores condiciones tendrá para poder consolidar esta visión, esta estrategia de la que hemos estado hablando.
1: Antes de ir a la pausa, ¿van a haber otro tipo de festivales o se van a consolidar los que ya están? Falta el Festival del Plátano en Teapa.
0: ¿El del Plátano? Pues mira, no es limitativo, ¿no? Desde luego el asunto es que presupuestalmente el Estado sí tiene un límite, pero a mí me parece que el formato de los festivales, cuando se consolidan, tienen resultados sumamente extraordinarios, ¿no? Lo vemos con el Festival del Chocolate, que es un gran referente, es el gran referente. Todo lo que se ha ido desdoblando a partir de estos ejercicios, esta transferencia de conocimientos, esta, digamos, exposición diversa de los muchos productos y derivados que vienen del cacao, el poder recuperar nuestra vocación cacaotera, que es bien importante, ¿no? Porque pues se abandonó todo, ¿no? Se abandonó el campo, se abandonaron las infraestructuras, entonces recuperarlo ha sido parte de la estrategia principal de la reactivación económica, pero además de reactivarlo también está la parte que genera, ¿no? Los derivados, porque nosotros tenemos la materia prima, Gerardo, pero necesitamos entrar al proceso de transformación. Y me decías sobre las inversiones, te decía, no, ahí hay pláticas, muchas pláticas, tenemos que ir consolidando los detalles técnicos y tenemos que ir avanzando.
1: ¿En qué rubros vienen esas inversiones?
0: En logística, te decía, uh-huh. También hay el tema agroindustrial es muy importante, no nada más para el país. Europa, por ejemplo, está muy interesado, pero nosotros tenemos que ir avanzando con certificaciones, con trazabilidad, con implementar tecnología, con estandarización de procesos. Todo eso es parte del trabajo que estamos haciendo y que estamos vinculando a través de todas las herramientas, de todo lo que podamos ir pues generando, buscando. El gobernador, comentábamos hace un momento en la visita de la presidenta Claudia, además de ir a hacer la inspección de dónde estará la fábrica de chocolate, que es un modelo maravilloso de economía social, porque ahí los pequeños productores transformarán su chocolate. También se dio la oportunidad de hablar de poder asegurar el precio del cacao para que no se desincentive la siembra del cacao, el campo, pero además también nos obliga a ir explorando el tema de la exportación, que por nuestra misma posición logística, geográfica, ¿no?, esta vocación logística que tenemos, debemos de aprovechar, ¿no? Antes todo salía por agua, Gerardo.
1: Sí, claro.
0: Antes todo salía por agua.
1: Bueno, afortunadamente ya los otros medios de transporte se han activado y qué bueno que se está aprovechando esta oportunidad.
0: Sí.
1: Terminamos de platicar con la Secretaria de Turismo y Desarrollo Económico, Katia Ornelas Sil, al regresar de la pausa.
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1: Terminamos de platicar con la Secretaria de Turismo y Desarrollo Económico, Katia Ornelas Gil. Katia, ¿han pensado en implementar una campaña drástica en materia de turismo para atraer turistas? No lo sé. Que en un spot aparezca Fátima Bosch, Jesús Gallardo, Chicoche Chico, Laura León.
0: Símbolos,
1: ¿no? Marta Gareda, gente, ¿verdad? Divi Gaitán, Chacho Gaitán, gente que... pues es tabasqueña y que le puede dar a México una invitación muy afectiva, amable, incluyendo a los artistas locales, Chemaney, Carmito, los locales, las chef, ¿no? Lupita Vidal, Gaby Ruiz. O sea, ¿Todo esto lo han pensado hacer?
0: Ya me lo habías preguntado.
1: Te lo había preguntado.
0: Me hace que mejor,
1: pero te lo había preguntado.
0: Pero mejor no preséntame la propuesta.
1: No, pero a ver. Porque
0: suena muy bien. La verdad es que suena muy bien.
1: Es que otros estados lo han hecho.
0: No, sí, lo sé. Y bueno, el propio país,
1: Chiapas,
0: ¿no?
1: Chiapas, por ejemplo.
0: Ándale, sí. ¿Chiapas lo hizo con quién?
1: Lo hizo con Julián Álvarez, la canción. Ah. Y lo hizo, desde luego, con... Bueno, hace muchos años con Eugenia Cauduro, que era la estrella de Televisa, pero... Lo hacen para traer.
0: Sí, claro. Turistas.
1: Lo han las pensado. Figuras. Sí, te lo pregunté, por eso te lo vuelvo a preguntar.
0: Pero no, ya ahora la que te quiere pedir es: pues vamos a trabajar una propuesta. Suena muy bien, me parece que tienes razón. Son gente representativa del estado que ha logrado una gran visibilidad. Habría que revisar o habría que plantear una estrategia que nos permita, primero, armonizar agendas, ¿no?
1: Y se puede, porque ustedes han traído ahora en la feria artistas importantes.
0: Sí.
1: Figuras
0: sí,
1: que de verdad vale la pena, pero tabasqueños para hacer un spot y proyectarlo a nivel nacional y por qué no internacional.
0: Claro, porque entiendo que justo esa es la idea, ¿no? Que todo lo que ellos atraen y dónde están posicionados pueden justo
1: y aprovechando
0: permitir...
1: el boom de Fátima.
0: Sí, claro.
1: No cualquiera tiene una Miss Universo.
0: Claro, desde luego. Y además, una Miss Universo que ha estado durante mucho tiempo subiendo a la conversación temas muy importantes, pues sí, valdría la pena explorar cómo poderlo aterrizar. Ahí te la dejo, ¿no? Ahí te dejo la jiribilla.
1: Oye,
0: te la agradezco mucho.
1: Esa es una y la otra. Hay muchas personas que dicen, bueno, el Parque Tabasco, Dora María, solamente se usa cada año. Y de repente cuando hay un evento lo hacen. No han pensado ahí, también te lo comenté hace tiempo, pensado hacer ahí una reunión de varios comercios y que cada fin de semana pueda uno acudir ahí a ese lugar para ir a comer, ir a cenar, ir a bailar.
0: Pues ya está el nuevo restaurante, ¿no? De la
1: ¿adentro?
0: Pista, de la pista, ¿no?
1: Sí.
0: De la pista ganadera.
1: Sí.
0: Que quedó muy bonito, no
1: muy
0: sé si
1: bonito.
0: Lo conoces.
1: Sí, lo conocí,
0: ¿te gustó?
1: Me gustó muchísimo y creo que fue un compromiso, ¿no? Del gobernador en campaña con los ganaderos. Y están muy contentos, ese tipo de cosas.
0: Entonces la idea es que se mantenga abierto.
1: Exacto.
0: ¿No? Y que se hagan actividades cada 15 días. Eso es parte del, digamos, de la visión, ¿no? De tener esta, aprovechar mucho mejor la infraestructura. Fíjate que ayer estuvo una empresa que yo tuve la oportunidad de conocer en el Tianguis de Acapulco, que es una empresa dedicada a la intervención de espacios para generar identidad, darles algún giro, ¿no? Esta propia infraestructura, aprovecharla para que se hagan mapping, alguna, dependiendo, ¿no? De lo que se quiera y del potencial del espacio. Vinieron a hacer el scouting para trabajar una propuesta. Pero indistintamente de esto, justo esa es también parte de esta visión del Villahermosa 2030, ¿no? Ahí tenemos el Papagayo, ahí está Olimpia, ahí está el Parque Tabasco, tenemos hotel, tenemos servicios, restaurantes, y el Centro de Convenciones con su área comercial le va a dar mucha vida al Parque Tabasco. Hemos pensado en esto, dice, su comercio, si instalarlo, todo eso genera hay que generar un presupuesto y un proyecto para eso, porque es operación logística. Es personal, tenemos que tener pues permanentemente, o sea, también la operación tiene un costo, entonces es hacer un proyecto que sea viable y que también haga sentido y funcione, ¿no? Por eso me parece que iniciar con el restaurante restaurante de la pista ganadera es como es ir promoviendo el espacio y ir también un poco que la gente se vaya adecuando de que el espacio está abierto, no nada más en feria, ¿no?
1: Dos preguntas finales, muy breve. ¿La relación con el Consejo Coordinador Empresarial cómo es?
0: Muy buena, sí.
1: ¿Sí?
0: Sí, buena, buena.
1: ¿Se reúnen?
0: Sí, nos vemos, nos hablamos,
1: plantean,
0: sí, buena. Sí, es buena con mi querida Dolores, que entregó también muy buena, y con... Raúl. Pues es que además era Raúl también parte
1: del equipo.
0: Entonces, bueno, hay, claro, familiaridad, hay muy buena relación. Hemos tenido ya formalmente como 2-3 encuentros. Ellos también andan con una agenda activa, ¿no? Y bueno, pues platicando de las inquietudes. Tuvimos antes también, hace un par de meses, una mesa de trabajo con todas las cámaras de temas que hay que ir pues dándole seguimiento, ¿no? De inquietudes que tienen, pero muy bien, traemos buena relación.
1: ¿Veremos el Congreso de Petróleo nuevamente en Tabasco?
0: Pues ya postulamos a Tabasco, no, y no nada más el Congreso del Petróleo, viene un muy buen evento que se llama, que lo está promoviendo la Secretaría de Medio Ambiente, el SOS, que es eso, ¿no? Volvernos también parte de la referencia importante de las nuevas energías, el SOS.
1: Bien.
0: Y muchos más eventos. También postuló justo junto con Raúl, el presidente del Consejo Coordinador Empresarial, el presidente de los arquitectos, postularon a Tabasco para ser sede nacional de su congreso, ¿no? Entonces, lo hemos hecho con diferentes sectores y es, creo, ese el camino.
1: Veremos a Katy Ornelas Gil terminando el sexenio como secretaria de Turismo. No le llama a la política, ya fue pues diputada local 2 veces, ¿no, Katy Ornelas?
0: Sí, sí.
1: Y tiene una gran carrera política, ¿no le interesa?
0: Gerardo, nuevamente, la verdad es que hace mucho tiempo no pienso a largo plazo, ¿no? Es hoy, y yo estoy muy contenta de estar en este espacio acompañando al gobernador Javier con su visión y su liderazgo, del cual aprendo todo el tiempo, y que estoy muy entusiasmada con lo que está sucediendo en Tabasco, así que pues mi compromiso es concluir la tarea y responder a la confianza otorgada. Sí.
1: 2027 no están los planes.
0: No, para nada, para nada, para nada.
1: Nada.
0: No, ya no.
1: ¿Pero seguir aspirando a posiciones políticas?
0: Pues mira, uno, mentiría si te digo que no me gusta la política, claro, me he dedicado.
1: Y no se nota, ¿eh?
0: ¿No, verdad?
1: No, igual
0: que a ti.
1: No, yo estoy aquí metido en esto.
0: Bueno, pero
1: alejado
0: todos hacemos política, ¿no?
1: En todos los rubros tienes toda la razón.
0: Todos hacemos política, cierto. Pero bueno, más bien en la actividad pública, ¿no? Siempre, ¿no? Hay este deseo de servir al Estado, donde pues ya el tiempo lo dirá, pero ahorita estoy concentrada, de verdad, concentrada en esta tarea, concentrada en poder acompañar esta visión, en poder ejecutar estas estrategias, en poder sumar, abonar. Acabamos de entregar, tenemos este programa de tandas para la mujer, que de verdad es muy buen programa, nos está funcionando muy bien. Estamos ya en la segunda edición, en la primera edición ya vamos a la segunda etapa, se están formalizando, tenemos de la primera etapa más de 500 mujeres formalizadas, uh-huh, ¿no? En el SAT, también vinculadas a registro de marca, tabla nutrimental, código de barra, muchas de ellas, en este modelo que tiene como centro a la gente, pero a las mujeres, Gerardo, que históricamente han sido, pues hemos sido replegadas del sector económico, está funcionando muy bien.
1: Y finalmente, ¿te vas a afiliar a Morena?
0: Sí, estoy ahí ya.
1: Ya estás, eres
0: ya estoy ahí, ya estoy, sí. Sí, soy activista de Morena. Yo ayudé.
1: ¿Pero afiliada?
0: No, no me he afiliado, la verdad es que no me he afiliado.
1: ¿Lo
0: no,
1: piensas hacer?
0: Sí lo pienso hacer, y de hecho, la verdad es que no sé por qué. Fui una vez al partido y en ese momento no estaban las afiliaciones abiertas, traían un programa de afiliación, pero no, al contrario, pues estoy ahí, ya hice campaña, ¿no? Para Morena, para el movimiento, comparto la visión de la izquierda, siempre la he compartido, ¿no? Digamos que en este tema de ideologías, ¿no? Si nos volvemos muy estrictos, pues siempre he sido de izquierda, ¿no?
1: ¿Algo más que desees agregar?
0: Agradecerte, Gerardo, agradecerte estos espacios, pedirte que podamos seguirlos teniendo, ¿no? Vamos avanzando en muchos otros temas y espero poder pronto traer nuevos anuncios también para todo tu auditorio.
1: Gracias.
0: Gracias, Gerardo.
1: La secretaria de Turismo y Desarrollo Económico, Katy Ornelas Gil. Esta conversación la pueden ver en nuestro portal de YouTube, XCBA Tabasco. Volvemos.
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1: Ocho de la mañana con 35 minutos en la primera emisión de XBA Noticias. Vamos a la línea telefónica y está nuestro compañero Carlos García y nos presenta la información más relevante en estos momentos. Adelante, Carlos. Muy buenos días.
2: Así es, Elena. Muy buenos días. Les saludo de nueva cuenta para informar sobre lo más relevante que ha surgido al momento. Y es que, comenzando por temas nacionales, la secretaria de Energía, Lucilena González, presentó los avances del Plan de Crecimiento de Energías Renovables en México, con el cual se busca alcanzar la soberanía energética nacional y aumentar el uso de tecnologías renovables y no contaminantes. En este sentido, detalló que la iniciativa contempla una capacidad nueva total de 32.475 megavatios, de la cual el 70% corresponderá a capacidad renovable. Además, para dicho año, dijo, el plan contempla que de toda la energía generada en el país, el 38% provendrá de tecnologías, ya lo mencionaba, renovables y no contaminantes, entre las que destacan la fotovoltaica, la eólica, la hidroeléctrica, geotérmica y termosolar. Estos proyectos impulsados, pues, en general, pues, buscan fortalecer la soberanía nacional y con ello la presidenta Claudia Sheinbaum recuerda su apuesta por las energías renovables aquí en el país. Y bueno, cambiando de tema, pero también en temas nacionales, en la primera quincena de junio desde este 2026, la inflación anual en México se registró una desaceleración al ubicarse en 3.55%, fue lo que informó hoy en la mañana el Instituto Nacional de Estadística y Geografía, el INEGI. Y bueno, Selene, pues, ¿cuáles fueron los productos cuyos precios subieron a raíz de esta inflación registrada en la primera mitad de junio? Pues fueron el aguacate, el transporte aéreo, los hoteles, la papa y otros tubérculos, otras verduras y legumbres. En cambio, los productos y servicios que registraron una baja en los precios fueron el jitomate, el chile poblano, el chile serrano, la uva, el huevo y el plátano. Así, con estos resultados que arroja el INEGI, que precisamente la presidenta Claudia Sheinbaum también destacó por la, pues, inflación, que pues ha mantenido una tendencia a la baja aquí en el país. Y bueno, los detalles de esta información y más, pues la pueden encontrar en nuestro portal de noticias, www.xba.com.mx. Ahí pueden conocer todos los detalles. Y de igual forma, invitarles a que nos sigan en redes sociales. Nos encuentra como XBA Tabasco. Es la información desde redacción, Selene.
1: Muchas gracias, Carlos García, por el reporte. Muy buen día.
2: Muy buenos días a todos.
1: 8 de la mañana con 38 minutos. Para que esté pendiente, en unos momentos más vamos a hacer enlace con nuestros compañeros reporteros, Yasmín Espinosa, Cintia Pérez, Jaime del Valle y Armando de la Rosa, que están prácticamente dándole cobertura, están ubicados en 4 de los 8 mercados públicos del municipio de Centro. Repito, la ciudad de Villahermosa está de fiesta, 462 años, hay muchas actividades a partir del día de hoy, y vamos a hacer enlace porque, bueno, están de fiesta también los mercados, mariachi, marimba, y todo lo demás, para que pues usted también esté pendiente de nuestras redes sociales, donde vamos a estar compartiendo también pues esta información, los videos y las imágenes de la gente disfrutando ya en estos mercados. Por cierto, agradecemos a todos los que se han comunicado con nosotros a través de diferentes contactos, la línea de mensajes 9933, pero también en la transmisión en vivo que tenemos en diferentes plataformas. José Cruz Guzmán Matías dice saludos, buenos días. También Artur Carmona dice muy buenos días a todos los radioescuchas. Y a los locutores, dice que día a día nos mantienen bien informados. Saludos desde el Centro de Salud de las Delicias.
3: Saludos, saludos.
1: De su amigo Álvaro Zacarías Sánchez, pues muchas gracias, Álvaro. También Rigoberto Reyes dice saludos desde el centro de Villahermosa, barrio mágico de la zona Luz. Rigoberto Reyes Baeza. Muchas gracias, Rigoberto.
3: Saludos, Rigoberto.
1: Don Arquímedes también, que se está reportando con nosotros. Qué bárbaro, dice don Arquímedes.
3: Don Arquímedes, ¿sabe cómo es la frase? ¡Qué bárbaro!
1: Pues ahí está don Arquímedes. También acá nos dicen buenos días, qué bueno que todo es color de rosa, según escucho en la entrevista, puro amor, es lo que nos dice Juan Isidoro en esta mañana. Muchas gracias también por el comentario. Otro más dice, buenos días, ¿cuándo será la entrega de las tarjetas de tandas en el municipio de Centro? Vamos a corroborar ese dato y con gusto se lo compartimos. También otro mensaje más dice, buenos días, mejor compongan los baches en toda la ciudad de Villahermosa, no solo rellenen, compongan, que se vean bien las avenidas, sobre todo para que nuestras llantas no sufran. Habiliten los semáforos de la Glorieta Guayabal, allá por City Club, tan caros esos semáforos y aún no funcionan. También reparen las paradas del transporte público que están deshechas y el Musevi, las fuentes danzarinas, ya las olvidaron. Mejor inviertan allí en lo que ya no volteen a ver. Por supuesto que sí queremos una Villahermosa moderna, pero empiecen por lo primero. Y si hay chamba para los que no tenemos, pues inviten o hagan una página que para que vayamos a dejar nuestros papeles y que nos den una oportunidad laboral, es lo que dice Lu Aguilar en esta mañana. Muchas gracias también por el comentario. Otro más dice, buenos días, saludos, Elene, Gerardo y el excelente equipo de trabajo, dice, de la mejor estación, les deseo mucha salud y mucho y muy interesante cuando llega a entrevista la secretaria de Turismo, Katy Ornelas, y el punto que pone de la inseguridad es primordial para el desarrollo. Es lo que nos dice el doctor Juan de Dios Jiménez de la Cruz desde el fraccionamiento Villa El Cielo. Dice, posdata, que evite algunas muletillas. Muchas gracias, doctor, por el comentario. También, pues, acá nos están reportando que a las seis, hubo un sismo leve. Es Miriam Vidal, que fue a las 6:16. Esto fue en Pijijiapan. La intensidad fue débil, de acuerdo pues a información del Sky Alert. Gracias también por el comentario. Otro mensaje más, dice, buenos días, Elene. Dice, se ve excelsa con la camisa de la selección. Dice, muchas gracias también por el comentario. Gracias por la flor. Y también Fernando Ramírez, que nos dice, excelente día, excelente miércoles y bendiciones. Muchas gracias, Fernando. Nos vamos a la pausa, son las 8:42. 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
1: Etapas establecidas.
2: Defensa, ellos piden una ampliación de un término y se va a llevar conforme al proceso.
3: ¿Se aportaron algunas pruebas de parte de la defensa?
2: No, era intermedia, sí. Parte del proceso ahí se va a ir viendo cuando vayan a ir al portal.
3: Pero por parte de la defensa se presentaron ahí algunos recursos que fueron desechados por
2: el... Eso es derecho, es el derecho que tiene cualquier imputado.
3: Y se hablaba también de una pena de 5 años, se va a adecuar.
2: Eso es lo que solicita la Fiscalía del Estado, entonces ya durante el proceso se va a ir dirimiendo.
3: Pero en este caso se adecua la pena máxima.
2: No, va a depender, acuérdese que... Es parte del proceso, hay que tener respeto al proceso, ¿no? Al debido proceso.
1: El magistrado precisó que la audiencia realizada correspondió a una etapa intermedia y destacó que los detalles del caso se irán conociendo conforme avance el procedimiento judicial. Asimismo, indicó que las solicitudes planteadas por la Fiscalía General del Estado serán analizadas dentro del proceso, por lo que cualquier determinación dependerá del desarrollo de las actuaciones legales correspondientes. Para XBA Noticias, Yasmín Espinosa.

Y la Fiscalía General del Estado de Tabasco, a través de la Fiscalía de Feminicidio de la Dirección para la Atención a la Violencia de Género, obtuvo una sentencia condenatoria de 60 años de prisión en contra de Smelling N. por el feminicidio de Nancy Jacqueline ocurrido en el municipio de Macuspana. Durante el desarrollo del juicio oral, el personal ministerial presentó diversas pruebas, pues entre ellos 15 testimonios de peritos, policías de investigación y testigos, los cuales permitieron acreditar la responsabilidad penal del hoy sentenciado. Estos hechos ocurrieron el 9 de junio de 2018, cuando Nancy perdió la vida a consecuencia de las agresiones de Smelling al interior de su domicilio. Asimismo, dentro de las investigaciones se establecieron antecedentes de violencia familiar en agravio de la víctima. En audiencia celebrada el día 22 de junio, el juez de enjuiciamiento resolvió imponer la pena máxima de 60 años de prisión y una multa de más de 1,000 días equivalentes a más de 80,000 pesos. De igual forma, se condenó al sentenciado al pago de la reparación del daño a favor de las víctimas indirectas, así como a la cobertura de terapias psicológicas, además de la suspensión de sus derechos políticos y la correspondiente amonestación privada. Es lo que informa la Fiscalía General del Estado. Y continuamos con más información. Y también la Fiscalía, pero la de la República, a través de la especializada del Control Regional AFECOR, inició una carpeta de investigación contra 3 personas por el presunto delito previstos en el Código Fiscal de la Federación, luego del aseguramiento de mercancía de probable procedencia extranjera en el municipio de Huimanguillo. Y es que, de acuerdo con la autoridad federal, elementos de la Policía Federal Ministerial pues realizaban trabajos de investigación sobre la carretera Cárdenas Raudales Malpaso cuando recibieron una denuncia anónima que alertaba sobre una camioneta blanca con lona que transportaba mercancía posiblemente ilegal. Tras desplegar un operativo de localización, los agentes interceptaron la unidad señalada y detuvieron a 3 personas. Durante la inspección fueron asegurados 11 bultos de distintos tamaños que contenían mercancía diversa de aparente origen extranjero, además de equipo de telefonía celular y documentación, entre ella 4 pagarés acompañados de copias de credenciales para votar. Los detenidos y los objetos asegurados fueron puestos a disposición del agente del Ministerio Público de la Federación, quienes continuarán con las investigaciones correspondientes para determinar la procedencia de la mercancía y deslindar

0: responsabilidades. Y en más información relevante, ganaderos están denunciando el ingreso de carne de dudosa procedencia caída en el precio de la res, y es que pues estos productores han externado su inconformidad por el ingreso de carne de presunta procedencia irregular al mercado nacional, situación que aseguran está afectando de manera directa el precio del ganado y la economía del sector ganadero en el estado. Así lo sostuvo Miguel Jerónimo Cerino, presidente de la Comisión Ganadera de la Cámara Nacional de Comercio.
1: Frontera Sur, la carne más barata de dudosa procedencia. Y los ganaderos, como ya cerraron la frontera norte por el gusano barrenador, estamos sufriendo grandemente la baja del precio del ganado. Ahora ya vamos a empezar aretar el ganado para callar el mercado negro, pero tal parece que cuando no es una cosa es la otra.

0: Y antes de ir a nuestra siguiente pausa comercial, le comparto esta información, y es que pues en esta semana fue puesta en marcha, o sesionó el Consejo Estatal de Protección Civil, esto ante que refuerzan las medidas preventivas ante la temporada de lluvias.
1: El gobierno de Tabasco llevó a cabo la primera sesión extraordinaria 2026 del Consejo Estatal de Protección Civil e instalación del puesto de comando con el objetivo de fortalecer medidas preventivas ante la presente temporada de lluvias y ciclones tropicales. En compañía del gobernador Javier May Rodríguez, la titular de la Coordinación Nacional de Protección Civil, Laura Velázquez Alzúa, indicó que el gobierno federal cuenta con personal, equipo, material y ayuda humanitaria con los que se fortalecen las acciones de preparación y respuesta en sectores prioritarios como la infraestructura eléctrica, carreteras, puentes y redes de abastecimiento de agua, dragado de ríos y atención a la población. Subrayó que como medida preventiva adicional durante esta temporada ya se implementa el sistema de alertamiento a través de teléfonos celulares para notificar a la ciudadanía en caso de peligro inminente por la intensidad de un huracán. Los representantes de la Secretaría de la Defensa Nacional y Secretaría de Marina detallaron la fuerza de tarea que se desplegará en caso de ser necesario durante las etapas de prevención y auxilio conforme a los planes DN3E y Marina. A nivel estatal y municipal se dio a conocer que ya se cuenta con un programa especial de protección civil para la temporada de lluvias, en donde se concentra información sobre los municipios con riesgo de inundación y acciones concretas que deben implementarse antes, durante y después de una emergencia. Para XBA Noticias, Carlos García.
0: Ocho de la mañana con 56 minutos. Antes de ir a nuestra siguiente pausa comercial, le comparto los resultados del sondeo BA que le cuestionaba lo siguiente: con la intención de finalizar con pase perfecto la fase de grupos de un mundial por primera vez en la historia, ¿cómo crees que terminará el marcador de la selección mexicana ante Chequia, que se estará llevando a cabo el día de hoy, miércoles, a partir de las 7 de la noche? En Facebook, el 75% dice que va a quedar el marcador 1-0. En X, el 50%, el marcador va a quedar 2-1, obviamente a favor de México. Y en el portal www.xba.com.mx, la mayoría votó de que el marcador final quedará 2-1. Con un 35.7%. Gracias a todos los que pues se comunicaron con nosotros, participaron en nuestro sondeo BA. Vamos a la pausa.
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0: 9:03, le adelantaba estos enlaces con nuestros compañeros reporteros. En el mercado Noé de la Flor Casanova de la colonia José María Pino Suárez, también conocido como Tierra Colorada, nuestra compañera Yasmín Espinosa. Yasmín, de nueva cuenta te saludo con mucho gusto. Adelante con la información. Parece que tenemos detalles ahí con nuestra compañera Yasmín Espinosa, pero bueno, le adelanto. Recorrido por Noé de la Flor Casanova, también por el Pino Suárez, que es el más grande o el más importante de la ciudad. El de Tabasco Avanza, también el de la colonia Tamulte de las Barrancas, así como el mercado Gregorio Méndez Magaña, también conocido como el de la Sierra. Vamos con Jaime del Valle, ahí Donny. Y Jaime del Valle precisamente se encuentra en el mercado Gregorio Méndez Magaña, también conocido como el mercado de la Sierra. Adelante con el reporte, Jaime, muy buenos días.
1: Muy buenos días, Alejandro, y todo el público escucha esta primera emisión de XBA Noticias. Así es, en el marco de los festejos de Villahermosa, en la congregación de San Juan Bautista, en el mercado Gregorio Méndez Magaña, conocido mejor como el de la Sierra. Desde temprana hora había música de marimba con la marimba Tazcop, quien estará tocando alrededor del día de hoy para amenizar estos festejos. Y el mariachi Real Azabache, a partir de las 8 de la mañana, comenzó a interpretar las notas de las mañanitas en honor a la ciudad de Villahermosa. Posteriormente, eso fue en la entrada posterior del mercado. Posteriormente fueron visitando varios locales de este mercado, donde estuvieron interpretando diversas canciones, tanto de catálogo de música mexicana como canciones tabasqueñas, realizando un recorrido por distintos puntos de este mercado, junto con la pancarta de la celebración de los festejos del Festival de Villahermosa, que arranca este día. Esto con el marco de las conmemoraciones. Ya el mariachi terminó su recorrido por el mercado, pero la música de marimba continuará a lo largo del día para amenizar a quienes visiten este centro de abasto. Esa sería la información en estos momentos.
0: Muchas gracias, Jaime del Valle, por el reporte. Muy buenos días.
1: Muy buenos días.
0: 9:06 y retomamos la comunicación con nuestra compañera Yasmín Espinosa, que se encuentra en el mercado Noé de la Flor Casanova. Yasmín, adelante con el reporte. Muy buen día.
2: Gracias, Elena. Te saludo de igual manera con mucho gusto y al auditorio. Por supuesto, efectivamente, hace unos momentos, como parte de las actividades del Festival de Villahermosa 2026, el tradicional mercado Noé de la Flor Casanova fue escenario de una alegre jornada amenizada por las interpretaciones del mariachi nacional, que se trasladó desde la colonia Tamulté de las Barrancas y que deleitó a comerciantes, visitantes y familias en un repertorio musical que fue justamente seleccionado por algunos de los comerciantes, a quienes se entonó diversas canciones. El evento se realizó en el marco de los festejos organizados por el Festival de Villahermosa, y cuyo objetivo es promover justamente esta celebración, que arranca justamente el día de hoy y se extenderá en los próximos días. Durante la presentación, los asistentes pues disfrutaron de estas reconocidas melodías del repertorio canchero, generando pues bueno, mucho ambiente aquí justamente en esta sede, en el mercado José Noé de la Flor Casanova, y que bueno, a los visitantes, usuarios que acudieron aquí a este lugar, justamente se les amenizó y muy contentos disfrutaron de esta celebración. Selene, auditorio, la información.
0: Gracias, Yasmín Espinosa, por el reporte. Muy buenos días.
2: Una excelente mañana a todos.
0: Igual para ti, Yasmín. Y vamos de el mercado Noé de la Flor Casanova al mercado Tabasco Avanza. Está nuestro compañero Armando de la Rosa, quien nos tiene el reporte en esta mañana. Muy buenos días, Armando. Adelante con la información.
3: Adiós, muy buenos días, Selena. Pues saludos con mucho gusto y te comento que pues efectivamente en el mercado de Tabasco Avanza de la colonia Tasta, pues también se están festejando el aniversario de la Fundación de Villahermosa, y aquí pues bueno, pues lo festejaron con canciones de mariachis. Un grupo de mariachis pues bueno, pues va recorriendo local por local y pues bueno, pues va festejando justamente a los locatarios en esta mañana. Este es el reporte.
0: Por cierto, comentar también al auditorio que te diste una vuelta por el mercado de Tamulté de las Barrancas, la colonia Tamulté de las Barrancas. Ahí, pues parece que no hubo festejo el día de hoy.
3: Sí, efectivamente, esta mañana también pasé por el mercado de Tamulté de las Barrancas, ingresé, pero no, allá decían los locatarios que pues no tenían programada ninguna actividad, allá estaba todo en calma, apenas estaban abriendo sus locales, y pues en el caso del mercado de Tamulté no tenían pues mayores festividades por el aniversario de Villahermosa. En contraparte, como lo mencionábamos, en el mercado de Atlanta pues sí estaban con la fiesta en alta. Este es el reporte.
0: Muchas gracias, Armando de la Rosa, muy buenos días. Nueve de la mañana con 8 minutos, pues ahí las actividades. Usted podrá ver también los videos de estas canciones, de estas mañanitas que cantaron varios grupos de mariachis en los diferentes mercados, pues en nuestras redes sociales, ahí para que también consulte, vea, comparta y pues también aproveche a darle clic en seguir a todas nuestras redes sociales. Pues continuamos con más información local, y eso tiene que ver con las brigadas de la CFE. Lo que dice el gobierno del estado es de que está garantizado pues el servicio, y hay un refuerzo de las brigadas de la Comisión Federal de Electricidad.
4: El gobernador de Tabasco, Javier May Rodríguez, indicó que esta semana se coordinará con la directora general de la Comisión Federal de Electricidad, Emilia Calleja, para reforzar las brigadas que ya operan en el estado. La finalidad es atender las fallas en el suministro eléctrico antes del inicio de la temporada de lluvias.
5: Pero sí vamos a poder, ¿no?, alargar, ¿no?, la vida, a poder mitigar lo que está sucediendo en el planeta, y esto es lo que estamos llevando a cabo. ¿Qué le decimos? Bueno, pues que si tenemos una línea donde puedan reportarnos, un número que pueda reportarnos la falla, nosotros la atendemos, ¿no?, y estamos acudiendo.
4: El mandatario estatal añadió que este lunes se instalará el comando para prevenir y atender emergencias, con la presencia de la directora general de Protección Civil, Laura Velázquez. En el centro participarán las Fuerzas Armadas, Guardia Nacional, Secretaría de Marina, Sedena, Protección Civil Estatal y Federal y la Secretaría de Salud. Finalmente hizo un llamado a la ciudadanía a contribuir con el cuidado del medio ambiente. Para XBA Noticias, Yasmín Espinosa.
0: Ante el paro nacional convocado por la Alianza Mexicana de Organización de Transportistas para este día miércoles 24 de junio, que también hay que precisar y actualizar la información, pues ya finalmente los transportistas desistieron de este paro nacional, cancelaron los bloqueos programados para este día tras un acuerdo con la Secretaría de Gobernación. Pero bueno, aquí en el estado de Tabasco fue cuestionada la autoridad, en este caso Isabel Yasmín Orueta, subsecretaria de Movilidad, y bueno, ella menciona de que hay un diálogo permanente con las cámaras de transporte de carga.
6: Pues decirles que tenemos una excelente relación con las diferentes cámaras a nivel nacional del transporte de carga y descarga, y decirle que, bueno, derivado de esas buenas relaciones, pues nosotros tenemos coordinación con ellos y hemos estado escuchándolos, que es una instrucción del señor gobernador, escucharlos y dar respuesta pronta también a ellos. Y bueno, hasta el día de hoy llevamos una relación en la que no nos ha pronunciado con nosotros al respecto.
7: ¿Estaría descartado también el cierre aquí en Tabasco?
6: Pues decirle a las y a los transportistas que tienen las puertas abiertas de la Secretaría de Movilidad y todo lo relacionado con gobierno del estado y con las carreteras en el estado, y muchas veces hasta los municipios, que hemos hecho reuniones institucionales, interinstitucionales, pues hasta este momento no tenemos por parte de nosotros algún inconveniente que ellos nos hayan externado.
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0: 9 de la mañana con 17 minutos. Continuamos con más información local. Lo que da a conocer la Comisión Nacional del Agua sobre las trombas, estos fenómenos meteorológicos que son cada vez más recurrentes por pérdida de vegetación en el estado de Tabasco.
1: Las trombas en Tabasco son cada vez más frecuentes. Desde el inicio de la temporada de estiaje ya suman al menos 5 casos. De acuerdo con el jefe del área meteorológica de la Dirección Local de la Conagua, Gerardo Alarcón Ferreira, esos fenómenos están asociados con la pérdida de cobertura vegetal y el desarrollo urbano. Explicó que el calor urbano que se libera es combustible para el desarrollo de estas tormentas.
2: Las trombas que se dan aisladas, porque son muy localizadas las que se dan, se dan precisamente por estos fenómenos donde se acumula mucho calor, o hay varios días donde no hay ausencia de lluvias, altas temperaturas. El desarrollo de una tormenta pequeña, las tormentas para poder subsistir y desarrollar fuertemente requieren precisamente algo, energía, y esto lo obtienen a través del calor de la superficie. Entonces, cuando ocurre esta situación, se dan este tipo de fenómenos donde se presentan vientos arrachados, donde se tumban, caen árboles, y a veces no necesariamente cae lluvia, ¿no? Pueden ser tormentas secas donde no hay lluvia, o una combinación de viento fuerte con lluvia, ¿no? Acompañadas de tormenta eléctrica. Y sí, a lo largo de este periodo, desde que empezó la temporada de estiaje y las primeras lluvias, hemos tenido reportes de al menos 5 de este tipo de fenómenos. El año pasado y antepasado se han presentado, entonces son fenómenos que ya han sido más recurrentes.
1: Desde el 2024 las trombas son más recurrentes en el estado. El fin de semana se registró una tromba que afectó la zona de Río Viejo e Zacomitán, que dejó sin luz a 33,000 usuarios tabasqueños. Informó para XEVA Noticias, Cintia Pérez.
0: Y el día de ayer el gobierno del estado entregó 981 aparatos funcionales y 1,406 lentes.
3: El gobernador de Tabasco, Javier May Rodríguez, encabezó la jornada de entrega de aparatos funcionales, sillas de rueda y lentes de armazón en el Centro de Convención de Tabasco 2000. Durante el evento, el gobernador Javier May destacó la entrega de equipos destinados a cubrir necesidades de la población en los 7 municipios de la entidad. Indicó que en total el gobierno estatal entregó 981 aparatos funcionales, entre ellos andaderas, bastones, muletas y sillas de rueda, de los cuales 96 fueron tirados al centro penitenciario de todos los municipios. A ello se sumaron 1,406 lentes de armazón para personas en situación de vulnerabilidad en todo el estado. Para la entrega de apoyos visuales se contó con la participación del DIF estatal y especialistas en optometría, encargados de realizar los estudios correspondientes. En los casos en que la grabación no estuvo disponible durante el evento, los lentes serán enviados directamente a los domicilios. Estas acciones derivan de gestiones realizadas el año pasado ante la administración de la Beneficencia Pública, con el objetivo de atender las necesidades detectadas en las diversas regiones del estado. En su intervención, el secretario de Salud, Alejandro Calderón Alipi, subrayó la importancia del trabajo territorial y la atención directa a la ciudadanía, destacando la jornada de acercamiento en los municipios. Dijo que el bienestar no puede alcanzarse en aislamiento, por lo que solo dará frutos mediante honestidad, la empatía y priorizando a los que menos tienen.
4: El estado, acompañando a nuestro gobernador Javier May y acercándonos a quienes menos tienen, nos ha enseñado que el bienestar no puede alcanzarse en aislamiento. Este solo dará frutos mediante la honestidad, vínculos de empatía y pensando primero en quienes menos tienen.
3: Por su parte, el gobernador de Tabasco, Javier May, reafirmó el compromiso a su administración para eliminar las barreras que enfrentan las personas con discapacidad y garantizar el ejercicio pleno de sus derechos. Señaló que la inclusión social requiere conocer de cerca las condiciones y obstáculos que enfrenta la población en su vida diaria, con el fin de generar mejores oportunidades y mayor autonomía.
4: Días de entrega se entregarán 981 aparatos funcionales, entre andaderas, bastones, muletas y sillas de rueda. De ese total, 96 se destinan a los centros penitenciarios. Y a ellos se suman 1,406 lentes de armazón en beneficio de personas de los 17 municipios de nuestro estado. Es importante mencionar que este acto es posible gracias al respaldo de la presidenta de México, la doctora Claudia Sheinbaum Pardo, quien impulsa acciones transformadoras para garantizar la dignidad, justicia y justicia social y bienestar de nuestro pueblo. En Tabasco se construye con justicia social.
3: El mandatario estatal concluyó al señalar que su gobierno continuará recorriendo el estado para llevar programas de bienestar a todas las regiones, al tiempo que reiteró que la verdadera riqueza de Tabasco es su gente. Para XBA Noticias, Jaime del Valle.
0: Y la Cámara Nacional de Comercio denuncia presiones tras críticas contra el partido Morena.
5: Manuel Antonio Miranda, expresidente y actual tesorero de la Cámara Nacional de Comercio en Tabasco, junto con representantes del organismo, fijó un posicionamiento ante las declaraciones de Roberto Romero del Valle, vocero de Morena, quien cuestionó el actuar de la presidenta de la Canaco, Susana León. Miranda aseguró que a raíz de disentir en algunas posturas con el partido, enfrentan intimidaciones y presiones de otros sectores.
6: Porque por estar expresándose mediante documento y pidiendo la observación, porque eso es lo que les molestó y lo que les duele todavía, que hayamos enviado el documento al INE y al IEPCT, porque ya estamos empezando a dejar antecedentes de lo avasalladores que están siendo al estar haciendo campaña. Entonces, yo creo que ese es el dolor que siguen teniendo y por eso nos quisieron espantar y decir que van a demandar a nuestra presidenta. Por supuesto, que la demanden. Tendremos que defendernos al final de cuentas. No, la Cámara y la presidenta no está solo. Hay un gran respaldo del sector empresarial que yo creo que en ese sentido lo vamos a...
5: El tesorero de la Canaco reiteró el respaldo del organismo a su presidenta Susana León y rechazó señalamientos de vínculos políticos a los que hace mención el partido Morena. Defendió el derecho de los empresarios a manifestarse y cuestionó además el origen de recursos utilizados en actividades políticas. Asimismo, señaló que a un año de iniciar el proceso electoral ya hay aspirantes realizando actos anticipados de campaña. Para XBA Noticias, Yasmín Espinosa.
7: Nacional.
8: Nacional.
0: El secretario de Economía, Marcelo Ebrard Casaubon, afirmó que en el peor escenario para México en la revisión del tratado comercial entre Estados Unidos y Canadá, no es la salida de alguno de los países socios, sino que el acuerdo comercial se mantenga vigente únicamente por 10 años, en lugar de extenderse por 16, como propone el gobierno de la presidenta Claudia Sheinbaum. Y en más información, Petróleos Mexicanos y Petrobras firmaron un memorando de entendimiento para establecer una cooperación estratégica y técnica para evaluar y desarrollar y ejecutar de manera conjunta proyectos en la industria de hidrocarburos. En más temas nacionales, la Suprema Corte de Justicia de la Nación analizará un proyecto que propone negar la devolución en una sola exhibición de recursos acumulados en las Afores a jubilados del IMSS, del Instituto Mexicano del Seguro Social, incorporados al régimen de pensiones y jubilaciones. La propuesta, que fue elaborada por el ministro presidente Hugo Aguilar Ortiz, mantiene el criterio establecido desde 2008 al considerar que dichos fondos forman parte del financiamiento de las pensiones que reciben los trabajadores retirados. Y quedó al descubierto la fortuna del ex fiscal Alejandro Gertz Manero. Se publicó en redes sociales y también en algunos, principalmente medios nacionales, que el embajador de México en Reino Unido, Alejandro Gertz Manero, hizo pública por primera vez una declaración patrimonial tras dejar la Fiscalía General de la República. El documento revela los bienes acumulados de Gertz Manero durante su gestión como fiscal, que fue de entre enero de 2019 y noviembre de 2025. Se dieron a conocer tres inmuebles, una colección de vehículos de lujo, joyas y obras de arte valuadas en decenas de millones de pesos, además de inversiones y cuentas bancarias en México y el extranjero. Entre los bienes reportados destacan 10 casas, 7 por herencia, 2 por compraventa, 1 por cesión. Un departamento adquirido por compraventa con un valor de $1,000,000, un terreno adquirido por cesión, un edificio también, 7 vehículos, entre ellos el modelo Rolls Royce, modelo 2014, valuado en $2,700,000, relojes, monedas y joyas adquiridos por herencia con valor total de $18,350,000. Y bueno, con esa información nosotros nos despedimos, como siempre agradeciendo el favor de su atención, su sintonía y preferencia. A continuación nuestro compañero Rosalino Ramírez y toda la información deportiva. Recuerde que de 1 a 3 de la tarde usted tiene una cita con nuestra compañera Berenice Gómez Cara. Y toda la información también que se ha generado en las últimas horas, pues ella se lo presenta en este espacio. Y recordarles los cortes informativos cada hora, nuestra tercera emisión que es de 6 a 7 de la noche. Y bueno, también hay que recordar que el día de hoy juega la selección mexicana. Ya Tony Solís nos dio su marcador 2-0. También Gallito Silva, Vicente Silva nos dio su marcador 2-1. Adriana Wilson 0-0 y también rápidamente 1-0. Carlos García dice que todos a favor de México, obviamente. Pues muchas gracias a usted que se mantiene bien informado a través de esta primera emisión de XBA Noticias. Nos despedimos de estas estaciones que se entrelazan para llevar a usted la mejor información, hablando de Radio Río y ZX, la voz de los Sumacinta. Gracias Vicente Silva, gracias Tony Solís. Yo me despido, soy Selene Shirma. Que tenga un excelente miércoles, una excelente jornada.
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24: Hola, ¿qué tal? Muy buenos días, bienvenidos a los deportes de la XEBA. Me da mucho gusto saludarle la mañana de este miércoles, mitad de semana. Oiga, pues el día tan esperado, la afición seguramente el día de hoy estará concentrado hoy por la noche para ver el partido de México contra Chequia. Así que vamos a ver si la selección mexicana tiene cierre perfecto en la fase de grupos. Además, le vamos a platicar la jornada de ayer que estuvo interesante, sobre todo el partido de Colombia con la República Democrática del Congo, donde apuradamente Colombia, que arrancó de manera explosiva, ganó 1-0 a el Congo. Y bueno, pues también una jornada intensa que vamos a tener el día de hoy, 6 partidos que se van a celebrar. El grupo A, el grupo B y el grupo C van a tener actividad. Y bueno, hablando del béisbol de la Liga Mexicana, los Olmecas de Tabasco dividieron honores el día de ayer en la doble cartelera allá en Querétaro. Acompáñenos, 30 minutos de información deportiva.

Bueno, ya estamos de regreso, es momento de saludar a Vicente Silva Gómez, en la parte técnica, en la producción, a usted amable la escucha. Muchas gracias por seguir en la sintonía del 91.7 FM. Bueno, yo creo que es el momento de dar paso ya a toda la actividad deportiva, un programa que hemos preparado con mucho gusto, con mucho cariño para todos ustedes. ¿Y qué le parece si nos vamos con la actividad del rey de los deportes, el béisbol?

0: Son las 9:37, 9:37. Oiga, pues entrando ya al mundo fascinante del rey de los deportes, el béisbol, vámonos con la actividad del día de ayer, porque ayer varias series, entre ellos Tigres contra Leones, Charros contra Saltillo, fueron doble cartelera, y también los Olmecas de Tabasco y los Contiradores de Querétaro tuvieron doble cartelera. Y esto por motivo de que el día de hoy va a jugar la selección mexicana. Hoy no habrá actividad en algunos frentes. En el caso de Tabasco, no tendrá actividad el día de hoy. Pero ayer, ¿cómo fueron los resultados? Ayer los Olmecas de Tabasco, en el primero de la serie, allá en el estadio Finsus, cayeron 9-2 ante los Contiradores de Querétaro. Posteriormente, el equipo de los Olmecas de Tabasco les ganó 3-2 al equipo Conspiradores, un partido en la que fue dramático el encuentro, en la parte más de la primera entrada, pero estuvo interesante ver todo este desarrollo de este partido muy interesante el día de ayer. Hoy, repito, no habrá actividad, hasta el día de mañana se va a jugar el tercero y último de la serie antes de dar paso al clásico de media temporada. Y bueno, le voy a comentar cómo con este triunfo, y vamos a comentar, el equipo de los Diablos Rojos del México siguen al frente con 38-21, jugando para 644, y los Olmecas de Tabasco están con 36-23, a 2 juegos del equipo de los Diablos Rojos del México. Guerreros en tercer lugar, vamos en cuarto, el Pericos en quinto lugar, y ya Tigres ya ascendió a la sexta posición, pero está a 9 juegos del primer lugar. Y bueno, le comento acerca de lo que es también el clásico de media temporada, porque ya el próximo fin de semana estará arrancando el clásico de media temporada. Por parte de los Olmecas de Tabasco, 4 peloteros fueron incluidos en el roster, 3 en el roster de la selección extranjera y solamente 1 en el roster de mexicanos. Pero hay críticas, por supuesto, de que ese formato, esa ley que impuso la Liga Mexicana de que cada equipo tenía la oportunidad de contratar más de 20 peloteros extranjeros, esto con el fin de darle mayor competitividad a la liga, de exigir a los peloteros mexicanos de que fueran más competitivos. Bueno, yo creo que esto ha ido en decadencia para el béisbol mexicano. En vez de progresar, pues ahora realmente la Liga Mexicana de Béisbol pues está batallando, está sufriendo, incluso para conformar el roster de los 29 peloteros mexicanos, pues Benjamín Gil, manager de la selección mexicana, tuvo que convocar a peloteros cubanos nacionalizados en México. Y también tuvo que echar de mano de otros estadounidenses que ya hacen a los mexicanos, pero esto habla de que no hay desarrollo en los talentos jóvenes. Incluso la paliza que la clase AA de Estados Unidos le puso 20-1 a la selección de prospectos mexicanos, esto habla de que el béisbol mexicano, en vez de progresar, va en una franca caída, en un retroceso muy evidente. Pero bueno, el día domingo, a partir de las 6:00 p.m, el clásico de media temporada, nosotros el próximo viernes estaremos llevando a cabo un programa especial de 6 a 5:00 p.m, de 4 a 5:00 p.m. estaremos llevando a cabo un programa especial. Y le comento que pues serán un total de 29 peloteros que van a conformar cada roster. Estados Unidos, en la selección extranjera, Estados Unidos ha convocado, van a participar con 11 peloteros, Dominicana con 8, Venezuela con 5, Puerto Rico con 1, al igual que Colombia, Canadá y Japón con 1 pelotero. Lorenzo Bandy es el manager de la selección de extranjeros. Y bueno, pues hay que mencionar que la edición 2025, México ganó 4-3 a los extranjeros en el estadio Alfredo Carelú. Repito, hoy no habrá actividad, no habrá béisbol por parte de los Olmecas de Tabasco. Decidieron ambas directivas pues realmente tener un día de receso a raíz de que la selección mexicana estará jugando el día de hoy contra Chequia, un partido importante en la fase de grupos, y por lo tanto el partido de Olmecas contra Querétaro, en el tercero y último de la serie, se va a disputar mañana en punto de las 7:00 p.m. para que no se pierda usted las transmisiones del 91.7 FM XEBA, estación oficial de la Liga Mexicana de Béisbol. Y bueno, también le comento de que el día de mañana estará arribando la selección mexicana de softball femenil U18 para tener un partido amistoso contra su similar de El Salvador. Este partido será a partir de las 4:30 de la tarde allá en el campo de la colonia La Manga. Ahí se va a llevar a cabo ese partido muy importante, porque el viernes arranca el torneo internacional de softball, tanto varonil como femenil, aquí en la ciudad de Villahermosa, donde los campos de la colonia La Manga, Recreativo de Altasta y también de Olimpia 21 van a ser el campo del toreo también, por supuesto, campo del toreo, van a ser sede de este torneo internacional de softball femenil, tanto varonil como femenil. Ya estaremos dando a conocer los grupos, cómo van a quedar y los partidos donde se van a jugar, para que usted también vaya a apoyar a los equipos mexicanos. Ya son las 9:42, momento de hacer la pausa y regresamos con más aquí en los deportes de la XEBA.
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0: Ya son las 9:47 a.m. y vámonos rápidamente a la actividad del Mundial 2026, porque México enfrenta hoy a partir de las 7:00 p.m. a Chequia en el Estadio Azteca, en el Estadio de la Ciudad de México. Y México busca su triunfo número 20.
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1: Inglaterra y Ghana no se hicieron daño, empataron a cero goles, esto dentro del grupo L. Mientras tanto, a las 5 de la tarde, Panamá se enfrentó a la escuadra de Croacia, donde Croacia apuradamente le ganó 1-0 a Panamá. Y en este partido, al término, se rindió un homenaje muy emotivo a Luka Modric por sus 200 partidos con la selección de Croacia. Este partido fue en Toronto, y en el grupo K, Colombia ayer libró en la Perla Tapatía a raíz de que ganó 1-0 a la República del Congo. Un partido donde Colombia arrancó de manera agresiva, pero las paradas del portero de Congo fueron más que espectaculares, deteniendo toda la metralla que le tiró Colombia. Al final de cuentas, se anularon 2 anotaciones a Colombia por fuera de lugar. Según el VAR, estaban fuera de lugar, y por lo tanto, bueno, pues le anularon los goles ahí en Guadalajara, en la Perla Tapatía. Y al final, al minuto 70, Daniel Muñoz, este muchacho que vino muy temprano, a los 17 años, vino a buscar una oportunidad en el fútbol mexicano, estuvo probando con Atlante, después se fue a Cruz Azul, donde el hijo de Enrique Mesa realmente le dio la oportunidad, incluso le daba alojamiento, pero al final de cuentas, este muchachito no quedó, y ahora es flamante goleador de la selección de Colombia. Actualmente juega en la Liga Premier allá en Inglaterra, y ha sido el hombre clave en los 2 triunfos que ha tenido Colombia, ¿eh? Así que Daniel Muñoz, este hombre que estuvo a punto de quedarse en el fútbol mexicano a los 17 años, pues definitivamente no se pudo quedar. Para el día de hoy van a entrar en actividad 3 grupos, el A, el B y el C. Pero antes vamos a por partes, porque a la 1 de la tarde, Suiza estará enfrentando a Canadá, un partido clave. Canadá todavía no califica, y Suiza estaría también buscando su calificación a la próxima ronda, a los 16avos de final. Mientras tanto, también a la misma hora, en el grupo B, Bosnia y Herzegovina contra Qatar, hay una ligera esperanza de ambos equipos para poder calificar dentro de los terceros lugares. Esto va a ser en Seattle. En el grupo C, Marruecos estará enfrentando a la selección de Haití allá en Atlanta. Este partido será a las 4 de la tarde. Y también el grupo C, a las 4 de la tarde, Brasil estará enfrentando a Escocia en Miami. En el grupo A, a las 19 horas, Sudáfrica estará enfrentando a Corea del Sur. Este va a ser en Monterrey. Y en el grupo A, Chequia va a enfrentar a México en la Ciudad de México a partir de las 7 de la noche. Así que ya entra en la recta final de esta fase de grupos, y por lo tanto van a ser 6 partidos el día de hoy. Y bueno, les quiero comentar, muchos me preguntan por aquí por WhatsApp, ¿por qué Chequia? Bueno, les comento que ella es República Checa, pero realmente la República Checa es para son cuestiones políticas, institucionales, se llama República Checa, pero en el ámbito deportivo, para poder diferenciar un poco, pues fue registrado ante la UEFA y ante la FIFA como Chequia. Así va a ser en todos los eventos deportivos, va a aparecer como Chequia y no como República Checa, porque repito, Chequia es nombre institucional de gobierno, y por tal motivo, en los eventos deportivos internacionales, va a aparecer el nombre de Chequia en la FIFA y en la UEFA. Bueno, también pasando de otro tema, vámonos con el draft de la NBL, de la NBA. Karim López, de 19 años, hace historia, ya que es el primer mexicano elegido en la primera ronda del draft de la NBA con los Pistones de Detroit. Así que Karim López escribió este 2026 un capítulo inédito para el básquetbol mexicano al ser seleccionado en la primera ronda del draft de la NBA. Pues por supuesto, nos da mucho gusto este jovencito de 19 años. Y bueno, pues ya llegamos a la parte final de los deportes.

0: Recuerde que hoy de 4 a 5 tendremos un programa especial de Rumbo al Mundial, analizando todo lo que es los resultados, en la fase de grupos, cómo van a terminar, cuáles son los equipos clasificados a la siguiente ronda, y también pues el cuadro inicial que va a tener Javier Aguirre. En fin, vamos a tener muchos datos interesantes de lo que vamos a platicar de 4 a 5 de la tarde con Mónica Villegas, Aras Roche y un servidor, y estaremos compartiendo toda la información deportiva del Mundial. Bueno, agradezco el trabajo en la parte técnica de Vicente Silva Gómez, y usted amable la escucha. Muchas gracias por seguir haciendo de la XR su mejor compañía. Yo le invito un momento más, la voz siempre alegre y dinámica de nuestra compañera Berenice Gómez Jara en Club de Hogar. Cervantes entérese de toda la información deportiva que va fluyendo minuto a minuto en avance informativo de XR Noticias. Que tenga un excelente mitad de semana, miércoles. Buenos días.
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15: Nueve de la mañana con 59 minutos, la temperatura actual en la ciudad de Villahermosa es de 31 grados Celsius. Muy buenos días, soy Carlos García y este es un corte informativo.
13: Local. Local.
15: La Secretaria de Turismo y Desarrollo Económico de Tabasco, Katia Ornelas Gil, afirmó en XEBA Noticias, primera emisión, que el proyecto Villahermosa 2030 representa una estrategia integral para modernizar la capital del estado, fortalecer la atracción de inversiones y consolidar a Tabasco como un polo de desarrollo regional.
13: Nacional.
16: Nacional.
15: En la primera quincena de junio 2026, la inflación anual en México se registró una desaceleración al ubicarse en 3.55%, informó este miércoles el Instituto Nacional de Estadística y Geografía.
13: Internacional.
16: Internacional.
15: El presidente de Estados Unidos, Donald Trump, advirtió este miércoles a Irán que pondrá fin de inmediato a las negociaciones de paz si Teherán cobra peajes en el estrecho de Hormuz y advirtió que Washington no ha entregado fondos a la República Islámica.
13: Espectáculos.
15: La nueva versión de The Blair Witch Project, o La Bruja de Blair, que está llevando a cabo Lionsgate, se estrenará en cines el 24 de septiembre de 2027, informó la plataforma en redes sociales.
13: Deportes.
15: Karim López fue elegido con el número 21 por los Detroit Pistons y se convirtió en el primer jugador nacido en México seleccionado en la primera ronda del draft de la NBA. Posteriormente fue parte de un caje y pasó a los Memphis Grizzlies. 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A su disposición nuestra línea para mensajes de WhatsApp 9933-829202.
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0: Mujer, esencia del amor, fruta prohibida para el mejor. Muy bien, 10 de la mañana con 4 minutos, 10 con 4. Muy buenos días, auditorio maravilloso. Mañana sabrosa en Villahermosa. Así hasta en rima, buena rima, a ver. Sabrosa en Villahermosa. No, pues está muy agradable esta mañana, nubladita, algo fresca, no, así que qué bárbaro, que no, pero pues está agradable, no se siente tanto calor, la verdad, Pero bueno, voy a tener el pronóstico del tiempo más al ratito, en un momentito más estaré compartiendo los detalles, oiga usted, del pronóstico del tiempo. Pero también este día, recuerde que los miércoles, que en este caso es ombliguito de semana, miércoles 24 de junio del 2026, pues fíjese usted que vamos a tener estos temas enfocados al envejecimiento, ¿ok? Para que usted cheque ese dato y pues no se lo pierda, porque está muy interesante con la experta, la psicóloga Rita López del Club Opayoma y Caicam. La verdad que está muy, muy, muy importante conocer sobre estos temas, que a todos nos atañe, que es de interés para todos. Porque ya sea que tal vez usted se encuentre en esa etapa de la vida, ¿verdad? En la tercera edad, o tenemos familiares, amigos, vecinos, conocidos que ya están en esa etapa de la vida, o si Dios lo permite, para allá vamos, ¿verdad? Para allá vamos. Qué importante es conocer sobre estos temas para también ir cuidando, hacer conciencia, y el día de mañana tengamos una vejez pues saludable, ¿verdad? Pero bueno, continuamos, por supuesto, aquí en su Club Radio Hogar, el pronóstico del tiempo, estaré compartiendo los espectáculos, por supuesto, no puede faltar tecnociencia, en fin, diversos temas que estaré pues llevándole a todos ustedes a través del 91.7 de FM y en nuestro portal www.xeba.com.mx. Y a nombre de ese gran equipo maravilloso, pues es un gusto saludar, por supuesto, en controles técnicos ya le entregó la estafeta mi compadrito Vicente Silva, la estafeta al máster de la consola Julio Solís, quien nos va a estar acompañando aquí en su Club Radio Hogar. Y a nombre de este gran equipo maravilloso, es un gusto saludar a usted, amigo y amiga del auditorio, su amiga y servidora Berenice Gómez Jara. Que tenga usted una excelente mañana, pásesela bonito, así como de hadas, como de cuento de hadas, que sea muy, muy padre, de lo mejor, por supuesto, lleno de bendiciones. Y si está festejando su cumpleaños, su santo o alguna fecha importante y significativa, nos unimos a ese gran festejo. Claro que sí, los mejores deseos, que Dios le bendiga, que se la pase de lo mejor y lo disfrute muchísimo, oiga usted. Y bueno, pues también les adelanto, fíjese usted que precisamente el tema que hoy nos va a compartir la experta Rita López de Caicam, pues es el tema de los pilares del envejecimiento activo. Entonces, para que usted lo tome en cuenta, más adelante vamos a tener pues esa participación de la experta. Así que, pues bueno, esto y mucho más aquí en su Club Radio Hogar. ¿Y qué les parece si nos vamos precisamente con el pronóstico del tiempo para el día de hoy?
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0: Muy bien, fíjese que en Villahermosa en esta mañana tenemos una temperatura de 31 grados centígrados. La sensación térmica es de 37 grados y esto se debe a la humedad que hay en el ambiente de un 68%. Se pronostica una máxima de 34, una mínima de 25 grados. Esto es para el día de hoy. Recuerden, en Villahermosa es el pronóstico para que usted lo tome en cuenta. Y fíjese usted que también hay que mencionar que en cuanto al pronóstico meteorológico general, bueno, pues este día hay una vaguada en niveles medios y altos de la atmósfera sobre el noreste, oriente, centro y sureste del país, en interacción con un canal de baja presión en el oriente y sureste de México, inestabilidad atmosférica, el ingreso de humedad del Océano Pacífico, Golfo de México y Mar Caribe, la onda tropical número 9, que se desplazará al sur de las costas de Baja California Sur, la onda tropical número 10, que se desplazará al sur de las costas del territorio mexicano, y la aproximación de la nueva onda tropical número 11 a la península de Yucatán originarán lluvias puntuales intensas en zonas de Guerrero y Oaxaca, así como chubascos y lluvias fuertes a muy fuertes sobre la mayor parte de la República Mexicana, excepto en la península de Baja California. Se prevé que la onda tropical número 9 se integre en la circulación de una zona de baja presión con probabilidad para desarrollo ciclónico, y por otra parte una circulación anticiclónica en niveles medios de la atmósfera sobre el norte del país mantendrá el ambiente muy caluroso en el noroeste y norte de México, prevaleciendo la onda de calor en Baja California Sur, en la parte centro y sur, en Sonora, noreste, este y sureste, Sinaloa, norte y sur, Durango, oeste, Chihuahua, norte y oeste, y Coahuila en la parte oeste, iniciando a partir de este día en Baja California, en la zona noreste, Nayarit suroeste, Jalisco sur, Colima este, Michoacán suroeste y en Oaxaca en la zona sur. En cuanto al pronóstico por región, en el Golfo de México se pronostica cielo medio nublado a nublado en el transcurso del día, con lluvias puntuales muy fuertes en Veracruz en la parte sur y lluvias puntuales fuertes en Tabasco en la zona oeste, las cuales podrían originar encharcamientos, inundaciones y deslaves, así como el incremento en los niveles de ríos y arroyos, chubascos en Tamaulipas, todas las lluvias con descargas eléctricas y posible caída de granizo. Por la mañana un ambiente fresco a templado en la región, durante la tarde un ambiente cálido a caluroso, viento de componente sur de 30 a 40 kilómetros por hora, con rachas de 50 a 70 kilómetros por hora en Tamaulipas, y viento del este y noreste de 10 a 20 kilómetros por hora con rachas de 30 a 50 kilómetros por hora en Veracruz y Tabasco. Oleaje de 1 a 2 metros de altura en costas de Tamaulipas, Veracruz y Tabasco. Del clima estamos enterados y la actualización en los diversos programas de la XEBA en nuestro portal, que es www.xeba.com.mx, y en las redes sociales. Ahí nos encuentra como XEBA Tabasco. 10 de la mañana con 12 minutos. Momento de irnos a una pausa comercial y regresamos con mucho más aquí en su club Radio Hogar.
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10 de la mañana con 17 minutos, 10:17 en Club Radio Hogar 91.7 de FM y www.xeba.com.mx. 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

Muy bien, 10 de la mañana con 18 minutos. Oiga usted, y aquí el rollo es sobre este tema de que hay personas que todavía no han, no han registrado su celular, su línea de celular. Y fíjese usted que, pues, es que yo casi no sé sobre ese asunto, o no lo quiero registrar, o para qué quieren toda esa información, en fin. Pues fíjese que ante la cercanía de la fecha límite para registrar las líneas telefónicas con la CURP en México, BBVA aclaró que su aplicación móvil seguirá funcionando incluso si un usuario pierde temporalmente el servicio de su número celular por no completar dicho trámite. La institución explicó que las operaciones habituales de la app no dependen directamente de los mensajes SMS, por lo que podrán realizarse siempre que el dispositivo cuente con acceso a Internet. De acuerdo con Mauricio Payares, director de Comunicación e Identidad Corporativa de BBVA México, los clientes podrán continuar consultando saldos, revisar movimientos y realizar transferencias mediante una conexión Wi-Fi. Esto significa que la suspensión de una línea telefónica no provocará automáticamente la pérdida total de acceso a la banca móvil. Sin embargo, BBVA advirtió que existen algunas funciones que sí requieren que el número telefónico permanezca activo. Entre ellas, se encuentran el registro inicial de la aplicación, el cambio de dispositivo, esta recuperación de accesos y otros procesos relacionados con la verificación de identidad y los mecanismos de seguridad de la institución financiera. Así que, pues, BBVA, ya lo escuchó usted, México, pues no se va a registrar sus datos. Están viendo y no ves. En este caso es lo que, pues, comparten algunas personas. Y fíjese usted que precisamente hay personas que dicen, pues no voy a registrar mi línea telefónica. Ahora, la postura del banco coincide con las advertencias realizadas por la Asociación de Bancos de México, que considera al teléfono celular una herramienta fundamental para los sistemas de autenticación utilizados actualmente por las instituciones bancarias. Por ello, una línea suspendida podría generar dificultades para completar ciertos trámites hasta que el usuario reactive el servicio o regularice su situación. Especialistas también han señalado que una eventual suspensión masiva de líneas podría afectar otros servicios digitales que dependen del número telefónico para validar la identidad de los usuarios, como aplicaciones de mensajería, plataformas de movilidad, comercio electrónico y diversos trámites gubernamentales. Mientras tanto, las autoridades continúan analizando una posible prórroga para el registro obligatorio, aunque la fecha oficial límite, pues, permanece establecida para el próximo 30 de junio. Así la situación, para que usted lo tome en cuenta. Bueno, en este caso, pues, es lo que también aclara precisamente BBVA, que aclara que qué pasará precisamente con su app si los usuarios no registran su línea de celular. Pues bien, si usted quiere checar bien, pues, esta notita, yo le invito a que nos visite en nuestro portal www.xeba.com.mx, ¿ok? Para que usted lo cheque. Es interesante, es importante, pues, tener conocimiento sobre todos estos temas. Y bueno, pues también les voy a platicar, fíjese usted, sobre, pues, este tema que tiene que ver con la dieta y el ejercicio, porque hay una investigación, fíjense usted, la investigación del cáncer explora nuevas vías que no consideran
al tumor pues algo aislado del resto del cuerpo, sino que pues tienen en cuenta la relación entre ambos, así como pues como la influencia que puede tener en su aparición pues la obesidad, o como en este caso dietas y ejercicio pueden también complementar los tratamientos. Esto tiene que ver sobre dietas y ejercicios que podrían ayudar al tratamiento pues del cáncer, y hay una investigación donde fíjese usted que el tumor interacciona con los demás órganos a través del metabolismo, se comunica con la grasa del cuerpo o con el sistema inmune, y estos lo hacen con la célula tumoral. Por tanto, hay que entender mejor esa comunicación para hacer tratamientos pues más holísticos. Así lo explica Guadalupe Sabio, que es jefa del Grupo de Interacciones Metabólicas del Centro Nacional de Investigaciones Oncológicas y una de las organizadoras de un reciente congreso, pues que reunió, fíjese usted, a más de 150 expertos internacionales para hablar de metabolismo y cáncer. En este caso, pues precisamente Guadalupe Sabio pues estima que en un futuro la forma de concebir los tratamientos cambiará. Seguirá pues en el centro una terapia farmacológica, pero apoyada por un cambio de estilo de vida que preste atención al ejercicio y la alimentación. Y es que cada vez hay más evidencias de que pues en la aparición y el desarrollo del cáncer es esencial el metabolismo del paciente, que se sabe que está alterado, así que esa alteración sería una de las primeras causas en la aparición del cáncer. Más allá de la genética, explica la jefa del Grupo de Epidemiología y Genética Molecular, Nuria Malatz, fíjese usted que las nuevas precisamente investigaciones sobre cáncer ponen el foco en esa pues desregulación metabólica que hay que considerar pues de forma global, pues el cáncer es una manifestación tardía de esa misma alteración metabólica. Así que pues es lo que mencionan los expertos. Están explorando precisamente estas nuevas vías que pues consideran precisamente al tumor pues algo aislado del resto del cuerpo, sino que tiene precisamente en cuenta esta relación entre ambos. Por eso mencionan también la influencia que puede tener en su aparición pues la obesidad, o por supuesto en este caso, como en el caso de dieta y ejercicio, pueden también complementar los tratamientos. Así que pues es importante conocer sobre todos estos temas que pueden ayudar precisamente en el tratamiento de esta enfermedad. 10 de la mañana con 26 minutos, 10:26. Pero es momento de que nos vayamos a una pausa comercial. Vamos a regresar, por supuesto, con mucho, mucho más aquí en su club, Radio Hogar.

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0: 10 de la mañana con 30 minutos, 10:30. Esto es Club Radio Hogar. 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
0: 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Ay, muy bien, muy bien. Vacilos, por ahí estamos escuchando, si no mal recuerdo, ¿verdad? Y bueno, pues ya es momento también de conocer estos temas enfocados en el envejecimiento. Y es un gusto saludar en esta mañana a la experta, a la psicóloga Rita López del Club Opayoma y Caicam. El tema de hoy, los pilares del envejecimiento activo. Muy buenos días, Rita.
2: Hola, ¿qué tal, amigos de Club Radio Hogar? Ya un miércoles más, gracias a Dios, un miércoles en donde hablamos acerca de el envejecimiento. Recuerda que en esta sección todos aprendemos para prepararnos, para prevenirnos y sobre todo para acompañar a nuestros familiares que ya llegaron a esa etapa. Yo soy Rita López del Centro de Atención Integral y Cuidado al Adulto Mayor CAICAM y del Club Opayoma AC. Y como todos los miércoles, hoy vamos a hablar acerca de un tema que es fundamental porque se trata de cómo conseguir estos dos objetivos que tenemos en gerontología. Sí, que se los he dicho desde hace ya muchos programas, que son la independencia y la funcionalidad. Es importante que nuestros adultos mayores, cuando lleguen a esta edad, lo que buscamos nosotros es que lleguen independientes, ¿sí? Que ellos se puedan movilizar solos, que ellos puedan ir al baño solos, puedan bañarse, puedan comer, ¿sí? Pero sobre todo que puedan llegar funcionales. Y para esto, el día de hoy vamos a hablar acerca de los pilares del envejecimiento activo. ¿Qué tenemos que hacer? ¿Cuáles son los tips que nos pueden llegar para poder conseguir este envejecimiento activo? Pero para eso tenemos que checar que definidos por la Organización Mundial de la Salud, ¿sí?, representan los elementos claves que permiten a las personas mayores mantener su salud, la participación social, la seguridad y el bienestar. Estos pilares son esenciales para promover una vida plena, satisfactoria en nuestra vejez, para ayudar a nuestros adultos mayores a mantenerse activos. Y de esta manera mantenerse autónomos por más tiempo, para que ellos puedan tener una mejor calidad de vida. ¿Y qué, ok? ¿Y cuáles son estos pilares? Una, como lo hemos dicho, la salud física. ¿Sí? Para cuidar la salud física, la clave, lo hemos dicho, es hacer ejercicio. Tener esta movilidad, el no quedarnos quietos, el hacer a un mismo ritmo, porque muchos abuelos o muchas abuelas, principalmente, cuando llegan a consulta conmigo y que les digo, ¿qué tanto ejercicio hace? Muchísimo, si yo me paso barriendo todo el día, me paso, pero es un movimiento al mismo ritmo, ¿sí? El hecho de que yo vaya de aquí al mercado y me quede con la vecina, me quede platicando con fulanito, con sutanito, eso no es hacer ejercicio, es mantener un ritmo de caminata al mismo tiempo, ¿ok? Para cuidar la salud física, lo decimos, la clave es hacer ejercicio, llevar una dieta equilibrada y sobre todo evitar tabaco y alcohol, ¿ok? De igual forma, parte del bienestar total que tenemos es no nada más cuidar la salud física, sino también la salud mental, para cuidar la salud mental, que es clave, fundamental para tener un envejecimiento activo, es tener estrategias para manejar el estrés, para prevenir la depresión y mantener el cerebro de una manera activa, con actividades como leer, aprender nuevas habilidades. Me dicen muchos, es que yo hago mucho crucigramas o sopa de letras. Les digo, ajá, ¿y qué más? O sea, estás aprendiendo un idioma, estás aprendiendo cosas nuevas, porque lo que queremos es activar nuestras neuronas y hacer nuevos canales de conexión neuronal para que nuestro cerebro se ejercite. Si nosotros todos los días hacemos las cosas rutinarias como comer, si este movimiento de llevar el tenedor o la cuchara hacia el plato y posteriormente dirigirnos a la boca, pues es algo que ya sabemos, es algo que hacemos cotidianamente y que realmente no nos genera un aprendizaje. Esta conexión ya se hace en automático, pero nos hace que se vuelva un hábito. ¿Qué pasa si yo empiezo a hacer cosas nuevas? Bueno, se tienen que crear nuevas conexiones y esto hace que nuestro cerebro se active. Aprender un idioma, lo que les decía yo, o a lo mejor siempre quise pintar cerámica y nunca se me dio. Ah, bueno, esta nueva adquisición de habilidades nos hace activar nuestro cerebro. De igual forma, otro de los pilares fundamentales es el acceder a recursos y servicios. Contar con recursos de salud, el apoyo económico y tecnologías de asistencia, pues son esenciales para que las personas mayores mantengan la calidad de vida y su autonomía. ¿Cuántos abuelos hemos escuchado con problemas de despojo? ¿Cuántos abuelos hemos escuchado que simplemente sus familiares los mandan a trabajar porque no hay recursos dentro de la familia? Y bueno, esta parte preocupa a los adultos mayores porque no tienen un recurso en el cual poder ellos manejar su autonomía y su independencia. De igual forma, un pilar más es la participación social. La participación comunitaria y las relaciones sociales fortalecen el sentido de pertenencia y reducen el aislamiento. Esto hace que mejore la autoestima y el ánimo. Reduce la depresión. ¿Por qué? Porque estamos socializando. El hecho de que formar parte de, el hacernos parte de un grupo de oración, de llegar a hacer actividades sociales, salir con las amigas o con los amigos del trabajo donde ya me jubilé, o con los vecinos o con las vecinas, participar en actividades, nos hace estar activos y esto nos reduce la depresión, el aislamiento, todas estas situaciones que tienen que ver de manera directa con nuestra salud mental de igual forma. Otro de los pilares es la seguridad y la autonomía, que nos dice que un entorno seguro con adaptaciones en el hogar, accesos a transporte y apoyo a domicilio, pues son fundamentales para que las personas mayores vivan de forma independiente. ¿Cuántos adultos mayores vemos que están en sus casas, pero no tienen esta independencia para poder salir, para poder estar llevando una vida activa con medios de transporte, porque no hay la seguridad pertinente? Hemos visto en muchos supermercados la falta de espacios o que no se respeten los espacios para nuestros adultos mayores, que tengan que poner uno en una caja, por ejemplo, para cobrar adultos mayores, personas con discapacidad, embarazadas y todos, cuando realmente estamos viendo que la población se va invirtiendo y estas personas van en aumento. Sí, la proyección es que esas personas vayan en aumento cada vez más y esto hace que las necesidades se aumenten. Pero de igual forma, la cultura y el ocio. Las actividades culturales y recreativas son clave para un envejecimiento pleno, estimulando la creatividad y el disfrute personal. Nuestros adultos mayores en muy pocas ocasiones tienen o conservan, que va relacionado con uno de los pilares arriba, estos grupos en los cuales se reúnan y puedan hacer actividades de ocio. Por ejemplo, yo recuerdo que en Paseo Tabasco, casi llegando a el malecón, había un cafecito en donde todos los días muchos adultos mayores se juntaban a jugar dominó, ¿no? Y la expresión iba a esta parte. Ellos tienen actividades los cuales les permiten reunirse, permiten conversar, permiten tener interacciones sociales que les hace un bienestar o que les hace estar en un estado de bienestar y de confort. Y eso es lo que necesitamos para tener un envejecimiento activo. Recuerden que también nosotros, como el Club Opayoma AC, tenemos estas actividades de estimulación cognitiva, terapia ocupacional, de rehabilitación cognitiva, de acompañamiento psicológico, que les permiten a nuestros adultos mayores estar y compartir. Y estas actividades que nosotros hacemos son completamente gratuitas. Nos encontramos en la colonia Centro, en la calle José María Morelos y Pavón, número 355, colonia Centro. Ahí estamos, en una ubicación más céntrica para que nuestros adultos mayores lleguen, disfruten, participen y sobre todo estén activos para mejorar la calidad de vida. Así que no olviden contactarse con nosotros al 99-32-07-82-22. 99-32-07-82-22. Todo es vía WhatsApp para que nos contacten y les demos toda la asesoría que necesiten acerca de el adulto mayor. Sí, sin más, nos despedimos y nos vemos la próxima semana con más temas acerca de el envejecimiento. Hasta la próxima.
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0: 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Bueno, pues 10 de la mañana con 47 minutos, 10:47. Y bueno, pues seguimos disfrutando de este Club Radio Hogar. Muchas gracias por acompañarnos en el 91.7 de FM y en nuestro portal www.xeba.com.mx. 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
1: Aquí en Club Radio Hogar con estos temas del envejecimiento, y usted también la puede localizar, por supuesto, a través de las redes sociales, y recuerde, también la puede encontrar, o sea, todos los detalles, todo lo que el Club Papayón me está ofreciendo a las personas de la tercera edad, el Club Papayoma y el Club Caicam también, por supuesto. Recuerde que pues son actividades gratuitas los fines de semana, así que pues vale la pena de que usted conozca pues todo lo que brindan, ¿verdad? Estas actividades que les brindan aquellas personas de la tercera edad y que son pues bastante interesantes, muy muy buenas, y además que les van a ayudar muchísimo. Así que pues es importante de que usted se dé la oportunidad de conocerles y acudir, por supuesto. Y bueno, pues recuerde que el próximo miércoles tendremos más sobre estos temas aquí en su Club Radio Hogar. Primeramente Dios, pero también les comparto, fíjese usted, en esta mañana sobre pues lo que dice la psicología, que pues tenemos, que hay una adicción silenciosa que muchos padecen y de la que casi nadie es consciente, y es el consumo compulsivo de series en plataformas digitales, que se transformó en un hábito cotidiano de consecuencias invisibles. Especialistas advierten sobre su impacto en la salud mental y física a largo plazo. Y bueno, fíjese usted, los famosos K-dramas y demás, ¿no? También hay que checarlos, sí, porque de repente también podemos caer en eso, oiga. Entonces el fenómeno, este fenómeno, fíjese usted, popularmente conocido como ver series compulsivamente. Hay personas que dicen, no, pues hoy es el día de ver series hasta la noche, ¿no? Ya desde temprano, por ejemplo, no tienen su día de descanso el sábado, por decirlo de alguna manera. Entonces ya dicen, bueno, pues me voy a dar mi gustito, he estado toda la semana pues laborando y me gusta, quiero consentirme y quiero pues tal vez relajarme viendo algunas series. Entonces dicen, pues aquí es el maratón de series casi, ¿no? Es precisamente sobre este tema, donde pues dejó de ser una actividad de entrenamiento pasajera para consolidarse como una práctica habitual en la era del streaming. Aunque gran parte de la sociedad lo percibe como un pasatiempo inofensivo, fíjese usted, la psicología y la medicina comenzaron a examinarlo bajo una lupa crítica e identificaron patrones que podrían rozar la dependencia conductual. Según datos del medio británica, en el 2025, el 77% de los adultos estadounidenses consumían contenidos audiovisuales de manera compulsiva mensualmente. Una cifra que pues evidencia la magnitud de este comportamiento global. El problema central, explican los especialistas, radica en la desconexión que genera con la realidad cotidiana y las necesidades básicas del organismo. Muchas personas ingieren alimentos mientras mantienen su atención fija en la pantalla, es decir, estás como no pones atención a lo que estás comiendo, porque estás metidísimo, no sé, en la serie, en la película, en lo que disfrutas disfrutas a través de la televisión. Pues a veces ya ni siquiera te dice, ah, sí, por ejemplo, no sé, para las palomitas, unas palomitas, órale. Y estás, pero qué bárbaro, a veces tienes un tazón de palomitas tal vez para compartir con alguien más. Y si no te das cuenta, o sea, vaya, si alguien más no te dice o no te empieza a comer, a veces te puedes tú acabar ese bote de palomitas tú sola, ¿no? O tú solo. ¿Por qué? Porque estás pegado a la pantalla, estás come y come, no te das ni cuenta de lo que estás comiendo, de la cantidad, ¿no? Entonces, precisamente muchas personas ingieren alimentos mientras mantienen su atención fija en la pantalla, que es un hábito que repiten sin una conciencia real de las señales de saciedad o hambre. Esta desconexión no solo favorece el consumo pues automatizado de snacks, ¿sí? De chucherías, de cualquier cuestión que a veces tenemos ahí para estar botaneando, como decimos, ¿no? De esta comida rápida, sino que en muchos casos se asocia con un aumento en la ingesta calórica diaria.

0: El cerebro, al estar altamente enfocado en el entretenimiento, pues minimiza el registro de las cantidades consumidas. Desde el centro Bonanova, pues advierten que el riesgo es particularmente elevado en adolescentes y menores de edad, quienes cuentan con una menor capacidad de autocontrol frente a las estrategias de las plataformas que fomentan la reproducción automática. Entonces, el impacto en la salud es, pues, multifacético, ya que según precisamente Medical News Today, el sedentarismo prolongado derivado de maratones de varias horas, pues se vincula directamente en riesgos de enfermedades cardíacas. Es decir, en vez de, ok, está bien de que uno vea, no sé, algunos capítulos de alguna serie, pero bueno, ya viste uno o dos capítulos y bueno, vamos a hacer otras actividades. Tal vez te vas a caminar, te pones a hacer otras actividades en casa o sales también a realizar otras cuestiones importantes, ¿no? Pero no, a veces hay personas que se quedan horas ahí en el sofá, como quien dice, viendo ese tipo de series, si es que tienen la oportunidad. Entonces, pues imagínense, ¿no? Se vincula precisamente este tiempo o llevar esta vida sedentaria que se va prolongando derivado a maratones de varias horas que se vinculan directamente con riesgos de enfermedades cardíacas, diabetes y problemas metabólicos. Así que la privación del sueño también es otro factor y otro efecto colateral grave, ya que la exposición a las pantallas antes de dormir altera los ciclos naturales de descanso, lo que a largo plazo deriva en fatiga crónica y una menor calidad de sueño. ¿Okay? Entonces, por eso es importante checarlo muy bien. La psicología clínica subraya que en algunos pacientes este hábito es utilizado como un mecanismo de evasión frente a la soledad o el estrés cotidiano. Así que la psicóloga clínica Rin Carr, pues señala precisamente las vías neuronales que causan la adicción a la heroína y al exceso son las al sexo, perdón, esta adicción a la heroína y al sexo son las mismas que las de la adicción a ver series compulsivamente. Y aunque la ciencia aún debate si debe catalogarse formalmente como una adicción, los profesionales de la salud coinciden en que cuando el visionado interfiere con el trabajo, las relaciones interpersonales o la estabilidad emocional, pues entonces es necesario buscar asesoramiento profesional, ¿ok? Y bueno, pues de igual manera, fíjense que no todo el consumo es negativo, sino que algunos estudios académicos sugieren que las series pueden funcionar como un espacio cultural compartido que fortalece vínculos sociales. Sin embargo, los expertos insisten en que la diferencia entre una actividad recreativa saludable y una conducta problemática, pues reside en la capacidad de autogestión. Así que establecer límites claros es importante, como definir horarios de consumo, realizar pausas activas o evitar las pantallas en el dormitorio son recomendaciones fundamentales que aportan los nutricionistas y psicólogos citados. Así que, pues, a tomarlo muy en cuenta, pues recuerden que todo en exceso es malo. 10 de la mañana con 57 minutos, pausa comercial y volvemos.
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0: La temperatura actual en la ciudad de Villahermosa es de 32 grados centígrados. Buenos días, soy Berenice Gómez Jara y este es un corte informativo.
7: Local. Local.
0: Autoridades de seguridad ejecutaron una orden de aprehensión en contra de una mujer identificada como Daniela N., de 27 años de edad, por su presunta participación en el delito de secuestro agravado. La detención se realizó en el fraccionamiento Santo Domingo del municipio de Comalcalco.
7: Nacional.
8: Nacional.
0: Integrantes de la Alianza Mexicana de Organización de Transportistas, AMOTAC, realizaron este miércoles movilizaciones sobre la autopista México-Querétaro y México-Puebla, afectando la circulación vial de ambas vías.
7: Internacional.
8: Internacional.
0: El candidato de izquierda, Iván Cepeda, reconoció la derrota de las elecciones presidenciales del pasado domingo en Colombia y aceptó el triunfo del candidato de ultraderecha, Abelardo de la Espriella, quien obtuvo 12,9 millones de votos y le ganó por menos de un punto porcentual de diferencia.
7: Espectáculos.
0: Y Tati Cantoral se encuentra lista para regresar a las telenovelas. La actriz adelantó que ya mantiene conversaciones para integrarse a un nuevo proyecto que la entusiasma especialmente por la posibilidad de volver a interpretar personajes antagónicos.
7: Deportes.
0: México recibe este miércoles a Chequia en el Estadio Ciudad de México, conocido como Azteca, con el propósito de sumar 3 puntos más en el Grupo A del Mundial 2026 y terminar por primera vez con paso perfecto en una fase de grupos del torneo. Más información en www.xeba.com.mx y en redes sociales estamos como XEBA Tabasco. A su disposición nuestra línea para mensajes de WhatsApp 9933-829202.
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11 de la mañana con 4 minutos, 11 con 4. Y continuamos en Club Radio Hogar desde Villahermosa, Tabasco. Y oiga usted, les voy a platicar, ahora vamos a hablar sobre pues algunas palabras que tenemos en nuestro país, que las utilizamos, así es, de esas expresiones mexicanas y que precisamente pues hay que comentar lo que vamos a platicarlas, porque muchas de ellas las utilizamos constantemente. Una que es muy utilizada, principalmente por los chavos, y hay unos que no son tan chavos también, ¿verdad? Ay, como que me quiso dar un estornudo, pero no. Ok, yo sé la palabra de güey, sí. Fíjense que es un sustantivo y provocativo coloquial extremadamente frecuente en el español mexicano. Se utiliza para, pues, referirse a una persona de manera informal, ¿no? Y puede funcionar como, pues, apelativo neutro, afectuoso o insultante leve, ¿verdad? Según el contexto y el tono. Su valor semántico es muy flexible, amigos y amigas, y depende casi por completo de la situación, pues, comunicativa, ¿no? Es una de las palabras más características del habla juvenil y urbana en registros formales. Así que en registros formales, pues, evita, pero pues podemos escuchar este uso precisamente, digamos, de una manera afectuosa o cotidiana entre algunos amistades, ¿verdad? Pueden, no sé, hablarse de esta manera, güey, ¿ya viste esto? Así se hablan, ¿no? O puede ser también como un tipo reproche o crítica leve, ¿no? No inventes, güey, eso no se hace, ¿no? Pero también puede emplearse para referirse a un tercero, es decir, ese güey no llegó a tiempo. Ahí más o menos, ¿no? Lo van utilizando. Pero, ¿de dónde proviene lo que es? ¿Cuál es el origen de la palabra güey? Pues proviene del buey, ¿sí? Del animal que conocemos, del buey. Este animal que en el español tradicional se asocia, pues, con un poco de torpeza o lentitud, ¿verdad? Y con el tiempo la palabra perdió gran parte de su carga insultante y se resignificó, pues, como una muletilla y provocativo cotidiano, hasta convertirse en un rasgo, pues, identitario del español mexicano, ¿no? Que muchos jóvenes lo utilizan, ¿no? Y se expresan y se comunican entre sí, ¿no? Pero bueno, esa es una de las palabras. Pero también, aparte, hay muchas, ¿no? Muchas. Vamos a hablar de algunas de ellas. Por ejemplo, fíjese usted, vamos a hablar sobre esta palabra que, pues, a veces también se comenta mucho, y es el tema, la palabra de cuate. Es un sustantivo coloquial que significa amigo, ¿no? Compañero o persona cercana. Y es que es mi cuate, ¿no? Es mi cuatita. Entonces, transmite esa cercanía y familiaridad. Es una de las formas más comunes de referirse a la amistad en México. Entonces, su uso, por ejemplo, en un contexto informal, dice, es mi cuate desde la primaria, ¿no? Siendo, es mi amigo, es, no sé, súper amiguísimo desde la primaria, ¿no? O voy a salir con unos cuates, es decir, voy a salir con unas amistades, ¿no? Entonces, de esa manera se utiliza. El origen, fíjese que proviene del náhuatl coatl, que hacía referencia a los gemelos. Con el tiempo, pues, el término evolucionó para designar, pues, vínculos estrechos hasta adquirir el sentido actual de amistad. Así que, pues, madre, es que es mi cuatito, ¿no? O se acuerdan ustedes también que utilizaba mucho también este Chabelo, ¿no? ¡Cuates! Pues bien, ahí está el origen y, pues, cómo lo venimos utilizando, ¿no? Por lo regular. Pero bueno, ahora vámonos a otras cuestiones. Yo le invito a que visite usted nuestro portal www.xeba.com.mx. Toda la información que se está generando, diversa, veraz, objetiva y oportuna, usted encuentra de todo ahí en nuestro portal. Visítenos, por favor. Hasta puede ser parte del sondeo. Pero también usted puede ser parte del sondeo en nuestro portal y en las redes sociales. En ellas nos encuentra como XEBA Tabasco. Y el sondeo de hoy es el siguiente, para que usted también pues nos comparta su opinión. En el marco del aniversario de la Fundación de Villahermosa, ¿qué tan interesado o interesada, pues, estás en asistir a las actividades que se realizarán del 24 al 28 de junio? Es decir, a partir de hoy. La primera opción es muy interesado o interesada.
La segunda opción, algo interesada o interesado. Tercera opción, poco interesado o interesada. Y la opción número 4, nada interesado o interesada. Así que esa parte del sondeo, recuerde que ese tiene que ver con el marco del aniversario de la Fundación de Villahermosa. ¿Qué tan interesado o interesada estás en asistir a las actividades que se realizarán a partir del día de hoy, del 24 al 28 de junio? ¿Muy interesado o interesada? ¿Algo interesado o interesada? ¿Poco interesado o interesada? ¿O nada interesado o interesada? O sea parte del sondeo que realiza la XEBA. Así que, pues recordemos muy bien que precisamente pues se festeja los 462 aniversario de Villahermosa. Un día como hoy, precisamente de 1564, fue fundada la ciudad de San Juan Bautista, hoy Villahermosa, por Diego de Quijada. A 462 años de su fundación, la capital tabasqueña se mantiene como el principal centro político, económico y cultural del estado, destacando por su historia, tradiciones y la fortaleza de su gente. Así que recuerden que a partir de hoy se realizan varias actividades y precisamente es por este aniversario número 462 de Villahermosa. En 1641 se trasladan los poderes de Centla a Villahermosa, siendo desde entonces la capital de Tabasco. Así que pues muchísimas felicidades, por supuesto, a Villahermosa. Villahermosa se vistió de fiesta la naturaleza. ¡Ay, qué bonito! Pero ya son las 11:11, felicidad para todos. Y con esas felicitaciones y con este festejo maravilloso. ¡Ay, qué bonito! Muy bien, Julio, vamos a escuchar un poquito de ese tema musical. Pues ya estamos el aniversario 462, el aniversario 462 de Villahermosa, y estamos de manteles largos. Recordemos, a 462 años de su fundación, la capital tabasqueña se mantiene como el principal centro político, económico y cultural del estado. Y con ese tema musical, ahí lo vamos a estar escuchando. Nos vamos también a una pausa comercial. Regresamos, por supuesto, con mucho más aquí en su Club Radio Hogar. Al regresar tendremos todos los detalles de los espectáculos. Pero qué bonito es disfrutar de este tema. Así que con ese tema musical de Villahermosa, nos vamos a una pausa y regresamos con más aquí en Club Radio Hogar.

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Ay, qué bonito. Gracias, Julio. Gracias por esos temas musicales. Qué lindo, Lederas. Muchas gracias. Y bueno, pues con ese tema de Villahermosa, oiga usted, pues también le tengo excelentes promociones para que las aproveche. 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
2: Muy bien, vamos a con los espectáculos, pero antes de los espectáculos también de lectura a denuncias ciudadanas, oiga, porque se caracteriza la XEBA precisamente por ser ese enlace con las autoridades correspondientes, ese llamado importante, somos su voz de usted, amable auditorio, y qué gusto saber que usted nos acompaña y que nos brinda pues esa oportunidad de compartir toda la programación en el 91.7 de FM y en nuestro portal www.xeba.com.mx. Y ese es un llamado a la Comisión Federal de Electricidad, donde vecinos de la calle de Simón Sarlat, entre Doña Fidencia y Venustiano Carranza, hacen denuncia a la Comisión Federal de Electricidad. Es que llevan 2 días sin el servicio de energía eléctrica. ¡Qué horror! Entonces, no ha llegado un vehículo con canastilla que llegue a reparar la situación. Ya han hecho los reportes pues correspondientes y siguen sin ser atendidos en pleno centro de la ciudad de Villahermosa. Así que el llamado, por favor, a la Comisión Federal de Electricidad, a que envíe pues a un grupo de trabajadores para que por favor pues puedan ya restablecerles el servicio de energía eléctrica tan necesario. Esto es en la calle Simón Sarlat, entre Doña Fidencia y Venustiano Carranza. Por favor, el llamado a la CFE a que por favor pronto pues atiendan este llamado, esta denuncia ciudadana, acudan a reparar y puedan brindarles de nueva cuenta, restablecerles este servicio de energía eléctrica tan importante. Es entre lo que es la calle Simón Sarlat, entre Doña Fidencia y Venustiano Carranza, en pleno centro de la ciudad de Villahermosa. Pues este es el llamado, esperemos que pronto la CFE resuelva este problema y ya puedan contar de nueva cuenta con el servicio de energía eléctrica. Y bueno, vámonos con los espectáculos. Hay mucho de los espectáculos. Vámonos con el tema de Toy Story. Y es que la quinta entrega de esta franquicia se ha impuesto en la taquilla este último fin de semana con una recaudación global de 312 millones de dólares, de los que solo en Estados Unidos ha recibido 160 tras su estreno, según los datos de la web especializada. Así que la recaudación en su estreno en Estados Unidos es la mayor de 2026 hasta la fecha, superando, escuche usted, a la película Super Mario Bros. Galaxy, que recaudó 130,9 millones de dólares en su primer día en abril, así como lo escuchan. También pues supone un récord para la franquicia, superando pues los 120,9 millones de dólares del estreno de Toy Story 4 en 2019. Así que arrasa en la taquilla Toy Story 5. Y ahora nos vamos, fíjense usted, con el señor Luis de Alba, el actor y comediante mexicano. Luis de Alba, mejor conocido por su personaje del Pirurris, Masco Chicle Pego Duro, Tengo Chavas de Amontón, Tururú, pues reapareció públicamente con visibles hematomas en el rostro luego de sufrir un accidente en su domicilio. Las imágenes del comediante, pues con moretones, fíjese usted, precisamente en la cara, esos moretones en la cara generaron preocupación entre sus seguidores y dieron pie a diversas especulaciones sobre su estado de salud. Y bueno, pues fue el propio actor quien decidió aclarar la situación mediante un video publicado en TikTok, ¿ok? Para que pues también ustedes se enteren de lo que pues él precisamente menciona sobre su estado de salud, por qué se encuentra en estas condiciones, y pues de viva voz él lo comparte a sus seguidores. Y precisamente vamos a escuchar sobre lo que pues dice el señor sobre este asunto.
3: ¿Qué dijeron? ¿Ese es Ricky Martin? ¿Maquillado de negrito? ¡Para nada! Soy el Pirration, saludándolos con cariño, y estoy haciendo esto para que sepan todos los fans de Luis de Alba del Pirurris que tuve un accidente, entonces me trajeron al hospital donde estoy ahorita, pero afortunadamente no me pasó nada más que golpes. Pero es que ya me andaban hasta matando, que no, que está gravísimo. No es cierto, estoy perfecto y listo para poder tener tiempo de estar con ustedes mucho tiempo más, contando sus anécdotas en lo que se va desapareciendo esto. Ahora, si quiero aprovechar esta imagen, ya sé, ya no voy a ser el comediante, el Pierro Rizzo, ahora voy a ser el luchador, el mapache atómico. ¡Ay, güey! Luego les aviso, bye.
2: Y bueno, pues ahí escuchamos precisamente lo que pues menciona el señor Luis de Alba, donde pues presenta moretones en la frente, alrededor de los ojos y en los pómulos, además de una herida leve que ya fue atendida por los especialistas, y de acuerdo con la valoración médica, el actor únicamente sufrió golpes e inflamación, por lo que se descartaron fracturas o daños internos de consideración. Y bueno, pues fiel a su característico sentido del humor, el comediante aprovechó el momento pues para bromear, como ya lo escuchó usted, sobre su apariencia. Así que actualmente el señor Luis de Alba permanece bajo observación médica mientras disminuye la inflamación provocada por la caída. Y el actor, pues considerado una de las figuras más representativas de la comedia mexicana, cuenta con más de 6 décadas de trayectoria en cine, televisión, radio y teatro, donde pues ha dado vida a personajes emblemáticos como el Pirurris, como Juan Camaney, el Ratón Crispín, entre otros, ¿sí? Entonces, Penitas también. Ah, bueno, pues ahí tiene pues muchos personajes, pero bueno, ya él comenta precisamente, aparece, reaparece con estos hematomas, pero también él pues le dice a su público, a sus seguidores, qué fue lo que ocurrió, pues que precisamente tuvo este accidente, una caída en su casa. Y bueno, pues ahora continuamos con más de los espectáculos. Qué bueno que pues él se encuentra recuperando, que no pasó a más esa caída, pues hay que cuidarse muchísimo, diga usted. Pero nos vamos, fíjese usted, con la Casa del Dragón. Y es que inició precisamente la tercera temporada, inició con fuerza luego de su primer episodio y alcanza una calificación de 9.4 sobre 10. Ay, perdón, me dio la tosedera, oiga, convirtiéndose en uno de los capítulos mejor valorados de toda la serie. Vamos a escuchar un poquito de música.

0: Ay, qué barbaridad, que es que luego le agarra uno la tosedera y qué horror, oiga. Pero bueno, la cosa está de que La Casa del Dragón arranca su tercera temporada con un episodio, pues, récord. Excelente, excelente por esta serie. Y continuamos con Belinda, que volvió a generar expectativa entre sus seguidores luego de hablar sobre una posible colaboración con la cantante argentina Cazzu. Y durante una entrevista concedida al medio argentino TN, la intérprete mexicana expresó su admiración por varios artistas de ese país y destacó especialmente el trabajo de Cazzu, lo que revivó los rumores sobre un posible proyecto musical entre ambas. Así que, pues, ahí están los rumores, ya se verá más adelante qué sucede al respecto. Y ahora continuamos con El Sol, con Luis Miguel, porque fíjese usted que precisamente luego de semanas de especulaciones sobre su estado de salud, el cantante Luis Miguel habría sido dado de alta tras someterse a una presunta intervención cardiovascular en Nueva York, informó la revista española Semana. De acuerdo con fuentes cercanas citadas por la publicación, el intérprete de La Incondicional permaneció bajo estricta supervisión médica durante las últimas 2 semanas en un centro hospitalario que está ubicado en Manhattan, tras una evolución favorable. El artista, pues, abandonó el hospital para iniciar una nueva etapa de recuperación. La revista señala que Luis Miguel decidió trasladarse a México para continuar con su restablecimiento en un entorno privado y alejado de la atención mediática. Asimismo, se informó que su pareja, Paloma Cuevas, pues viajará al país para acompañarlo durante este proceso. Pues ahí está, aunque ni el cantante ni su equipo de trabajo han emitido declaraciones oficiales sobre la supuesta operación de alta médica. Representa, pues, el alta médica representa un avance importante en su recuperación. No obstante, medios españoles advierten que el proceso requerirá, pues, reposo, seguimiento especializado y total discreción. Pero bueno, debido a estas circunstancias, la agenda profesional del artista permanecería suspendida temporalmente mientras se concentran en recuperar. Se concentra en recuperar plenamente su salud. Pero bueno, ya el tiempo se nos fue volando. Gracias, gracias por su compañía. Mañana les sigo platicando de los espectáculos. Gracias a Rita López, el Grupo Payoma y Caicam. Gracias, Julio Solís, en los controles técnicos. A usted, amigo y amiga del auditorio, recibo un fuerte abrazo afectuoso. Pásesela bonito, cuídese mucho y a seguir disfrutando de la XEBA. Mi nombre es Berenice Gómez Jara. Por el momento me despido, pero le dejo con la grata compañía de La Tremenda Corte.
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11: La audiencia pública. El Tremendo Juez de la Tremenda Corte va a resolver un tremendo caso.
12: Buenas noches, secretario.
11: Buenas noches, señor juez.
13: ¿Qué le pasa? ¿Qué le pasa ahí? ¿Está bravo?
11: No, es que...
13: Aquí no...
11: Bueno, señor juez, momentico, yo tengo 18 años, estoy cambiando la voz. Yo suplico que me perdonen por eso.
13: Póngase 18 pesos de multa.
11: Está bien, señor juez. 18 mil gracias por eso. ¿Y cómo sigue? Antes que Paco nos regañe.
13: Sí.
11: ¿Cómo sigue de salud?
13: Bien, porque ahora el médico me ha puesto una dieta muy buena.
11: Fíjese que no le he dicho nada de las gardenias.
13: Sí.
11: ¿Ha sido una dieta y qué alimento le ha suprimido?
13: Ninguno. Puedo comer todo lo que quiera.
11: ¿Y entonces en qué consiste esa dieta?
13: En que después de comer tengo que sentarme en un sillón y pasarme hora y media balanceándome.
11: ¡Ey! ¿Eso por qué?
13: Ah, porque se trata de una dieta balanceada.
11: No me diga. ¿Y le da resultado esa dieta?
13: No lo creo. ¿Se acuerda usted de aquellos dolores de estómago que me daban siempre a las 2 de la tarde?
11: Sí, señor.
13: Pues ya no los tengo a las 2 de la tarde.
11: Ah, ¿no?
13: No, ahora los tengo a las 2 de la mañana.
11: Oiga, pero ¿y no le molestan lo mismo?
13: No, porque a las 2 de la mañana estoy durmiendo y no me entero de nada.
11: ¿Verdad que sí? ¿Verdad que sí, señor juez? Los felicito sinceramente.
13: Muchas gracias. En fin, vamos a ver si trabajamos. A ver, ¿qué caso tenemos para hoy?
11: Bueno, lo que tenemos hoy, señor juez, es un hurto.
13: ¿Qué fue lo que se hurtaron?
11: Una bicicleta.
13: Pues llame a lo complicado en ese bicicleticidio.
11: Enseguida, señor juez. Luz María Nananina.
14: Aquí como todos los días.
11: Rudecindo Caldeiro y Escoviña.
15: ¡Presente!
11: José Candelario Tres Patines.
16: ¡A la reja!
13: Bueno, vamos a ver qué les pasa a ustedes hoy.
17: ¿Me permite explicárselo a mí, doctor?
13: Como no, Rudecindo, explíqueme a ustedes, nada.
17: Pues ante todo, mi querido magistrado, tengo que advertirle que ahora soy cartero.
13: Ah, ¿es usted cartero?
17: Sí, señor. Y como me paso el día dando rueda, pues tengo un complejo de bicicleta que le zumba el mango.
13: ¿Cómo? ¿Tiene usted un complejo de bicicleta?
17: Sí, doctor. Y eso que yo tengo una zona bastante buena, porque es cortica y no hay que caminar mucho.
13: ¿Qué zona tiene usted?
17: Bueno, pues yo tengo la zona comprendida entre la parte de acá, del muelle de Tapiedra, y la parte allá de la playa de Viriato.
13: ¿Qué me cuesta? Sí. Y dice usted que no hay que caminar mucho, ¿verdad?
17: No, porque según el reglamento de Correios, yo solo tengo que repartir la mitad de las cartas andando.
13: ¿Y la otra mitad?
17: La otra mitad tengo que autorización para repartirlas a pie.
18: Bueno, pero si la zona de usted queda entre el muelle de Tallapiedra y la playa de Viriato,
12: ¿Por qué no reparte las cartas en un bote?
17: Ya lo pensé, Ananía, ya lo había pensado. Pero no se puede remar y repartir cartas al mismo tiempo, porque eso de repartir cartas es muy complicado, ¿eh?
15: Bueno, y eso, perdóname que me...
17: Está perdonado.
15: ¿Y eso por qué, Rudecindo? ¿Qué tiene eso de complicado, chico?
17: ¿Cómo que no va a tener? ¿Cómo
15: que
17: no va a
15: tener? ¿Qué tiene de complicado?
17: Mucho, compadre. ¿Usted sabe repartir cartas?
15: Bueno, como no voy a saber si eso es lo más sencillo que hay, chico.
17: ¿Ah, sí? ¿De verdad?
15: Bueno, a mí me lo enseñó mi tío Nicanor.
17: ¿Seguro? ¿Cómo reparte usted las cartas, compadre?
15: Bueno, muy fácil, chico. Yo hago así, barajo. Entonces tú cortas. Entonces yo hago así, te doy a ti un 2 y me echo yo un as. Te doy a ti un 5 y me echo otro as. Te doy a ti un 4 y me echo otro
16: as. Momento, Tres Patines.
15: Y entonces, ¿eh?
16: Usted está hablando de las cartas de la baraja, ¿verdad?
15: Sí, claro que sí.
16: Bueno, pues eso es otra cosa. Pero de todas maneras, ¿cómo se las arregla usted para echarse todos los ases?
15: Bueno, eso fue lo que me enseñó a mí el tío mío ese precisamente.
16: ¿De veras? ¿Y dónde está su tío?
15: Bueno, el tío mío, ¿que dónde está?
16: Sí.
15: Él está en el Calipto García.
16: ¿Y eso? ¿Trabajando allí, no?
15: No, no, nada. Que el otro día jugando al póker con unos amigos, ligó 4 ases y ganó.
16: Ajá.
15: Pero le dieron una clase de burronazo por la cabeza. Que lo mandaron para el hospital de cabeza.
16: ¿Y eso por qué?
15: Porque los 4 ases que ligó eres, pobrecito, tú puedes creer que da la casualidad que eran los 4 del mismo palo, chico.
16: Vaya, una clase de tío que tiene usted. Pero siga arrudeciendo. Quedamos en que usted tiene un complejo de bicicleta, ¿no es eso?
17: Sí, señor. Mejor dicho, lo tenía.
16: ¿Cómo porque... que lo tenía?
17: Sí, lo tenía, sí, porque lo que me pasaba a mí era que todas las noches soñaba con una bicicleta.
16: Ajá.
17: Entonces fui a un psiquiatra y el psiquiatra me explicó que eso se llamaba complejo bicicleta.
16: ¿Y a qué se debía ese complejo de bicicleta?
17: Ya se lo dije, doctor, a que yo daba muchas ruedas.
12: Ajá. Bueno, Rudecindo, y en lugar de dar ruedas, ¿no podía usted dar tusa, por ejemplo?
17: Ah, eso se me ocurrió a mí también, Nananina, pero el psiquiatra me dijo que no lo hiciera porque iba a salir peor.
12: ¿Y por qué iba a salir usted peor?
17: Hombre, porque la tusa procede del maíz. Entonces iba a tener un complejo de tamal en cazuela, que eso no me convendría muy a mucho tampoco.
12: Ay, Dios mío, qué complicado es esta cuestión de los complejos.
17: Sí, muy complicado.
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15: Oye, sí, es complicado.
16: Es complicado.
15: A mí no me extraña que...
12: ¿También quiere complejito?
15: No, que estaba pensando... No, a mí no me extraña que Rudecindo tenga el cangrejo vinagreta.
16: ¿Cómo cangrejo vinagreta? Complejo de bicicleta.
15: Complejo de bicicleta. Óigame, yo tengo un amigo mío que tiene complejo de panadero, chico.
16: Ajá.
15: Y eso es, eso sí es algo terrible.
16: Terrible, sí.
15: ¿Tú sabes lo que está vendiendo desde que le entró el complejo de panadero?
16: ¿Qué está vendiendo?
15: El pan de matanza, chico.
16: ¿El pan de matanza? ¿Y cómo lo está vendiendo?
15: Por libra, chico.
16: ¿Cómo por libra?
15: Sí, arriar la libra de pan de matanza sin tostar. El que lo quiera tostado le cuesta 14 centavos.
16: No me diga, ¿y vende mucho pan de ese?
15: Oye, lo creo, chico. Yo quisiera que tuviera cómo van los machantes a su panadería, chico.
16: ¿De veras? ¿Y dónde tiene la panadería? En Matanza.
15: ¿Dónde?
16: En Matanza.
15: No, chico, ahí en la ciudad de los locos. En Mazamorra, chico.
16: No, en Mazorra.
15: Mazorra, sí.
16: Ah, bueno, entonces sí está bien. Bueno, en fin, Rudecindo, ¿qué le recetó el psiquiatra para ese complejo?
17: Bueno, pues que me comprara una bicicleta y que repartiera las cartas en bicicleta, doctor.
16: Sí, era lo indicado. Bueno, ¿y qué?
17: Pues que yo no sé cómo rayos se enteró Tres Patines de que yo quería comprar una bicicleta.
16: Uh-huh.
17: Pero el caso fue que se apareció en mi casa a decirme que me vendía una bicicleta muy buena en 25 pesos nada más.
16: No me diga más nada. Usted se la compró.
17: Sí, señor. No, no, ella, sí, señor. Yo se la compré, le di los 25 pesos que me pidió por ella. Y ahora resulta que esa bicicleta se la había robado Tres Patines a Nananina.
15: No, momento,
16: no me grite, no me grite.
15: No, no,
16: no. Grite.
15: Pero no, eso de que se la hubiera robado, no, chico.
16: No, se la hubiera robado, no, él lo dice y usted lo que tiene que demostrar.
15: Bueno, pues yo le digo que no, Rudecindo, esa biblioteca, yo no sé.
16: ¿Qué biblioteca?
15: La que dice...
16: Bicicleta.
15: Bicicleta, yo no se la robé a nadie, chico.
12: Pero ¿cómo que no? Si esa es la bicicleta del mensajero de mi botica.
15: Sí, será de mensajero de la botica suya, Nananina, pero yo no me la ha robado.
16: Bueno, bueno, no grite.
15: No, si no es gritar, no, hay que defenderse, viejo.
16: No, no, defenderse, pero si usted se puede defender sin gritar, Tres Patines.
12: Yo no sé, perdone, sí, cómo él me grita a mí, yo no me explico
16: eso. No, por eso mismo.
12: Yo no sé, bueno, un momento que yo no me explico.
15: Sí, es verdad, porque yo nunca acostumbré a gritarle, a darle sin gritarle.
16: ¿Qué es eso? Eso lo aclararemos ahora. Pero acláreme una cosa, Nananina. Que oí una cosa ahí, así. ¿Tiene una botica usted?
12: Claro que sí que tengo una botica. Y mire, si le cae catarro usted, vaya por mi botica, que le voy a dar las medicinas a mitad de precio.
15: No le
12: tengo
15: caso.
12: Sociedad con Amiguel.
16: Ah, no, sí.
15: Le,
16: amiga,
15: sí. Le dicen la zarraza.
12: Yo
15: la
12: siempre los catalanes los llevo.
16: ¿La qué?
15: La zarraza del barrio.
16: Ella, ¿no?
12: ¿Qué la zarraza qué?
15: Óyeme, si le cae catarro, señor juez, vaya a ver a mamita, yo se la recomiendo. Que ella tiene una medicina ahí para el catarro, que es una cosa magnífica.
16: ¿De veras? Sí. ¿Qué medicina es esa?
15: Se llama estornudina.
16: ¿Estornudina?
15: Sí.
16: ¿Qué cosa es la estornudina?
15: No, no, eso no se puede divulgar, es un invento de mamita.
16: Bueno, pero ¿es un jarabe o qué cosa?
15: Bueno, vienen siendo una especie de una pastilla, pero buena, ¿tú sabes?
16: Píldora.
15: ¿Eh?
16: Pildorita.
15: No, están más bien aplatadita, ¿tú sabes?
16: Ah, pastillita.
15: Sí, sí, parece con un así, como un vistecito de filete, pero la verdad.
16: Sí.
15: Cuando tú te sientes el primer intornudo nada más.
16: ¿El primer
15: en la intornudo. En la punta de la nariz.
16: Es.
15: ¿Eh? Es lo que yo digo.
16: No, no, es tornudo.
15: Sí. Entonces tú te compras un pomo, ¿oíste? Ajá. Que tiene 8.976 pastillas de pomo eso.
16: Ajá.
15: Y te cuesta 76 pesos 22 centavos.
16: Sí.
15: Entonces el primer día tú te tomas una pastilla por la mañana y otra por la tarde.
16: Una por la mañana y otra por la tarde.
15: Sí. Segundo día, dos por la mañana y dos por la tarde.
16: Ajá.
15: El tercer día, tres por la mañana y tres por la tarde. Y a los 6 meses ya tú te estás tomando 72 por la mañana y 74 por la tarde.
16: ¿Cuándo?
15: Y sigue así.
16: ¿Hasta cuándo sigo así?
15: Hasta que se te pase el catarro, chico.
16: ¿Y cuándo se me pase el catarro?
15: Cuando se te pase, te voy a decir, un catarro sin tomar nada,
16: sí,
15: te venderá a durar así poco más o menos una semana, ¿verdad?
16: Sí, una semana.
15: Bueno, pues tomando esa pastilla te dura 6 meses, no falla.
16: ¿Pero cómo me va a durar más si no tomase nada?
15: Claro, chico, porque el negocio de mamita no es que a ti se te cure el catarro,
16: ¿y
15: chico?
16: ¿Y cuál es su negocio entonces?
15: Que tú compres bastante pastilla de esa.
16: Secretario, avísele al Ministerio de Salubridad para que prohíben el acto la venta de esa medicina.
15: No, ya está prohibido.
16: Ah, bueno. En fin, Nananina, ¿usted está segura de que la bicicleta que le vendió Tres Patines a Rudecindo era del mensajero de su botica?
12: Sí, señor, segurísima. Esa bicicleta se la robó Tres Patines a mi mensaje.
15: No es verdad, Nananina, esa bicicleta no me la robé.
16: Bueno, ¿y cómo fue a parar a sus manos entonces?
15: Le voy a explicar, señor. Ajá. Tú sabes que yo tengo una novia, ¿verdad?
16: Sí, usted me lo ha dicho.
15: Sí. Yo te y te dije también que estaba muy enamorada de mí.
16: No, eso no me
15: locura,
16: lo había dicho.
15: Chico. Oh, no. Oh. Locura, pues sí. Aunque eso no hace falta decirlo, ¿oíste?
16: Sí.
15: Porque con verme a mí ya, óyeme, ya se supone.
16: ¿Por
15: que...
16: ¿Por qué se supone?
15: Hombre, chico, fíjate en mi figura. Observa mi manera de... La manera de mirar mía, fíjate en mi caída de ojos, fíjate.
12: ¿Pero qué cosa, hombre? ¿Su manera de mirar tiene algo que ver con alguna caída?
15: Claro que sí, con la caída de ojos.
12: ¡Ay, hijo, la caída fue grave!
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15: ¿Cómo que fue grave la
12: cosa? Sí, porque tiene usted una mirada de caso de socorro que le zumba el mango, mijito.
15: ¿Y entonces por qué tiene usted una fotografía mía en la sala de su casa, señor?
12: No, está usted equivocado. La fotografía suya no la tengo en la sala.
15: ¿Y dónde la tiene entonces?
12: En la puerta del escaparate, por la parte de afuera.
15: ¿Para verla más a menudo?
12: No, para espantar a los ladrones que vengan a robarme.
15: Secretario, pónmele 11 pesos de multa.
16: No le ponga nada, no me da la gana.
15: ¿Qué dijiste? ¿Por qué no te va a dar la gana, chico?
16: Que no me da la gana.
15: Bueno, no ponga nada, chico. Yo soy así, no ponga nada, chico.
16: Sí, no se lo iba a poner de ninguna manera. Y acabe de explicar cómo fue a parar a sus manos esa bicicleta, o le pongo ya 180 días.
15: ¿A la bicicleta?
16: No, señora, usted.
15: Bueno, lo que pasó con esa bicicleta fue que yo me la encontré en la calle.
16: ¿Cómo que se la encontró en la calle?
15: Sí, chico, yo iba con mi novia por la calle, cuando en eso vi la bicicleta.
16: Ajá.
15: Y al encomencipio ni le hice caso siquiera debido a que estaba llorando.
16: No me diga, la bicicleta estaba llorando.
15: No, la que estaba llorando era la novia mía.
16: Ah, vamos, ¿y por qué lloraba su novia?
15: Porque decía que yo no la quería. Entonces yo, pues, me le quedé mirando y vi que estaba sola y que tenía dos ruedas, ¿no?
16: ¿Cómo? ¿Su novia tenía dos ruedas?
15: No, chico, la bicicleta.
16: Ah.
15: Es que en ese momento fue cuando yo vi la bicicleta.
16: Bueno, ¿y qué?
15: Entonces hice así y le dije, te amo.
16: ¿Qué?
15: Te quiero. Tú serás la futura madre de mis hijos.
16: ¿Qué cosa? ¿Usted le dijo todo eso a la bicicleta?
15: No, chico, a mi novia. ¿Cómo le voy a decir yo eso a una bicicleta?
16: Ya me extrañaba, Milla. ¿Qué más?
15: Hombre, ni que fuera carretón yo.
16: Bueno, ya me... ¿Qué más?
15: Nada, que mientras yo le decía eso a mi novia, me puse a mirarla bien a ver si estaba ponchada, ¿no?
16: ¿Quién, su novia?
15: No, la bicicleta, chico.
16: Ah.
15: Yo no hablo castellano, ¿qué es lo que pasa aquí, chico?
16: Mire, Tres Patines, lo que pasa aquí es que usted se trae un lío con su novia y con la bicicleta que no hay quien lo entienda.
15: Sí.
16: Y lo que yo quiero es que acabe de decirme qué hizo con ella.
15: ¿Con mi novia?
16: No, con la bicicleta. Su novia no me interesa, señor.
15: Ah, bueno, pues en vista de que la bicicleta estaba abandonada,
16: sí,
15: yo hice así y me la llevé para mi casa.
16: ¿Y por qué se la llevó para su casa?
15: Porque yo creí que era órfana, chico.
16: Dígame.
15: Que estaba solita en el mundo, la pobre, ¿no? Y entonces me la llevé para buscarle un hogar.
16: ¿Para buscarle un hogar o para venderla?
15: No, no, no, para buscarle un hogar. Pero en eso
16: me enteré
15: de que Rudecindo quería comprar una bicicleta.
16: Bicicleta.
15: Y pensé en el harto.
16: En el harto.
15: Ese es el hogar que ella necesita.
16: Ajá.
15: Y se la vendí a Rudecindo y me...

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2: Bueno, escriba ahí, secretario.
3: Venga,
2: esa solución no va, pues clarísimo, se ve que la solución que da solo es buena para usted. Y para los trucos esos tengo yo otra solución, una multa de 100 pesos y 10 días de prisión.
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1: La temperatura actual en la ciudad de Villahermosa es de 33 grados centígrados. Buenos días, soy Berenice Gómez Jara y este es un corte informativo.
0: Local.
1: El gobierno de Tabasco informó que el próximo viernes 26 de junio se llevarán a cabo trabajos de mantenimiento en la red general de distribución eléctrica en algunas localidades de la zona Chontalpa de la entidad.
0: Nacional.
1: Una entrevista al escritor, cronista y periodista Carlos Monsiváis generó conversación en redes sociales luego de que reviviera una supuesta entrevista publicada hace años en la que el mexicano habló sobre Andrés Manuel López Obrador.
0: Internacional.
1: El multimillonario Bill Gates testificó que nunca interactuó con las víctimas de Jeffrey Epstein, pero reconoció que pudo haber estado en presencia de algunas, según la transcripción de su entrevista a puerta cerrada con la Comisión de Supervisión de la Cámara de Representantes.
0: Espectáculos.
1: Bill Payne, hijo del fallecido cantante británico Liam Payne, fue reconocido como el único heredero de su patrimonio, valuado en aproximadamente 29 millones de dólares, de acuerdo con documentos judiciales dados a conocer recientemente.
0: Deportes.
1: El Ayuntamiento de Centro reportó todo listo para el medio maratón de Villahermosa, que se realizará el próximo domingo 28 de junio, con la participación de 2026 corredores inscritos. 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A su disposición nuestra línea para mensajes de WhatsApp 9933-829202.
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2: De una banda de extorsionadores extranjeros, director de la policía y delincuente. ¡Caray! Localizan el cuerpo de un hombre reportado como desaparecido en Macuspana. La Fiscalía General de la República investiga a tres personas tras el decomiso de mercancía presuntamente ilícita. Esto es allá en Huimanguillo. Tabasco se encuentra en tercer lugar nacional en la incidencia de dengue, reporta la Secretaría de Salud. Los locatarios del mercado Pino Suárez solamente quieren seis extractores, porque hay mucho calor, dicen. ¿Y qué dice el Servicio Nacional del Empleo? Que la colocación laboral, no llega ni al 30%. ¡Ah! Que la culpa es por la informalidad de aquellos que buscan trabajo. Prevé normalizar en un mes la atención del famoso acelerador lineal en el Hospital Juan Gran Casasús. Tiene un rezago de 150 pacientes. El Consejo Ciudadano de la Zona Luz ve con buenos ojos la llegada de Villa Universitaria. Y ¿qué dice la presidente de México sobre las fallas en electricidad? Ella dice, son fallas de distribución de electricidad, pero que no son apagones y que no hay apagones en México. Mire usted, empezó a retomarse un libro escrito por Carlos Monsiváis en donde habla de Andrés Manuel López Obrador. Y no habla muy bien, se lo quiero decir. Al respecto, la doctora Claudia Sheinbaum, sobre esta entrevista la califica como grotesca. Pero esto es parte de un libro que escribió Carlos Monsiváis, casa en la que vivió Andrés Manuel López Obrador. Y la verdad, dijo, ¿qué le puedo decir de lo que ahí se publica? Mire usted, ahí en Colombia Cepeda acepta la derrota y reconoce el triunfo de Spyrella en las elecciones presidenciales. Ya son las 12 del día con 4 minutos. Pues caray. Bien, por la Fiscalía del Estado, doctor maestro Tonatiuh, enhorabuena. Nayeli, ¿qué nos tienes al respecto? Buenas tardes.
3: ¿Qué tal, Rubén? Muy buenas tardes, te saludo con gusto también al Auditorio de Informativo Tabasco. La Fiscalía General del Estado de Tabasco informó sobre la desarticulación de una banda dedicada a la extorsión vinculada con el ataque armado ocurrido el pasado 21 de abril en la carnicería El Jarocho, ubicada en la colonia El Espejo 1, en Villahermosa, donde una persona perdió la vida. En rueda de prensa, el fiscal para el combate de secuestro y la extorsión, Guillermo Brown Bocanegra, detalló que el grupo criminal intentaba obligar con actos de violencia a establecimientos del sector a comercializar carne de procedencia ilícita. Señaló que las investigaciones permitieron identificar que las llamadas de extorsión se realizaban desde un número telefónico con origen del extranjero. Se detalló que pese a los intentos del grupo criminal por mantener el anonimato, las indagatorias revelaron que uno de los principales líderes operaba desde una entidad federativa fronteriza con el apoyo de tres cómplices en Villahermosa. Como resultado de estos trabajos, fue detenido el pasado 30 de mayo en Altamira, Tamaulipas. Brown Bocanegra agregó que de ser contratados culpables por el delito de extorsión agravada, los involucrados podrían alcanzar una pena de hasta 42 años de prisión, condena que se sumaría de forma independiente a la penalidad que corresponda por el delito de homicidio calificado en agravio de la carnicería.
4: Cabe mencionar que aquí hemos solicitado 9 órdenes de aprehensión. Es importante destacar el procesamiento de la información con apego al debido proceso, que culminó en el descubrimiento del agresor, quien desde una entidad federativa fronteriza, apoyado por 3 personas en la ciudad de Villahermosa, Tabasco, con un trabajo alterno de movilidad, trataron de ocultar el monitoreo a las diversas negociaciones, obtención de información sensible de la propia negociación mediante institucionales de protección y de los empleados. En colaboración con las instancias de la Secretaría de Seguridad y Protección Ciudadana, dependencia del Gobierno Federal encargada de dirigir la Estrategia Nacional de Seguridad Pública, en Altamira, Tamaulipas, fue cumplimiento del mandato judicial de orden de aprehensión de uno de los líderes de esta empresa criminal, siendo el día 30 de mayo de este año. Mientras que en el estado de Tabasco, en conjunto con la Secretaría de Seguridad y Protección Ciudadana del Estado, fueron detenidos 3 de sus cómplices. Por estos hechos de extorsión agravada, los involucrados podrían alcanzar hasta 42 años de prisión, con independencia de la penalidad por el delito de homicidio en contra de los empleados de la empresa, perdón, con independencia de la penalidad por el delito de homicidio en contra de la empresa del sector de cárnicos.
3: Es de señalar que posteriormente la Fiscalía publicó las fichas de búsqueda para lograr la localización y captura de los 4 integrantes restantes que aún se encuentran prófugos. Por cada uno de ellos se ofrece una recompensa de $1,000,000. Los señalados son Juvenal García González, Valentín Zeus Valenzuela Díaz, Mario Iván Policarpio Valenzuela Díaz y Juan Carlos Mejía Fajardo. Hasta aquí la información.
2: Muchas gracias, Nayeli. 12 con 8 minutos. Mire usted, Miguel Luciano, exdirector de Seguridad Pública Municipal de Jalapa, así como lo escucha usted, fue detenido con 5 agentes de esa corporación. El director y los agentes eran una banda de extorsionadores integrados en su mayoría por extranjeros. Su proceso continúa, dice la Fiscalía del Estado. La captura se llevó a cabo durante el operativo federal y estatal en ese municipio por sus presuntos nexos con el grupo delictivo La Barredora y su posible implicación en hechos violentos, aunque la Fiscalía señala que uno puede determinarse a qué grupo delictivo pertenecía. Las investigaciones relacionan a los detenidos con células delictivas dedicadas a la extorsión y al crimen organizado en Tabasco.
4: Se
5: se dio en el municipio de Macuspana, Tabasco, donde cuatro masculinos de origen extranjero y uno de nacionalidad mexicana fueron detenidos por estar relacionados directamente con la privación de la vida de dos femeninas. Esto en noviembre del 2025. Y también contra el atentado de una tercera víctima que se encontraba en el lugar de los hechos, de ese mismo municipio. En suma, es preciso mencionar que derivado de los trabajos de investigación e inteligencia, se pudo constatar que este grupo criminal operaba en complicidad con un elemento de mayor jerarquía en la Dirección de Seguridad Pública del municipio de Jalapa, el cual fue detenido posteriormente junto con otras personas que continúa su investigación. Y en cuanto al elemento de seguridad pública, este se encuentra bajo proceso. Por cuestiones de protocolo, no se podría establecer en este momento a qué grupo criminal pudiera estar. Sin embargo, siguió un proceso por el cual fue detenido. Es Juan.
2: Mire usted, el director y la policía fueron señalados por su presunta relación con el asesinato de tres mujeres en la ranchería del Castaño, en Macuspana, en noviembre del 2025, las 12:11. Buen momento para hacer una pausa, regresamos.
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0: 12 del día con 15 minutos. Mire usted, dice doña Marichuy, mi cumpleaños, digo, cumpleaños de mi sobrina Lupita Rique Cornelio, cumple 35 añitos de parte de su tía Chuy Cornelio. Al parecer celebrará su cumple en la noche viendo jugar a la selección mexicana con sus amigos. Yo me encargo de toda la comida. No, eso no lo dice, nada más eso. Pero de todas maneras, felicidades, felicidades a la joven que está de cumpleaños. Mire, aquí hay un comunicado que hace, pues, estas, una de las carnicerías que han sido asaltadas. Informamos a nuestra comunidad que gracias al apoyo y a la colaboración del gobierno del estado de Tabasco, la Fiscalía General del Estado y las instituciones federales, la Secretaría de Marina, la Secretaría de Defensa Nacional, la Guardia Nacional, Seguridad Pública Estatal, el Centro Nacional de Información y la Agencia de Investigaciones Criminal, se logró identificar y localizar al responsable de los hechos ocurridos el mes pasado. Reiteramos, dice, nuestro apoyo de brindar un entorno seguro para colaboradores, clientes y proveedores, manteniendo servicios de calidad. Bueno, dice, agradecemos profundamente a las autoridades por su pronta actuación y a nuestra comunidad por su apoyo y solidaridad. Son las 12 del día con 16 minutos. Mire usted, y de las notas que no nos agradan dar, pero tenemos desgraciadamente que darlas porque es parte del acontecer diario. El cuerpo sin vida de un hombre que había sido reportado como desaparecido desde hace aproximadamente un mes fue localizado ayer en un área pantanosa en la ranchería Gustavo Madero, en el municipio de Macuspana. El hallazgo fue reportado en un predio conocido como Rancho San Juanito, ubicado en la carretera principal de dicha comunidad. En el sitio se presentó Italia N, de 50 años, quien identificó el cuerpo como el de su hermano Miguel Ángel, de 60 años, un mes antes desapareció. Las autoridades señalaron que el cuerpo se encontraba en estado de descomposición, por lo cual se dio aviso a la fiscalía, y ya sabe usted, para las diligencias correspondientes. 12 con 17. Y el magistrado presidente del Tribunal Superior de Justicia, Efraín Reséndiz Bocanegra, afirmó que la sentencia condenatoria de 60 años de prisión impuesta a un responsable del delito de feminicidio en Macuspana refleja que la entidad se está impartiendo justicia con base en las pruebas y conforme a derecho. El titular del Poder Judicial destacó que la resolución judicial considerada la pena máxima por este delito es el resultado del trabajo coordinado entre las instituciones encargadas de procurar e impartir justicia.
1: 60 años precisamente, pues bueno, pues eso es muestra de que en Tabasco se está impartiendo justicia, ¿no?, en beneficio del pueblo de Tabasco.
0: Reséndiz Bocanegra reconoció que existen casos de alto impacto social y mediático que generan atención pública, pero sostuvo que las resoluciones de los jueces se basan en elementos probatorios presentados durante los procesos judiciales. La declaración se da luego de que un juez dictara una condena de 60 años de prisión contra Smelling tras encontrarlo penalmente responsable del feminicidio de una mujer ocurrido en el 2018 en Macuspana. Imagínense, hace 8 años. Vamos a otra información, las 12. Vamos a otra información, ¿no? ¿O vamos a pausa? No te veo. Vamos a hacer una pausa, regresamos.
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0: 12 del día con 24 minutos. Le recordamos que estamos transmitiendo a través de 4 estaciones de radio simultáneamente, lo que nos permite llegar a todo el territorio de Tabasco. Estamos a través de la BA, Radio Hogar, de la BX. Estamos a través de Radio Río y La Voz de los Sumacinta, así como el canal de televisión de la BX. La Fiscalía General de la República, a través de la Fiscalía Especializada para el Control Regional en Tabasco, inició una carpeta de investigación contra 3 personas, pues esto es por el presunto delito previsto del Código Fiscal de la Federación, luego del aseguramiento de mercancía probablemente de procedencia extranjera en Huimanguillo. De acuerdo con la autoridad federal, elementos de la Policía Ministerial les abren labor de investigación en la carretera Raudales Malpaso, cuando recibieron una denuncia anónima que alertaba sobre una camioneta blanca con lona que transportaba mercancía ilegal. Tras este operativo, interceptaron la unidad y detuvieron 3 personas, aseguraron 11 bultos de distintos tamaños que contenían, pues, mercancía extranjera, equipos de telefonía celular y documentación, entre ellas 4 pagarés acompañados de copias credenciales para votar. Los detenidos y encuentros de oro fueron puestos a disposición del agente del Ministerio Público de la Federación, quien continuará con las investigaciones para ver y deslindar responsabilidades. Ya son las 12 del día con 25 minutos. Luis Ruiz Sandoval, Frade, ¿cómo está el calor en el Pino Suárez? Debe estar sabroso, ¿verdad?
1: ¿Qué tal, Rubén? Te saludo con mucho gusto también, que nos ven, nos escuchen, nos observan a través de las redes sociales, y comentarte que el líder de la Unión de Locatarios del Mercado, José María Figo Párez Gutenberg Arevala, señaló que ante el sofocante calor que se ha dejado sentir en el interior del inmueble, están buscando que la comuna capitalina le coloque otros 6 extractores. Esto sería parte baja, porque los que se encuentran actualmente están en el primer piso y evitan que haya tanto calor, que se junte tanto calor humano como el ambiental y el de las cocinas. Ante esta situación, señaló que en torno al aire acondicionado que se había prometido cuando iba a iniciar el mercado, pues no saben absolutamente nada, pero lo cierto es que en este momento lo que se requiere es extractores para evitar el sofocante calor que se está dejando sentir al interior, y esto es lo que comentó.
2: La verdad que no se ha tocado ese tema. Pues se supone que al principio fue lo que se acomodó, se comentó de que el mercado iba a ser climatizado, pero bueno, a lo último pues no fue así. El mercado pues está encerrado, se necesita un poquito más de ventilación, pero ahí se está trabajando con respecto a las ventilaciones y todo eso, de meter otros extractores con la presidenta. Ya se tuvo una mesa de trabajo y se van a hacer ese tipo de modificaciones o adecuaciones para darle un poquito más de ventilación al mercado.
1: ¿Cuántos extractores más estarían?
2: Hermano, unos 6 más, más o menos 6 más en la planta baja. La planta alta hay 6, pero se requieren más abajo para ayudar a sacar todo ese vapor de ahí del área de la comida, que pues a un buen a las 11, 12 del día se ve fuerte el calor, ¿no? Y pues bueno, ahí estamos, seguimos adelante. Y
1: ante esta situación, Gutenberg Ever señaló que espera que tengan una respuesta positiva por parte de la comuna capitalina, porque dijo que en estos momentos de últimas semanas el calor ha sido sofocante e infernal dentro de las instalaciones del Pino Suárez. Rubén,
0: muchas gracias. Luis, ¿cómo va a estar el pronóstico del tiempo? Vamos a ellos.
3: Para este miércoles 24 de junio, se espera un ambiente caluroso y húmedo en gran parte del estado de Tabasco, con temperaturas máximas que podrían alcanzar entre los 33 y 35 grados Celsius, mientras que las mínimas oscilarán entre los 23 y 25 grados. De acuerdo con los pronósticos meteorológicos, el ingreso de humedad proveniente del Golfo de México y el Mar Caribe favorecerá condiciones para lluvias de moderadas a fuertes durante la tarde y noche, principalmente en las regiones Centro, Chontalpa, Sierra y Los Ríos. Las precipitaciones podrían estar acompañadas de tormentas eléctricas y rachas de viento, por lo que autoridades recomiendan extremar precauciones, especialmente en zonas susceptibles a encharcamientos e inundaciones. La sensación térmica continuará siendo elevada debido a la humedad, por lo que se exhorta a la población a mantenerse hidratada, evitar la exposición prolongada al sol y mantenerse atenta a los avisos emitidos por Protección Civil. Asimismo, se recomienda a los automovilistas conducir con precaución durante las lluvias, ya que la reducción de visibilidad y los pavimentos mojados incrementan el riesgo de accidentes.
0: Vamos a hacer una pausa, 12:29. Regresamos.
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0: Ya son las 12 del día con 34 minutos. Tabasco ocupa el tercer lugar de dengue a nivel nacional. Sandy, me da gusto saludarte. Nueva cuenta, Sandy Damián.
18: Buenas tardes, Rubén. Saludos a ti y al auditorio de Informativo Tabasco. Esta es la información. El titular de la Secretaría de Salud, Alejandro Calderón Alipi, informó que el estado ha logrado reducir la incidencia de dengue al pasar del primer al tercer lugar a nivel nacional en número de contagios y casos registrados. De acuerdo con el funcionario, este avance es resultado de un trabajo continuo mediante operativos y la instalación de mesas de trabajo interinstitucionales con la Secretaría y Subsecretaría de Salud. Y es que, a pesar que la temporada de lluvias representa un factor de riesgo para la proliferación del mosquito transmisor, las autoridades sanitarias señalaron que la curva de contagios mantiene una tendencia a la baja de forma sostenida. Para ello, la dependencia estatal ha reforzado sus estrategias de atención mediante la coordinación con distintas instituciones. Escuchemos lo que dijo.
19: Digamos, estar en primer lugar nacional por casos de incidencia. Iniciamos una actividades intensivas. De hecho, hoy vamos a tener una visita décima, lanzada mesa de trabajo con la secretaría, la subsecretaría, para ir evaluando los avances, pero bueno, vamos muy bien. De hecho, ya estamos en tercer lugar a nivel nacional. Eso ha ido muy bien. Bueno, nos afectan las lluvias, pero bueno, llevamos una tendencia a la baja en el número de casos. Estamos coordinándonos muy bien con el IMSS Bienestar por el tema de las atenciones, capacitaciones. Entonces, bueno, ahí estamos muy bien.
0: Las 12:36 minutos, se cortó la comunicación. Mire usted, la directora del Servicio Nacional del Empleo, Victoria Zarrabal Ravelo, informó que la bolsa de trabajo de la dependencia registra un nivel de colocación cercano al 30%, debido principalmente a factores, dice, bueno, ella dice a varios factores. Pero bueno, dentro de esos factores, la informalidad y la falta de seguimiento por parte de algunas personas buscadoras de empleo. Explicó que aunque el Servicio Nacional del Empleo mantiene de manera permanente mecanismos de vinculación laboral con empresas, la efectividad del proceso se ve limitada cuando los aspirantes no asisten a entrevistas, no se presentan a laborar tras ser contratados o abandonan el proceso de seguimiento. En ese contexto, señaló que la segunda Feria Nacional del Empleo realizada en la Chontalpa forma parte de una estrategia para fortalecer la reactivación económica y mejorar la colocación laboral en el estado.
20: Pues aproximadamente el 30% de éxito tiene, y pues depende mucho de las empresas y de los buscadores de empleo, porque en algunas ocasiones ya los contratan y no se presentan.
21: Así hay veces, ¿no?
20: Sí, así es. Hay gente que, pues bueno, ya vincularon, los contrataron, llega el día del empleo y no se presentan, o los citamos para una entrevista de seguimiento, pues tampoco llegan. Hay mucha informalidad después.

0: Aguascalientes. Nayeli López, te saludo con afecto.
1: ¿Qué tal, Rubén? Buenas tardes, te saludo con gusto. También al editor de Informativo Tabasco. El coordinador estatal del IMSS Bienestar en Tabasco, Pablo Emanuel Caso Torres, informó que aproximadamente un mes podría quedar normalizada la atención del acelerador lineal del Hospital Regional de Alta Especialidad, doctor Juan Graham Casas Sus, donde actualmente se trabaja para abatir un rezago de alrededor de 150 pacientes que requieren radioterapia. Explicó que el servicio opera de manera simultánea en distintas etapas del tratamiento, lo que permite agilizar la atención de las personas que esperan recibir sus sesiones. El funcionario destacó que el municipio no solo atiende a pacientes tabasqueños, sino que también brinda servicios a personas canalizadas por otras instituciones de salud e incluso provenientes de estados vecinos como Chiapas, Campeche y Veracruz.
2: Tenemos unos 150, se les está atendiendo a 35 pacientes diarios y estamos en los tres procesos al mismo tiempo. Esto quiere decir que entra el paciente, se les hace la simulación, se les hace la planeación y se les da la radioterapia. Recordarles también que estamos atendiendo pacientes de otras dependencias que nos están pidiendo el servicio, pues somos el acelerador lineal que resuelve de manera regional, pero también estamos atendiendo pacientes de estados vecinos. No tenemos ningún problema y no le va a faltar el tratamiento a ningún paciente. ¿De qué estados vienen? Vienen de Chiapas, del norte de Chiapas, vienen de Campeche y de Puebla.
1: Indicó que la puesta en marcha del acelerador lineal ha generado una mayor demanda de atención especializada, por lo que nuevos pacientes continúan siendo programados para recibir tratamientos. Caso Torres aseguró que existe capacidad suficiente para responder a la demanda, ya que el equipo puede atender hasta 80 pacientes por día, una vez que opere a su máxima capacidad. Resaltó además que se trata de tecnología de alta presión que utiliza radiación dirigida, lo que permite reducir los tiempos de tratamientos y ofrecer sesiones más eficientes a los pacientes oncológicos. Finalmente afirmó que ninguna persona quedará sin atención y que la programación gradual de citas permitirá disminuir el rezago acumulado hasta alcanzar la normalización del servicio en las próximas semanas. Hasta aquí la información.
0: Vamos a hacer, gracias Nayeli, vamos a hacer una pausa, regresamos en un instante.
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Son las 12 del día con 44 minutos. Bueno, pues, mire usted, el Consejo Universidad, el Consejo de la Zona Ciudadano, la Zona Luz, ve con buenos ojos la llegada de la llamada Villa Universitaria. Te saludo de nueva cuenta, Luis Ruiz Sandoval Frade. Buenas tardes.

0: estamos en las plataformas y en redes sociales. Ahí nos puede usted encontrar. Los saludo este miércoles 24 de junio del 2026. Algunos le dicen el ombligo de la semana. Dígalo usted como quiera. Ahí no nos metemos en esos detalles. Bien, pues vamos a continuar. Vamos a empezar con nuestra información. Aquí en el estado de Tabasco, la fiscalía detiene al líder de una banda vinculada con homicidios y secuestros, extorsiones. Concretamente, está vinculado con los homicidios en unas carnicerías, en una cadena de unas carnicerías aquí en Tabasco, sobre todo en Villahermosa. Miguel Luciano, exdirector, escuche usted esto, de Seguridad Pública de Jalapa, era parte de una banda de extorsionadores extranjeros. Director de la policía y delincuente. ¡Caray! Localizan el cuerpo de un hombre reportado como desaparecido en Macuspana. La Fiscalía General de la República investiga a tres personas tras el decomiso de mercancía presuntamente ilícita. Esto es allá en Huimanguillo. Tabasco se encuentra en tercer lugar nacional en la incidencia de dengue, reporta la Secretaría de Salud. Los locatarios del mercado Pino Suárez solamente quieren seis extractores, porque hay mucho calor, dicen. ¿Y qué dice el Servicio Nacional del Empleo? Que la colocación laboral, pues no llega ni al 30%. ¡Ah! Que la culpa es por la informalidad de aquellos que buscan trabajo. Prevé normalizar en un mes la atención del famoso acelerador lineal en el Hospital Juan Gran Casasús. Tiene un rezago de 150 pacientes. El Consejo Ciudadano de la Zona Luz ve con buenos ojos la llegada de Villa Universitaria. Y bueno, ¿qué dice la presidente de México sobre las fallas en electricidad? Ella dice, son fallas de distribución de electricidad. Pero que no son apagones y que no hay apagones en México. Mire usted, empezó a retomarse un libro escrito por Carlos Monsiváis en donde habla de Andrés Manuel López Obrador. Y no habla muy bien, se lo quiero decir. Bueno, pues, al respecto, la doctora Claudia Sheinbaum, pues sobre esta entrevista la califica como grotesca, pero esto es parte de un libro que escribió Carlos Monsiváis, casa en la que vivió Andrés Manuel López Obrador. Y la verdad, hijo, ¿qué le puedo decir de lo que ahí se publica? Mire usted, ahí en Colombia Cepeda acepta la derrota y reconoce el triunfo de Spirella en las elecciones presidenciales. Ya son las 12 del día con 4 minutos. Pues caray. Bien, por la Fiscalía del Estado, doctor maestro Tonatiuh, enhorabuena. Nayeli, ¿qué nos tienes al respecto? Buenas tardes.
1: ¿Qué tal, Rubén? Muy buenas tardes. Te saludo con gusto también al Auditorio de Informativo Tabasco. La Fiscalía General del Estado de Tabasco informó sobre la desarticulación de una banda delictada a la extorsión vinculada con el ataque armado ocurrido el pasado 21 de abril en la carnicería El Jarocho, ubicada en la colonia El Espejo 1, en Villahermosa, donde una persona perdió la vida. En rueda de prensa, el fiscal para el combate de secuestro y la extorsión, Guillermo Brown Bocanegra, detalló que el grupo criminal intentaba obligar con actos de violencia a establecimientos del sector a comercializar carne de procedencia ilícita. Señaló que las investigaciones permitieron identificar que las llamadas de extorsión se realizaban desde un número telefónico con origen del extranjero. Se detalló que pese a los intentos del grupo criminal por mantener el anonimato, las indagatorias revelaron que uno de los principales líderes operaba desde una entidad federativa fronteriza con el apoyo de tres cómplices en Villahermosa. Como resultado de estos trabajos, fue detenido el pasado 30 de mayo en Altamira, Tamaulipas. Brown Bocanegra agregó que de ser contratados culpables por el delito de extorsión agravada, los involucrados podrían alcanzar una pena de hasta 42 años de prisión, condena que se sumaría de forma independiente a la penalidad que corresponda por el delito de homicidio calificado en agravio de la carnicería.
2: cabe mencionar que aquí hemos solicitado 9 órdenes de aprehensión. Es importante destacar el procesamiento de la información con apego al debido.
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1: Pendencia de la penalidad por el delito de homicidio en contra de los empleados de la empresa, perdón, con independencia de la penalidad por el delito de los de homicidio en contra de la empresa del sector de cárnicos.
2: Es de señalar que posteriormente la Fiscalía publicó las fichas de búsqueda para lograr la localización y captura de los 4 integrantes restantes que aún se encuentran prófugos. Por cada uno de ellos se ofrece una recompensa de $1,000,000. Los señalados son Juvenal García González, Valentín Zeus Valenzuela Díaz, Mario Iván Policarpio Valenzuela Díaz y Juan Carlos Mejía Fajardo. Hasta aquí la información.
3: Muchas gracias, Nayeli. 12:08. Mire usted, Miguel Luciano, exdirector de Seguridad Pública Municipal de Jalapa, así como lo escucha usted, fue detenido con 5 agentes de esa corporación. El director y los agentes eran una banda de extorsionadores integrados en su mayoría por extranjeros.
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2: Pues muchas cosas que por supuesto ha desatado una serie de pros y contras. Pero bueno, así es la política. Pues nos vamos, muchas gracias por haber estado con nosotros. Lo esperamos. Lo esperamos el día de mañana en punto de las 12 del día. Buenas tardes.
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2: Villahermosa 2030 impulsará turismo, inversión y desarrollo económico en Tabasco, dice Katia Ornelas en entrevista con la primera emisión de XEBA Noticias. Suspenderán energía eléctrica en La Chontalpa el viernes. La Comisión Federal de Electricidad realizará mantenimiento. La alcaldesa de Centro, Yolanda Osuna, y el gobernador de Tabasco, Javier May Rodríguez, inauguran el Festival Villahermosa 2026. Realizarán la segunda edición del Festival de la Barbacoa en Cunduacán. Al corte de mayo, IEAT logra 10.000 conclusiones de estudio en Tabasco. Abren inscripciones para talleres de verano 2026 en Tabasco. Inicia campaña de recolección de residuos voluminosos en Centro. Busca PRI filtros para evitar simulación de candidaturas LGBT en acciones afirmativas. Detienen a mujer por presunto secuestro en Comalcalco. Se esperan en Tabasco chubascos y lluvias fuertes este miércoles. En información nacional, inflación en México baja a 3.55% en la primera mitad de junio, informa el INEGI. Transportistas realizan movilizaciones en Ciudad de México pese a diálogo con el gobierno. Entrevista a Monsiváis sobre Andrés Manuel López Obrador genera polémica. Sheinbaum la califica grotesca. En información internacional, Iván Cepeda acepta derrota y reconoce triunfo de la Espriella en Colombia. Trump amenaza con terminar negociaciones si Irán cobra peajes en Hormuz. Sánchez buscará apelar negativa de jurado para anular votos en el exterior. Y en los deportes, México a cerrar ante Chequia su paso pues, perfecto, la fase de grupos del Mundial 2026. Además, Karim López, primer mexicano elegido en la primera ronda del draft de la NBA.

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1: Muy buenas tardes, bienvenidos a XEBA Noticias, segunda emisión. Es un gusto saludarle desde Villahermosa, Tabasco, en el 91.7 de frecuencia modulada, a través de nuestro portal en www.xeba.com.mx y en la transmisión en vivo en Facebook, YouTube y en X. Muchas gracias por acompañarnos. La invitación es para que se quede con nosotros. Toda la información que se está generando en el ámbito local, nacional e internacional, con mucho gusto la estaré compartiendo, pero también daré lectura a sus mensajes, reportes, denuncia ciudadana, servicio social, saludos o felicitaciones que usted nos envíe en la línea de WhatsApp disponible las 24 horas y que además usted puede acompañar su mensaje con fotografías, videos o audios, si así lo desea, al 9933-829202. Línea disponible las 24 horas, esta línea de WhatsApp, 9933-829202. Y bueno, pues es un gusto que nos acompañe en este miércoles 24 de junio del 2026. Y también, fíjese usted, le invito a que sea parte del sondeo que realiza la XEBA. Y este tiene que ver con el marco del aniversario de la Fundación de Villahermosa. La pregunta es, ¿qué tan interesado o interesada está en asistir a las actividades que se realizarán del 24 al 28 de junio? La primera opción es muy interesado o interesada. Segunda opción, pues algo interesado o interesada. Tercera opción, poco interesado o interesada. Y la opción número 4, nada interesado o interesada. Sea parte del sondeo en nuestro portal www.xeba.com.mx. En las redes sociales nos encuentra como XEBA Tabasco, o si lo prefiere, usted nos puede compartir su opinión en la línea de WhatsApp 9933-829202. Y es que pues hay que recordar que precisamente hoy es el aniversario 462 de Villahermosa, un día como hoy de 1564. Pues fue fundada la ciudad de San Juan Bautista, hoy Villahermosa, por Diego de Quijada. Así que a 462 años de su fundación, la capital tabasqueña se mantiene como el principal centro político, económico y cultural del estado, destacando pues por su historia, tradiciones y la fortaleza de su gente. Y recordemos que precisamente este aniversario es 462 de Villahermosa, donde en 1641 se trasladan los poderes de Centla a Villahermosa, siendo desde entonces la capital de Tabasco. Así que nos mantenemos, estamos de manteles largos en Villahermosa, pues muchas felicidades. Así estamos iniciando precisamente la segunda emisión de noticias de la XEBA. Le damos la cordial bienvenida al equipo de noticias. En controles técnicos se encuentra Julio Solís, en la transmisión en vivo Tony Solís, y ante este micrófono le saluda a su amiga y servidora Berenice Gómez Jara. Muy buenas tardes, bienvenidos a la segunda emisión de noticias de la XEBA. 1:06 p.m. y precisamente pues arrancamos con la información destacada y tiene que ver con pues este festejo donde Villahermosa pues 2030 impulsará pues turismo, inversión y desarrollo económico en Tabasco. Y fíjese usted que es precisamente lo que destaca Katia Ornelas Gil, donde la secretaria de Turismo y Desarrollo Económico de Tabasco, Katia Ornelas Gil, afirmó que el proyecto Villahermosa 2030 representa pues una estrategia integral para modernizar la capital del estado, fortalecer la atracción de inversiones y consolidar pues a Tabasco como un polo de desarrollo regional. Durante pues entrevista en XEBA Noticias primera emisión, la funcionaria explicó que Villahermosa 2030 no se limita pues a una obra específica, sino que contempla 4 ejes fundamentales: seguridad, infraestructura vial, movilidad urbana y la construcción de un nuevo centro de convenciones y exposiciones.
2: El escudo Olmeca, que habla sobre la remodelación y también la inversión importante en herramientas digitales, el C5, el poder tener mejores condiciones que permitan poder asegurar la seguridad en el estado, que es tan importante, Gerardo, y que tú sabes que un estado que no cuenta con seguridad no puede atraer inversiones, no puede haber desarrollo económico y no puede haber turismo. la infraestructura vial, que también es sumamente importante, la movilidad. Hay estados y países que discuten el tema de movilidad sobre la calidad de vida y sobre las condiciones de crecimiento de las grandes ciudades, y esto es también parte de la estrategia del Villahermosa 2030, intervenir la avenida más importante o de las más importantes del estado y del municipio, que además también se convierte en parte de la belleza que tenemos como entidad. Y parte de esa visión también está pues el tema de una movilidad mucho más moderna, ¿no? Uh-huh. Que pueda tener espacios confinados, que no te tardes 40, casi una hora en los famosos cuellos de botella. Y otra cosa que me parece sumamente importante es que podamos ampliar estas avenidas y donde se tienen detectadas estas cargas vehiculares que por el crecimiento desacelerado, por la incapacidad de podernos vislumbrar a largo plazo, pues siempre hemos escuchado, ¿no? Uh-huh. Decir, vamos creciendo, pero no está siendo ordenado. Y bueno, la zona conurbada ha crecido de manera significativa, está muy cerquita al centro. Esto también se convierte en una solución que teníamos de un problema histórico. Y bueno, y concluyo con el Centro de Convenciones y Exposiciones, que a mi parecer nos habíamos tardado mucho en actualizar la infraestructura, que las grandes ciudades compiten por eventos internacionales, nacionales. El turismo de reuniones es un turismo que a nosotros se nos da muy natural, porque nuestra vocación con nuestra vocación petrolera, o más bien nuestro vínculo con el sector energético, bueno, ha generado un ecosistema dirigido al turismo

0: Y sobre ese tema, Ornelas Gil destacó que la seguridad es un factor indispensable para atraer inversiones y fomentar el turismo, por lo que la estrategia incluye el fortalecimiento tecnológico y operativo del sistema de vigilancia. Asimismo, bueno, señaló que la modernización de las principales vialidades busca mejorar la movilidad, reducir tiempos de traslado y atender problemas históricos derivados del crecimiento urbano desordenado. Y respecto al nuevo centro de convenciones y exposiciones, indicó que pues permitirá a Tabasco competir pues por eventos nacionales e internacionales, fortaleciendo especialmente el turismo de reuniones, un segmento que consideró natural para la entidad debido a su vinculación con el sector energético. 1:11 p.m. y vamos a regresar con más información relevante, información destacada en XEBA Noticias, segunda emisión. Pausa y volvemos.
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0: 1:14. Continuamos en XEBA Noticias, segunda emisión, 91.7 de FM, www.xeba.com.mx, nuestro portal, y en la transmisión en vivo en Facebook, YouTube y en X. Vámonos con más información destacada, y esta tiene que ver con esta entrevista en la primera emisión de noticias de la XEBA con Katia Ornelas Gil, donde precisamente habla de Villahermosa 2030, que impulsará turismo, inversión y desarrollo económico en el estado de Tabasco, y precisamente sobre la participación de organismos profesionales y empresariales. Ornelas Gil, fíjese usted, señaló que los colegios de arquitectos, ingenieros y cámaras empresariales pues han tenido acercamientos con las dependencias responsables del proyecto, particularmente durante la etapa de estudios y planeación, además de que pues Villahermosa 2030 es una estrategia que en su momento fue pues Tabasco 2000.
1: Se ha comentado 2010 millones de pesos. Me parece que estos datos precisos te los podría dar mi compañera secretaria de Finanzas. Sin embargo, también es importante decirlo, yo te lo quiero compartir, Gerardo, si algo a mí me convenció del proyecto del gobernador Javier May fue esta oportunidad que yo sí tuve en su momento de conocer, cuando fue presidente municipal, el manejo de los recursos. Es un hombre sumamente disciplinado, sumamente responsable, eficientiza el presupuesto. Y lo importante no es ni siquiera cuánto nos cuesta esta inversión. Lo importante, o la pregunta que a mí me gustaría como hacernos, es cuánto nos cuesta no hacerlo. Que es, creo, al final del día, el gran problema de Tabasco, ¿no? Llevamos 50 millones sin hacer obras, se hacían esfuerzos aislados, pero esta es una visión. Se va a convertir lo que en Tabasco, lo que yo pienso que había vislumbrado el gobernador Rovirosa, en un polo de desarrollo, ¿no? Que aprovechando nuestra posición geográfica, aprovechando nuestras ventajas competitivas, que son bastante, ¿no? Para atraer inversiones, en un crecimiento que se tendría que darle continuidad, pues sexenio tras sexenio. No ocurrió.
0: Y la secretaria de Turismo y Desarrollo Económico de Tabasco, Katia Ornelas Gil, pues también destacó pues que la llegada de nuevas inversiones privadas, especialmente en el sector salud, refleja la confianza empresarial en Tabasco. Explicó que proyectos hospitalarios anunciados recientemente podrían abrir oportunidades para el desarrollo del turismo médico, aprovechando la ubicación estratégica del estado para atender a población del sur sureste del país. En relación con los rumores sobre una posible venta de inmuebles públicos, aclaró que la eventual enajenación del actual centro de convenciones y del gimnasio La Choca pues tendría como finalidad generar recursos para financiar el proyecto Villahermosa 2030. Sin embargo, descartó categóricamente cualquier intención de vender la Quinta Grijalva.
1: Hemos sido muy transparentes en todo. Hemos anunciado inversiones, el gasto, cuánto cuestan los proyectos y lo que queremos hacer. Y es una realidad que en el caso del centro de convenciones, pues es un espacio que cumplió con su propósito y que en esta etapa tenemos que desde luego determinar el camino y el rumbo, y los pasivos son para convertirlos en activos. No se va a convertir en gasto, se va a convertir en inversión. Esa es la intención de poder ofertar e incentivar la inversión, ¿no? Porque no nos sirven estos espacios públicos sin utilidad, ¿no? O sin capacidad de utilizarse para tenerlos ahí como inmuebles que hay que darles mantenimiento, que hay que también generan un gasto operativo y bueno, convertirlos en un activo para poder seguir incentivando tanto la inversión, el empleo, el desarrollo.
2: ¿Se van a vender para invertir en qué?
1: En el proyecto, en el Villahermosa 2030.
2: ¿Es para eso?
1: Sí.
0: Un 1:19 p.m. Y fíjese usted que el coordinador de la bancada del Partido Verde Ecologista de México en el Congreso local, Miguel Moreno Piñera, señaló que las declaraciones del gobernador Javier May Rodríguez en torno al proyecto Villahermosa 2030 y su compromiso pues de no talar árboles en Paseo Tabasco ayudan a despejar las dudas que existían sobre la obra. El legislador verde señaló que el pronunciamiento del mandatario estatal brinda certeza tanto a la ciudadanía como a los integrantes de su partido respecto pues al cuidado del medio ambiente durante la ejecución del proyecto.
3: Tranquilos, ¿no? Con esa parte. No veíamos que así iba a ser porque antes se había comentado, pero no hay como que salga el gobernador y lo aclare, y eso nos da tranquilidad a nosotros como Partido Verde, ¿no?
4: Parece que son algunos integrantes que se ponen ahora, eran también quienes participaban en el movimiento aquel que se ponía al Museo Nacional Olmeca y a otras iniciativas del gobierno federal y estatal. ¿Ven un asunto político detrás de estas manifestaciones?
3: Pues la verdad es que no conozco quiénes son las personas que están detrás de esto. Creo que ya la declaración del gobernador pues quita cualquier duda, ¿no? Sobre que pueda haber alguna mala intención. Entonces no creo que haya, o sea, no sé cuáles sean las intenciones, yo soy respetuoso, ¿no? De igual y realmente es una situación que sea una preocupación nata de las personas, de estos grupos, o no, pero sin embargo ya con lo que declaró el gobernador, para nosotros nos queda muy claro que es un tema que viene cuidando el medio ambiente, pero también viene cuidando el desarrollo de la infraestructura y la vialidad de Villahermosa.
4: Ellos dicen que ha faltado mayor difusión de los detalles del proyecto, ¿no?
3: Posiblemente, pero creo que ya quedó aclarado el día de...
0: Y respecto a las manifestaciones de algunos grupos ciudadanos que han cuestionado el desarrollo del proyecto y advertido posibles afectaciones al arbolado urbano, bueno, el coordinador parlamentario dijo desconocer quiénes encabezan dichas expresiones, por lo que evitó atribuirles motivaciones políticas. Así que, pues, declaraciones del gobernador despejan dudas sobre impacto ambiental de Villahermosa 2030, destaca el coordinador de la bancada del Partido Verde Ecologista de México. Y continuamos, fíjese usted, con el proyecto Villahermosa 2030, que no debe politizarse, señala diputado Jorge Suárez.
5: El diputado local de Morena, Jorge Suárez Moreno, lamentó que surjan grupos que busquen politizar el tema del proyecto Villahermosa 2030 bajo pretexto de cuidar el medio ambiente. El diputado local indicó que los ciudadanos están en su derecho de protestar, pero es necesario hacerles saber y de que se enteren de qué se trata el proyecto de Villahermosa 2030, el cual traerá grandes beneficios para la capital y todo el estado. Refirió que al estar cerca el proceso electoral 2027, hay quienes politizan este tipo de situaciones solo por buscar ganar unos votos.
6: Empleo.
7: El respeto a la libre manifestación ha sido claro de parte de este gobierno. Es importante también hacerles saber y que se informen de lo que trata este proyecto, de lo que va a beneficiar no solo a Villahermosa, sino al estado, al poder atraer inversiones, espectáculos, eventos, sin duda la derrama económica de todo ello, que es lo que se busca, que exista una mejor movilidad en la capital, pero por supuesto pues es de quienes vienen alrededor de y giran alrededor de ella, ¿no? Entonces yo creo que la información que se va a seguir dando pues es importante a lo largo y ancho de todo nuestro estado.
8: Es lamentable que surjan estos grupos de última hora, porque parece que son grupos hechos al vapor y
7: bueno,
8: salen a...
7: Recordemos que estamos cercanos al arranque del periodo electoral, recordemos que hay un 27 y desafortunadamente hay quienes lo politizan todas estas situaciones. Bueno, yo hago la invitación a que se acerquen, se informen y seguramente cuando tengan todas estas herramientas para emitir una opinión, pues lo harán de manera favorable por este proyecto.
5: El legislador de Morena llamó a la ciudadanía que se informe para poder dar una opinión sobre este proyecto, que no solo reactivará la economía, sino que mejorará la infraestructura y condiciones de vialidad. Para XBA Noticias, Jaime del Valle.
0: Una de la tarde con 24 minutos, 1:24, y doy lectura a mensajes, reportes y más. Este es un servicio social, es un llamado a la Comisión Federal de Electricidad, donde vecinos de la calle Simón Sarlat, entre Doña Fidencia y Venustiano Carranza, hacen pues esta denuncia a la Comisión Federal de Electricidad, y es que llevan 2 días sin el servicio de energía eléctrica y no ha llegado un vehículo con canastilla que llegue a reparar la situación. Ya han hecho los reportes correspondientes y siguen sin ser atendidos en pleno centro de la ciudad de Villahermosa. Es el llamado a la Comisión Federal de Electricidad a que por favor atienda pues esta falta de energía eléctrica. Ya llevan 2 días las familias que viven en lo que es entre la calle Simón Sarlat, entre Doña Fidencia y Venustiano Carranza, en el centro de la ciudad de Villahermosa, pues hacen este llamado. Ya llevan 2 días sin contar con el servicio de energía eléctrica. Esperan que pronto la autoridad correspondiente pues atienda este llamado, por favor. Recuerden que es la calle Simón Sarlat, entre Doña Fidencia y Venustiano Carranza, en el centro de la ciudad de Villahermosa. Y continuamos con información destacada, 1:25 p.m. Y fíjese usted que confía AMPI en reactivación económica de zona centro con el proyecto Villahermosa 30.
6: Aunque actualmente existen locales comerciales desocupados en el centro de Villahermosa, la expectativa es que la zona recupere la actividad económica en el corto plazo con proyectos comerciales y el desarrollo turístico del malecón, afirmó el presidente de la Asociación Mexicana de Profesionales Inmobiliarios, Fabricio Cadenas Garduza. El dirigente inmobiliario señaló que el registro de establecimientos vacíos responde a la desaceleración económica que enfrenta Tabasco, derivada de la disminución de la actividad petrolera, sector que históricamente es uno de los principales motores económicos de la entidad.
9: Todo obedece realmente a la situación que estamos viviendo actualmente, la desaceleración de la economía producto de... Éramos un estado, y digo éramos porque se están buscando otros rubros comerciales, la despetrolización del estado. Entonces, esto ha afectado de una u otra manera a la economía. Sin embargo, también están llegando empresas que vienen a ocupar esos establecimientos. Y también hay que tomar en cuenta igual el propósito que tiene ahorita el gobierno de rescatar el malecón como algo turístico.
6: Cadena Garduza destacó que pese a este panorama, nuevas empresas comenzaron a llegar para ocupar algunos de estos espacios. Asimismo, consideró favorable el plan estratégico del gobierno estatal para fortalecer el malecón de Villahermosa como un atractivo turístico, proyecto que podría ser un detonante para la recuperación económica de la zona. Para XBA Noticias, Yasmín Espinosa.
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25: Mark Zuckerberg está construyendo un gigantesco búnker posapocalíptico de 100 millones de dólares en Hawái, que cuenta con una puerta de acero resistente a explosiones.

0: 1:32, 1:32 en XEBA Noticias, segunda emisión. Nos encontramos transmitiendo desde Villahermosa, Tabasco, y agradezco a usted su compañía y su preferencia. La línea de WhatsApp disponible las 24 horas, 9933-829202, para su comentario, reporte, denuncia ciudadana, servicio social, saludo o felicitación. Puede acompañar su mensaje con fotografías, videos o audios, si así lo desea, y además ser parte del sondeo que realiza la XEBA y también compartirnos su opinión en la línea de WhatsApp. Y de hecho, doy lectura a este mensaje que nos envían, y dice lo siguiente: dice, para hacer un reporte, esto es para la Comisión Federal de Electricidad, dice, llevamos una semana sin luz en Casa de Artes José Gorostiza, y la verdad, nos urge antes que acabe el ciclo escolar, y como estudiantes de ahí necesitamos los espacios para poder culminar el ciclo. Es el llamado a la Comisión Federal de Electricidad o a la autoridad correspondiente. Se encuentran ya, pues ya tienen una semana sin energía eléctrica en la Casa de Arte José Gorostiza, y esperemos que pronto la Comisión Federal de Electricidad atienda esta falta de energía eléctrica, acudan a solucionar este problema. Es en la Casa de Arte José Gorostiza, y pues ya llevan una semana sin energía eléctrica. Les urge, por supuesto, que pues ya puedan contar con ese servicio tan importante para que puedan acabar el ciclo escolar, y como estudiantes de ahí necesitan, por supuesto, los espacios para poder culminar el ciclo escolar. Así que el llamado a la Comisión Federal de Electricidad o a la autoridad correspondiente, por favor, pues tomen en cuenta esta situación que con la que se encuentra lo que es la Casa de Arte José Gorostiza. Llevan pues ya una semana sin energía eléctrica. Y continuamos con la información, y fíjese usted que pues suspenderán, hablando de energía eléctrica, suspenderán energía eléctrica en la Chontalpa el viernes. La Comisión Federal de Electricidad realizará mantenimiento.
1: El gobierno de Tabasco informó que el próximo viernes 26 de junio se llevarán a cabo trabajos de mantenimiento en la red general de distribución eléctrica en algunas localidades de la zona Chontalpa. En un comunicado, la Secretaría de Medio Ambiente y Desarrollo Sostenible indicó que el suministro de energía eléctrica será interrumpido en la ranchería Plátano y Cacao Primera, Segunda y Tercera, ranchería Corregidora Tercera, Cumoapa, ranchería Torres, así como la planta potabilizadora La Isla 1. La suspensión del servicio que ofrece la Comisión Federal de Electricidad tendrá un horario de 8 a 17 horas. De acuerdo con las autoridades, esos trabajos tienen como finalidad fortalecer la infraestructura eléctrica y contribuir a una mayor confiabilidad del servicio en beneficio de la población. La SEMADES recomendó a los ciudadanos tomar medidas preventivas necesarias para evitar contratiempos durante el periodo de mantenimiento. Para XEBA Noticias, Carlos García.
0: Pues tómelo en cuenta, por favor, y comparta esta información. Recuerde que suspenderán energía eléctrica en la Chontalpa el viernes, y es que la CFE realizará mantenimiento. 1:35, y Villahermosa, de asentamiento prehispánico Yocotán a una ciudad moderna.
2: En tiempos prehispánicos, el territorio donde hoy se ubica Villahermosa estuvo habitado principalmente por el pueblo indígena Yocotán de la cultura maya, con presencia en zonas como Tamulte de las Sabanas, Tamulte de las Barrancas y Atasta. En marzo de 1519 ocurrió la Batalla de Centla, donde los españoles lograron el triunfo y posteriormente fundaron Santa María de la Victoria, considerado el primer asentamiento colonial en la región. Sin embargo, debido a las enfermedades, condiciones pantanosas y ataques de piratas, los habitantes se trasladaron tierra adentro y establecieron San Juan Bautista de Tabasco. A lo largo de los siglos, la ciudad pasó por múltiples transformaciones. En 1641 se autorizó el traslado de poderes a San Juan Bautista. En 1896 se inauguró el Palacio de Gobierno. En 1916 adoptó oficialmente el nombre de Villahermosa y en 1890 el Estado creó el municipio de Centro. También fue escenario de episodios históricos como invasiones extranjeras, movimientos liberales y avances en infraestructura educativa, urbana y de transporte. En el siglo XX y XXI, Villahermosa se consolidó como una ciudad estratégica del sureste mexicano, con la apertura de carreteras, aeropuertos, mercados, parques y espacios culturales, además de importantes obras recientes como el nuevo malecón de Villahermosa y proyectos de agua potable y abastecimiento inaugurados en 2025. Hoy, Villahermosa es una ciudad que combina su riqueza natural de lagunas, pantanos y humedales en una creciente modernización urbana, reflejando una dinámica económica y cultural, así como social, en constante desarrollo. Con información del Ayuntamiento de Centro, para XBA Noticias, Adriana Wilson.
0: Y continuamos con más información destacada, temas relevantes en el ámbito local. Y fíjese que la alcaldesa de Centro, Yolanda Osuna, y el gobernador de Tabasco, Javier May Rodríguez, inauguran el Festival Villahermosa 2026. Y es un gusto saludar a Yasmín Espinosa en la línea telefónica. Muy buenas tardes, Yasmín. Tú nos tienes el reporte. Adelante.
3: Buenas tardes, Berenice, te saludo con mucho gusto a ti, a todo el auditorio. Por supuesto, efectivamente, la alcaldesa de Centro, Yolanda Osuna Huerta, y el gobernador de Tabasco, Javier May Rodríguez, declararon formalmente inaugurado el Festival Villahermosa 2026, evento que se desarrollará del 24 al 28 de junio y que contempla una agenda amplia de actividades. Escuchemos.
4: Acompañarnos este mediodía para celebrar aquello que generación tras generación hemos construido juntos. En 2026, como ya hemos comunicado y nos estamos celebrando, nuestra ciudad cumple 462 años desde que San Juan Bautista echó raíces a orillas del Grijalva, 200 años de haber recibido el título de ciudad, y 110 desde que el nombre de Villahermosa quedó inscrito para siempre en su historia. Los aniversarios no son una celebración del pasado.
3: Y es que bueno, así mencionó la alcaldesa de Centro, Yolanda Osuna Huerta, el carácter histórico de la ciudad al recordar que Villahermosa cumple 162 años de su fundación como San Juan Bautista y 200 años de haber recibido el título de ciudad. También en su intervención, el mandatario estatal, Javier May Rodríguez, reconoció la labor que actualmente realiza la alcaldesa de Centro en este marco del Festival de Villahermosa y exhortó a todos los tabasqueños a celebrar en los próximos días las actividades que tendrá a lugar como parte de estas celebraciones. Escuchen.
5: Por sus ríos, por su historia y por su forma de recibir a quien nos visita. Estos 5 días... nos recuerden quiénes somos y de dónde venimos. Y que desde esa raíz profunda sigamos transformando el futuro de Tabasco.
3: Y es que bueno, entre las actividades anunciadas se encuentra un medio maratón al amanecer del domingo, un taller de marionetas dirigido a niñas y niños, así como un encuentro académico enfocado en la memoria histórica como muestra internacional que iniciará en este. Berenice, auditorio, es la información.
0: Muchas gracias por el reporte a detalle y pues la invitación para la ciudadanía que acudan a todos estos eventos que se empiezan a llevar a cabo a partir del día de hoy. Muchas gracias por el reporte, Yasmín Espinosa, y nos mantenemos en comunicación. Muy buenas tardes.
3: Una excelente tarde a todos.
0: Excelente tarde. Momento también de irnos a una pausa comercial. Regresamos con más en XBA Noticias, segunda emisión.
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0: Estamos de regreso en XEVA Noticias, segunda emisión, 1:45 p.m. Y le invito a que sea parte del sondeo que realiza la XEVA. La pregunta del día es la siguiente, para que usted nos comparta su opinión en el marco del aniversario de la Fundación de Villahermosa. ¿Qué tan interesado o interesada está en asistir a las actividades que se realizarán del 24 al 28 de junio? Hay cuatro opciones: muy interesada o interesado, algo interesado o interesada, poco interesado o interesado y nada interesado o interesada. ¿Qué opina usted al respecto? Sea parte del sondeo en nuestro portal, que es www.xeva.com.mx, y en las redes sociales, ahí nos encuentra como XEVA Tabasco. Recuerde, también nos puede compartir su opinión en la línea de WhatsApp 9933-8292-02. Y continuamos con información destacada y saludo en la línea telefónica a Cintia Pérez. Muy buenas tardes, Cintia, es un gusto saludarte. Tú nos tienes el reporte de que inician festejos por Fundación de Villahermosa con misa oficiada por el obispo. Adelante con la información. Con la línea telefónica, en un momento más vamos a tener a Cintia Pérez, quien nos va a compartir precisamente esta información a detalle sobre estos festejos que inician el día de hoy por la Fundación de Villahermosa con esta misa oficiada por el obispo. Ya tenemos en la línea telefónica a Cintia Pérez. Adelante con el reporte, Cintia. Muy buenas tardes.
1: Buenas tardes a ti, al auditorio de la segunda emisión de XEVA Noticias. Y esta mañana iniciaron ya los festejos por el 462 aniversario de la Fundación de Villahermosa. Iniciaron muy temprano, a las 8 de la mañana, con las tradicionales mañanitas en los mercados públicos. En 8 mercados públicos estuvieron los mariachis una hora recorriendo estos centros de abastos. Posteriormente, a las 9 de la mañana, y en el marco de esta celebración de Fundación de San Juan Bautista, el obispo de Tabasco, Gerardo de Jesús Rojas López, ofició una misa solemne para dar gracias a Dios y pedir por la ciudad y sus habitantes. En esta homilía, a la que asistió la alcaldesa de Centro, Yolanda Osuna Huerta, funcionarios municipales y decenas de ciudadanos, el jerarca de la Iglesia Católica, pues encomendó especialmente al Ayuntamiento de Centro para pues bendecir a sus habitantes. La alcaldesa de Centro, Yolanda Osuna Huerta, al término justamente de esa misa oficiada por el obispo Gerardo de Jesús Rojas López, pues invitó a los ciudadanos a disfrutar de este festival de Villahermosa, que fue inaugurado cerca del mediodía, ya de manera oficial, junto al Javier Báez Rodríguez, y que contempla 57 actividades, tanto deportivas, culturales y de recreación para toda la familia de manera gratuita. Ella señaló que esta conmemoración del 2026 pues son 13 fechas significativas que se están conmemorando, los 462 años de la festividad de San Juan Bautista, también los 200 años ya de como ciudad, y los 110 años ya del nombre oficial de Villahermosa, por lo que invito a los villahermosinos, a los capitalinos, a disfrutar de todas estas actividades gratuitas que tendrán de hoy, que ya inició formalmente este festival, hasta el día domingo en diversas sedes. Es la información.
0: Excelente, pues muchas gracias, Cintia Pérez, por el reporte a detalle y la invitación, por supuesto, a la ciudadanía para que acudan a todos estos eventos que a partir de hoy pues van a poder disfrutar, y nada más que chequen pues cuáles son esos eventos, dónde se van a llevar a cabo y, por supuesto, los horarios, Cintia.
1: Sí, todas estas actividades, 57 actividades, pues las puede consultar la ciudadanía en las redes sociales del ayuntamiento, donde ya se encuentra este programa a detalle. También de manera diaria estarán dando a conocer las actividades que se van a realizar en diversas sedes del municipio.
0: Muchas gracias, Cintia Pérez, por el reporte a detalle, y nos mantenemos en comunicación. Muy buenas tardes. Buenas tardes, Cintia. Y continuamos, fíjese usted, con el tema del medio maratón, porque todo listo para este medio maratón de Villahermosa.
2: El Ayuntamiento de Centro reportó todo listo para el Medio Maratón de Villahermosa el próximo domingo 28 de junio, con la participación de 2026 corredores inscritos. Emanuel Martínez Patraca, coordinador del Instituto Municipal de la Juventud y el Deporte, informó que la entrega de kits será únicamente el sábado 27 de junio. El circuito inicia y termina en Plaza de la Revolución y habrá cierres escalonados de 4 a 10 de la mañana. La Policía Estatal de Caminos apoyará con 117 elementos. Las rutas y adecuaciones viales se difundirán.
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1: Puntos de hidratación cada 2 kilómetros y se contará con protocolo de atención médica para prevenir golpes de calor o lesiones. Detalló que los participantes inscritos, el 80% son locales y 20% foráneos. Participan atletas de Campeche, Chiapas, Chihuahua, Ciudad de México, Estado de México, Guanajuato, Michoacán, Morelos, Nuevo León, Puebla, Sinaloa, Veracruz y Yucatán. También competirán 5 corredores de Kenia y un atleta rarámuri. Informó para XBA Noticias, Cintia Pérez.
2: Y bueno, ya escuchábamos precisamente las rutas y adecuaciones viales se difundirán, recuerde usted, en redes sociales del Ayuntamiento de Centro, Gobierno del Estado y del Medio Maratón Villahermosa. Martínez Patraca también informó que habrá pues puntos de hidratación isotónicos cada 2 kilómetros y en Plaza de la Revolución se instalarán vestidores sanitarios y amenidades. Además, bueno, se contará con protocolo de atención médica para prevenir golpes de calor o lesiones. Así que, pues recuerde usted, se va a llevar a este medio maratón de Villahermosa y se encuentra ya todo listo para que se lleve a cabo. Y bueno, 1:53 PM, el llamado que realiza la Comisión Estatal de Derechos Humanos es para Lucía Jiménez Pérez de Centro Tabasco, para que se comunique o presente en término de 3 días hábiles en las oficinas que están ubicadas en Avenida Ruiz Cortines, número 503, esquina con Avenida Prolongación de Mina, en la colonia Casablanca, en Villahermosa, Tabasco, para tratar asuntos relacionados con la petición que se tramita en este organismo público. Es el llamado a Lucía Jiménez Pérez, de Centro Tabasco, para que se comunique o presente a la brevedad posible en la Comisión Estatal de Derechos Humanos. También se está haciendo el llamado a Alondra Pérez Ibarra para que se presente en las instalaciones de la Fiscalía de Violencia de Género de Villahermosa, Tabasco, que está ubicado en la Avenida Paseo Usumacinta, número 802, colonia Gili Sáenz, Centro Tabasco, de manera urgente para efectos de continuar con la integración de su carpeta de investigación. Es el llamado a Alondra Pérez Ibarra. Recuerde que se debe de presentar de manera urgente en las instalaciones de la Fiscalía de Violencia de Género de Villahermosa, Tabasco, y están ubicadas en Avenida Paseo Usumacinta, número 802, colonia Gili Sáenz, Centro Tabasco, de manera urgente para efectos de continuar con la integración de su carpeta de investigación. Y continuamos con más información destacada, y es que realizarán la segunda edición del Festival de la Barbacoa en Cunduacán.
3: Durante la mañana de este miércoles, el Ayuntamiento de Cunduacán ofreció una rueda de prensa para dar a conocer los detalles de la segunda edición del Festival de la Barbacoa en aquel municipio. En el evento, la alcaldesa de Cunduacán, María de la Cruz López, explicó que el Festival de la Barbacoa se realizará del 28 al 30 de agosto y tendrá sede en la Unidad Deportiva de Cunduacán. La alcaldesa explicó que el festival busca mostrar el talento gastronómico del municipio de Cunduacán, el cual es reconocido en el sur de México por su gastronomía.
4: Barbacoa Cunduacán 2026, que se llevará a cabo del 28 al 30 de agosto. Una celebración que nació del orgullo por nuestras raíces, por nuestra gastronomía y sobre todo el talento de nuestra gente. Hoy nos llena de satisfacción ver cómo una idea que nació apenas un año, parecía un sueño, se ha convertido en una de las tradiciones más importantes de nuestro querido municipio. Quiero reconocer y felicitar a todas las barbacoeras y barbacoeros, comerciantes, emprendedores y artesanos que confiaron en...
3: De igual forma, María de la Cruz López dijo que el año pasado, en la primera edición del Festival de

0: La barbacoa se superaron todas las expectativas en ventas y asistencia de turistas. Incluso Cruz López adelantó que habrá grandes sorpresas para los turistas y para los competidores en el festival, e incluso explicó que el Festival de la Barbacoa ya cuenta con registro de marca para realizarlo año con año. Informó para XBA Noticias Armando de la Rosa.
1: Pues tómelo usted en cuenta, anote la fecha de esta segunda edición del Festival de la Barbacoa en el municipio de Cunduacán. Vaya que ha de ser algo delicioso. Y recuerde que se va a realizar del 28 al 30 de agosto. Tendrá sede en la unidad deportiva de Cunduacán para que usted lo ponga en su agenda y pueda disfrutar de esta segunda edición del Festival de la Barbacoa en el municipio de Cunduacán. Nos vamos a una pausa comercial, regresamos con más información en XEBA Noticias, segunda emisión.
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10: Hay nombres que nunca se han repetido entre los papas, como Cleto, Ceferino, Higinio, Lino, Romano, Sabiano y Zacarías.
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1: Este miércoles, vaguadas en niveles medios y altos de la atmósfera sobre el centro y sureste del país y una nueva onda tropical, la número 11, que se aproximará a la península de Yucatán, originarán chubascos y lluvias fuertes a muy fuertes sobre varios estados de la República Mexicana, excepto en la península de Baja California, pronosticándose lluvias puntuales intensas en zonas de Guerrero y Oaxaca. Intervalos de chubascos con lluvias puntuales fuertes de 25 a 50 milímetros en el oeste de Tabasco y en lo que es en la parte noroeste y sur de Chiapas, así como viento de 10 a 20 kilómetros por hora con rachas de 30 a 50 kilómetros por hora. También se esperan temperaturas máximas de 35 a 40 grados centígrados en Veracruz, en la parte sur, así como en Tabasco, Campeche, Yucatán y Quintana Roo. Recuerde usted, se esperan en Tabasco chubascos y lluvias fuertes este miércoles.

0: despide. Estamos de regreso en XEVA Noticias, segunda emisión desde Villahermosa, Tabasco. Muchas gracias a usted que nos acompaña desde la 1 de la tarde, a usted que se ha ido sumando a lo largo de esta hora, y bienvenidos. En este momento se encuentra en la frecuencia del 91.7 de FM, en nuestro portal en www.xeva.com.mx. Nos acompaña, así como también en la transmisión en vivo en Facebook, YouTube y en X. Bienvenidos a esta segunda emisión de noticias. Continuamos, por supuesto, con más información destacada en el ámbito local. Más adelante tendré información nacional e internacional. A su disposición la línea de WhatsApp 9933-829202, además de ser parte del sondeo que realiza la XEVA en nuestro portal a través de las redes sociales y compartiéndonos su opinión en la línea de WhatsApp. 2:04 p.m. y doy lectura a sus mensajes que nos envían en Facebook. Se comunica don Arquímedes Orozco, dice: excelente tarde, saludos Lick Bere y todo el equipo de noticias. Muchas gracias a don Arquímedes Orozco, gracias por estos saluditos y por supuesto deseando de que tenga una excelente tarde, y gracias por brindarnos la oportunidad de ser su compañía en esta segunda emisión de noticias de la XEVA. También se pone en contacto con nosotros Armides Chables Sánchez, además de compartir la transmisión en vivo. Muchísimas gracias a don Armides Chables Sánchez, que nos manda saludos. Y además de los saludos, fíjese usted que pues sabemos que hoy juega la selección mexicana, así que él nos comparte, dice: muy bien, pónganse la verde, hoy ganamos, ¡viva México! Muchas gracias a don Armides Chables Sánchez, y por supuesto andamos con la verde, aquí andamos con la playera verde y apoyando a la selección, pero también con la playera blanca, porque en este caso nuestro compañero y pues Tony Solís, que también anda pero con la playera blanca de la selección mexicana, así que pues bueno, aquí estamos apoyando por supuesto a pues la selección mexicana, que hoy precisamente pues van a jugar en punto de las 7 de la noche, así que estaremos muy al pendiente de este partido. Pero bueno, gracias por comunicarse y continuamos por supuesto con más información. 2:05 p.m. y fíjese usted que Tabasco se encuentra en tercer lugar nacional de incidencia por dengue, es lo que reporta Salud. Alejandro Calderón Alipi, secretario de Salud, informó que el estado ha logrado reducir la incidencia de dengue al pasar del primer pues al tercer lugar a nivel nacional en número de contagios y casos registrados. El funcionario, bueno, resaltó que este avance es resultado de un trabajo continuo mediante operativos y la instalación de mesas de trabajo interinstitucionales con la Secretaría y Subsecretaría de Salud. Refirió que a pesar de que la temporada de lluvias pues representa un factor de riesgo para la proliferación del mosquito transmisor, la curva de contagios mantiene una tendencia a la baja de forma sostenida.
1: Hoy en la fecha pues fue cuando llegamos a estar en primer lugar nacional por casos e incidencia. Iniciamos una actividades intensivas. De hecho hoy vamos a tener, no sé si es la 10ª o la 11ª mesa de trabajo con la secretaría, la subsecretaría. Para ir evaluando los avances, pero bueno, vamos muy bien. De hecho ya estamos en tercer lugar a nivel nacional. Esto
2: es de la baja.
1: Ha ido muy bien. Bueno, nos afectan las lluvias, pero bueno, llevamos una tendencia a la baja en el número de casos. Estamos coordinándonos muy bien con el IMSS Bienestar por el tema de las atenciones, capacitaciones. Entonces bueno, ahí estamos muy bien.
2: Oye, hace poco también reportaron que
0: indicó que la dependencia estatal ha reforzado sus estrategias de atención mediante la coordinación con distintas instituciones. Así que Tabasco se encuentra en tercer lugar nacional de incidencia por dengue, es lo que reporta Salud. Y continuamos, fíjese usted, pues de acuerdo con el coordinador estatal del IMSS Bienestar Tabasco, Pablo Emanuel Caso Torres, bueno, pues en el Hospital de Alta Especialidad, doctor Juan Graham Casasús, ya está en funciones el nuevo acelerador lineal. Indicó que el equipo comenzó operaciones formales la semana pasada y actualmente pues atiende de manera regular a 35 pacientes diarios. El funcionario reconoció la existencia pues de una lista de espera derivada del periodo de transición y sustitución del equipo médico. Y en ese sentido, pues Caso Torres detalló que se registra un rezago de 150 pacientes, los cuales se prevé atender en un plazo pues menor a un mes, gracias a la capacitación de las nuevas instalaciones.
3: Bueno, empezamos la semana pasada, se inicia con el proceso del acelerador, va en tres fases. Una es el simulador, otra es el planeador y otra es como tal la radioterapia. Estamos atendiendo a razón de 35 pacientes por día, tenemos un rezago que vamos a solventar en menos de un mes, si todo nos va bien, y creo que así será. Ya nos están mandando pacientes a otros estados, puesto que ya tenemos nosotros el acelerador lineal, por lo que invitamos a la población a que si tienen pendientes terapias, se acerquen a la dirección del Hospital Juan Graham con el director, el doctor Heriberto Tosca, quien está muy pendiente de llevar esta gestión para que podamos sacar lo antes posible el rezago de pacientes con radioterapia.
4: ¿Más o menos de cuánto es el rezago?
3: Tenemos aproximadamente 150 pacientes en rezago. Obviamente este número varió de la cifra que habíamos dado porque tenemos pacientes que se habían enviado a Quintana Roo. Entonces hay pacientes que todavía están en Quintana Roo ya terminando sus sesiones, pero los pacientes que acabamos de diagnosticar, los que estaban en rezago, se van a atender en el Hospital Juan Graham, y pues lo previsto que en menos de un mes ya estemos sacando ese rezago de los pacientes.
0: Y bueno, pues precisamente en funciones, nuevo acelerador lineal del Juan Graham prevé eliminar lista de espera en un mes, y esto es gracias a la capacidad de las nuevas instalaciones. Y el titular del IMSS Bienestar en el estado destacó que ya se enviará pues el traslado de pacientes a otros estados como Quintana Roo, y también agiliza pues el tratamiento al integrar pues las etapas de simulación, planeación y radioterapia dentro de la misma unidad médica. Señaló que la capacidad del equipo permite atender hasta 80 pacientes diarios, por lo que el abasto de terapias oncológicas para la región se encuentra garantizado. Y bueno, pues 2:10, 2:10, y continuamos con la denuncia ciudadana.
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6: Lo que más carecemos es de la inseguridad que hay, ya que pues no tenemos vigilancia permanente.
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0: Y en la denuncia ciudadana, el calor sofocante que ha batido récords de temperatura, pues fíjese usted, son pues una situación que hay que ir tomando en cuenta, hay que irla checando, hay que cuidarse muchísimo. Pero bueno, en cuanto a esta denuncia ciudadana, fíjese usted que precisamente la señora Anel Huerta hace un llamado al Ayuntamiento de Centro para que mejore el servicio de recolección de basura, esto en la manga 3 de la colonia Gaviotas Norte, ya que pues tiene días que no pasa el camión recolector. Indicó que además con las lluvias y los animales que rompen las bolsas, toda la basura se riega en las calles y se tapan los drenajes, aparte de que todo se vuelve un cochinero.
7: El detalle aquí es que se junta y hay mucho perro que viene de sal con una basura y es un cochinero, los perros. La tiene adentro, pues es una peste también. No creo que sea excusa, o sea, tiene que pasar, la verdad, sí, mucha molestia. Yo digo por los perros, uno la junta en bolsas, la trata de almacenar en un lugar donde no la desfaraten, pues, cochinero. Los perros, pues, no saben, los perros buscan comida, buscan...
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0: 2:15 en XEBA Noticias, segunda emisión desde Villahermosa, Tabasco. La línea de WhatsApp disponible para su comentario, reporte, denuncia ciudadana, servicio social y más al 9933-829202. Y se comunica a don Ramiro Suárez López de Ixtacomitán. Primera nos comparte la frase del día. Si es demasiado joven, no se juzga bien. Si demasiado viejo, tampoco. Pascal. Muchas gracias, don Ramiro. Saludos hasta Ixtacomitán. Qué gusto saber que nos brinda la oportunidad de acompañarle en esta segunda emisión de noticias. Y bueno, saludos afectuosos, agradeciendo su compañía y su preferencia. Continuamos, por supuesto, con más información, con más temas relevantes en el ámbito local. Y es que avanza conforme a lo programado equipamiento del Hospital General de Cárdenas. El coordinador del IMSS Bienestar Tabasco, Pablo Emanuel Caso Torres, informó que el equipamiento del Hospital General de Cárdenas pues va conforme a lo programado, por lo que se espera que concluya al 100% en agosto de este año. Indicó que para el mismo mes de agosto pues ya se tendrá la plantilla de recursos humanos, por lo que la inauguración ya dependerá de la Federación. Refirió que primero se instala el equipamiento mayor, como son las calderas, plantas purificadoras, bombas, y después de eso sigue el equipamiento médico, el equipamiento médico fino, mobiliario de oficina y el mobiliario hospitalario.
1: Pues fíjense que comentaba anteriormente que el proceso del equipamiento de Cárdenas va conforme a el equipamiento mayor, es decir, las maquinarias pesadas son las primeras que se instalan, puesto que requieren una adecuación eléctrica y de instalaciones mayores. Posterior que se termine el proceso del equipamiento mayor, que son calderas, lavadoras y todas las maquinarias pesadas, vamos con el equipamiento de media tecnología, rayos X, equipamiento que requieren alguna instalación menor, y de último va el equipamiento, va el mobiliario, tanto hospitalero como de oficina. Estamos en los tiempos previstos.
2: ¿Para cuándo? ¿Cuándo estará abriendo ya, dando?
1: Estamos nosotros terminando el equipamiento y la adecuación de recursos de la plantilla de recursos humanos para finales de agosto.
2: Agosto, o sea, es correcto. ¿En septiembre ya se puede dar la primera consulta?
1: Pues esperamos que en este tiempo sea.
0: Y nos vamos a otros temas, con el tema del IEAD. Fíjese usted que actualmente 13,000 personas se encuentran inscritas en programas de alfabetización primaria y secundaria, mientras que 10,964 concluyen algún nivel educativo a través del Instituto de Educación para Adultos de Tabasco, el IEAD. Refirió su directora general, Ana Silvia Fuentes Falconi. La funcionaria recordó que todos los servicios que ofrece la institución son gratuitos y están dirigidos a jóvenes y adultos que desean iniciar o concluir su educación básica mediante un sistema abierto y no escolarizado. Fuentes Falconi pues explicó que debido a la naturaleza flexible del modelo educativo, las personas interesadas pueden incorporarse en cualquier momento del año acudiendo pues a alguna de las coordinaciones de zona distribuidas en la entidad.
3: Bueno, actualmente tenemos una atención de 13,000 personas. Como ustedes saben, el IEAD es un sistema abierto, no escolarizado, y que pues cualquier día de la semana la persona que desee estudiar con el IEAD puede acercarse a las coordinaciones de zona. Y pues también comentarles que estamos realizando jornadas de incorporación en las diferentes comunidades, visitando casa por casa y ofreciendo los servicios que ofrecemos.
0: Destacó que el IEAD pues realiza de manera permanente jornadas de incorporación en comunidades de los distintos municipios a cargo de 19 coordinaciones de zona con las que cuenta el instituto en el estado, y entre ellas dos ubicadas en el municipio de Centro y una más en Villa La Venta, Huimanguillo. Y en cuanto pues a los resultados obtenidos durante el presente año, informó que hasta el mes de mayo se tenía registro de 10,964 personas que concluyeron algún nivel educativo, 1,496 aprendieron a leer y escribir, 4,997 terminaron la primaria y 4,471 la secundaria dentro de los programas que opera el instituto. Así que al corte de mayo, IEAT pues logra 10,000 conclusiones de estudio en Tabasco. 2:21 p.m. Y fíjese que la Secretaría de Cultura de Tabasco anunció la apertura de inscripciones para los talleres de verano 2026 que se desarrollarán en bibliotecas, museos, galerías, centros culturales y espacios de divulgación científica de la entidad. La programación incluye actividades gratuitas y de bajo costo dirigidas a niñas, niños y adolescentes, quienes durante el periodo vacacional podrán participar en cursos y talleres relacionados con la lectura, la pintura, la música, el teatro, la ciencia, la historia, las matemáticas, las manualidades y diversas expresiones artísticas. Entre las diversas actividades programadas destacan Biblioteca Pública del Estado José María Pino Suárez, Mis vacaciones en la Biblioteca 2026, que se realizará del 27 de julio al 7 de agosto. También están arte en crochet, encuadernación y conservación del libro, juegos calendáricos, simplificando las matemáticas, manualidades, rincón creativo, arte y diversión en verano, taller básico de braille y lectoescritura táctil. Y en la Galería de Arte Fondo Tabasco, el taller Iniciación a las Artes Plásticas, dirigido a niñas y niños de 7 a 14 años. Por su parte, en la Casa de Arte José Gorostiza, taller de música, taller de artes plásticas, taller de teatro, taller de lengua yocotán. Y mientras tanto, en el Museo de Historia de Tabasco, Casa de los Azulejos, el taller infantil de historia, dibujo, pintura y música para niñas y niños de 8 a 11 años. En la Casa Museo Carlos Pellicer Cámara, pequeños instrumentistas, trazos de vida salvaje. Por su parte, en el Planetario Tabasco 2000, taller el Astrobús del Planetario Tabasco 2000, dirigido a niñas y niños de 7 a 14 años. La Secretaría de Cultura invitó a madres, padres de familia y tutores a consultar las fechas, horarios, edades, requisitos y procesos de inscripción correspondientes a cada sede, ya que algunos de los talleres cuentan con cupo limitado. Para mayores informes e inscripciones, las personas interesadas pueden acudir directamente a cada recinto cultural o comunicarse a los números telefónicos señalados en las convocatorias correspondientes. Así que es una excelente oportunidad para los niños y adolescentes en esas vacaciones de verano que se acercan. Recuerden, abren inscripciones para talleres de verano 2026 en el estado de Tabasco. 2:24 p.m. 2:24. Y nos vamos, fíjese usted, con este tema de la recolección de residuos, y es que inicia la campaña de recolección de residuos voluminosos en Centro.
4: El Ayuntamiento de Centro puso en marcha la campaña Centro Más Limpio del 24 al 27 de junio, con 8 sedes temporales para recibir residuos de gran volumen. Manuel Eduardo Rodríguez Torres, coordinador de limpia y recolección de residuos sólidos, informó que de 8 a 16 horas se recibirán objetos que el camión recolector no puede llevar, como salas, muebles, roperos, entre otros artículos. El objetivo es evitar que terminen en drenes, canales, cuerpos de agua o terrenos baldíos, lo que afecta al ambiente, la salud por proliferación del dengue y la imagen urbana. En la última edición se recolectaron más de 24 toneladas. A la fecha suman más de 6,000 objetos que recibieron disposición adecuada.
5: Actualmente, en la última edición recolectamos poco más de 24 toneladas de residuos. Los números a lo mejor nos pueden decir mucho o poco, pero lo que más importa es la cantidad de objetos que se están recolectando. Realmente la métrica que debemos seguir es la cantidad de objetos que no acaban en los sitios no adecuados. A la fecha de hoy, en todas las ediciones, ya hemos recolectado más de 6,000 objetos. Son 6,000 objetos que no están en las calles, que no están en los cuerpos de agua y que se les da una disposición adecuada.
6: ¿Cuáles son los objetos que mayormente son los que llevan?
5: Bueno, varía mucho de acuerdo a la zona. Digamos que, por ejemplo, en zonas urbanas son más los objetos electrónicos o electrodomésticos. Y, por ejemplo, en las zonas donde hay condominios, por ejemplo, Atasta, tenemos más muebles, tenemos, por ejemplo, muebles, me refiero a muebles de sala, o, por ejemplo, el ropero o el que ya no se usa también. Suelen acudir a estos centros de acopio temporales. Nos pueden entregar los residuos de gran volumen. ¿Qué son estos residuos de gran volumen? Pues a veces tenemos, por ejemplo, las salas, tenemos muebles o tenemos otros objetos que no se los puede llevar el camión recolector porque precisamente estas unidades no están preparadas para recibir este tipo de objetos y los vamos acumulando en los patios o lo peor, a veces estos objetos acaban en lugares que no son los más adecuados, como son en los drenes, como son en los canales, como son en nuestros propios cuerpos de agua o en terrenos baldíos, lo cual tiene diversos impactos tanto en el ambiente, en la salud, con la proliferación del vector del dengue, pues también en la imagen urbana. Entonces, entre todos podemos construir un centro más limpio. Esta campaña que ha dispuesto la licenciada Yolanda Osuna, pues estará gratuita y al servicio de todos los ciudadanos de Centro.
4: Los sitios donde las brigadas recibirán objetos son el Parque de la Juventud y la Familia en Atasta de Serra, el Parque La Choca en Tabasco 2000, Parque Graciela Pintado de Madrazo en Villa Las Flores, Parque Domingo Colín en Gaviotas, la Zona Country, el Parque Tabasco Dona María, el Parque La Pólvora, la Delegación de Villa Playas del Rosario y las canchas de Frumton de la Ciudad Deportiva. Informó para XBA Noticias, Cintia Pérez.
0: Y bueno, tómelo usted en cuenta, comparte esa información importante, inicia esta campaña de recolección de residuos voluminosos en Centro, inicia hoy 24 y concluye el 27 de junio de 8 de la mañana a 16 horas. Ya escuchó usted también los sitios donde pues encontrarán estas brigadas recibiendo todos estos objetos para que pues usted acuda si es que tiene en su hogar algún residuo voluminoso, bueno, pues acuda a estos sitios a depositarlos. 2 de la tarde con 27 minutos, pausa comercial y volvemos.
6: Efemérides en XEBA. 24 de junio. 1987. Nace el futbolista argentino Lionel Messi.
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9: Según algunas leyendas, hubo un cuarto rey mago llamado Artaban, quien llegó tarde a Judea por atender a un moribundo y fue encarcelado 30 años.

0: De regreso en XEVA Noticias, segunda emisión, 2:32 y doy lectura a sus mensajes. Gracias por comunicarse al 9933-829202. El llamado a la Comisión Federal de Electricidad en la calle Simón Sarlat, entre Doña Fidencia y Venustiano Carranza. Hacen denuncia a la Comisión Federal de Electricidad y es que llevan 2 días sin el servicio de energía eléctrica y no ha llegado un vehículo con canastilla que llegue a reparar la situación. Se han hecho los reportes correspondientes y siguen sin ser atendidos en pleno centro de la ciudad de Villahermosa. Así que el llamado, pues, a la Comisión Federal de Electricidad para que atiendan este reporte, por favor. Ya llevan 2 días sin el servicio de energía eléctrica, para que acudan y puedan reparar y puedan de nueva cuenta tener este servicio tan importante. Es en la calle Simón Sarlat, entre Doña Fidencia y Venustiano Carranza, en pleno centro de la ciudad de Villahermosa. Y continuamos con la información, y es que busca PRI filtros para evitar simulación de candidaturas LGBT en acciones afirmativas.
1: Diversidad sexual del Comité Directivo Estatal del Partido Revolucionario Institucional PRI en Tabasco, Daniel Aguilar Cabrera, se pronunció a favor de establecer mecanismos más estrictos para garantizar que las candidaturas destinadas a la comunidad LGBTQ+ sean ocupadas por personas que realmente pertenezcan y trabajen a favor de este sector, esto vía las acciones afirmativas. Luego de la realización de los foros de consultas organizados por el Instituto Electoral y de Participación Ciudadana de Tabasco, el IEPCT, para la comunidad LGBT, el PRI señaló que en los comicios anteriores algunos partidos políticos incurrieron en prácticas de simulación al postular como integrante de la diversidad sexual a personas que no formaban parte de esta comunidad, únicamente para cumplir con las acciones afirmativas establecidas por la autoridad electoral.
2: Entonces es importante que se participe, valga la redundancia, ese es el objetivo, ¿no? Y pues esperemos que sí se logre para que en los comicios del 2027 podamos tener verdaderas representaciones, representantes de la diversidad sexual que leen y que legislen en pro de nuestros derechos, pero no solamente. Precisamente una de las propuestas que se ha estado haciendo desde la planeación de estos foros es que se les solicite mínimo 3 cartas de asociaciones civiles legalmente constituidas y con ya un largo periodo de trabajo, porque si no podemos caer en que se van a inventar asociaciones de la noche a la mañana y van a aprobar a candidatos de la noche a la mañana, ¿no? Entonces, en los comicios pasados, varios partidos usurparon o simularon la participación o la inclusión solamente para cumplir como un mero requisito. Precisamente lo que se pide es que haya un trabajo previo. La persona que quiera levantar la mano y ser candidata, candidato, candidate por la diversidad sexual, tiene que también tener un trabajo en pro de la diversidad sexual, porque nada nos sirve que hayan representantes si no van a trabajar en pro de nuestros derechos.
1: El activista indicó que de cara al proceso electoral intermedio 2027 se ha planteado al IEPCT que quienes aspiren a una candidatura bajo esta acción afirmativa acrediten su pertenencia dentro de la comunidad LGBT. Entre las propuestas, el activista destacó la exigencia de presentar al menos 3 cartas de respaldo emitidas por asociaciones civiles legalmente constituidas y con trayectoria comprobada en la defensa de los derechos de la diversidad sexual. Para XCBA Noticias, Jaime del Valle.
0: Y continuamos con Miguel Moreno Piñera, y es el coordinador parlamentario del Partido Verde Ecologista de México. Señaló, pues, que no tiene inconveniente, pues, en sumar a sus filas a personajes como el exgobernador de Tabasco, Manuel Andrade Díaz, y otros actores políticos. El diputado aclaró que si buscan candidaturas, pues deberán entonces medirse en encuestas, porque se busca tener cuadros competitivos. Afirmó que ninguna persona tiene garantizada una candidatura solo por sumarse al Partido Verde Ecologista de México, pues lo que se busca es impulsar a quienes verdaderamente tengan posibilidades de triunfo en las urnas. Y además se dijo que la aportación política de cada quien tiene que ser, pues, medida para poder consolidar los triunfos del Partido Verde Ecologista de México.
3: Su deber, ¿no?, de poder sumar a quienes se quieran sumar y tengan desde luego una aportación política y se sumen a los trabajos, ¿no? Sin embargo, la verdad es que no tengo ninguna información.
4: Quien se sume al PBN no tiene garantizada una candidatura, tendría que hacer fila pues ya hay militantes ahí que están pues aspirando.
3: Sí, la verdad es que quienes se sumen al Partido Verde tienen que entrar con la dinámica de trabajar, de construir y desde luego de ganarse los espacios con trabajo, ¿no? Es importante que sigamos con la dinámica que traemos, que es trabajando, enarbolando las causas del pueblo, enfocados en la agenda en favor del medio ambiente y desde luego siempre con propuestas por delante, ¿no? Y con trabajo.
4: ¿Se tendrán que medir con los aspirantes en caso de que quien se sume busque una candidatura,
3: ¿no? Sí, claro. La aportación política de cada quien se tiene que ser medida para poder consolidar los triunfos. No por otra cosa, sino porque queremos ganar, vamos por los espacios, por los triunfos electorales y ocupamos que sean personajes que estén dispuestos, ¿no? A ser competitivos y a ser medidos en esto, ¿no? Entonces nosotros...

0: 2:38 y doy lectura a mensajes, reportes y más. Este es un llamado que realiza la Comisión Estatal de Derechos Humanos. El llamado es para Maribel Santos Rodríguez de Centro Tabasco, pero también están haciendo este llamado importante por parte de la Comisión Estatal de Derechos Humanos. Es a Sauni Darley Queguerra de Centro Tabasco, y también se está haciendo el llamado importante por parte de la Comisión Estatal de Derechos Humanos a Mercedes Ruiz Magaña de Centro Tabasco para que se comuniquen o presenten a la brevedad posible en las oficinas que están ubicadas en Boulevard Adolfo Ruiz Cortines, número 503, esquina Prolongación Francisco Javier Mina, en la colonia Casablanca, en Villahermosa, Tabasco, para tratar asuntos relacionados con la petición que se tramita en este organismo público. El llamado a Shauni Darley Queguerra de Centro Tabasco, Mercedes Ruiz Magaña también de Centro Tabasco y Maribel Santos Rodríguez de Centro Tabasco para que se comuniquen o presenten a la brevedad posible en la Comisión Estatal de Derechos Humanos. De igual manera están haciendo el llamado a Judith Arias Arcos para que se presente en las instalaciones de la Fiscalía de Violencia de Género de Villahermosa, Tabasco, ubicado en Avenida Paseo Usumacinta, número 802, colonia Hilly Sainz, antes el Águila, de manera urgente. El llamado a Judith Arias Arcos para que se comunique, para que se presente de manera urgente en las instalaciones de la Fiscalía de Violencia de Género. Y continuamos con la información. Fíjese usted que autoridades de seguridad ejecutaron una orden de aprehensión en contra de una mujer identificada como Daniela N., de 27 años de edad, por su presunta participación en el delito de secuestro agravado. La detención se realizó en el fraccionamiento Santo Domingo del municipio de Comalcalco. La mujer fue asegurada en cumplimiento de una orden de aprehensión vigente derivada de una investigación relacionada con el citado delito. La detenida fue puesta a disposición de la autoridad competente, que determinará su situación jurídica conforme a derecho. Así que detienen a mujer por presunto secuestro en el municipio de Comalcalco. Y continuamos con la denuncia ciudadana.
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2: Lo que más carecemos es de la inseguridad que hay, ya que pues no tenemos vigilancia permanente.
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0: Y el señor Erlindo Valencia Hernández, habitante de la ranchería Aztlán, tercera sección, en Centro, pide ayuda con los apagones constantes de luz que hay en la zona, porque pasan hasta 2 días sin el servicio y la Comisión Federal de Electricidad pues no le da una solución definitiva al problema. El ciudadano indicó que por la falta del servicio se le descomponen sus alimentos, sus medicamentos, además de los aparatos electrónicos, y nadie se hace responsable, por lo que pide a quien corresponda que los apoye con este problema y soliciten pues a la Comisión Federal de Electricidad la inmediata reparación del daño, pero de forma definitiva.
3: Quiero hacer una denuncia porque la luz está fallando demasiado. Algunas veces se va y otras se pasa hasta 2 días con la luz baja y parpadeando. Por lo tanto, no podemos ni conectar nuestros refrigeradores para mantener nuestros alimentos. Y como hacemos varias quejas, la CFE, la Comisión Federal de Electricidad, ya dijo que estamos en lista de espera. Los alimentos se están descomponiendo. Desde luego, los niños no pueden consultar sus las bases de datos, la información en sus computadoras, en fin.
1: Efemérides en XEBA. 24 de junio, 1991. Fallece el pintor y muralista oaxaqueño Rufino Tamayo, creador de la técnica conocida como mixografía. 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

0: Continuamos en XEBA Noticias, segunda emisión, 2:47 p.m. Nos encontramos transmitiendo desde Villahermosa, Tabasco, en el 91.7 de FM, en nuestro portal www.xeba.com.mx y en la transmisión en vivo en Facebook, YouTube y en X. Vámonos ahora con información destacada en el ámbito nacional. Y en la primera quincena de junio de 2026, la inflación anual de México registró una desaceleración al ubicarse en 3.55%, informó este miércoles el Instituto Nacional de Estadística y Geografía, el INEGI. El Índice Nacional de Precios al Consumidor presentó un nivel de 145.274 y representó una disminución de 0.11% respecto a la quincena previa. Así que, pues de acuerdo con el INEGI, la inflación anual por componente fue la siguiente: 4.12% subyacente y 1.61% no subyacente. Así que inflación en México baja a 3.55% en la primera mitad de junio, da a conocer el INEGI. Y continuamos con transportistas que realizan movilizaciones en la Ciudad de México. Y es que integrantes de la Alianza Mexicana de Organización de Transportistas, AMOTAC, realizaron este miércoles movilizaciones y bloqueos parciales en varios estados como la Ciudad de México. La Secretaría de Gobernación anunció ayer martes que no se llevarían a cabo manifestaciones el día de hoy, debido a que sostuvo pues una mesa de trabajo con los dirigentes de AMOTAC. Sin embargo, esta mañana, integrantes de la organización se manifestaron sobre autopistas para exigir soluciones a problemáticas como la inseguridad en carreteras y exceso de regulaciones y trámites. Las autopistas, pues, son varias las que se encuentran precisamente con estas movilizaciones de los transportistas de AMOTAC. Y continuamos con una entrevista al escritor, cronista y periodista Carlos Monsiváis, que generó pues conversación en redes sociales luego de que reviviera una supuesta entrevista publicada hace años en la que el mexicano habló sobre Andrés Manuel López Obrador. De acuerdo con el entrevistador Edmundo Cázares, pues Monsiváis dijo en su momento que López Obrador estaba loco y tendría delirios de grandeza, además de que quiere llegar a ser un moderno Julio César o Nerón. Así que esta conversación, publicada recientemente por el diario El Universal, muestra que el cronista relató pues un episodio personal relacionado con Andrés Manuel López Obrador, y pues lo que destaca sobre esta polémica, donde Sheinbaum, precisamente la presidenta Claudia Sheinbaum, la califica de grotesca. 2:49 p.m.
1: Internacional.
0: Bueno, tenemos también una información de última hora donde pues coordinamos esfuerzos en Plaza Altabrisa ante el reporte de un robo bancario. El caso ya está en manos del Ministerio Público para asegurar que el delito pues no quede impune. Elementos de la Policía de Investigación y peritos procesan la escena en este momento, mientras se mantiene pues una intensa movilización policíaca en la zona para dar con el paradero de los responsables. Juntos trabajamos por un Tabasco más seguro. Así que de última hora coordinamos esfuerzos en Plaza Altabrisa ante el reporte de un robo bancario, y el caso ya está en manos del Ministerio Público para asegurar que el delito no quede impune. Y continuamos con información internacional, donde el candidato de izquierda Iván Cepeda reconoció este miércoles la derrota en las elecciones presidenciales del pasado domingo en Colombia, donde pues aceptó el triunfo del candidato de ultraderecha Abelardo de la Espriella, quien obtuvo 12,9 millones de votos y le ganó por menos de un punto porcentual de diferencia.
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1: De El Salvador, van a tener un partido allá en la Unidad Deportiva La Manga, dentro de lo que es el torneo internacional de softball varonil y femenil que se va a realizar este fin de semana en la capital tabasqueña. Y bueno, pues vámonos, porque el Mundial 2026, el día de hoy hay pues realmente actividad de los tres grupos primeros, el A, el B y el C, van a tener actividad. En este momento en el grupo B ya hay actividad. Suiza le está ganando 2-1 a la selección de Canadá cuando está ya a punto de llegar al minuto 90. Mientras tanto, Bosnia y Herzegovina está ganando 3-1 al equipo de vamos a checar aquí del resultado que se está celebrando en este momento contra Qatar, que está celebrando. Qatar, bueno, si pierde, ya estaría siendo eliminado del Mundial 2026. Y bueno, le comentaba que en el grupo C hoy también habrá actividad, Marruecos contra Haití a partir de las 4 de la tarde allá en Atlanta. En el grupo C también a las 4 de la tarde, en el mismo horario, Brasil contra Escocia en Miami. Y también a las 20 horas, a las 7 de la noche, entrarán en actividad pues los equipos del grupo A, donde Sudáfrica se está enfrentando a Corea del Sur y la selección mexicana estará enfrentando nada menos que a la selección de Chequia. Un partido importante donde el equipo mexicano buscará cerrar con paso perfecto la primera fase del Mundial 2026. Hasta el momento se maneja, en caso de que México termine en primer lugar, podría ser Escocia el rival de México en los 16avos de final del Mundial 2026. Recuerde, a partir de las 7 de la noche, México contra Chequia dentro del Mundial 2026. Y se espera que el día de hoy también en el Parque Centenario del 27 de febrero haya una muy buena entrada. Hoy las puertas del Coloso de la Ciudad Deportiva se estarán abriendo a partir de las 5 de la tarde para toda la afición, para que vaya a disfrutar de este partido. Y ya para cerrar, le comento, en el draft de la NBA hay un mexicano que tiene 19 años, Karim López, que hace historia en el básquetbol internacional, en el básquetbol de los Estados Unidos, a raíz de que se convierte en el primer mexicano en ser incluido en el draft, en la primera ronda, con los Pistones de Detroit. Así que estaremos compartiendo toda la información deportiva de 4 a 5 de la tarde, un programa especial que vamos a hacer rumbo al Mundial 2026 con Mónica Villegas, Ara Roche y un servidor. Estaremos compartiendo toda la información deportiva que se genere de último momento. Veré parte de la información deportiva.
2: Excelente, pues muchas gracias, Rosalino, por acompañarnos, y recuerde que toda la información de los deportes que se vaya acumulando de aquí a las 4 de la tarde, usted lo va a tener a detalle a través de la XEBA 91.7 de FM y en nuestro portal www.xeba.com.mx con el equipo completo, Rosalino.
1: Así es, todo el equipo completo, estaremos comentando. Y recuerde, hoy no hay partido de béisbol hasta el día de mañana, y el próximo viernes tendremos también un programa especial del clásico de media temporada del béisbol de la Liga Mexicana, que se va a celebrar el próximo domingo en el Walmart Park de Monterrey, Nuevo León.
2: Excelente, muchas gracias, Rosalino, por estas breves deportivas. Muy buenas tardes. Y antes de despedirnos, les compartía precisamente información de última hora, donde se presenta una intensa movilización policíaca en la zona de Plaza Altabrisa por robo bancario, donde la Fiscalía General del Estado informa que el caso es investigado por el Ministerio Público. Pues le comparto que roban 1.6 millones de pesos a cuentaviente en Altabrisa, en Villahermosa. Esa fue la cantidad. Roban 1.6 millones de pesos a cuentaviente en Altabrisa, en Villahermosa. La información, por supuesto, detalle, todo lo que se vaya, la información que vayan brindando las autoridades, usted la va a tener en nuestro portal y redes sociales, así como también en la tercera emisión de noticias en punto de las 6 de la tarde. A continuación, Kiosco Radio a las 3. Agradezco a Julio Solís en los controles técnicos, gracias al equipo de noticias. Por supuesto, agradezco también el apoyo que nos brinda Tony Solís en la transmisión en vivo. Y ante este micrófono se despide su amiga y servidora Berenice Gómez Jara. Deseo que tenga usted una

0: tarde agradable, buen provecho, hasta pronto, y recuerde que en punto de las 7, pues precisamente vamos a estar muy al pendiente del partido de fútbol, donde pues va a estar jugando la selección de México. Tenga usted una tarde agradable, hasta pronto.
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0: tardes, bienvenidos, bienvenidas a una emisión más de Kiosco Radio a las 3. Estaba yo aquí acomodando. Oye, bueno, esa canción que se oye al principio en radio no se oye aquí, ¿verdad? Aunque tengamos los derechos, o sea, aunque tengamos el permiso, no podemos fondear aquí con eso. Hay que checar eso, ¿verdad? Bueno, esa canción que ustedes escuchan, al principio del programa, en radio, en internet no lo paso en Face porque pues tenemos que checar los derechos, ¿no? Que se tengan los derechos. Sin embargo, bueno, esa canción está interpretada y además está, según yo, no me equivoco, está escrita e interpretada por nuestro querido amigo que tiene muchísimas monerías, por así decirlo, mi querido amigo Román de la Cruz. Mi querido amigo Román de la Cruz, que resultó excelente compositor, ¿sí? Excelente cantante, canta muy bonito, canta mejor que muchos que dicen cantar, ¿sí? Y pues lo pongo al principio del programa porque está guapachosa, está guapachera, pues. Entonces, a final de cuentas, pues quiero ver si puedo ahorita acaba de enviarme otra muy bonita, muy romántica. Está como para que se corte usted las venas, okay. No, muy padre, la neta. Está muy padre. Mañana la vamos a lanzar, pero vamos a ver también si puedo manejarlo en redes sociales o en Facebook, que yo cuando esté el programa la puedo poner para que ustedes la calen, la escuchen, porque no sé cómo se hará. Ojalá y Román me esté escuchando por los derechos de autor. No le vaya a pasar a Román que como le pasó al... ¿cómo se llama? Al pato Ronald, no, pato qué, Berlín, que ya cuando lo quiso ir a registrar, pues la dueña del pato ya tenía dueño el nombre. ya hasta habían alcancías hechas del pato Merlín, me cae. No vaya a ser. Entonces, bueno, ya lo vamos a ver. Y bueno, es un gusto poder saludarles el día de hoy. Hay que compartir con ustedes cosas importantes. Por principio, el pronóstico para hoy que indica un ambiente caluroso con temperaturas máximas de 33. Bueno, es que calurosos les parece caluroso a la gente que hace el pronóstico del tiempo del Servicio Meteorológico Nacional. Bueno, sí, porque pues nosotros manejamos humedades muy altas y esto hace que sientas el calor profundo, muy intenso, y bueno, en fin. Así que se esperan temperaturas de 35 máximas, pero con sensación térmica de 40. Se esperan también intervalos de chubascos con probabilidad de lluvias fuertes y tormentas eléctricas por la tarde y noche, así como vientos del este y noreste de 15 a 30 kilómetros por hora. Así que, bueno, pues en este momento tenemos 33 grados, que es lo preciso en este momento. No se esperan precipitaciones, solamente ahorita, digo, en este momento, a las 3 de la tarde, no. A las 4 de la tarde aumenta la nubosidad. A las 5 de la tarde, el 50% de probabilidad de lluvia. Y bueno, a las 7, pues ya el 60% de probabilidad de lluvia. Y así. Entonces, hay probabilidad de precipitaciones, si las hay. Y bueno, y ya mucha gente está emocionado. Y emocionada. Porque, ¿cómo se llama? Pues hoy juega la selección mexicana. Yo la neta, no me gusta ilusionarme mucho porque sí, como les decía, yo soy como muy apasionadón con esos temas. Y no me gustaría, no me gusta sufrir, no me gusta sufrir, la neta. Entonces por eso es que pues está medio grueso que yo me ponga. Hay una disculpa ayer que nos falloteó el internet, a ver si no nos sale con lo mismo el día de hoy. El número de mensajes 99 31 29 53 69. Me preguntan, ya Gusta está trabajando normal, el que quiere ir a comprar, con mucho gusto, ahí está todo tranquilo, muy bien. Y mucha y bueno, pues ya ellos rindieron un comunicado diciéndole y agradeciéndole a toda la gente sus muestras de apoyo y a todas las autoridades que también pues les han dado las facilidades, ¿verdad? Les han dado las facilidades para poder de alguna manera resolver cualquiera que haya sido la situación en ese momento, ¿no? Hace un rato, pues se hizo un operativo. Todavía hay pues algunos momentos de tensión por la zona de Altabrisa por haberse dado un presunto asalto. Ya está comprobado a un cuentaviente. Yo no sé por qué no se avientan el tiro de robarle al banco, pues. Van y friegan al cuentaviente, que ese sí no va a recuperar su dinero. El banco tiene su dinero, debe tener un seguro. Pero, en fin, policías estatales y personal de seguridad pues mantienen rodeados los alrededores de la plaza comercial. De hecho, se informa, y por aquí me dicen que está alrededor de, es el monto de más de $1,000,000, imagínense. Más de un millón de pesos el monto de lo que le quitaron a, desafortunadamente, a esta persona, ¿no? Así que, pues, desafortunadamente así son las cosas. No hay tantísima seguridad, ¿verdad? Pero, híjole, qué pena. No sé ni qué decir, o sea, alguien que tiene su empresa, alguien que esté haciendo algo muy importante, o sea, y manda a hacer su pago o sus depósitos, porque hay muchas empresas que cobran, pues que tienen caja y que cobran en efectivo, pues mandan a hacer sus depósitos y nunca falta un sapo dentro del banco o que trabaje ahí con ellos mismos, pues que les ponga el dedo, o sea, los señale y los asalten. Y pues es así, desafortunadamente es así. Más de un millón y medio de pesos a una persona que no sé si iba a retirar o fue a depositar. De cualquiera, pues es un golpe bastante importante. Para ganarse un millón y medio de pesos, imagínense, ¿no? En fin, pues así las cosas. Así las cosas, ya mucha gente está pendiente ahí en... no sé si va a haber FanFest hoy en el parque de béisbol, ¿verdad? Para ver el juego de la selección mexicana. Si es así, qué bueno, qué gusto, y disfrútenlo, familia. Vayan ustedes, diviértanse. Va a haber seguridad, va a haber bastante seguridad. O sea, ese tipo de eventos los cuidan mucho para que usted pueda acceder con su familia a ese tipo de, pues de, no quiero llamarle distracciones, porque no, entretenimiento, pues, para los tabasqueños, gratuitos, ¿no? Así que, por otro lado, yo les voy a platicar algo rápidamente antes de los deportes. ¿Saben quién está que se está llevando la fregada? En Europa están viviendo la peor hora de calor que dicen en su vida. Tanto así que la ola de calor está reduciendo los niveles del río Rin, uno de los más importantes allá en Europa, y pues amenaza también el suministro de combustible. Esta ola de calor ocasiona que los niveles del río Rin bajen cada vez más durante toda la próxima semana. Río que está profundamente contaminado, porque ya saben que ese río tiene la desgracia, ¿verdad?, de ser ríos que están desde hace muchísimos, muchísimos años muy poblados a su alrededor, porque acuérdense que siempre la vida parte del agua, en donde quiera. Por eso aquí Villahermosa o San Juan Bautista, pues a las orillas del río Usumacín, Grijalva, ¿no? Entonces, ese descenso del nivel del agua del Rin está dificultando el envío de combustible a algunas zonas de Europa Occidental, mientras una ola de calor azota la región, obligando a las barcazas a navegar con menos de la mitad de su carga habitual, por la profundidad, por supuesto, ¿no? Así que, pues las barcazas que transportaban diésel a través de Kaub en Alemania, un punto clave del río, tenían un límite de carga aproximadamente de 1.070 toneladas según los datos recopilados, y esto representa solo alrededor del 45% de su capacidad, y tendrán que bajarle más si sigue bajando el río. ¿Y saben cuáles son las temperaturas que tienen en jaque allá en Europa? Temperaturas de 32 grados centígrados. 32, 35. ¡No, hombre! Dice, Europa está afrontando una semana abrasadora con temperaturas que superan en algunos lugares 40 grados. ¿Cuándo? Si aquí, que vengan para acá un ratito y que les corten la luz aparte, ¿no? En fin, estas anomalías que está viviendo Europa, nosotros también las vamos a vivir, pero a la inversa. No con frío, sino con anomalías climatológicas muy fuertes que deberíamos de estar muy pendiente de todo ello y preparándonos, porque la verdad es que tendríamos que buscar la forma de calcular qué podría ser lo peor que pudiera pasar si tú estás cerca de un río o lugares que puedan inundarse, para estar pendiente y ver si hay una situación así, pues te protejas para lo peor y no para lo menor, porque si no te proteges para lo peor, pues vas a perder, uno pierde carros, pierde todo. Y para una familia perder su vehículo, perder sus camas, refrigeradores, sala, eso es una cosa horrible que ya usted se la sabe, ¿no? Entonces hay que ponerse abusados y no esperar a que vengan a tocarte la puerta para decir, oiga, hay que salir. Nada. De una vez, si puede usted tener todos sus papeles importantes. No le estoy diciendo que le va a llegar el río ahorita, ¿va? Pero siempre irse organizando para que cueste menos trabajo en un momento dado y buscar la forma para pensar en poner en alto sus cosas, pues, ¿no? No sé. El mexicano es muy ingenioso. Ojalá y pudiéramos de alguna manera tener más información para prevenir este tipo de cosas y poder aprender a vivir con ellas, porque esto es efecto de la sobrepoblación de la tierra y de la contaminación, ustedes y yo lo sabemos. 99-31-29-53-69, nuevamente, 99-31-29-53-69. Vámonos a corte, usted escucha y mira. Yo soy Luis Santiago Gil y esto es Kiosco Radio a las 3.
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0: Bien, ya estamos de regreso, ya estamos de regreso. Y bueno, según esta información que estoy viendo aquí, pues se sabe, le voy a dar el número 99-31-29-53-69. Pues está dando ya por ganadora como presidenta del Perú a la señora Keiko Fujimori, que espera ser proclamada presidenta del Perú en los próximos días, y dice que formará un gobierno con convocatoria abierta y plural. Qué bonito fuera que sea cierto eso, ¿no? Para Perú. Esta señora Keiko Fujimori es hija de el expresidente que metieron a la cárcel, ¿verdad? Alberto Fujimori, que fue presidente desde 1990 hasta el 2000, al negarse, no quiero ensuciarle la buena noticia para la candidata, virtual presidenta del Perú, que pues ganó, pero por muy poco, frente al izquierdista Roberto Sánchez, que espera que en los próximos días el Jurado Nacional de Elecciones ya diga los resultados oficialmente. Así que dice ella, es importante que en los próximos días podamos tener ya la proclamación de los entes electorales, dijo Fujimori en un pronunciamiento junto a un montón de cajas con más de 82.500 actas recabadas por sus más de 90.000 delegados desplegados el día de la votación y de la segunda vuelta presidencial del pasado 7 de junio, con el objetivo de vigilar el sufragio y poder acreditar su triunfo. O sea que se puso bus a la Fujimori para poder estar en todas las casillas, tener los datos duros para que al rato no vayan a salir con que se perdió el acta. Ya saben, ¿no? Cómo pasa aquí en muchos países de Latinoamérica, que se hace pues un problemón ya después, y ojalá y algún día se pueda encontrar un mecanismo muy bueno para poder erradicar, ¿verdad?, que las elecciones sean trampeadas de alguna manera, ¿verdad?, o sean pues jugueteadas por nadie, para que pues se pueda lograr de verdad un gobierno con tranquilidad. Además, yo creo, de verdad, fuertemente yo creo que la elección, las elecciones deberían ser nada más primero para los presidentes de las diferentes repúblicas, pero que también el pueblo pudiera, no ningún congreso ni nadie, el pueblo pudiera decir, nos muestren cuáles son los mejores capacitados para llevar los diferentes puestos, secretarías importantes de cada país, y entonces poner a los mejores, y además hacer un departamento de verdad. Este está loco, ¿verdad? Pero pues sí, luego hasta se enojan conmigo. Ayer me escribía un doncito diciéndome, no, don Luis, ¿cómo se atreve usted a pensar que solamente con una cárcel lo quieren resolver todo con cárcel? No quiero decir eso, es el proyecto que tienen allá en Colombia. Pero déjeme comentarle, mi amigo, que si no se mete a la cárcel, si no empieza a haber justicia en los países, de nada sirve lo demás. De nada sirve lo demás. Lupita Castro, buenos días, don Luis Santiago, escuchando aquí desde mi trabajo en Sabina. Hola, Lupita, gracias por estarnos escuchando. Mi querido Andrés, buenas tardes, aquí apenas despertando, salgo de aquí en un rato, y a terminar el viaje en la madrugada. Mucho cuidado, mi querido Andrés Omar. Qué triste la pregunta del millón. ¿Cómo sabían los asaltantes a qué persona llegaría a depositar o retirar el dinero? Claro, por supuesto. Luego dice Andrés aquí en Facebook, dice, toda la derecha en Latinoamérica se está imponiendo, dice, lo está imponiendo Estados Unidos. Marco Rubio es quien está encargado de todo esto junto a Pence, dice mi querido Andrés Omar. Y dice, ya el de Colombia ganó, también es cierto. Y pues nada más queda prácticamente, es que, bueno, vamos a terminar con lo que dice el mensaje. Ya el de Colombia ganó y dijo que a los manifestantes les va a dar cuello, dice. No me digas, yo no he visto eso. No, hombre, eso es muy delicado. Déjeme decir una cosa. En todos lados y siempre, tanto Estados Unidos como Rusia o antes la Unión Soviética, han querido tener que ver en su región, porque son los países que sienten, pues que sienten más terror de que se los vaya a llevar la fregada por andar de gandallas y mal horas en el país, ¿verdad? Así que, en otros países, así que, pues, puede ser muy probable que tengan, que sí tengan miedo. Cuando dice el presidente, es que la presidenta de México tiene miedo, probablemente sí tenga miedo, pero más miedo tiene usted quedar mal parado, mi amigo, porque usted sí lo zampan al tanque en 2x3 ahí en los Estados Unidos. No se andan con juegos, la ley es rapidita, ¿no? No como ahora que nos acabamos de enterar de la enorme, enorme fortuna que tenía este señor, ya no quiero decir más, no me vayan a meter hasta preso, que estaba encargado de la Comisión Federal de Electricidad, pero que también estuvo al frente de las elecciones donde se cayeron, de donde se cayó el famoso sistema y donde de repente cuando regresó el sistema ya iba ganando su candidato. ¿Ya saben quién es? El señor Bartlett. El señor Bartlett, que también ahora creo que es embajador, ¿no? Pero ¿sabe qué? No, hombre. Para que le dé más calambre, porque cuando tienen que irse de embajadores sí tienen que hacer una declaración patrimonial. Se lo exigen internacionalmente. Pues también resulta que tuvo que publicar el señor encargado de la Procuración de Justicia en el país, el señor Gertz Manero, que resulta ser altamente, altamente millonario también, ¿no? Entonces, pues casualmente, pero ahí está. Así que, pues, hay muchas cosas que platicar. Don Bartlett, claro, dice, increíble, ¿no? Y después de eso los sigan premiando y los manden. No es un premio, creo que es ponerlos en un lugar seguro, porque por lo visto veo, o yo me estoy dando cuenta, que los gobiernos a través de chantajes es que están funcionando, ¿no? Ya vieron que sorpresivamente se suspendió la manifestación que iban a hacer todos los transportistas, milagrosamente se llegó a una negociación. No creo que de ayer a hoy hayan, digo, que hoy hayan compuesto ya la seguridad, porque sí tienen razón, están siendo azotados en México, y tú lo sabes, Andrés Omar, azotados en México con el crimen, o sea, les roban la carga y los matan, hasta su salario, no pueden llevar nada, es vergonzoso de veras. Y en las autopistas de nuestro país, o sea, estamos viendo como si fueran un triángulo de las Bermudas todo esto. Así que, pues ahí está. Vámonos al corte, son las 3 de la tarde con 32 minutos. 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

0: Bien, ya estamos de regreso, son las 3 de la tarde con 38 minutos. Me dice aquí Andrés Omar, si viera todo lo que pasa en las carreteras de México, por eso tengo la necesidad de venir a trabajar aquí al extranjero. Sí, dice, hay retenes de todos lados, de todas partes, de los buenos, de los malos, de los más malos, de los imitadores. Y luego, a final de cuentas, ya vas corriendo el peligro de que te roben la carga, ¿no? Desafortunadamente así es. Bueno, fíjense que supuestamente, para poder terminar con el problema momentáneamente de las marchas de los maestros del CENTE, fueron 20 días de movilizaciones, pues ganaron la construcción de servicios funerarios y crematorios. Eso me parece bien, pero ¿por qué paralizar la ciudad para buscar eso, no? Además, les entregaron un fondo de 800 millones de pesos para la contratación de docentes, becas para hijos de maestros y procesos de basificación y aumentos a bonos económicos por parte de los beneficios y compromisos que obtiene la Coordinadora Nacional de los Trabajadores de la Educación del CENTE. 20 días de movilizaciones y bloqueos bastaron para pues obtener eso. Eso no piense usted que son todos los maestros, ¿eh? Eso nada más son para los de ese sindicato. Y tampoco es aplicable, o sea, que va a ser aplicable, decir, no, pues yo soy maestro, ay, qué bueno, me van a dar mi bono. Toma tu bono, no hay bono. Eso es nada más para ellos. Y entonces, pues esto hace una especie de sistema ya, ¿verdad? Donde el, ¿cómo se llama? Pues los sindicatos, algunos, pues ya están viendo que esto es un excelente negocio. De hecho, ese sindicato ya estaba muy debilitado porque le habían quitado pues la opción de poder ellos repartir y hacer negocio obviamente con las plazas y todo esto, pero pues se lo devolvieron el poder. Y ahora, como la presidenta no les ha cumplido, porque ella les ofreció pues, en campaña, dijo, vamos a echar para atrás la ley del ISSSTE, pues no ha pasado y no puede pasar. Pero la presidenta lo ofreció y entonces ellos tienen el pretexto ideal para reclamar algo que fue un compromiso de campaña. Así es. Entonces, esto sí, eso sí es delicado y está gacho, de verdad, está gacho. Después de toda la contaminación, he estado viendo reportajes, no sé si ustedes también, de poblados y lugares donde ya caminas y estás en el petróleo, o sea, Pemex, o sea, no es Pemex, bueno, sí es Pemex, ¿verdad? Pero toda la contaminación y el daño que nos ha hecho Pemex en el campo y en todo esto, y no es porque hayamos tomado el riesgo de extraer petróleo, no, porque tomamos el riesgo de tener estúpidos, para administrar una empresa que debería ser, en lugar de un lastre, un apoyo para nuestro país. No obstante, se hacen popó en todo, por no decir otra cosa, en los contratos, en todo ese tipo de cosas económicas, sino que aparte de todo, no cuidan. O sea, van cambiando y cambiando jefes y jefes y no cuidan. Sí, de verdad. O sea, pusieron hace 50, 60 años, no sé cuántos años, unos ductos ya reventaron. ¿Por qué? Pues porque no los cambiaron cuando había que cambiarlos. Pero mientras, usted que tenía su ranchito, su milpa o su siembra, que vive de eso, su ganado, ya le mató todo porque el petróleo está a flor de piel. Y entonces la industria de la reclamación. Y entonces el círculo interminable en que te pago, aguántame, no me pagas, no le pago al proveedor, pero a ti sí te voy a pagar. O sea, ¿qué demonios está pasando? Ojalá y Pemex de verdad valiera madre. Perdón que yo diga esto en el buen sentido de la palabra. Ojalá, debería Dios quitarnos esa opción. ¿Qué han hecho los sindicatos con Pemex? ¿Qué han hecho? Nada, nada. Aprovecharse del trabajador para presionar al gobierno y llevarse ellos los mejores premios, los mejores negocios. ¿Conoce usted un líder sindical que no sea, no, yo no digo que tenga su lanita, que tenga una buena casa, su buena camioneta, sus hijos en buenas escuelas, eso ya no se los critico, que no sean millonariazos? ¿Conoce uno? Yo no. Y que me perdonen, no estoy diciendo que sean ladrones, ¿verdad? Es el sistema que vivimos en este país y que estamos alimente y alimente y alimente porque no hacemos nada. Yo ahorita ni siquiera se preocupan en cambiar las caras de los candidatos. Nada más cada vez que viene trienio, sexenio, ves el brinco en el cielo. Nada más cambian de camiseta. De verdad. ¿No le da coraje, amigo, amiga? Pero ¿sabe qué? No todo es así. Hay gente que no anda buscando puestos políticos, pero están dando excelentes resultados en diferentes lugares del gobierno. A ellos es al que debemos de pedirles el favor, que por favor, hermanito querido, postúlate para algo, para que hagas las cosas bien. Pero ¿qué crees? Si no eres de un partido, ya te fregaste. O sea, está bien grueso, está bien, bien grueso lo que estamos viviendo en México, pero vemos que somos una sociedad que tiene un enorme aguante. Ahorita ya Petrobras y Petróleos Mexicanos, pues acordaron hacer un convenio de colaboración para la exploración y producción y refinamiento de petróleo. Ojalá los brasileños sepan extraer sin contaminar y sin desgraciar la tierra. ¿Cuánto petróleo no le ha dado Tabasco a México? Y miren cómo estamos. Miren cómo estamos. Y no estoy hablando de hace 15 días, un mes, 2 años, 3 años. Miren cómo estamos. Ya es para que hagamos aprendido la tarea, pero cada vez que viene el mundial, cada vez que viene la feria, cada vez que
1: vamos, papá, échale a bailar.
0: Y luego te vuelven a vender la misma tortilla refrita. ¿Cuándo vamos a entender? ¿Tendremos que llegar a un punto de inflexión? Ahí se lo dejo de tarea. Número de teléfono para que usted me insulte o me mande un WhatsApp. 9931-2953-69. Y quiero decirle una cosa, que las opiniones en este programa aquí vertidas son únicamente responsabilidad mía y no de la empresa XBA que presta sus micrófonos para que este programa salga al aire, respetando, por supuesto, pues la libertad de expresión. Ahora sí, vámonos a un corte. Usted está escuchando, y me llamo Luis Santiago Gil, para que no se lo olvide. 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

Entonces, ya estamos de regreso, son las 3 de la tarde con 53 minutos. Estamos escuchando, usted está escuchando XBA. Quiero mandarle toda la buena vibra del mundo, si es posible. Si es posible que se mejore muy pronto a uno de los actores más carismáticos, más respetuosos, más con muchísima trayectoria en este, en el mundo artístico, que además de ser muy noble, además de ser bueno, tiene muchas virtudes don Luis de Alba. Don Luis de Alba, fíjense que tuvo un accidente, un accidente pues bastante delicado a sus 81 años de edad. Es 2 años más chico que mi jefecita. Pero déjenme decirle que don Luis de Alba es uno de los actores veracruzanos, ¿verdad? Que tienen una enorme trayectoria nacional e internacionalmente. Tiene premios, los que usted diga, ¿sí? Tiene filmografía, lo que usted diga. Los Pajarracos, Entre Melón y Melón. Cuando era el cine de ficheras, ¿no? La Herencia del Ranchero. Juan Camaney en Acapulco, El Metiche Encajoso, así le puedo decir, un montón de películas. Además de, bueno, también estuvo en El Arracadas en 1978, además de Noches de Cabaret y Picardía Mexicana, ¿A qué le tiras cuando sueñas mexicano? O sea, un acervo de trabajo, y este señor no quiere dejar de trabajar. Según estoy enterado ahorita, está en el show de Perfume de Gardenia, me parece, ¿no? Me parece. Pero resulta que, fíjense, de la nada, él estaba acostado, descansando, durmiendo, se levantó y no estaba su esposa. Entonces, quiso alcanzar el teléfono para comunicarse con ella, y resulta de que se cae y se pega un... él dice que se desmayó en ese momento, y hasta mucho rato después, resulta que este señor, pues lo tienen que llevar, entra alguien que está ahí trabajando con ellos, entra y se lo llevan de emergencia al hospital porque no reaccionaba, no tenía fuerza para moverse. Y le quedó la cara, o sea, un golpe que tiene la mitad de la cara negra, no sé si ustedes lo han visto, pero él está pidiendo a Dios, a toda la gente, que por favor le echen toda la buena vibra para que sus estudios salgan bien, porque él ya quiere regresar a trabajar, porque él dice que él quiere morir en las tablas, como dicen, son gente de la talla de Alfonso Zayas, César Bono, esos son su gente, ¿no? Maribel Fernández, Polo.

Polos, Nilda Santos y un montón. Yo tuve la oportunidad de tener a don Luis de Alba en algunas ocasiones en Kiosco Radio, en presencia aquí en XBA. Fue delicioso poder conocer la personalidad de gente que pues usted la ve en la tele pero no sabe cómo es. Y un hombre maravilloso, de verdad. Yo deseo que Dios le bendiga, y si usted es creyente y pudiera echarme la mano para pedirle a Dios, pues háganlo, ¿no? Dicen por aquí el último mensaje al pueblo: para tenerlo contento hay que darle circo, manobra y teatro, aparte de dinero, para mantenerlos calladitos. Ahí está don Jesús, ya pasó, porque luego no digan que no pasan los mensajes. Nos despedimos por el día de hoy, mañana en punto de las 3 de la tarde. Hoy va a ganar México 10-1. No, hombre, ojalá y gane México, y si no gane, pues está bien. Ya, simplemente no. Así que tengan muy buenas tardes, muy buen provecho, pero sobre todo, que Diosito los bendiga a todos. Hasta mañana.

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3: La temperatura actual en la ciudad de Villahermosa es 24 grados centígrados. Buenas tardes, soy Alejandra López y esto es un corte informativo.
2: Local. Local.
3: La tarde de este miércoles se reportó un asalto en contra de un cliente de un banco en la Plaza Altabrisa, en la ciudad de Villahermosa, por lo cual las autoridades desplegaron un importante operativo, ya que los agresores presuntamente se llevaron más de 1.600.000 pesos.
2: Nacional. Nacional.
3: Integrantes de la Alianza Mexicana de Organizaciones Transportistas realizaron este miércoles movilizaciones y bloqueos parciales en varios estados, como en la Ciudad de México.
2: Internacional.
4: Internacional.
3: El candidato presidencial izquierdista Roberto Sánchez aseguró este miércoles que buscará apelar la resolución del jurado electoral que rechazó su solicitud de anular la votación en el exterior, lo que revertirá los resultados y le daría el triunfo sobre la derechista Keiko Fujimori, ganadora de los comicios en Perú.
2: Espectáculos.
3: Poncho de Nigris sorprendió en redes sociales el revelar que está interesado en comprar el pato Merlín, la popular mascota que se volvió viral durante el Mundial 2026. Inicialmente ofreció 500.000 pesos, pero posteriormente aumentó la cifra hasta alcanzar los 80.000 pesos.
2: Deportes.
3: Lionel Messi, capitán y figura de la selección argentina, celebró este miércoles su cumpleaños número 39 junto a sus compañeros de equipo en el marco del Mundial 2026 y publicó luego un video en el que se le ve entrenando en el gimnasio. 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

0: Hola, ¿qué tal? Bienvenidos a los deportes de la XEBA. Me da mucho gusto saludarle la tarde de este miércoles, mitad de semana, con calorcito sabroso aquí en la capital tabasqueña. Oiga, hoy vamos a tener un programa especial rumbo al Mundial 2026. Hoy juega la selección mexicana de fútbol ante Chequia. Estaremos dando y compartiendo toda la información que se ha generado de último momento. También cómo están los grupos, cómo está el comportamiento, la situación de quién podría ser el rival de México en la 16ª de final. Así que acompáñenos una hora de información deportiva y es el momento de saludar a nuestro gran compañero Aras Roche, que el día de hoy también va a compartir su punto de vista en esta tarde.
1: ¿Qué tal, Rosalino? Un placer como siempre aquí en los deportes de la XEBA. Hoy un día importante, hoy arranca. Ya arrancó, de hecho, la última jornada, la jornada final de la fase de grupos de esta Copa del Mundo 2026. Ya tuvimos partidos. El grupo de Canadá ya está definido. Ya tenemos líder, tenemos segundo y tenemos un posible tercer lugar que estará avanzando. En unos momentos más entraremos a detalle. Pero también en este momento están arrancando otros partidos y por la tarde-noche, a partir de las 7, México estará entrando en actividad buscando hacer historia, buscando ganar por primera vez los tres partidos de una fase de grupos en un mundial. Veremos cómo sale el Vasco Aguirre, veremos qué cambios realiza, pero fecha importante, día bastante, bastante importante en nuestro mundial, el Mundial México, Estados Unidos y Canadá.
0: Bueno, así que saludamos con mucho gusto a Julio Solís en la parte técnica. En un momento más estará Julia Sosa. Y bueno, también saludar a toda la gente bonita a través de nuestra línea de WhatsApp 9931001214 para que usted se pueda comunicar con nosotros. Recuerde que hoy es un programa especial de rumbo al Mundial 2026. Hoy juega la selección mexicana. ¿Qué le parece si arrancamos con la selección nacional?

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1: Bueno, pues ya estamos ya listos para llevar a cabo toda la información del Mundial. Y bueno, pues saludamos también a Mónica Villegas. Mónica, un placer saludarte. Bienvenida al programa. Hoy vamos a hablar acerca del Mundial 2026.
2: Interesante que va a estar, la verdad, el día de hoy. Digo, si en los dos encuentros pasados estuvimos así, al hilo con los resultados, hoy creo que también no va a ser la excepción. Rosalino, te saludo con mucho gusto. Arad Roche también. Pues yo ya quisiera que sean las 7 de la noche. Y no porque quiera salir, sino porque yo ya quiero que empiece el juego, de verdad. Es que como nunca estoy esperando, muy ansiosa. Dos cosas. Por supuesto que ver la selección, jugar, el resultado. ¿Y quién va a estar en la portería? ¿Y pues, quién va a estar en la alineación?
1: Es una muy buena pregunta.
2: ¿Quién va a ser el...? ¿Y quiénes van a ser los elegidos en esta ocasión?
3: Todavía hay muchas incógnitas.
2: Digo, no se puede, la verdad es que no se puede confiar. Lo hemos platicado desde que inició el Mundial. Nos han dado sorpresa las elecciones, Arad, Rosalino. Y pues cheque también. No puede bajar la guardia a la selección mexicana. No hay rival débil, definitivamente.
1: Sí, tiene que ganar el día de hoy la selección mexicana, obligada, precisamente porque así lo exige la afición. Javier Aguirre lo sabe y por tal motivo tiene que ser muy, muy cuidadoso en cuanto al 11 inicial que estará arrancando el día de hoy. Pero ahora tenemos antecedente para que nuestros amigos también de nuestro amable auditorio, pues realmente conozca un poco más de Chequia, ¿no? De Chequia. ¿Quién es Chequia? ¿Cuántos enfrentamientos ha habido con México en Copa del Mundo? Yo creo que es la primera ocasión.
3: Sí, así es, en Copa del Mundo va a ser la primera vez que se enfrenten, pero para conocer un poco de la República de Chequia, como usted le guste decir, ambas formas son correctas, no hay ninguna situación, pero se podrá decir que es una selección relativamente nueva. Es que hay que mencionar que anteriormente estaba compitiendo bajo el nombre de Checoslovaquia, y juntando toda esa historia ha participado en 9 Copas del Mundo, teniendo 2 actuaciones sumamente impresionantes, ambas veces siendo subcampeón del mundo, la selección subcampeona del mundo, primero en Italia 1934, donde caen 2-1 justamente frente a Italia, y luego en Chile en 1962, siendo superados por la Brasil de Pelé. Entonces, bajo el nombre de Checoslovaquia tuvieron una muy muy buena, 2 muy buenas actuaciones. Ya bajo el nombre de República Checa o Chequia solo han participado en una Copa del Mundo, Alemania 2006, donde se quedaron hasta la fase de grupos.
1: Oye, fíjate que por ahí, investigando un poco acerca de Chequia, hay una documental que nos indica y que nos ilustra sobre Chequia. Dice que el República de Checa es cuando hay una situación política, institucional, cuestiones de gobierno, de organismos institucionales. Pero Chequia se registró así para minimizar un poco más la de República Checa ante los organismos de FIFA.
3: Exacto.
1: Y de la UEFA. Y por tal motivo, en todos los eventos deportivos a nivel internacional, pues va a aparecer como Chequia nada más, y no República Checa.
3: Así es. Se puede decir que el país como tal es República Checa, pero la selección es Chequia.
1: Chequia.
3: Esa puede ser la diferencia. Cuando se trata de fútbol, cuando se trata de la FIFA, es Chequia. Ya como país se mantiene como República Checa. Ahí entra esta diferencia y esta, pues estos nombres. Hablando rápidamente, antes de irnos a una pausa, mencionando lo que me preguntaste, este va a ser el tercer enfrentamiento entre estos dos equipos. La primera ocasión fue cuando Chequia tenía el nombre de Checoslovaquia en la Copa Mundial de 1962. El primer triunfo de México en la historia de los mundiales, 3-1, fue en ese entonces. Posteriormente se enfrentaron en un partido amistoso celebrado en el año 2000 en Hong Kong, 2-1 para los europeos. Y después, unos meses seguidos de ese primer amistoso, se enfrentaron otra vez en un amistoso, ahora 1-0 para el Tri. Este será la cuarta ocasión en que choquen estas dos selecciones, segunda vez en una Copa Mundial.
1: Bueno, tenemos aquí, vamos a hacer la pausa un momento más, pero antes, bueno, vamos a hacer la pausa, Mónica, y vamos a regresar con una lectura que nos envían por aquí Sergio Amores acerca de lo que comenta Ara Roche.
2: Vamos rapidísimo a la pausa, son las 4:11, y recuerde que tenemos línea telefónica 99 31 00 12 14.
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1: 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Bueno, pues estamos aquí en este programa especial de rumbo al Mundial, previo al partido de México contra Chequia. Y bueno, les mandamos saludos a Sergio Amores. Ya Arad comentó acerca de este dato importante, ¿no? 3-1. Pero aquí él no sabe quiénes fueron los que metieron los goles de México contra Checoslovaquia, que terminó 3-1. Barato.
3: Él menciona simplemente a Del Águila, ¿verdad? Justamente sí. Alfredo Del Águila fue uno de los goleadores. Los otros dos fueron Isidoro Díaz y Héctor Hernández. Esto en el primer triunfo de México en la historia de los mundiales, justamente 3-1 frente a Checoslovaquia en ese entonces, con estos tres goleadores.
1: Fue en el 62, ¿verdad?
3: Efectivamente, Copa del Mundo de 1962, Copa del Mundo realizada en Chile.
1: Bueno, saludos, un placer saludarles. Gracias, Sergio. Bueno, pues vámonos con goleadores, porque tenemos goleadores también. Vámonos con goleadores, ¿verdad? O vamos con lo siguiente, porque vamos a comentarle acerca de la selección mexicana contra Chequia. Hoy es el partido a las 7 de la noche. Vámonos con lo siguiente.

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1: Bueno, pues tenemos más información acerca de la selección mexicana. Hoy están enfrentando a Chequia y lo que busca la selección mexicana es cerrar con paso perfecto. Hay que mencionar que le ganó 2-0 a Sudáfrica, le ganó 1-0 con esa gran atajada de tal Rangel al equipo de Corea del Sur, y ahora yo creo que busca cerrar de manera estupenda. Históricamente sería la primera ocasión en una Copa del Mundo que gana los tres partidos en la fase regular. Pero bueno, no será una cosa fácil. Hoy México tiene que sacar todo el potencial que tiene guardado por ahí Javier Aguirre para poder terminar en primer lugar con el mayor número de puntos.
2: Sí, sin duda, lo mencionaste muy bien al principio del programa, es una obligación porque así lo exige la afición. Juegas en tu casa, juegas rodeado de afición mexicana, juegas en el estadio más emblemático que tiene nuestro país, vas con una selección que no ha estado en su mejor momento, empató con Sudáfrica, perdió con Corea del Sur, prácticamente la Chequia es un rival a modo, así se ha mostrado en esta Copa del Mundo, siempre puede dar sorpresas, siempre puede haber un resultado adverso, pero México debe salir con la obligación de hacer una fase de grupos histórica. Sería la primera ocasión en que se ganan los tres partidos en la fase de grupos. Y también, ¿por qué no mantener nuevamente la portería en cero? Solo hay cuatro selecciones en la presente Copa del Mundo que no han permitido ni un solo gol. México es una de ellas.
1: El tal Rangel.
2: El tal Rangel, y junto con toda su defensa, el tabasqueño Jesús Gallardo, no han permitido que entre un solo balón a la portería azteca, y la labor del día de hoy es mantener esa estadística. A mi parecer debe ser con el Tala Rangel, y si no es con el Tala Rangel, la misión no cambia, mantener esa portería en cero.
1: Pero yo creo que aquí Mónica Arad, que Javier Aguirre debe tener esa visión, ¿no?, de mantener el Tala Rangel, que es el que ha mantenido en cero su portería, y sería estupendo que estableciera un récord el Tala Rangel en caso de que no le anoten gol en este partido contra Checa. Pero bueno, por ahí se habla de que los patrocinadores están exigiendo que Guillermo Ochoa esté en la portería, y que podría ser, porque si no es hoy, ya mañana ya no hay tiempo.
0: No, pues ahí está lo lamentable, ¿no? Porque ¿por qué le vas a quitar el lugar a un portero en proceso y que lo está haciendo bastante bien, por dar gusto a los patrocinadores? Sí, sabemos que son los que pagan, los que aportan el dinero, pero bueno, aquí estamos hablando del fútbol, de lo que también la afición mexicana quiere, y no digo que a lo mejor pueda hacer un buen desempeño, al final tendría que apoyarse demasiado con la defensa y tenerlos bien parados para que, bueno, para poder intervenir cualquier peligro hacia la portería, ¿no? Pero lo justo sería que el Tala siga dentro de el marco.
2: Y no solamente por el récord, o esta posibilidad de obtener la valla en cero del Tala Rangel, sino también por darle la confianza al portero, respeto, el respaldo, el respeto, decir, tú llegaste, te ganaste el puesto, para ti es esta Copa del Mundo, lo has demostrado, lo demostraste con Corea, si bien contra Sudáfrica te mostraste un poco inseguro, nervioso, pero se llega a entender, y sobre todo que en Corea supo resarcirse, supo dar otra cara y terminó siendo una salvada que ya está dando la vuelta al mundo. Entonces el Tala se ha ganado a pulso el derecho a ser el titular el día de hoy y a tratar de mantener su portería en cero otra vez.
1: Sí,
0: perdón, no. Y fíjate, puede ser contradictorio, hay dos cosas que pueden llegar a pasar. Ingresa Memo Ochoa a la portería y a lo mejor puede ser una ovación y puede ser que la afición lo acepte y no haya reclamo.
2: Si Ochoa entra, se va a pasar.
0: Puede ser. Pero si si empiezan a caer los goles, dime cómo va a reaccionar la afición hacia Memo Ochoa, hacia Javier Aguirre.
2: Sí, exactamente. Se exponen a que la afición, a que de entrada que México no gane el compromiso, porque a partir de ahí la afición ya va a estar molesta, van a querer ver a ganar a México, y en caso de que con Ochoa en el campo México no gane, obviamente van a venir las críticas, van a venir los abucheos, y no solo van a afectar a Memo Ochoa, van a afectar al demás plantel, van a afectar al banquillo, van a afectar al cuerpo técnico. Entonces son muchas variantes, muchos riesgos que comete, que podría pasar si Aguirre toma la decisión de alinear a Memo Ochoa. Y siento que la verdad no vale la pena, con todo el respeto que merece la carrera de Memo Ochoa en la selección mexicana.
1: Sí, al menos que lleve un marcador abultado para que ya le den el chance, ¿no? A Memo Ochoa, pero
0: es
1: bueno,
0: lo que platicaba ayer. O sea, aquí yo la única forma en la que veo que Memo Ochoa pueda ingresar en este encuentro es, ok, segundo tiempo, después de tener, entre comillas, perdón, seguro el partido, unos goles bastante buenos de ventaja, ¿sabes qué? Entonces sí, entra Memo Ochoa, haces tu aparición, tu debut y despedida y listo. No hubo riesgo ni para la selección mexicana, la afición tampoco queda en descontentos y todos felices. Pero solo que en esta ocasión pues llegue a pasar eso.
1: Bueno, el otro tema es que todo mundo habla de quién podría ser el rival de México en los 16avos de final del Mundial. Está Escocia, que viene en primer término. Viene Senegal, que podría también estar
2: por ahí metida.
1: Está Cabo Verde, que no lo queremos. Cabo Verde, porque ya demostró el potencial.
0: Ahí dio la sorpresa, por ejemplo, esta selección.
1: Y Uruguay también, que sería otro de los equipos. Son cuatro selecciones, pero la más hasta ahorita pinta Escocia. Así ya es. Lo dijo el entrenador de Escocia. Nos conviene a nosotros viajar a México y ganarle al anfitrión.
2: Sí, ese panorama, ¿no?, que tiene la selección mexicana desde un principio de la Copa del Mundo, era ese el plan, por así decirlo. Si no sucedía algo extraño ni con el grupo de México ni con el grupo en el que está Escocia, ese iba a ser justamente el enfrentamiento en 16avos de final. México ya hizo su tarea, México ya quedó primer lugar de su grupo. ¿Cuál es la forma en que Escocia no se enfrente a México? Básicamente, o que queda eliminado, es decir, en cuarto lugar, o que avance como segundo o primero de grupo. En este momento se está jugando justamente estos choques, tanto Brasil frente a Escocia y Marruecos frente a Haití. En este momento, ¿cómo van estos compromisos? Brasil va derrotando 1-0 a la selección de Escocia y Haití está derrotando 1-0 a la selección de Marruecos. ¿Esto cómo afecta?
1: Haití está derrotando.
2: Exacto. Haití está derrotando 1-0 a Marruecos. Eso es sorpresa. Pero a pesar de estos resultados, no cambiaría el grupo. Brasil avanzaría como primer lugar, Marruecos como segundo. Estos ya no se enfrentan a México. El rival de México sería el tercer lugar del grupo C. Pero aquí lo que queda esperar, Rosalino, Mónica, es ver si con 3 puntos le alcanza a Escocia a avanzar como una de las mejores tres terceros lugares. Exactamente.
1: Bueno, el día de ayer se llevaron a cabo 4 partidos. Portugal le gana 5-0 a Uzbekistán con par de goles de Cristiano Ronaldo, que es el primer futbolista que anota en 6 Copas del Mundo. También Inglaterra contra Ghana 0-0. Dentro del grupo L, mientras tanto este partido fue en Boston. Mientras tanto, en el grupo L, Panamá cayó 1-0 ante Croacia y ahí se le rindió un homenaje a Luka Modric por sus 200 partidos con la selección. La verdad que fue muy emotivo dando la vuelta al estadio de Luka Modric, este jugador con mucho tiempo en el Real Madrid, figura indiscutible del Real Madrid. Bueno, esto fue allá en Toronto. Y después Colombia, en el grupo K, se enfrentó a República del Congo. Ayer en Guadalajara fue la marea amarilla que invadió la Perla Tapatía, pero hará Mónica, el día de ayer, pues una selección de Colombia que arrancó de manera agresiva el partido, pero qué parada de este portero de Colombia, del Congo, que paró de todo, ¿eh? Y bueno, le anularon un par de goles al equipo de Colombia, pero estaban en fuera de lugar de acuerdo a la tecnología. Pero
2: Lionel Mpassi es el nombre de este
1: jugador,
2: arquero. Este jugador sí que no es su primera Copa del Mundo. Ayer se mencionaba, ¿no?, muy curioso este dato. Él ya había jugado aquí en México con la selección francesa en el Mundial Sub-17 del 2011, donde México fue campeón en la final frente a Uruguay. Bueno, este Lionel Mpassi fue uno de los porteros de la Francia sub-17 de ese campeón. Entonces, no es su primera Copa del Mundo en nuestro país. El día de ayer jugaron allá en Guadalajara, en el estadio Akron, en el estadio de las Chivas. Entonces, dio una muy buena actuación, aunque no lo suficiente como para mantener en cero su valla. Un desvío en los minutos finales, gol de Daniel Muñoz, le termina dando el triunfo 1-0 a la selección de Colombia, pero República del Congo sorprendiendo, República del Congo dando muy buenos señales y tiene todo para avanzar a la siguiente ronda. ¿Por qué? Porque su próxima rival es la selección de Uzbekistán, que se ha visto muy mal en este mundial.
1: Pero tampoco no hay que descartar la buena actuación de Camilo Vargas,
2: portero de Atlas. Al final tuvo un atajadón.
1: Qué parada hizo, un disparo fuerte, raso, bien colocado, pero mejor la ubicación de Camilo Vargas, que evitó la anotación del equipo del Congo y ahí se formó la
2: victoria. Sobre todo el empate, ¿no? Se mantuvo listo en todo el momento, porque no había habido ningún disparo a puerta por parte del Congo hasta ese minuto 88, y Camilo Vargas, portero Atlas, muy atento, nunca se distrajo y mandó a córner ese tiro y evitó justamente que Congo le sacara el empate a Colombia.
1: Bueno, vamos a continuar con más del tema del Mundial. Vamos a hacer una pausa, regresamos con más aquí en los deportes de la XEBA.
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1: Bueno, estamos de regreso aquí en los deportes de la XEBA rumbo al Mundial 2026. Oiga, un saludo para nuestro amigo Carmen Cerino que nos está escuchando en este momento. Bueno, le comento que ya a partir de hoy ya hay tres grupos que ya empezaron actividad el día de hoy. Está el grupo A, el grupo B y el grupo C. Pero ya desde muy temprano, a la una de la tarde, arrancó la actividad del grupo B. Y bueno, pues el equipo de Suiza le pegó al anfitrión Canadá 2-1. Así que ahorita le vamos a dar a conocer cómo está la tabla general. Pues en cada uno de los grupos, cómo está. Este partido fue en Vancouver. Y a la una de la tarde también Bosnia y Herzegovina, pues realmente vence 3-1 a Qatar. Pero en esta tarde, a las 4 de la tarde, arrancó la actividad dentro del grupo C y ahora tiene cómo van los partidos. En este momento Marruecos contra Haití y Brasil contra Escocia.
2: Así es, Rosario, nuevamente la actualización de cómo van esos compromisos del grupo C. Marruecos está cayendo ante la sorpresa hasta el momento del día de hoy frente a Haití, 1-0, anotación muy temprana, minuto 10 por parte de Lenny Joseph para poner Haití 1-0 arriba en el marcador. Y en el otro partido también del grupo C, Vinicius Junior puso por delante 1-0 a Brasil frente a Escocia. Con esto el grupo quedaría de la siguiente forma: grupo C tendría a Brasil como líder de grupo con 7 puntos, una diferencia de goles de 4, Marruecos en segundo con 4 unidades y Escocia se mantendría en tercer lugar con 3 unidades. Haití estaría quedando fuera en cuarto puesto, también con 3 puntos, pero por este desempate olímpico, que es porque perdió frente justamente a la selección de Escocia.
1: Bueno, ahorita vamos a dar ya toda los grupos, cómo está el comportamiento. México, pues está con 6 puntos, ya clasificado. Los que todavía no han logrado su calificación es Corea del Sur, que tiene 3 puntos en el grupo A. Chequia tiene 1 punto y Sudáfrica tiene 1 punto. Así que Chequia hoy estaría buscando un triunfo para poder aspirar a la calificación a la siguiente ronda. Sudáfrica también está en la misma situación. Bueno, en el grupo B, en primer lugar, con ese triunfo de Suiza el día de hoy sobre Canadá, llegó a 7 puntos. Ya está calificado a la siguiente ronda. Canadá está en segundo lugar con 4 puntos. En tercer lugar está Bosnia y Herzegovina con 4 puntos y Qatar se queda con 1 punto, ya justamente eliminado la selección de Qatar. En el grupo C, Brasil tiene 4 puntos, ya lo comentaba Arad.
2: Sube a 7. Pues,
1: todavía llegaría a 7 en caso de ganar. Marruecos tiene 4 puntos, también llegaría a 7 en caso de ganar. Y Escocia tiene 3 puntos, buscando también amarrar calificación como uno de los terceros lugares. Y Haití tiene 0 puntos, ya eliminado en este renglón. Pero Mónica tiene más el comportamiento de los grupos en los siguientes, la siguiente información, Mónica.
0: Así es, Rosalino, y pues bueno, vamos rapidísimo con el grupo D, en el cual se encuentra Estados Unidos con 6 puntos, Australia que tiene 3 puntos, Paraguay también 3 puntos y Turquía 0 puntos, y bueno, eliminado con esto. En el grupo E, con Alemania con 6 puntos, Costa de Marfil tiene 3 puntos, Ecuador 1 punto y Curazao tiene 1 punto. Por otro lado, Países Bajos cuenta con 4 puntos, Japón 4 puntos, Suecia 3 puntos y Túnez tiene 0 puntos y de igual forma estaría eliminado. Egipto, que está con 4 puntos, Irán 2, Bélgica 2 puntos, Nueva Zelanda 1 punto y España tiene 4 puntos, Uruguay 2, Cabo Verde 2, Arabia Saudita tiene 1, Francia tiene 6, Noruega, que está en el grupo, Francia está en el grupo I, Francia con 6 puntos, Noruega 6 puntos, Senegal 0 puntos y Irak 0 puntos. En el grupo H, pues bueno, España, Uruguay, Cabo Verde y Arabia Saudita.
1: Bueno, eso es el comportamiento, aunque por acá tenemos más, más el grupo J. Ya se comentaron el grupo J, ya se comentaron en Argentina, 6 puntos, ya.
2: Bueno, acá sí, tenemos, Argentina, ¿no? Con 6 puntos en el grupo J, Austria segundo puesto con 3 unidades, empatado con Argelia, que es tercero con 3 puntos, Jordania prácticamente eliminado con 0 puntos. Grupo K, el de Colombia en primer lugar 6 puntos, Portugal en segundo puesto, estos dos se van a estar jugando el liderato este sábado, Congo tercer lugar con 1 punto, Uzbekistán cuarto puesto con 0 unidades. Grupo L, el último grupo de esta Copa del Mundo, Inglaterra 4 puntos en primer lugar, Ghana en segundo puesto con 4 unidades, Croacia tercero con 3 puntos, Panamá prácticamente eliminado de la justa mundialista, 0 puntos.
1: Bueno, ahí está el comportamiento de los grupos hasta el momento. Digo, esto puede variar.
2: Esto va a cambiar. Curso, sí. Esto es casi esto seguro va que va a cambiar.
1: Y el rival de México, de los 16avos de final, se va a conocer hasta el próximo sábado, cuando termine ya la fase de grupos, ya cuando termine, ya estaremos conociendo cuál será el rival de México en la próxima ronda. Así que, pues ya está todo casi definiéndose poco a poco. Oiga, pues después de que vimos el partido de Congo contra Colombia, con este Lionel Mpaxi, pues realmente nos sorprendió y ha sido el mundial de los porteros, ¿no? Que han sido virales, que han tenido buenas actuaciones, de los equipos africanos que realmente han tenido buenas actuaciones, pero está el caso también de Bocinha, de Cabo Verde, está de Lloyd Room, de Curazao y de Benjamín Azare, del equipo de Ghana, que el día de ayer estuvo sensacional. Desafortunadamente el día de ayer, Arad Mónica, un disparo de este Daniel Muñoz, este jugador de Colombia, fue un tiro que fue desviado y que dejó sin oportunidad al portero, nada menos que Azare, pues de que pudiera ser algo.
2: De base fue de Congo, exacto.
1: Exactamente.
2: Este Azare es de Ghana.
1: De Ghana, exactamente.
2: Todavía tiene su portería en cero.
1: Exactamente, pues son dos porteros que realmente podrían figurar, ¿no? En los próximos partidos. Pero han sido figura indiscutible en lo que va del mundial, Mónica.
2: Sí, quizá el que ganó mayor exposición fue Bocinha, que fue el primer gran revelación de esta Copa del Mundo. Lo vemos en sus seguidores, en sus redes sociales. Pasó de tener 50 mil seguidores a más de 15 millones de aficionados que lo siguen en sus diferentes redes. Entonces, esto habla de la exposición que tiene el fútbol y más que nada de la exposición que tiene lo que es una Copa del Mundo.
1: Bueno, ahí está entonces Bocinha, el más popular hasta el momento, y él acompañado de su mamá.
2: Pero sí, eso que ya llegó.
0: Lo logró ahora, ¿no? Después de que se expuso.
2: Después del 0-0 frente a España, se hizo famoso, ¿no? Que
0: claro,
2: la mamá vio el partido desde Cabo Verde y estaba tramitando su visa. Entonces FIFA dijo, a ver, vamos a echarle la mano, y ya pudo estar para el segundo compromiso.
1: Y ahora también la historia de Daniel Muñoz, el jugador que le ha dado el par de triunfo a la selección de Colombia en el primero y segundo, anotando los dos goles de Daniel Muñoz, tienen pues ahí entre pues la calificación de Colombia. La calificación
2: lo
1: de Colombia
2: en primer lugar con 6 puntos.
1: Exactamente, con 6 puntos. Pero yo le comento la historia porque cuando tenía 17 años viajó a México, estuvo en los campos de entrenamiento de los Potros del Atlante. Y de ahí, pues realmente pasó al equipo de Cruz Azul. Y ahí estuvo trabajando bajo las órdenes de el hijo de Enrique Mesa, de Enrique Mesa Jr. Incluso este Enrique Mesa lo buscaba.
2: El Ojitos, que era el técnico entonces del primer equipo del Cruz Azul.
1: Pero en la fuerza básica estaba
2: el hijo.
1: Entonces él pasaba por él, siempre a los entrenamientos, lo llevaba a su casa, le dio alojamiento. Pero ¿qué pasó cuando se alistaba ya para hacer un contrato? Pues no se pudo quedar Daniel Muñoz porque en ese entonces tenía 17 años y no está permitido por reglamento de FIFA que un jugador como el caso de Gilberto Mora. Gilberto Mora, que también se habla de que podía estar en el extranjero, pero que definitivamente tiene
2: 17 años. Tiene que esperar.
1: Tiene que esperar
0: ya no falta
1: hasta
0: mucho.
1: Que tenga la mayoría de edad. En el caso de Daniel Muñoz, probablemente no...
2: Pero
1: no
2: regresó se a Colombia.
1: Regresó a Colombia, se fue a la Liga Premier y ahí
2: y ya,
1: se ha convertido en la
2: en figura, gran figura
1: del equipo de Colombia. Ayer, la verdad que le anularon... sí, le anularon un gol, ¿no?
2: Le anularon un gol por fuera de juego muy temprano, antes del minuto 10, si no me equivoco. Le anulan este gol por un fuera de lugar muy, muy justito. Pero la regla dice que sí es, y efectivamente tenía unos centímetros del hombro adelantado al jugador del Congo, pero el fútbol le hizo justicia y en la recta final marcó el 1-0 definitivo para que su selección se mantenga como líder del grupo, prácticamente asegurando la clasificación. Solamente se van a jugar el liderato frente a Portugal el próximo sábado. James Rodríguez, ese jugador que estuvo en la Liga MX, muchos lo recordarán con el León hace apenas unos meses, bueno, sigue batallando para tratar de afianzarse nuevamente como la gran figura del equipo. Ya se ha visto rebasada por los demás.
1: Así es, pero fíjate que ayer me sorprendió mucho de Colombia la potencia que tiene en su disparo de larga distancia, que qué gol que le anularon, no sé qué fue, pero un golazo que fue anulado, ¿no? Por fuera
2: del
1: lugar,
2: me parece. Luis Díaz, el extremo del Bayern Múnich.
1: Qué disparo, ¿no? Pero bueno, vamos a hacer la pausa, Mónica, regresamos.
0: Rapidísimo, ya regresamos para la recta final de los deportes, 4:41.
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1: Bueno, ya son las 4 de la tarde con 45 minutos, 4 de la tarde con 45 minutos. Bueno, seguimos platicando acerca de los pormenores previo a lo que será el partido México contra Chequia. Todavía estamos en la expectativa, no hay información de quién podría ser el cuadro inicial que mandaría Javier Aguirre para esta noche. Pero también estamos hablando acerca del equipo de Colombia. Hay un jugador que me pareció muy interesante, su forma de jugar, muy ofensivo, con un fútbol muy desequilibrante, y que ayer lo agarraron en par de ocasiones en fuera de lugar, pero fue una bujía importante al inicio del partido de Colombia contra la República Democrática del Congo, que se llama el Cucho Hernández, que estuvo en la MLS y después viajó al continente europeo con el Real Betis. Pero no sé qué opinan de este jugador, el Cucho Hernández.
2: No, sin duda el Cucho es un jugador bastante, bastante versátil, muy explosivo. Yo lo recuerdo mucho el primer partido frente a Uzbekistán. Colombia ya iba ganando 2-1, ya tenía prácticamente la victoria en el bolsillo, minuto 90 ya del compromiso, una pelota larga y el Cucho la fue a pelear hasta el borde del campo, la ganó, manda un centro y termina cayendo en gol de Colombia para el 3-1. Ayer se vio muy bien, desafortunadamente los fueras de lugar prohibieron que diera otra asistencia, pero habla muy bien del Cucho Hernández, que jugaba en la MLS, ahora justamente como mencionaste se fue a España a jugar con el Real Betis.
1: Bueno, entonces Colombia el próximo sábado estará enfrentando a Portugal. ¡Qué partidazo!
0: ¡Qué partidazo!
2: ¿Cómo nos hubiera encantado tenerlo en México? Ese partido,
1: ¿verdad?
2: Va a ser en Miami. Desafortunadamente, pues sobre todo porque Colombia jugó tanto con Uzbekistán contra el Congo aquí en México.
1: ¿Cuál viene entonces? ¿Viene Uruguay-España?
2: Uruguay-España, es el partido, ¿no? Exactamente, de Guadalajara para esta última jornada.
1: Yo creo que ya ahora a partir del próximo sábado ya vienen partidos a eliminación directa.
2: Efectivamente. El domingo, si no me equivoco, domingo terminan ya la fase de grupos.
1: El sábado.
2: Y también. A partir de ahí arrancan ya la eliminación directa, en este caso 16avos de final.
1: Bueno, tenemos resultados hasta el momento. Brasil ganando 1-0 en el minuto 45+1 a la selección de Escocia. Le anularon gol a Vinicio Junior, que sería su doblete, pero el VAR anula la jugada con polémica incluida. Pero también parece ser, Mónica Arad, que pues el partido de Marruecos contra Haití está
2: al rojo vivo.
1: Un juegazo que no me lo va a creer, ¿eh? Haití, que ya está eliminada, nada tiene que hacer, pero le está peleando al tú por tú a Marruecos. Y iba ganando
2: 1-0 Haití.
1: Después empató Marruecos. Se fue arriba Haití y le empató Marruecos.
2: Y ya empató Marruecos otra vez.
1: 2-2.
0: Hacerle la vida imposible.
2: En este momento 2-2. El empate fue al 38. Luego Haití volvió a la delantera al 42. Y el nuevo empate fue al 45. En 7 minutos anotaron 3 goles en este compromiso, que todavía ni siquiera se ha ido a la pausa de medio tiempo.
0: Pues ahí está.
1: Oiga,
0: ¿y será que vamos a ver a Gilberto Mora en este encuentro?
2: Pues yo le daría chance. Yo sí le daría chance.
0: No lo vimos en el pasado.
2: No, lo vimos contra Sudáfrica de cambio. Contra Sudáfrica.
1: Sí. Es una incógnita todavía la alineación
2: de México. Estamos de México, pendientes, ¿sí? A ver, porque ya no deben tardar mucho tiempo en anunciar oficialmente, pero sí habrá que ver con qué sorpresas o qué cambios presenta Javier Aguirre para enfrentar a la selección de Chequia. A ver cómo salen. ¿Será Guillermo Ochoa? ¿Será Gilberto Mora? Se menciona que quizá un cambio sí va a ser Brian Gutiérrez. Esto por una tarjeta amarilla que ya tiene, y en caso de que lo amonesten se estaría perdiendo el siguiente partido.
1: Entonces, sí, es lo que dijo.
2: Por ahí lo pueden Aguirre, descansar, ¿no? Para evitar esta posible amarilla, pues, entendiendo que a partir de la siguiente ronda ya se limpian las tarjetas.
1: Exactamente. Bueno, por aquí la Ciudad de México va a estar blindada. ¿Cuánto creen ustedes que cuántos policías van a estar velando la seguridad de todos los aficionados.
0: Policías, Guardia Nacional, Ejército Mexicano. O sea, se va a ocupar, creo que toda la camarilla que tiene la Ciudad de México, Rosalino Arad, porque definitivamente México se ha vuelto el epicentro del mundial con los festejos en los FanFest. Y pues yo creo que sería bueno averiguar, a lo mejor para mañana el dato, cómo van los números para México en cuanto a los turistas que han llegado, las ocupaciones hoteleras, la derrama económica que ha tenido.
1: Más de 6 millones esperaban.
2: Ahora hay que ver cómo van, porque se ve muy bien.
0: O estamos en la raya.
2: Porque bueno, se ve muy bien, la verdad.
1: Pues el caso es que van a estar pendientes de la seguridad de los aficionados 56 mil policías para el México-Chequia. Hoy, 56 mil policías van a estar brindando la Ciudad de México y, bueno, por tal motivo, en algunos sectores de la Ciudad de México habrá ley seca.
0: Y hay que decir algo. La verdad es que creo que ha estado bastante bien los festejos. Ha sido la minoría que se ha salido a lo mejor un poquito de control y alguno que otras cosas, pero creo que en general la gente ha sabido divertirse,
2: disfrutarlo,
0: sí. Y sí, o sea, con sus
2: accidentes,
0: pero disfrutarlo bien.
2: Sí, aquí lo importante, creo, Mónica, es disfrutar, festejar si se gana, hacer fiesta en la calle, porque no es una Copa del Mundo, eso me parece que es inevitable, pero sí tener mucho cuidado con la destrucción, tratar de no destruir vehículos, no destruir cuestiones de públicas, parques, pues tratar de cuidar nuestras partes.
0: Y creo que también la parte, de la seguridad también, ¿no? Pues tenerle un poco el respeto de
2: vida,
0: porque
2: al
0: final, dices tú, es que estoy festejando, sí, pero a lo mejor si tú no lo necesitas, el de al lado lo va a necesitar.
2: Que no sea una excusa el festejo para hacer este tipo de situaciones ajenas al fútbol.
1: Oye, ¿cómo se imaginan ustedes el día de hoy el Parque Centenario? Después de lo que vivimos en el partido contra Corea del Sur, ahora, pues yo creo que mucha gente van a ir al Parque Centenario. A las 5 de la tarde se van a abrir las puertas para ir
2: ya
1: a ver.
2: En unos minutos.
1: Y el gobernador Javier May dijo que iba a estar ahí en el Parque Centenario.
2: Es que se espera una réplica de lo que pasó con Corea, un lleno total en el Centenario. El primer compromiso lo platicamos contra Sudáfrica.
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5: Esta Copa Rosalino, y que bueno, también ha ido representando y poniendo el nombre de México muy en alto.
6: Sí. Estará acompañada por mi hermana, Sandra Ramírez.
7: Por Sandra Ramírez, otra Sandra histórica Ramírez. También hay que darle su lugar, me parece, a Sandra Ramírez en la historia de los mundiales. Prácticamente harán historia juntas, primera árbitra central mexicana, apenas tercera mujer en la historia en hacer de árbitra central en una Copa del Mundo. La segunda también fue en esta Copa del Mundo. Ahorita Katia Itzel García será la tercera y lo hará acompañada de Sandra Ramírez.
6: Sandra Ramírez. Bueno, ya nos vamos, llegamos a la parte final. Mónica, tu pronóstico rápidamente.
5: 3-1, favor México.
6: Favor México, Barat.
7: 2-0 para México.
6: Yo voy... Ah, caray.
7: 2-1. Se complica un poco, se rompe el cero.
6: Exactamente, 2-1. Bueno, pues yo le agradezco a Mónica Barat, también a Julia Sosa en la parte técnica, usted amable radioescucha. Muchas gracias por seguir en la sintonía del 91.7 FM. Recuerde, hoy no hay béisbol. Los Olmecas de Tabasco jugaron ayer doble cartelera. Por ahí me preguntan cómo salieron. Bueno, el primero lo perdió y el segundo lo ganó Olmecas. Dividieron honores. El tercero se va a jugar hasta el día de mañana a las 7 de la noche. Y recuerde, el próximo viernes vamos a tener un programa especial rumbo al clásico de media temporada de béisbol. Vamos a tener a Gustavo Torrero, vamos a tener también muchas opiniones de gente experta del béisbol, así que no se lo pierda a partir de las 4 de la tarde. Y bueno, yo lo invito a que siga disfrutando de la programación del 91.7 FM, un momento más, avance informativo de XCBA Noticias. Que tenga excelente miércoles.
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5: La temperatura actual en la ciudad de Villahermosa es de 32 grados centígrados. Buenas tardes, soy Mónica Villegas y este es un corte informativo.
8: Local.
5: La tarde de este miércoles se prevén tormentas moderadas.

0: fuertes en diversos municipios de Tabasco, especialmente en Huimanguillo, Cárdenas, Teapa y Tacotalpa. Así fue como lo informó el pronóstico inmediato, el cual fue emitido a las 3:55.
1: Nacional.
0: Un misterioso sujeto apodado por los habitantes como el Batman de Lagos ha generado polémica en Lagos de Moreno, Jalisco, tras capturar y exhibir públicamente a presuntos ladrones de motocicletas.
1: Internacional.
0: El abogado Abelardo de la Espirella, del movimiento ultraderechista Defensor de la Patria, fue proclamado este miércoles por el Consejo Nacional Electoral como presidente electo de Colombia para el periodo 2026-2030, esto tras ganar la segunda vuelta de las elecciones del domingo pasado al izquierdista Iván Cepeda.
1: Espectáculos.
0: Rey Grupero aseguró que ha recibido amenazas de muerte mientras continúa impulsando denuncias relacionadas con el caso de Enzo, hijo de Inanda Rocha, a quien ha criado como parte de su familia.
1: Deportes.
0: México recibe este miércoles a Chequia en el Estadio de la Ciudad de México, mejor conocido como el Estadio Azteca, con el propósito pues de sumar 3 puntos más en el Grupo A de este Mundial 2026 y terminar por primera vez con paso perfecto en una fase de grupos de este torneo. 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